0: Y Dios no es un violador divino. No hará nada que coaccione las decisiones de los hombres. Una elección libre, sin embargo, deja abierta la posibilidad de una elección errónea. Como lo expresaba Phillips, la maldad es algo inherente al riesgo implícito en el don del libre albedrío. En vista de los hechos bíblicos, podemos concluir que el plan de Dios tenía el potencial para la maldad cuando concedió la libertad de elección a los seres humanos, pero que el origen concreto de la maldad fue resultado de un hombre que se apartó de la voluntad de Dios y prefirió concentrarse en sus propios deseos egoístas. Norman Geisler y Jeff Amanu señalan: mientras que Dios creó el hecho de la libertad, son los humanos los que ejercen los actos de la libertad. Dios hizo posible el mal, las criaturas lo hicieron efectivo. Desde que Adán y Eva hicieron efectiva la maldad, aquella primera vez en el jardín de Edén, la naturaleza del pecado se ha transmitido a todo hombre y mujer. Y es debido a la naturaleza pecaminosa que hoy continuamos ejerciendo nuestro libre albedrío para hacer efectiva la maldad. Es más, los males naturales, como los terremotos, los tornados y las inundaciones, radican en el mal uso que damos a nuestro libre albedrío. No debemos olvidar que como vivimos en un mundo caído, estamos sujetos a desastres de la naturaleza que no habrían ocurrido si el hombre no se hubiera rebelado contra Dios en un principio. En el jardín de Edén no habría ni desastres naturales ni muerte hasta después del pecado de Adán y Eva. No habrá desastres naturales ni muertes en el cielo nuevo y la tierra nueva, cuando Dios, de una vez por todas, ponga fin a la maldad.
1: Muchas gracias, Jorge, por destinar este tiempo a responder estas preguntas y a nuestros oyentes también por haber elegido quedarse con nosotros acá en nuestro programa.
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0: La radio te informa la hora. 21, 6 minutos.
1: Jesús, hoy no te llama para juzgarte, ni para golpearte, mucho menos para acusarte, tampoco te está condenando. Él quiere un momento contigo, para que puedas sentir ese gran amor tan incomparable, e inmediatamente sientas esperanzas, vida, fuerzas, aliento, y puedas ser salvo. Cuando sientes a Jesús tan cerca, puedes entender algo, que su presencia es suficiente. Ven a Él pronto.

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1: India tiene una población de alrededor de 1 billón de personas y la mayoría vive en extrema pobreza. Pero un alto oficial dijo que los problemas de la India no cesarán hasta que su religión cambie. La vida de los hindúes está dominada por tradiciones basadas en una multiplicidad de costumbres religiosas. Estas costumbres afectan negativamente, entre otras cosas, la cantidad de comestibles disponibles para tan inmensa población. La vaca es un animal sagrado, así que la carne de res no está disponible para alimentación, aun cuando la India es el país con la mayor cantidad de ganado vacuno en el mundo. En algunos lugares de la India, la rata es también considerada sagrada, así que estos asquerosos roedores pueden libremente comerse miles de toneladas de cereales y granos que de otra manera podrían alimentar a millones que sufren desnutrición. Pero muchos hindúes creen que con la veneración de la vaca y de la rata están de alguna forma dando satisfacción y quedando bien con los dioses. Mientras que los hindúes asignan honra especial a ciertos animales, en la mayor parte de los países de habla hispana se hace reverencia y se le atribuye poderes a objetos inanimados alrededor de los cuales se han tejido toda clase de cuentos y leyendas. Mientras hay millones en nuestros países con recursos limitados, aún para comer, se construyen grandes, opulentos y costosos monumentos y lugares de adoración y peregrinaje a personajes producidos por leyendas y tradiciones con las cuales los habitantes de determinado país se identifican como algo muy nacional. En nuestro medio se ha hecho de estos personajes intermediarios para acercarse a Dios y se cree que la repetición mecánica de oraciones memorizadas ha de producir absolución de pecados. El problema en todo esto está en no recapacitar en la realidad o falsedad de lo que se nos inculca y aferrarse a estas costumbres y rituales por pura tradición, suponiendo que algún mérito se obtendrá. El único pensamiento parece ser, si así lo han hecho mis antepasados, así lo haré yo. ¿Es eso correcto?
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0: La radio te informa la hora. 21, 30 minutos.
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2: La temperatura era de 40 grados. Accidentalmente, una mujer cerró la puerta de su auto, dejando las llaves adentro y su niñita de 10 meses. La mujer estaba desesperada. Un vecino intentaba abrir la puerta con una percha. La niña comenzaba a cambiar de color. Ya había espuma alrededor de su boca. Era una situación de vida o de muerte. Un hombre que por allí pasaba sacó un martillo de su auto y rompió el cristal. Pero la mujer, en vez de agradecerle, se enfadó con él por haberle dañado el auto. La reacción del hombre fue, ¿qué era más importante, salvar a la niña o no dañar el cristal? Hay veces, aunque haya riesgo de pérdida o daño, procedes porque sabes que es lo correcto. Haces lo que debes hacer. La pérdida, daño o dificultad que resulte, aunque real, es secundaria. ¿Qué es más importante, hacer lo que debes hacer o fallar y tener una pérdida mayor? No podemos concentrarnos en lo negativo que de algo resulta cuando lo positivo de nuestras acciones es mayor y más crucial. Imagínate si te concentras en lo negativo y las desventajas de ir a la escuela y obtener una educación. Cosas como más tiempo en los libros y en las tareas y menos en el campo de fútbol y la diversión. Desvelos con proyectos, inversión en la compra de libros y materiales, gasto de autobús. Cosas que requieren esfuerzo y quizás en el momento, pérdida de oportunidades para diversión o aún para trabajo. Pero estás dispuesto a sacrificar y aguantar inconveniencia porque sabes que el estudio es lo correcto. En su tiempo producirá resultados positivos. Concentrarte en lo negativo te impide hacer lo que debes hacer. Según el criterio de Dios, hay cosas que debemos hacer. Dice la Biblia, Él te ha declarado lo que es bueno y qué pide Dios de ti. Hacer justicia, amar misericordia y humillarte ante tu Dios. Pero en un mundo que se opone a Dios seguramente tendrás oposición y hasta quizás pérdida. Obedecer a Dios significa resultados y experiencias negativas de parte de algunos. Pero, ¿qué es más importante? ¿Deberá lo negativo impedirte hacer lo que debes hacer?
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1: ¿Cómo están, amigos? Ya les anunciamos en el programa anterior que estábamos llegando al final del estudio de Marcel Malgo, La Elección de los Doce.
2: Y así es, hoy les ofreceremos el último mensaje del mismo, a concluir con la segunda parte de la vida del discipulado de Simón el Cananista.
1: O Simón el Celote, como también le llamaban. Esto lo vimos ya en el programa anterior, y también vimos que descendía de un grupo radical judío.
2: Nos preguntamos por qué un celote querría seguir a Jesús y por qué motivo Jesús habría querido tener un celote entre sus seguidores.
1: Germán comenzará hoy con un punto que ya comenzó a exponer la vez pasada y, como ya dijimos, con este mensaje concluirá el estudio de La Elección de los Doce.
2: Primero una pausa musical y después la voz de Germán Harwich. Que tengan una buena recepción del programa.

Amigos, qué gusto estar nuevamente junto a ustedes. En primer lugar, queremos decir que la respuesta a la pregunta de por qué un cananista querría seguir al Señor podría ser que Jesús tenía actitudes que podían impresionar a un celote. El Señor era un judío devoto, como también lo eran ellos. Por otra parte, Jesús, pese a su fuerte personalidad de líder, era considerado un excéntrico. O sea, el Señor personificaba grandes ideales. Y a pesar de que los celotes tenían ideas muy diferentes, podían ver en él, en gran parte, a un correligionario. Ahora, ¿por qué querría Jesús tener a un celote como seguidor? En primer lugar, pienso que Jesús lo llamó porque era una persona que necesitaba ser salvada. Otro motivo podría ser porque los celotes se apasionaban por permanecer fieles a sus creencias. A Simón se le llamaba celote o celador, y este nombre probablemente tenga que ver con el gran celo que este apóstol tenía por el servicio al Señor. Jesús no calificó como negativo el hecho de que Simón fuese cananista. Por el contrario, Jesús vio lo bueno en este cananista, es decir, su celo. Vamos a repasar el último punto que vimos en el programa anterior. Los celotes tenían mucho celo, dijimos, y eso ya lo evidencia la palabra griega celote. Ellos se apasionaban por permanecer fieles a sus creencias sin importar el precio. Lamentablemente, esto que era bueno se vio ensombrecido porque lo quisieron defender y proteger a la fuerza. El comentarista bíblico Mateo Henry escribió acerca del nombre Simón llamado celote o celador. Este nombre, decía él, probablemente tenga que ver con el gran celo que este apóstol tenía por el servicio al Señor. Los celotes tenían celo por una buena causa, pero lamentablemente su violencia e intolerancia provocó su hundimiento. Hablamos de Romanos 10, versículo 2, cuando Pablo escribió lo siguiente acerca de los judíos que no creían en Cristo: porque yo les doy testimonio de que tienen celo de Dios, pero no conforme a ciencia. Así debió ser Simón el cananista. Tenía celo por Dios, pero no un conocimiento verdadero. Jesús no calificó como negativo el hecho de que Simón fuese cananista. Por el contrario, Jesús vio lo bueno en este cananista, es decir, su celo. De haber sido nosotros, ¿hubiésemos elegido como apóstol a un celote? Posiblemente no. Sin duda hubiésemos dicho, un celote no sirve para ser apóstol, es una persona demasiado fanática. Pero, ¿acaso no nos dice el apóstol Pablo, inspirado por el Espíritu Santo, cuando escribe a los Corintios en su primera epístola, capítulo 1, versos 26 al 28, pues mirad, hermanos, vuestra vocación, que no sois muchos sabios según la carne, ni muchos poderosos, ni muchos nobles, sino que lo necio del mundo escogió Dios para avergonzar a los sabios, y lo débil del mundo escogió Dios para avergonzar a lo fuerte, y lo vil del mundo y lo menospreciado escogió Dios, y lo que no es, para deshacer lo que es.

Vamos a ver ahora cómo, debido a eso, para integrar la fila de los doce, Jesús llamó tanto a unos pobres pescadores como a un cobrador de impuestos y, por si fuera poco, a un celote. Tendemos a criticar severamente y con demasiada facilidad a otros cristianos o porque son demasiado carismáticos, o porque son demasiado ortodoxos, o porque, por cualquier otro motivo, no encajan en nuestro esquema. Pero Jesucristo ve en cada uno de los hijos de Dios algo que Él puede utilizar. Sin embargo, cada persona que es llamada por Cristo para ser su seguidor tiene que estar dispuesta a dejarse moldear. Esto no significa que esa persona recibirá un carácter nuevo, antes bien tiene que permitir que su carácter sea santificado. Esto es lo que podría haber sucedido con Simón el cananista. En Hechos 1:13, vemos que después de la asunción, Simón el cananista aún sigue siendo llamado por Lucas Simón el celote. ¿Por qué? Porque durante los 3 años que Simón el cananista anduvo con Jesús, el Señor no le pidió que renunciara a su carácter original de celote. Es más, este ideal de celote de Simón había sido transformado de tal manera que el Señor lo pudo utilizar. Jesús no derrumbó brutalmente sus ideales, sino que transformó esa particularidad de tal manera que se volvió útil para el apostolado. Ojalá nosotros nos relacionáramos así con otros cristianos. Esto no significa que tapemos con un manto de amor las faltas evidentes de otros creyentes, solo por el hecho de que también creen en Jesús. No se trata de eso. Pero con la ayuda del Señor deberíamos tratar de descubrir lo bueno en el otro. Esto bueno deberíamos estimularlo y así mostrar dónde hay un error e incentivar a nuestros hermanos a que haya un cambio de dirección. A esto se refería el apóstol Pablo en Romanos 15, versículo 14, cuando les dijo a los miembros de la iglesia en Roma: «Pero estoy seguro de vosotros, hermanos míos, de que vosotros mismos estáis llenos de bondad, llenos de todo conocimiento, de tal manera que podéis amonestaros los unos a los otros». ¿Y cómo reaccionó Jesús cuando Juan le quiso impedir a un hombre que no pertenecía al círculo de los apóstoles que expulsara demonios? En Marcos 9, versículos 39 y 40, vemos que estas fueron sus palabras. Pero Jesús dijo: «No se lo prohibáis, porque ninguno hay que haga milagro en mi nombre que luego pueda decir mal de mí, porque el que no es contra nosotros, por nosotros es». ¿Acaso no nos alienta que Jesús haya escogido a un celote? Hay creyentes que tal vez sufren por su carácter, por sus particularidades. Es probable que ya se les haya dicho: «No sé qué hacer contigo». Pero Jesús sí sabe. Permita que Él obre en su carácter, en sus particularidades. Posiblemente también de Simón el celote se haya dicho: «Con este no se puede hacer nada, tiene la cabeza llena con las tonterías que le inculcó un revolucionario loco». Sin embargo, Simón, este hombre con tanto celo, llegó a ser uno de los 12 apóstoles del Señor. El Señor Jesús ya tiene muchos siervos y siervas en su obra. Muchos ya están activos para Él, pero aún necesita a alguien especial. Y ese es usted. Pues usted posee algo en sí mismo que el Señor ya vio y anhela utilizar. ¿No quiere entregarle hoy su vida por completo al Señor? Hágalo sin reservas y comprobará que el Señor también lo usará a usted.

0: quiera Dios que podamos llegar a ser instrumentos útiles en sus manos.
1: Entreguemos hoy completamente nuestras vidas al Señor para que Él pueda utilizarnos según su voluntad.
0: Si este estudio ha sido de bendición para su vida, entonces pónganse en contacto con nosotros, que con gusto responderemos a sus preguntas o atenderemos sus comentarios.
1: Si desean obtener alguno de los temas tratados en forma escrita y completamente gratuita, solo tienen que solicitarlo y se lo enviaremos a la brevedad posible.
0: Gracias por su compañía y esperamos contar con ella también en el próximo programa. Dios le bendiga.
1: Que tenga buen día. Aquí van nuestros datos.
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3: Una encuesta en los Estados Unidos mostró que un gran número de adolescentes ingieren bebidas alcohólicas. 6 de cada 10 estudiantes de escuela secundaria beben con regularidad y más de una cuarta parte de los de octavo grado beben. Y lo peor es que más del 40% de los del grado 12 tienen el hábito de emborracharse. Estas son noticias inquietantes. Los padres desempeñan el papel más importante en la prevención de la bebida entre los adolescentes. Es mucho menos probable que los jóvenes que sienten un vínculo afectivo con sus padres se involucren en esta clase de comportamiento. Cuando ponemos límites claros, llegamos a conocer a los amigos de nuestros hijos y los supervisamos, probablemente se alejarán del alcohol y de otras actividades peligrosas. Ellos pueden quejarse.

0: ¿Conoce los pasos para confrontar? ¿Qué tal, amigos? Soy David Ormachea. Confrontar a un amigo o a un hermano puede ser la tarea más difícil. Sin embargo, si amamos a la persona, sería absolutamente inadecuado mantener el silencio. Permítame darle algunos pasos que debe tener en cuenta cuando va a confrontar a alguien. En primer lugar, esté seguro de que tiene una buena razón y no está movido por sus ideas, deseo de inmiscuirse o por su emoción. Las confrontaciones deben ser raras, no son cosas de rutina diaria. Asegúrese de que el proceso de confrontación es absolutamente necesario. En segundo lugar, sea específico. Examine muy bien lo que va a decir y exprese específicamente sus sentimientos y hable exclusivamente del tema. Tercero, sea sensible con la otra persona y tenga cuidado en la forma como lo hace. Busque el tiempo apropiado, las palabras, las miradas, las acciones apropiadas. Haga todo con gracia y con mucho tacto. Recuerde lo que dice el proverbista: fieles son las heridas del que ama, pero importuno los besos del que aborrece. Y espero que estas palabras queden grabadas en lo más profundo de su corazón para que usted aprenda a hacer una buena confrontación.
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0: Salmos, capítulo 23. Jehová es mi pastor, nada me faltará. En lugares de delicados pastos me hará descansar. Junto a aguas de reposo me pastoreará. Confortará mi alma. Me guiará por sendas de justicia, por amor de su nombre. Aunque ande en valle de sombra de muerte, no temeré mal alguno, porque tú estarás conmigo. Tu vara y tu cayado me infundirán aliento. Aderezas mesa delante de mí, en presencia de mis angustiadores. Unges mi cabeza con aceite, mi copa está rebosando. Ciertamente el bien y la misericordia me seguirán todos los días de mi vida, y en la casa de Jehová moraré por largos días.
1: La radio te informa la hora, 22, 21 minutos.
2: La falta de respeto produce personas egocéntricas, groseras e insensibles, que no tienen reparo en dañar a los demás con tal de obtener lo que quieren. Soy Sixto Porras, de Enfoque a la Familia. Respeto significa tener consideración por las demás personas, por la naturaleza, el medio ambiente, las leyes y las normas sociales. Las personas respetuosas son cordiales, amables y atentas. Podemos afirmar que el respeto es la base de toda convivencia, ya que al haber respeto se sabe dónde terminan mis derechos y dónde comienzan los derechos de los demás. Esto es fundamental para el desarrollo de relaciones interpersonales armoniosas. Para lograr que un niño integre a su vida el valor del respeto, es fundamental que se le respete a él. Cuando un niño se siente irrespetado, se generan sentimientos de dolor y resentimiento que luego manifestará en contra de los demás. Respetemos los sentimientos de nuestros hijos. Respetemos sus gustos y decisiones. Si existen puntos de discordia, negociemos nuestras diferencias de manera que se sientan valorados. Enseñar a sus hijos el valor del respeto lo ayudará a desarrollar relaciones saludables y una vida de éxito. Le habla Sixto Porras, de Enfoque a la Familia.
3: Dándole a nuestro Señor Jesucristo.

Oh sí, Señor. Que tu palabra sea la base de este gozo, Señor, que tenemos. La hemos atesorado en nuestro corazón, Señor.

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1: ¿Cómo les va, amigos? Saludamos cordialmente a nuestros asiduos oyentes y también a los que se incorporan hoy a nuestra audiencia.
2: Desde hace tiempo estamos siguiendo el estudio de Marcel Malgo, La elección de los 12, referida por supuesto a los apóstoles.
1: De la elección de estos hombres, hecha por el mismo Señor Jesús, podemos ver lo que es el verdadero discipulado y lo que no lo es.
2: Ya hemos visto la vida y característica de la mayoría de ellos, y hoy toca el turno a Jacobo, hijo de Alfeo.
1: Sin más, vamos a dar paso a la voz de Germán Harbich, quien hoy nos acercará a este mensaje después de la pausa musical.

¿Cómo están, queridos amigos oyentes? Para comenzar a hablar de este apóstol, primero vamos a leer el pasaje que nos ha servido de guía en este estudio. Me estoy refiriendo a Mateo capítulo 10, versos 1 al 4, y dice lo siguiente. Entonces, llamando a sus 12 discípulos, les dio autoridad sobre los espíritus inmundos para que los echasen fuera y para sanar toda enfermedad y toda dolencia. Los nombres de los 12 apóstoles son estos: primero Simón, llamado Pedro, y Andrés su hermano, Jacobo, hijo de Zebedeo, y Juan su hermano, Felipe, Bartolomé, Tomás, Mateo el publicano, Jacobo, hijo de Alfeo, Lebeo, por sobrenombre Tadeo, Simón el cananista, y Judas Iscariote, el que también le entregó. Veamos en primer lugar una característica muy peculiar. El nombre de Jacobo, el hijo de Alfeo, únicamente se menciona en las distintas listas de apóstoles y casi en último lugar. También es mencionado algunas veces en relación a su madre, como podemos ver en Mateo 27:56, en Marcos 16:1 y en Lucas 24:10. Este Jacobo también es llamado Jacobo el Menor, en Marcos 15:40, para diferenciarlo de Jacobo el hijo de Zebedeo. Podemos concluir entonces que este último era mayor o más grande que Jacobo el hijo de Alfeo. Ahora, detengámonos un poco a pensar, ¿cómo fueron llamados los discípulos? Los hermanos Pedro y Andrés, así como también Jacobo y Juan, fueron llamados a seguirle cuando estaban trabajando. Eso lo vemos en Mateo 4:19 al 22. Esto seguramente fue algo que los acompañó durante toda su vida. Una y otra vez se deben haber acordado de ese momento impresionante cuando fueron llamados, de su rutinaria y gris vida al discipulado de Jesús. Casi podemos escucharlos decir: Pedro, ¿recuerdas? Juan, ¿aún te recuerdas? La historia del llamado de Felipe y Natanael, también llamado Bartolomé, también era extraordinaria. Así leemos en Juan 1:43 y 45 y 47 al 50. Dice: el siguiente día quiso Jesús ir a Galilea y halló a Felipe y le dijo: sígueme. Felipe halló a Natanael y le dijo: hemos hallado a aquel de quien escribió Moisés en la ley, así como los profetas, a Jesús, el hijo de José de Nazaret. Cuando Jesús vio a Natanael que se le acercaba, dijo de él: he aquí un verdadero israelita en quien no hay engaño. Le dijo Natanael: ¿de dónde me conoces? Respondió Jesús y le dijo: antes que Felipe te llamara, cuando estabas debajo de la higuera, te vi. Respondió Natanael y le dijo: Rabí, tú eres el Hijo de Dios, tú eres el Rey de Israel. Respondió Jesús y le dijo: porque te dije te vi debajo de la higuera, ¿crees? Cosas mayores que estas verás. Esto pudo haber marcado la vida posterior de los discípulos. También Mateo fue llamado de manera especial desde el banco de los tributos, como se relata en el Evangelio de Mateo 9:9. Esto debe haber conmovido enormemente a este hombre. Pero, ¿qué sucedió con Jacobo, el hijo de Alfeo? Lo vamos a ver enseguida después de la siguiente pausa musical.

Nos preguntábamos antes de la pausa, ¿qué sucedió con Jacobo, el hijo de Alfeo, en cuanto a su llamado a seguir a Jesús? ¿Acaso él también podía considerarlo como un acontecimiento extraordinario? No lo sabemos. Pero una cosa es segura. En algún momento, hubo un día en su vida en el que entró en el círculo de los doce por intermedio de Jesucristo. Pero la Biblia no habla acerca de ese día. No da ningún indicio de si esta elección sucedió de alguna forma espectacular. La Biblia no menciona una palabra de más, pero tampoco una palabra de menos. Si en el caso de Jacobo, el hijo de Alfeo, no hay una palabra sobre su elección al apostolado, entonces tampoco hay algo espectacular que decir al respecto. Debe haber sido un suceso inadvertido, algo que en algún momento sucedió en completa quietud. Pero a pesar de esto, este Jacobo fue un apóstol que fue recibido en el círculo de los discípulos por intermedio del mismo Señor Jesucristo. Aunque justamente con Jacobo, el hijo de Alfeo, se podría haber esperado una historia especial referente a su llamado, ya que él seguramente estaba emparentado por parte materna con Jesucristo. En Juan 19:25 se nombran precisamente las siguientes tres mujeres. Estaban junto a la cruz de Jesús, su madre y la hermana de su madre, María, mujer de Cleofas, y María Magdalena. El nombre Cleofas es una forma griega del nombre arameo Chalpaj, el cual también se puede tomar por Alfeo. Por eso se deduce que Cleofas sería Alfeo, el padre del apóstol Jacobo, y eso hace a María, mujer de Cleofas, madre de Jacobo. Y esta María es nombrada como hermana de María, la madre del Señor. Contra eso, podríamos presentar dos contraargumentos. Primero,

era nada raro en aquel entonces. Así también el rey Herodes el Grande tenía dos hijos, ambos se llamaron Herodes. También, para el profesor de Biblia Abraham Meister, esto no era ningún problema. Él escribió en su explicación del nombre Cleofas, esposo de María, la hermana de la madre de Cristo. Partiendo de la suposición de que este Jacobo estaba emparentado con Jesucristo, no es absurdo pensar que debe haber un vínculo especial entre Jesucristo y la familia de Alfeo. A pesar de eso, no sabemos nada sobre la profesión, la vida, la forma de actuar o el servicio de este apóstol. El tiempo se nos acaba. Por eso les invito a seguir escuchando acerca de la vida de Jacobo en el próximo programa. Hasta entonces, queridos oyentes, y que Dios les bendiga.

0: Gracias por su compañía. 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
1: Allí concluiremos con la vida de este apóstol y seguramente aprenderemos nuevas e interesantes cosas para nuestra vida de discipulado.
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1: Sí, también me despido y hasta nuestro próximo encuentro.
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Bienvenidos a nuestro pan diario, también disponible en la página web nuestropandiario.org. El tema para el día de hoy, transmisión digital. La lectura se encuentra en el libro de Juan capítulo 13. Porque os ha dado ejemplo para que como yo os he hecho, también vosotros hagáis. En el año 2000 se transmitió una película digitalmente por la internet desde un estudio en California a su estreno mundial en Atlanta. La película pasó de un estudio a la pantalla sin tocar jamás la cinta. En la distribución digital se usaban los impulsos electrónicos en lugar de enormes ruedas de celuloide. En esta era de electrónica, a menudo descrita como la era de la alta tecnología y bajo toque, es bueno recordar que Dios está usando otro tipo de transmisión digital. En agudo contraste, sin embargo, el suyo es un método de alto toque para comunicar su gracia y amor. La palabra digital viene de dígito, que se refiere a un dedo de nuestra mano. Cuando pienso en la vida y el ministerio de Jesús, recuerdo cómo utilizó sus manos para llevar esperanza y sanidad. Tocó a los enfermos, cargó a los niños, partió el pan para los hambrientos y permitió que sus manos fueran clavadas a la cruz por nuestros pecados. En Juan capítulo 13, leemos que Jesús, en un acto asombroso de humildad, lavó los pies de sus discípulos y les dijo: «Pues si yo, el Señor y el Maestro, os lavé los pies, vosotros también debéis lavaros los pies uno».

a otros. Cuando nuestros corazones son humildes y nuestras manos están abiertas a Él, el Señor todavía transmite su evangelio de gracia a los demás por medio de nuestro toque humano de amor. Pensamiento para este hermoso día. Demostramos nuestro amor a Dios cuando compartimos su amor con los demás.

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1: Bienvenidos al programa en el que escucharemos la conclusión del mensaje que habla de Mateo el publicano.
2: Forma parte del estudio La Elección de los Doce de Marcel Malgo, el cual venimos siguiendo desde hace un tiempo.
1: Hemos visto ya las vidas y características del discipulado de casi todos los apóstoles, quienes fueron elegidos por el mismo Señor Jesús.
2: A través de la elección de estos hombres, podemos ver lo que es el verdadero discipulado y lo que no lo es.
1: Así que sin perder más tiempo, damos paso a la voz de Germán Harbich, quien nos acercará el mensaje después, por supuesto, de la pausa musical.

Amigos oyentes, vamos a hacer un repaso de lo que ya dijimos en el programa anterior acerca de la elección de Mateo, el publicano. No hay otro caso como el de Mateo, el cual se nombra junto con su profesión. Ahora preguntamos, ¿qué fue lo que se quiso decir con esto? En aquella época, los romanos contrataban cobradores para cobrar los impuestos y tributos. Estos delegaban la tarea a empleados que eran llamados publicanos. Con frecuencia, estos intentaban enriquecerse sobrepasando en exceso la tarifa preestablecida. Por eso eran odiados por el pueblo. Eran vistos como traidores y excluidos de la sinagoga. El publicano era la personificación del pecado. Visto desde esta perspectiva, no es difícil entender lo que se quiere decir cuando se menciona su profesión. Jesucristo eligió a uno de sus apóstoles, del grupo de los hombres más despreciados. Así se reveló de forma increíble el amor rescatador de nuestro Salvador. Al mencionar su profesión se quiere decir, vean, incluso un pecador así tiene acceso a este Salvador. Dice la Biblia que hay gozo delante de los ángeles de Dios por un pecador que se arrepiente. Seguramente cuando Mateo obedeció el llamado de Jesús a seguirle, el cielo debió haber temblado bajo el inmenso júbilo de los ángeles. La trascendencia de la elección de Mateo de publicano a apóstol fue enorme. No solo perteneció a los doce, más tarde también escribió uno de los cuatro evangelios. Mateo el publicano realmente recibió la tarea de escribir un libro bajo la inspiración del Espíritu Santo sobre la vida y muerte del Señor Jesús. Por lo tanto, aprendemos que todos nosotros podemos ser un testimonio viviente para Jesucristo sobre esta tierra. Nadie debe sentirse demasiado malo o demasiado pecador para este alto cargo. Cada uno puede, si solamente quiere, ser una carta legible de Jesucristo, como lo dice Pablo en 2 Corintios 3:3. Siendo manifiesto que sois carta de Cristo, escrita no con tinta, sino con el Espíritu del Dios vivo, no en tablas de piedra, sino en tablas de carne del corazón.

0: solas.
1: Veamos ahora cómo fue que sucedió el llamamiento de Mateo. En el Evangelio de Lucas, capítulo 5, versículos 27 y 28, leemos: Después de estas cosas salió y vio a un publicano llamado Leví, sentado al banco de los tributos públicos, y le dijo: Sígueme. Y dejándolo todo, se levantó y le siguió. Jesús no buscó a Mateo en su casa, sino en su ambiente, el que le había dado la fama de pecador, allí en el banco de los tributos. De esta manera, desde el principio quedó expuesto lo que era pecaminoso en la vida de Mateo. Así se creó el mejor fundamento para que llegara a ser un verdadero discípulo de Jesús. Quien no le rinde a Jesús todos los ámbitos de la vida no puede ser un cristiano verdadero o una carta legible del Señor. Mateo abandonó su banco de tributos y siguió a Jesús completamente. Así lo vemos en Lucas 5, 27 y 28. Tenemos que dejar entrar a Jesús en nuestra vida, mostrarle toda nuestra suciedad y miseria. Recién entonces podemos verdadera y radicalmente abandonarlo todo. En el Evangelio de Juan, capítulo 8, versículo 36, leemos que Jesucristo mismo dijo claramente: Así que si el Hijo os libertare, seréis verdaderamente libres. Mateo le permitió a Jesús entrar hasta el centro de su vida pecaminosa y no encubrió nada. Renunció a todo y estuvo dispuesto a seguir al Señor. Ahora, después de que Mateo se convirtió en un apóstol de Jesucristo, invitó al Señor a su casa y le preparó una comida. Este relato lo encontramos en Lucas 5:29. Junto a él, en la mesa, había muchos publicanos y otros. Mateo se puso en actividad inmediatamente después de su llamado y demostró ser un fervoroso evangelista y discípulo del Señor. Pero no quiero profundizar en esta verdad. En su lugar, deseo resaltar el hecho de que esta invitación sucedió cuando Mateo ya era un discípulo de Jesús, cuando ya pertenecía al círculo de los 12 apóstoles. En la vida de los hijos de Dios hay algo sumamente importante: la renovación. Solo nos convertimos una vez, solo renacemos una vez y para siempre. Pero la renovación tiene que suceder una y otra vez, diariamente. Por la renovación, nuestra vida en Jesús permanece encendida. Esto sucede cuando continuamente ofrecemos al Señor Jesús nuestro corazón. Él no abandona nuestro corazón cuando fracasamos, pero el pecado y el adversario pueden hacer que la habitación del Señor sea inhóspita e inhabitable. ¿Qué haríamos si en nuestra casa cayeran pedazos enteros del techo y las paredes tuvieran grietas tan grandes que desde afuera se viera el interior sin impedimento? Inmediatamente renovaríamos la casa. De eso se trata. La casa del Señor Jesucristo, nuestro corazón en el cual Él vive por medio de su Espíritu Santo, a veces está tan dañada por el pecado que el Señor no se puede sentir a gusto, a no ser que haya una profunda limpieza. El apóstol Pablo escribe en 1 Corintios 3, 16 y 17: ¿No sabéis que sois el templo de Dios y que el Espíritu de Dios mora en vosotros? Si alguno destruyere el templo de Dios, Dios le destruirá a él, porque el templo de Dios, el cual sois vosotros, santo es. Permitamos limpiar y renovar diariamente la habitación del Señor, el templo de Dios. Podemos ver en espíritu cómo Mateo barrió su casa de arriba abajo para limpiarla y prepararla para la llegada del Señor. Él ya era un discípulo, pero afirmó su relación con el Señor invitándolo a su casa. Queridos hermanos y amigos, este ejemplo debería motivarnos a una renovación diaria en nuestra vida.

0: Y una vez más hemos llegado al final de otro encuentro. Les animo a poner en práctica lo que hemos aprendido de Mateo.
1: Así es, renovemos y limpiemos la habitación del Señor en nosotros y afirmemos nuestra relación con Él.
0: Tal vez alguno de ustedes, estimados oyentes, tenga alguna duda, una pregunta o un comentario, o desee recibir una muestra de literatura gratuita.
1: Entonces no tarde en ponerse en contacto con nosotros a la dirección que enseguida le vamos a proporcionar.
0: Que Dios le bendiga ricamente, que pasen muy bien y hasta nuestro próximo encuentro. Aquí van nuestros datos.
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1: La radio te informa la hora. 23:37 minutos.

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El tema para el día de hoy, buena pregunta. La lectura se encuentra en Hechos capítulo 16. Señores, ¿qué debo hacer para ser salvo? Ellos respondieron, cree en el Señor Jesús y serás salvo. Henry Nouwen, escritor de artículos devocionales, dice, encontrar las preguntas correctas es tan crucial como encontrar las respuestas correctas. Sin embargo, qué fácil es adelantarse al Espíritu de Dios cuando conversamos con incrédulos acerca de Cristo, dando respuestas fáciles antes de escuchar sus preguntas. Esta tendencia fue señalada hace varios años cuando alguien garabateó las palabras, Cristo es la respuesta, en uno de los lados de un edificio. Un cínico que pasaba por allí añadió, ¿cuál es la pregunta? Pablo y Silas, encarcelados por causa del Evangelio, suscitaron una profunda pregunta espiritual en el corazón de su carcelero. Esta pregunta fue hecha no porque ellos le hubieran predicado un sermón de tres puntos, sino porque oraron y cantaron himnos a Dios. Cuando un terremoto abrió las puertas de la prisión y rompió sus cadenas, el carcelero estaba a punto de matarse, temiendo que lo ejecutaran si sus prisioneros escapaban. Pero Pablo y Silas lo detuvieron al optar por permanecer en prisión por el bien de aquel hombre. En ese momento el carcelero exclamó, «Señores, ¿qué debo hacer para ser salvo?» Hoy día, igual que entonces, el Espíritu va a crear las preguntas correctas en el corazón de la gente y la va a preparar para la respuesta correcta, Jesucristo. Pensamiento para este hermoso día. Los cristianos que son dignos de su sal hacen que los demás sientan sed del agua de vida.

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1: Hola, estimado oyente, sea usted muy bienvenido en esta oportunidad en la que le entregamos un nuevo programa de preguntas y respuestas. Hola, Rodrigo.
2: Hola, Silvia, muy bienvenida y muy bienvenido a usted, estimado oyente. ¿Está preparado para el programa de hoy? Tenemos una pregunta muy interesante. ¿Moriremos todos?
1: Vayamos a una pausa musical y enseguida regresamos con preguntas y respuestas.
2: Jorge, la pregunta de hoy es, ¿moriremos todos?

George Bernard Shaw observó en una ocasión: una de cada una persona se muere. Por supuesto, la irónica observación de Shaw no tiene nada de nueva. La Biblia dice en Hebreos 9:27, y de la manera que está establecido para los hombres que mueran una sola vez y después de esto el juicio. Y este versículo presenta la verdad general de que todos debemos morir. Y todos han muerto, con dos notables excepciones, tanto Enoc en Génesis 5:24 como Elías en 2 Reyes 2:11 fueron llevados al cielo sin probar la muerte física. ¿Van a ser ellos las únicas excepciones? De ninguna manera. Va a haber millones de excepciones a esta regla general cuando se produzca un grandioso acontecimiento llamado arrebatamiento, en el cual todos los que hayan creído en Jesucristo y están vivos en este momento van a ser trasladados de inmediato al cielo sin probar la muerte física. Alguien dijo con palabras muy claras que el arrebatamiento es una doctrina ajena a la Biblia, porque la palabra arrebatamiento ni siquiera aparece en ella. Aunque la persona estaba equivocada al negar la doctrina del arrebatamiento, tenía toda la razón al afirmar que la palabra arrebatamiento no se encuentra en nuestras traducciones de la Biblia. Si usted leyera todas las palabras que hay en las versiones actuales de la Biblia, tal vez unas 800.000, no encontraría entre ellas esta palabra. Al mismo tiempo, también buscaría en vano las palabras Biblia o abuelo, y sin embargo nosotros sabemos que todas estas cosas son muy reales y ciertas. En la primera carta a los Tesalonicenses, capítulo 4, 17, sí aparecen las palabras «seremos arrebatados». Son traducción de una forma del verbo griego «arpazo», que significa «arrancar», «apoderarse» o «llevarse». Este mismo verbo aparece en varios pasajes más del Nuevo Testamento y conlleva la idea de ser tomado o arrebatado. En Juan 10, 29 dice «mi Padre que me las dio es mayor que todos», y nadie las puede arrebatar de la mano de mi Padre. Hechos 8:39 dice que cuando subieron del agua, el Espíritu del Señor arrebató a Felipe, y el eunuco no le vio más y siguió gozoso su camino. Conozco a un hombre en Cristo que hace 14 años, si en el cuerpo no lo sé, si fuera del cuerpo no lo sé, Dios lo sabe, fue arrebatado hasta el tercer cielo, y conozco al tal hombre. Si en el cuerpo o fuera del cuerpo, no lo sé, Dios lo sabe, que fue arrebatado al paraíso donde oyó palabras inefables que no le es dado al hombre expresar. Así expresa 2 Corintios 12:2 al 4. Aunque no encontraremos la palabra arrebatamiento en ninguna traducción moderna de 1 Tesalonicenses 4:17, sí la hallaremos en la traducción latina de la Biblia producida por Jerónimo a principios del siglo V después de Cristo. Esta traducción, conocida con el nombre de Vulgata Latina, fue la principal versión de la Biblia en la Iglesia medieval del Occidente hasta la Reforma. En la Vulgata, Jerónimo traduce el verbo «al paso» en 1 Tesalonicenses 4:17 con la palabra «rapiemur», del verbo «rapio», de la cual se deriva otra palabra que también usamos para referirnos al arrebatamiento, el rapto. Es decir, que a pesar de que la palabra arrebatamiento no aparece en la mayoría de las versiones modernas, el concepto o doctrina de algunos creyentes que serán arrebatados para reunirse con el Señor se halla claramente expresado en 1 Corintios 15:51 al 55 y también en 1 Tesalonicenses 4:17. Esta doctrina también se podría llamar la llevada de la iglesia, el traslado de la iglesia, el asimiento de la iglesia. Sin embargo, como la expresión arrebatamiento de la iglesia es una excelente descripción de este acontecimiento y se ha convertido junto con el rapto de la iglesia en un título común, no tenemos razón para cambiar la terminología. Veamos ahora una redefinición del arrebatamiento. Tampoco queremos, hermanos, que ignoréis acerca de los que duermen, para que no os entristezcáis como los otros que no tienen esperanza. Porque si creemos que Jesús murió y resucitó, así también traerá Dios con Jesús a los que durmieron en él. Al comenzar a hablar del tema, Pablo aclara que quiere que comprendamos el arrebatamiento. Observe estas importantes palabras. Tampoco queremos, hermanos, que ignoréis. El Señor quiere que todos los creyentes conozcan la verdad del arrebatamiento. Como las palabras del versículo 13 son «tampoco queremos, hermanos, que ignoréis», hubo alguien que dijo en una ocasión que la denominación que crece con mayor rapidez en los Estados Unidos es la Iglesia de los Hermanos Ignorantes. En cambio, el Señor no quiere

de que nosotros permanezcamos en la ignorancia con respecto a la verdad del arrebatamiento. Lo primero que el Señor quiere que comprendamos acerca del arrebatamiento es que nuestros seres amados creyentes, que ya fallecieron, no se van a perder este grandioso acontecimiento. Porque cuando Jesús vuelva, traerá consigo los espíritus perfeccionados de los creyentes ya fallecidos. El conocimiento de esta verdad nos trae consuelo y esperanza al corazón y alivia nuestro dolor cuando fallece un ser querido. Cuando los creyentes fallecen, no se trata de un adiós, sino solo de un buenas noches. Los veremos de nuevo en el arrebatamiento. Vayamos ahora a una pausa y enseguida regresamos.

Pablo también quiere que sepamos, sin que nos quede la menor duda, que esto que está diciendo procede directamente del Señor. Por lo cual os decimos esto en palabra del Señor. Lo que está escribiendo le ha sido revelado por Dios. No es algo que se le haya ocurrido a él. Que nosotros que vivimos, que habremos quedado hasta la venida del Señor, no precederemos a los que durmieron. Porque el Señor mismo, con voz de mando, con voz de arcángel y con trompeta de Dios, descenderá del cielo y los muertos en Cristo resucitarán primero. Cuando tenga lugar el arrebatamiento, el Señor mismo va a regresar en las nubes. Lo va a hacer acompañado de tres cosas: una voz de mando, el llamado de un arcángel y el llamado de trompeta de Dios. Esta voz de mando es el último de los tres grandes gritos u órdenes del Salvador. Primero, la majestuosa orden dada en el cementerio cuando la resurrección de Lázaro. Segundo, el grito de la cruz cuando los muertos volvieron a la vida. Y tercero, el grito que dará desde las nubes cuando sean resucitados los muertos en el momento de su regreso. Observe que cada vez que se produce uno de estos gritos, los muertos son resucitados. Veamos ahora el tema de la resurrección. Dice la palabra, y los muertos en Cristo resucitarán primero. Cuando Cristo descienda del cielo, lo primero que va a suceder es que los cuerpos de los creyentes que hayan muerto resucitarán y se reunirán con su espíritu ya perfeccionado. Habrá regresado con el Señor. Estos cuerpos resucitados serán unos cuerpos glorificados e incorruptibles, aptos para el ambiente del cielo. Alguien dijo que la razón por la que resucitarán primero los muertos es porque van a estar un par de metros más abajo. Veamos el traslado. Luego nosotros, los que vivimos, los que hayamos quedado, seremos arrebatados juntamente con ellos en las nubes. Cuando hayan resucitado los muertos, los creyentes que estén vivos serán transformados de inmediato y trasladados a la presencia de Cristo, sin tener que pasar por la muerte física. En 1 Corintios 15:51 dice, no todos dormiremos, pero todos seremos transformados. En otras versiones se dice, no todos dormiremos, pero todos seremos cambiados. Es frecuente hallar este versículo escrito en la puerta de las guarderías de las iglesias. Por supuesto, esto es cierto con respecto a muchos de los bebés que van a esas guarderías, pero gracias a Dios va a ser cierto también con respecto a millones de hijos suyos cuando el Salvador descienda del cielo. Millones de creyentes nunca se enfrentarán al aguijón de la carne, sino que serán trasladados o arrebatados directamente hasta la presencia del Señor en las nubes. Este traslado se producirá en el tiempo que se necesita para pestañear. Veamos la reunión. Los que hayan muerto en Cristo y los santos que vivan serán arrebatados todos juntos para ir al encuentro del Señor en los aires. Va a ser una gloriosa reunión cuando todos los santos de esta era se encuentren con su amado Salvador y lo vean cara a cara. Veamos el consuelo. Por tanto, dice Pablo, alentaos los unos a los otros con estas palabras. Una aplicación muy práctica del arrebatamiento es que le trae consuelo y esperanza al pueblo de Dios cuando un pariente o amigo que es creyente se marcha con el Señor. Los que han muerto en Cristo serán levantados, y nosotros seremos reunidos con ellos en los cielos. Ciertamente estas palabras han sido leídas en miles de funerales a lo largo de los cielos y les han servido de consuelo, esperanza y aliento en el Señor a los corazones quebrantados y llenos de angustia. Entonces, estimado oyente, ¿cuándo se producirá este acontecimiento llamado arrebatamiento? Nadie conoce ni el día ni la hora. Es un acontecimiento que desde la perspectiva humana se podría producir en cualquier instante. Podría suceder hoy. Asegúrese de estar preparado cuando venga el Salvador. Asegúrese de estar listo para el arrebatamiento. No es buena cosa quedarse detrás para enfrentarse a la gran tribulación.

0: Querido oyente, es tiempo de despedirnos. Queremos decirle que ha sido muy grato recibirlo aquí en esta estación de radio.
1: Le agradecemos su compañía y le invitamos a que nos escriba a Obra Misionera, llamada de medianoche, casilla 6557, Correo Central, Montevideo, Uruguay.
0: 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Les contestaremos, por supuesto, con mucho gusto.
1: Será hasta la próxima.

La radio te informa la hora. 0:12. El andar de los hijos de Dios. Los hijos de Dios deben andar en novedad de vida, por fe, en el Espíritu, en amor, en la verdad, según sus mandamientos, con prudencia, en forma digna del Señor, en la luz. Y andad en amor, como también Cristo nos amó y se entregó a sí mismo por nosotros, ofrenda y sacrificio a Dios, en olor fragante. Efesios capítulo 5, verso 2.

Es asombroso ver la increíble diversidad cultural y étnica que tenemos como latinoamericanos. Es hermoso ver a nuestras niñas y niños de diferentes orígenes étnicos. Tenemos gente de orígenes indígena, española, africana, judía, alemana, japonesa, árabe, en fin, tenemos de todo. Para conservar nuestro capital y riqueza humana, debemos promover una cultura pro vida. La ideología pro aborto nos dice que debemos acabar con nuestros niños por nacer para solucionar nuestros problemas económicos y sociales. Eso no es verdad. El respeto y la defensa del derecho a la vida de todos, especialmente los miembros más pequeños de la familia humana, los niños por nacer, garantiza nuestra sobrevivencia como una cultura dinámica, rica y diversa. Dígale sí a la vida y no al aborto. Se dirige a ustedes Yuri Mantilla desde los estudios de Enfoque a la Familia con un momento crucial.

Así es, Señor. Declaramos eso, Señor, en esta noche. Tú eres el Rey. Tú eres el Rey, Señor.

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El tema para el día de hoy: cuidado con un espíritu que juzga. La lectura se encuentra en Mateo capítulo 7. No juzguéis para que no seáis juzgados. Un hombre casado comenzó a visitar una tienda de pornografía. Cuando sus padres se enteraron de esto, lo confrontaron con gentileza y tacto, pero no hicieron acusaciones. El hijo respondió con ira y dijo que no veía daño alguno en lo que estaba haciendo. Acusó a sus padres de juzgarlo. Con el corazón destrozado, ellos tuvieron que ver cómo él dejó a su esposa, a su familia, perdió su trabajo y a la larga arruinó su vida. Mucha gente hoy diría que sus padres no tenían derecho a implicar que lo que él estaba haciendo era malo. Hasta podrían citar las palabras de Jesús: no juzguéis para que no seáis juzgados. Pero la Biblia dice claramente que somos responsables de confrontar con humildad a otros cuando los vemos en pecado. Estos padres estaban haciendo eso en amor. Jesús no dijo que no debemos confrontar el pecado, dijo que debemos tener mucho cuidado al emitir juicios. Pablo escribió que el amor no toma en cuenta el mal recibido. Debemos dar a los demás el beneficio de la duda y reconocer nuestras propias limitaciones. Y debemos rechazar todo sentimiento de superioridad espiritual, no sea que nosotros también caigamos en pecado. Confrontar a alguien es una responsabilidad seria. Ejércela con cuidado y siempre mantente en guardia contra el juzgar. Pensamiento para este hermoso día: júzgate a ti mismo antes de juzgar a otra persona.

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1: Hola amigos, aquí estamos con la segunda parte del mensaje Nunca existieron estas señales.
2: Reinhold Federolf nos habla aquí de algunas de las señales de los últimos tiempos que nunca antes habían existido.
1: Muy útiles para enfrentar a las personas que cuando les hablamos de estas cosas nos dicen, pero eso siempre existió.
2: Ya llega la voz de Hermann Harwich acercándonos este interesante y aleccionador mensaje.

Estimados oyentes, les saludo cordialmente y les invito a continuar examinando conmigo algunas de las señales que nunca antes existieron. Por ejemplo, recién después que Jerusalén Oriental fuera conquistada por Israel en 1967 en la Guerra de los Seis Días, los autodenominados palestinos hicieron de ello el centro de su programa político y religioso. Políticos y religiosos árabes llegan al punto de cuestionar cualquier relación judía con el Monte del Templo y a afirmar que ni una piedra del Muro de los Lamentos tiene algo que ver con ello. Se escuchan frases como «el templo quizá estaba en Nablus o en Belén». De alguna forma, uno tiene la impresión de que ciertas personas ya no reaccionan de forma normal, y justamente eso es lo que se nos revela la palabra profética en Zacarías 12:2. «He aquí yo pongo a Jerusalén por copa que hará temblar a todos los pueblos de alrededor». Las lenguas malvadas antisemitas ya esparcían su veneno antes de 1948. Decían, nunca los judíos trabajarán con la azada en el campo como campesinos decentes. ¿Y qué es lo que pasa hoy? Especialistas israelíes enseñan, por ejemplo, a los africanos y a los brasileros acerca de cómo instalar más sencilla y efectivamente un sistema de riego artificial o cultivan nuevas especies de frutas. También se dijo, ustedes nunca hablarán un idioma propio y menos el hebreo. Pero a pesar de que los judíos llegaron a Israel desde todos los países, hoy el idioma oficial común de Israel es el híbrido, el hebreo moderno. Y los enemigos provocaban diciendo, nunca regresarán a la tierra prometida. A pesar de eso, Israel nuevamente está allí. Porque ahí es donde tiene que estar una pieza fundamental en el puzzle profético de Dios. Theodor Herzl, el bisabuelo del moderno Estado de Israel, no fue un judío religioso y fue interesante que apartara la mirada de Madagascar, Uganda y otros países como posibles nuevos hogares y de repente se escucharan las palabras del Salmo 137:5, «Si me olvidare de ti, oh Jerusalén, pierda mi diestra su destreza». Sí, a algunos cristianos les molesta amargamente cuando se habla constantemente de Israel. Rápidamente se habla a favor de las masas y se condena a Israel, parecido a lo que ya hacen constantemente la ONU y los medios mundiales, con una mentalidad prácticamente de chivo expiatorio. Pero tenemos la profecía bíblica y Pablo nos advierte a los cristianos acerca de mirar con desprecio e inferioridad a Israel. Quien hoy niega a Israel como señal anunciada del fin de los tiempos y se burla del reino milenario con sede en Sion como si se tratara de una ilusión, también corre el peligro de ser arrollado por los acontecimientos. El no a los judíos como pueblo elegido, la negación de su reclamo de la tierra de Israel y el declarar nulas las promesas de Dios lleva directamente al Armagedón. Es prácticamente la hoja de ruta hacia el Armagedón. Romanos 11, 25 y 26 nos muestra el plan de salvación de Dios. Recién después de finalizar el tiempo de la iglesia, comenzará la reconstrucción espiritual de Israel, la que culminará al final de la gran tribulación con la salvación colectiva del remanente judío. La misma predicción la encontramos en Daniel 12:1. ¡Qué fascinante es la Biblia! Deberíamos prestar atención y no leer superficialmente tantos pasajes bíblicos importantes. Hablemos ahora de las armas de destrucción masiva. El peligro de la autodestrucción total de la humanidad era impensable antes. Sin embargo, la Biblia dice en Mateo 24:22, «Y si aquellos días no fuesen acortados, nadie sería salvo, mas por causa de los escogidos, aquellos días serán acortados». Recién hoy, en vista de las armas de destrucción masiva, entendemos esta expresión. Significa, si Dios no interviene, la humanidad finalmente se destruirá a sí misma. Dios juzgará a las potencias que se unieron en batalla contra Israel, haciéndolas combatir entre ellas. Lo podemos ver en Zacarías 14:13. La frase, levantará su mano contra la mano de su compañero, anuncia cosas horribles en vista del moderno arsenal mundial.
Y Dios dice en el versículo 4, a todo caballo de los pueblos heriré con ceguera. Eso seguramente no significa otra cosa que toda la comunicación controlada por computadora se caerá y todas las tropas y artefactos de batalla como tanques, aviones de caza y misiles estarán o volarán sin orientación. Otra de las señales es un ejército de 200 millones de soldados. Por la sequía del Éufrates se le abrirá un camino a los reyes del Oriente. Un ejército asiático con 200 millones de soldados. Apocalipsis 9, 16 y 16, 12. Un ejército de tales magnitudes antes era imposible de formar y totalmente inimaginable. Pero hoy, tan solo China ya tiene más de 1,000 millones de habitantes. Veamos las señales de Sodoma que se presentan como un carnaval público. Jesús muestra paralelos entre los tiempos de Lot y los tiempos finales en Lucas 17, 28 y 30, cuando dijo a sí mismo como sucedió en los días de Lot, así será el día en que el Hijo del Hombre se manifieste. La señal de Sodoma hoy en día es pública y cada vez se muestra más desenfrenadamente, tal como Isaías lo mencionó con preocupación en su libro en el capítulo 3, verso 9. Porque como Sodoma publican su pecado, no lo disimulan. En inglés, los desfiles homosexuales se denominan Gay Parade. Y en algunas traducciones bíblicas inglesas, Isaías 3:9 se traduce así: They parade their sin. Hacen de su pecado un desfile, un carnaval público. La humanidad va pasando gradualmente de la verdad a las fábulas. En 2 Timoteo 4:4 leemos, y apartarán de la verdad el oído y se volverán a las fábulas. La expresión griega utilizada aquí, mitos, da la idea de ser seducido por algo equivocado, mentiroso o inventado. En este sentido, por ejemplo, la teoría de la evolución es un mitos, porque disfraza una concepción del mundo sin Dios como algo lógico y científico. En vez de aferrarse al origen divino, con la enseñanza de la evolución realizamos literalmente un verdadero circo de monos. Sin embargo, solamente en vista de la información del ADN en los núcleos de las células, podemos partir de la base de un genio programador. El hecho de aferrarse a una fuerza ciega, accidental, impersonal y sin planificación parece un suicidio intelectual y demuestra una enorme fe. He aquí otro ejemplo que da mucho que hablar. El fabuloso Feng Shui. El calefón se averió, la batería del auto dejó de funcionar y el lavarropas comenzó a echar espumas. Además, el fisco por error quería cobrar $24,000 adicionales. Por amor propio llamamos entonces al maestro de Feng Shui, tal como lo haría cualquier otra persona en Hong Kong. Primero se determinó la alineación de nuestro edificio con un compás geomántico.

pumpe escarpa. La solución para que la energía positiva no escapara por una ventana delicada eran tres floreros con plantas siempre verdes en la repisa. Además, el maestro descubrió que nuestro horno estaba en un punto débil de la casa. Nos recomendó, por lo tanto, colgar un zapallo seco encima para retener la energía negativa. ¿En qué no es capaz de creer el hombre por no querer confiar en Dios y en Jesús? ¿No es eso trágico? Parece que muchas personas quieren ser engañadas. Además, el maestro cobró $5 por metro cuadrado para la purificación espiritual. La cita que vamos a mencionar a continuación es del famoso médico brasileño Drauzio Varela. Hoy en día valoramos y elogiamos la milenaria medicina china y aludimos a los simpáticos y ancianos monjes, pero ¿sabemos en cuánto se calculaba el promedio de vida de un chino a comienzos del siglo XIX? En 30 años. El cumplimiento de la profecía bíblica nos llena de asombro. Por eso es importante que estudiemos la palabra profética y utilicemos para ello libros de reconocidos autores. No se trata meramente de seguir los temas de actualidad en los medios, sino de entender nuestro tiempo basados en la Biblia para no ser arrollados por los acontecimientos. Las amenazas y las catástrofes profetizadas son una invitación de Dios para acercarnos a Él. En Lucas 21:11, Jesús nos revela: y habrá grandes terremotos, y en diferentes lugares hambres y pestilencias, y habrá terror y grandes señales del cielo. Terror, en griego moderno, es fobetrón. De ahí surge el término fobia. Pensemos en el 11 de septiembre de 2001. El mundo entero quedó petrificado ante la vista de los rascacielos derrumbándose. La palabra fobetrón implica huir atemorizado por el miedo circundante o el terror. En realidad, Jesús utilizó esta palabra en plural, así que todavía sucederán cosas, algunas cosas más. Sin embargo, Jesús es nuestro buen pastor. Dios tiene un propósito especial, el cual encontramos en Lucas 21:13. Quiere que nos levantemos valientemente y lo reconozcamos ante

0: quiera Dios que podamos cumplir con este propósito que Él tiene para cada uno de nosotros.
1: Que la profecía bíblica no nos llene de asombro, sino que podamos entender los tiempos a la luz de las Escrituras, para no ser arrollados por los acontecimientos.
0: Tenemos que despedirnos, pero si desean comunicarse con nosotros, tomen nota de nuestros datos, por favor.
1: Hasta nuestro próximo encuentro, y que Dios les bendiga.
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4: Una piadosa mujer compartió esta historia con nosotros. Una vez, durante la ausencia de mi esposo, surgió una crisis. Necesitaba actuar rápidamente, pero me sentía completamente inútil. Finalmente oré así: Señor, esto es imposible para mí. Vas a tener que hacerte cargo de todo, ni siquiera te puedo ayudar. La mujer testificó que Dios entonces logró lo imposible cuando ella admitió su incompetencia. ¡Qué bien lo hice!, decimos muchas veces. Pero cuando dependemos de Dios, la gente ve lo que Él puede hacer, y nuestro testimonio debe ser: ¡qué bien lo hizo Dios! ¿Y cuál es tu testimonio para el día de hoy?

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1: La atracción de las relaciones sexuales ilícitas siempre ha sido uno de los problemas que ha causado gran dificultad a la vida de los seres humanos. El problema no solo es moral, sino que complica el desarrollo normal de la sociedad. Del sexo ilícito se derivan los problemas de las enfermedades venéreas, los hijos ilegítimos, el aborto y posibles complicaciones médicas, infidelidad, engaños, mentiras, separación, divorcio, hogares destruidos. Esto fomenta la irresponsabilidad moral y económica del hombre, quien demuestra su valor con su machismo y con el número de supuestas conquistas sexuales que pueda realizar. Como que si esto fuera poco, existe también con el sexo ilícito el problema espiritual. Es muy raro que en nuestra sociedad el ser humano seriamente considere lo que Dios tenga que decir acerca del sexo fuera de la unión matrimonial. Lo poco que la tradición religiosa en el mundo de habla hispana nos ha enseñado es que el adulterio fue una de las cosas que Dios específicamente mencionó en los 10 mandamientos. En el libro de Éxodo leemos, no cometerás adulterio. Pero aunque esto se sepa, la gravedad de la desobediencia es algo que se ignora. Tan grave es esto delante de Dios que en el libro de Levítico capítulo 20, Él ordenó, si un hombre cometiere adulterio con la mujer de su prójimo, el adúltero y la adúltera indefectiblemente morirán. Tanto Israel, que primeramente recibió estas palabras, como también nuestra sociedad hoy día, han fallado en reconocer la gravedad del sexo ilícito y persisten en ello. Por eso Pablo, en su primera carta a los Corintios, hace 3 preguntas. ¿No sabéis que vuestros cuerpos son miembros de Cristo? ¿No sabéis que el que se une a otra persona sexualmente es un cuerpo con ella? ¿O ignoráis que vuestro cuerpo es templo del Espíritu Santo? Si tú conoces la verdad que estas preguntas encierran, estás en camino a ser sexualmente responsable. Si no entiendes lo que la Biblia enseña con esas palabras, tú eres parte del problema y no de la solución.
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2: La palabra de Dios dice en el Salmo 112, verso 2.

0: Recordemos que cada día es una oportunidad que Dios nos regala para crecer, aprender y amar más. La Biblia nos anima diciendo: encomienda al Señor tu camino, confía en Él y Él lo hará. Salmos 37:5. No sabemos todo lo que vendrá, pero sí sabemos que Dios camina con nosotros. Pongamos nuestros planes en sus manos. Vivamos con fe, esperanza y agradecimiento. Y confiemos que Él guardará de nosotros.
1: La radio te informa la hora. 1:24.
2: La mayoría de los niños, sin importar en qué nivel escolar se encuentren, tienden a admirar a los maestros que son más estrictos sin ser desagradables. Les habla el Dr. Dobson de Enfoque a la Familia. Casi siempre, los estudiantes quieren a un maestro que puede controlar la clase sin ser opresivo o poco amable. Una de las razones es que en el orden hay seguridad. Cuando una clase está fuera de control, sobre todo en la escuela primaria, los niños tienen miedo unos de otros. Ellos se preguntan si el maestro puede impedir que un muchacho abusador intimide a otros, y se sienten muy bien cuando tienen un maestro fuerte que está en control de la clase. Segundo, los niños aman la justicia. Cuando alguien ha quebrantado un reglamento, quieren que el castigo sea inmediato. Tercero, los niños admiran a los maestros más estrictos porque el caos destroza los nervios. La gritería, el darse de golpes y el retarse unos a otros es divertido por unos 10 minutos. Después, la confusión comienza a convertirse en algo que molesta e irrita. Si uno examina el secreto del éxito de un equipo de fútbol que es campeón, invariablemente el ingrediente principal es la disciplina firme. Los alumnos se desarrollan mejor cuando ese mismo elemento está presente en sus aulas. Les habla el Dr. Dobson de Enfoque a la Familia.
3: Gracias, Señor, por tu victoria, porque has sido bueno con nosotros.

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1: Hola amigos, continuamos hoy con el estudio Oseas, el amor redentor de Dios, en el cual hemos escuchado el tema Lo que trasciende a nuestro nombre.
2: Así es hoy la última parte de este tema dentro del estudio de Marcel Malgo del libro de Oseas.
1: Como dijimos desde el principio, quedamos asombrados con los aspectos personales que tienen que ver con nuestra vida, mencionados en este estudio, los cuales nos conducirán cada vez a un nuevo desafío.
2: Sin tardar más, vamos a escuchar el mensaje de hoy en la voz de nuestro hermano Germán Harbich.
3: ¿Cómo están, amigos? Como dijimos en el programa pasado, es muy importante lo que transmite nuestro nombre. Dimos el ejemplo del apóstol Tomás. Aunque tuvo algunos perfiles positivos en su vida, la gente siempre que se menciona su nombre, solo recuerda los aspectos negativos. Nos preguntamos entonces ahora, ¿qué es lo que transmite nuestro nombre? Estoy seguro que si su carácter tuviera tres rasgos bien destacados, dos positivos y uno negativo, entonces muchas personas al mencionar su nombre se acordarían primeramente del rasgo negativo. Por eso es que existe el dicho popular, una vez ladrón, siempre ladrón. Cualquiera que en aquella época llamara a uno de los hijos de Oseas, Jezreel o sin perdón, o no sois mi pueblo, inmediatamente sería confrontado con un aspecto negativo, con el juicio de Dios sobre Israel. Sucede exactamente lo mismo con nosotros. Nuestro nombre está relacionado con determinados rasgos de nuestro carácter. Preguntémonos por un momento, ¿con qué se relaciona? ¿Cuál es el mensaje que transmite? ¿Qué sonido propaga? ¿Qué piensa la gente al mencionar mi nombre? ¿Piensan en una persona difícil, desequilibrada y caprichosa? ¿Viene a sus mentes la imagen de alguien que no permite que se le acerquen demasiado o al que pueden tocar solo si se lleva puesto guantes de seda? ¿Existe alguna persona que al mencionar nuestro nombre se estremezca por haber tenido alguna experiencia negativa con nosotros a causa de nuestra mala conducta, la cual no ha cambiado aún? En cierta ocasión, un cristiano dijo, «Vamos a pedirle al hermano fulano que nos ayude con este asunto». Inmediatamente otro pidió, «¡No, por favor, a ese no, solo trae problemas!». Mencionar el nombre de aquel hermano al cual se le pediría ayuda ocasionaba grandes dudas. Un joven aspiraba a ser estudiante en una escuela bíblica. Cuando un hermano mayor vio su nombre en la lista de aspirantes, quedó meditabundo por un buen rato. ¿Por qué? La respuesta está en que este hermano conocía al joven como un trasnochador, haragán y perezoso. Cuando el joven David huía de Saúl, se dirigió a la casa del sacerdote Ahimelec. Encontrándose allí con el edomita Doeg, ahora, por su intuición, David supo de forma inmediata, este me va a traicionar. Más adelante leemos en el relato bíblico de 1 Samuel 22:22 que David dice, yo sabía que estando allí aquel día, Doeg el edomita, él lo había de hacer saber a Saúl. El nombre Doeg significaba para David una vil traición. Cuando el rey David huía de su hijo Absalón, al escuchar acerca de su consejero, Ahitofel está entre los que conspiran con Absalón, elevó al cielo esta oración. Entorpece ahora, oh Jehová, el consejo de Ahitofel. Así lo leemos en 2 Samuel 15:31. Ahora, ¿por qué David pedía esto? Porque el nombre Ahitofel figura en el hebreo como astuto, mañoso y disimulado. Leemos en la Biblia, en Mateo 2:22, el relato de José cuando regresaban con María y el niño Jesús a Israel desde Egipto. Pero oyendo que Arquelao reinaba en Judea en lugar de Herodes, su padre, tuvo temor de ir allá. El simple hecho de nombrar a Arquelao infundía tanto miedo a José que decidió cambiar el destino de su viaje. Leemos sobre Jesucristo en Mateo 4:12. Cuando Jesús oyó que Juan estaba preso, volvió a Galilea. O sea, Jesús asoció el apresamiento de Juan el Bautista con un único nombre, el del temido Herodes, y así volvió a Galilea. Al oír Pablo el nombre de aquella persona que Bernabé deseaba le acompañase en su segundo viaje misionero, se opuso de inmediato, declarando que el nombre Juan Marcos aún le traía recuerdos dolorosos. Así leemos, por ejemplo, en Hechos 15, 37 y 38. Y Bernabé quería que llevasen consigo a Juan, el que tenía por sobrenombre Marcos, pero a Pablo no le parecía bien llevar consigo al que se había apartado de ellos desde Panfilia y no había ido con ellos a la obra. Pablo asociaba el nombre Juan Marcos con la infidelidad y la desconfianza. ¿En qué piensa la gente al pronunciar nuestro nombre? ¿Qué es lo que él revela? ¿Qué testimonio da de nosotros? Déjeme decirle esto. Si el pronunciar su nombre causa reacciones negativas en otras personas o un perplejo silencio, entonces usted es como uno de los hijos de Oseas, cuyo nombre daba evidencia del juicio de Dios. No dudamos que pueden existir personas a las cuales por ninguna razón justificada no les agradamos, pero no nos referimos a estos casos. Lo decimos en el sentido de aquel desagrado hacia nosotros que nos hace correr nuevamente tras la santidad para vivir una vida de la cual pronunciar nuestros nombres no provoque reacciones y sentimientos desagradables, sino, por el contrario, positivos. Por supuesto, esto no resulta fácil, ya que es imposible hacer que todas las personas tengan un grato recuerdo de nosotros al pronunciar nuestro nombre, pero podemos vivir de tal forma que nuestro nombre no deshonre a nuestro Señor. Finalmente, no es tan importante lo que la gente piense de nosotros, sino cómo nos ve el Señor. Cuando el Señor Jesús le dijo a Tomás, «No seas incrédulo, sino creyente», quedó claro que para el Señor el nombre de Tomás tampoco sonaba bien. Jesús conocía todo lo que se decía sobre Tomás.

Decías de Isaías 62:2 y también en Apocalipsis 2:17. Allí dice: y te será puesto un nombre nuevo que la boca de Jehová nombrará, y al que venciere le daré una piedrecita blanca, y en la piedrecita escrito un nombre nuevo, el cual ninguno conoce sino aquel que lo recibe. Por supuesto, es menester que nos preocupemos desde ahora en nuestro nombre terrenal, con el objetivo de que éste tenga un buen sonido aquí sobre la tierra y un significado positivo, además de ser libres de los juicios que puedan caer sobre nosotros. ¿Es esto posible? Claro que sí. Pensemos en Jacob, cuyo nombre solo demostraba engaño y alevosía. Su nombre en hebreo comparte este mismo significado, o sea, agarrado al talón, estafador o tramposo. A esto se refería Esaú, su hermano, después que Jacob le robaría su primogenitura y luego la bendición. Leemos en Génesis 27:36 que, lleno de amargura, dijo: bien llamaron su nombre Jacob, pues ya me ha suplantado dos veces. Se apoderó de mi primogenitura y aquí ahora ha tomado mi bendición. Pero un día todo cambió para Jacob. ¿Por qué razón? Porque un día él quiso arreglar su vida con Dios y por ese motivo recibió el nombre Israel, el cual significa el que lucha con Dios. Leemos en Génesis 32:28, y el varón le dijo: no se dirá más tu nombre Jacob, sino Israel, porque has luchado con Dios y con los hombres y has vencido. A partir de ese día, en distintas situaciones se le siguió llamando Jacob, pero el sonido negativo de su nombre había desaparecido. Él tenía un nuevo sonido, el de un Israel, alguien que lucha con Dios. Mis queridos oyentes, al igual que Jacob, arregle su vida con el Señor, para que su nombre no evidencie más el juicio, sino que difunda el sonido de la gracia vivida. Que Dios les bendiga.

0: El tiempo se ha ido rápidamente y nos tenemos que despedir, pero no sin antes invitarles a acompañarnos en el próximo programa.
1: Así es, en el cual comenzaremos con un nuevo tema dentro del estudio de Oseas, el amor redentor de Dios.
0: El nuevo tema será...

0: no perdonado, pero sí amado. 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
1: Las exigencias de la justicia perfecta de Dios se satisfacieron cuando Jesucristo, nuestro sustituto, llevó nuestro pecado en la cruz, sufrió nuestro castigo y pagó nuestra deuda. Fue por el gran amor de Dios que Él nos salvó. Tito 3 dice: nos salvó no por obra de justicia que nosotros hubiéramos hecho, sino por su misericordia. Entonces, ¿de qué dependes? ¿De las buenas obras o de la cruz? Confía en Cristo hoy para el perdón de tus pecados. Somos salvos por las obras de Dios, no por las buenas obras. 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
1: Hola, estimado oyente, esperamos que esté muy contento de poder sintonizar este programa que hemos preparado especialmente para usted. Y le damos una muy cordial bienvenida saludándole en el nombre de nuestro Señor y Salvador Jesucristo.
2: En el programa de hoy, nuestro hermano Germán Herwich tiene un mensaje muy alentador para nuestras vidas.
1: Seguramente va a ser más que interesante y es por eso que le pedimos que no se vaya y que preste mucha atención para escuchar más de la palabra de Dios.
2: Hacemos una pausa musical y Germán Herwich nos comparte el mensaje de hoy.

0: gran saludo en el nombre de Jesucristo para todos los oyentes en esta oportunidad. Como siempre, llegando a ustedes con una palabra de esperanza, una palabra de vida, en el medio de un mundo desesperado, en medio de un mundo incierto y conflictivo. En esta oportunidad, mis queridos amigos, yo quisiera compartirles en el Evangelio del Señor Jesucristo, en la versión, en el relato del evangelista Lucas, en el capítulo 18, a partir del versículo 18, él nos registra un incidente que quizá es conocido de muchos de ustedes, pero quisiera llamar su atención, porque es posible que en esta oportunidad Dios tenga algo para decirle a su corazón. El relato dice así: un hombre principal le preguntó diciendo a Jesús, ¿no es cierto? Se acercó a Jesús y le preguntó: Maestro bueno, ¿qué haré para heredar la vida eterna? Jesús le dijo: ¿Por qué me llamas bueno? Ninguno hay bueno sino solo Dios. Y los mandamientos sabes: no adulterarás, no matarás, no hurtarás, no dirás falso testimonio, honra a tu padre y a tu madre. Él dijo: Todo esto lo he guardado desde mi juventud. Jesús, oyendo esto, le dijo: Aún te falta una cosa. Vende todo lo que tienes y dalo a los pobres, y tendrás tesoro en el cielo, y ven, sígueme. Entonces, él, oyendo esto, se puso muy triste porque era muy rico. Al ver Jesús que se había entristecido mucho, dijo: ¿Cuán difícilmente entrarán en el reino de Dios los que tienen riquezas? Esta mañana pensaba mucho acerca de esto. Generalmente las personas adineradas, influyentes como este tipo que era principal entre los judíos allí, ¿no? Era una persona destacada, una persona adinerada. Estas personas por lo general creen que tienen todas o casi todas las posibilidades en todo lo que se les ocurra. Mi querido amigo, ¿no ha sido quizá esta tu posición? ¿Que ostentas tener todas las posibilidades y todas las respuestas? Están acostumbrados a darse todos los lujos. Son personas que pasan por encima de todo el mundo igual, porque logran todo lo que se proponen, lo logran. Quizá a veces, aunque no tengan mucho dinero, pero hay personas que tienen un carácter tal que todo lo que se proponen lo logran, porque echan para adelante, como decimos en nuestra tierra. Pero, siempre hay un pero en la palabra de Dios. Y yo pensando hoy, pero, ¿cuántos adinerados y personas importantes, influyentes, tienen mucha comida y no tienen apetito? Tienen hermosas camas, pero no logran conciliar el sueño. Tienen una buena cobertura médica, tienen acceso a la medicina, pero no gozan de salud. Tienen suntuosas casas, nada les falta, envidiables, pero no tienen un verdadero hogar. Hasta diría que personas principales, influyentes, adineradas, logran una buena y destacada posición dentro de la religión. Sin embargo, no tienen seguridad de la salvación. Este hombre, como vamos a decir, sobrado en todo, ¿no?, con aire de superioridad, le hace una pregunta a Jesús. Pero me llama la atención que se dirige a él como maestro bueno. Es interesante que Jesús le dice: ¿Por qué me llamas bueno? Ninguno hay bueno sino solo Dios. Maestro bueno. Yo veo aquí un poco, quizá con un aire, no sé, no puedo juzgarlo mucho, pero puede haberse sentido un poco superior o con cierto sarcasmo, maestro bueno. O también puede haber sido en tono halagador, Porque hay gente que le encanta halagar a Dios con tal de obtener algún beneficio, como acostumbran a halagar a las personas cuando quieren sacar provecho de ellas. Pero la pregunta viene y dice, ¿qué haré para heredar la vida eterna? Muchos tienen este concepto. ¿Qué es lo que tienen que hacer? Como que hay que hacer algo para obtener esto. Bueno, veamos lo que hacer. Vemos lo que Jesús le dijo. Bueno, los mandamientos sabes. Y le nombra algunos mandamientos, quizá más de lo que registra aquí Lucas. Ah, pero todo eso yo ya lo he cumplido y lo sigo cumpliendo. Estoy completo. Yo eso, entonces, si es eso, yo ya estoy adentro. Esto yo lo llamo, es un autoengaño. A esa persona le quedaba algo que ni pensaba. Muchas personas entre mis oyentes hoy quizá también tienen este concepto. Si es por cumplir con las exigencias de la religión, yo he cumplido, porque yo hago todo lo que dice el pastor o el sacerdote o la iglesia. Aún hay personas que dicen, yo cumplo con la palabra de Dios. Esto estaba justificándose. Yo todo lo he practicado desde muy joven. Pero entonces, Dios siempre sabe dónde está nuestro punto débil, nuestro talón de Aquiles, nuestro punto vulnerable. Nosotros pensamos que Dios no nos conoce plenamente. Quizás tú, mi amigo, te estás autoengañando, te estás sintiendo que eres perfecto delante de Dios, pero Dios te conoce y sabe cuál es el punto exacto donde Él puede denunciarte, sacar a luz y hacerte reconocer que no eres de tal perfección como presumes. Este hombre le faltaba una cosa. Jesús le dijo, entonces vende todo lo que tienes y dalo a los pobres. ¡Pah! Esto le movió el piso. Esto sí que no me lo esperaba. Pero si yo soy perfecto, yo he guardado todos los mandamientos. A mi manera de ver, estoy bien. Hasta a mi manera de verme delante de otras personas. Yo soy mejor que la mayoría de los que están aquí delante tuyo, maestro. Muchas personas en el tiempo de Jesús se jactaban de su moral, de su justicia, de su ética, de su fe. Pero Dios siempre los desenmascaró. Dios siempre pone el dedo en la llaga. Porque el dinero era su Dios. Y a Él le servía. Al dinero servía. Adular a Dios, confiar en las obras, confiar en el dinero, no te salvará. Era como que le estuviera diciendo eso a este hombre. Tú vienes y me dices, maestro, bueno, todo lo has hecho, pero eso no es lo que te va a salvar. Lo que te salva es que tú reconozcas tu insuficiencia. Es más, por ejemplo, Santiago dice que muchas personas, hablando del tema, que muchas personas presumen ser perfectas y guardar toda la ley, pero si tú puedes guardar toda la ley, pero solo en un punto fallas, te haces culpable de todos los mandamientos. Hace unos días llamaba por teléfono un señor que dice, estoy escuchando, dice, acerca de los pecados capitales y que son 7 y que el peor es la lujuria y que yo qué sé cuánto. Y yo, pero me puse a pensar, ¿y de dónde sale tal clasificación de pecados capitales, pecados veniales? Cuando la Biblia nos presenta pecado, es pecado. No hay tal clasificación. Santiago dice, pues, solamente un pecadito chiquitito, pero ya te haces culpable de todo. Mi amigo, tú puedes haber sido perfecto en tu vida a tu manera de verte. Eso de cuando vos te mirás en tu propio espejo. Pero hoy debes mirarte en el espejo de Dios, que te dice: todos somos pecadores y de hecho estamos destituidos, no tenemos derecho a la gloria de Dios, a la salvación. Tú debes reconocer que Jesucristo es el único que te puede perdonar. A Él debes recurrir, deshacerte de todo aquello, o sea, o pasarlo a otro nivel, a otro plano, lo que se está ocupando el lugar que le corresponde a Dios. Sea el dinero, el placer, sea tu familia o lo que sea. El primer lugar es el Señor. Y esto no te va a llevar a bajar valores, de ninguna manera. Al contrario, te va a dar mejores valores. Pero también dice: ven y sígueme. No se trata que simplemente hoy arreglo mis cuentas con Dios y chau, que te vaya bien. Hoy tú debes ponerte en línea con Dios por medio de un arrepentimiento y ejercer fe, creerle al Señor Jesucristo y seguirle todos los días que te restan de vida. Esto es lo mejor que puedes hacer. Te da todas las garantías, porque Dios es un Dios que informa. Busca en la Biblia, busca una Biblia, procúrala, estúdiala, busca a quien te guíe en el estudio de la Biblia y te vas a encontrar con un Dios amoroso, misericordioso, que te va a guiar por lo mejor. Que Dios te bendiga.
1: Sin lugar a dudas, hay mucho para reflexionar y también pensar luego de todo lo que hemos escuchado.
2: Deseamos de todo corazón que Jesucristo sea el Salvador de su vida.
1: Nos despedimos por aquí, realmente estamos muy contentos de haber compartido estos minutos con usted.
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1: La radio te informa la hora. 2:39 minutos.

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1: Isaac Newton es un hombre de gran importancia en el mundo científico, como resultado de sus investigaciones y conclusiones en cuanto a la gravitación universal, la física, la astronomía y el cálculo. Su nombre es instantáneamente reconocido y tenido en gran estima. Pero hay otro nombre del cual no muchos saben y que está íntimamente ligado a los resultados de las investigaciones de Newton. El nombre es Edmundo Halley. Halley ayudó a Newton en la corrección de errores matemáticos en sus investigaciones. Como resultado, es el nombre de Isaac Newton y no el de Edmundo Halley el que inmediatamente recibió el reconocimiento y que a través de los tiempos se ha asociado con estos descubrimientos. No hay muchos que estemos dispuestos a ser como Halley, listos para contribuir a lo que va a ser de beneficio a los demás sin importarnos que se nos dé o no el debido reconocimiento. Muchos años antes de aquellos eventos científicos del siglo XVII, vivió otro hombre llamado Juan. Cuando se le dijo que había otro que estaba haciendo lo mismo que él y que todo el mundo parecía estar yendo a él, Juan respondió: "Es necesario que él crezca, pero que yo mengüe". En su proclamación, Juan decía: "Viene tras mí el que es más poderoso que yo, a quien no soy digno de desatar encorvado la correa de su calzado". En comparación a la obra de aquel a quien él anunciaba, dice Juan, su trabajo era pequeño y él era tan pequeño que no era digno de realizar el más insignificante servicio a aquel que habría de realizar una obra sobrenatural en las vidas de los que creyesen en él. Indudablemente tú, en tu contexto, eres muy importante. Eres importante a tu familia, en tu barrio y quizás en tu comunidad, tu ciudad y tu país. Pero, por muy importante que seas, hay alguien más importante que tú. A él debes dar reconocimiento, a él debes someterte y humillarte para que haga en ti la obra más importante de tu vida. Jesucristo puede y quiere cambiarte internamente, hacerte apto para el reino de Dios.
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Día 9. ¿Qué es lo que hace que Dios sonría? Puede que te parezca un poco extraño, pero la sonrisa de Dios es la meta de nuestra vida. Ya que complacer a Dios es el primer propósito de la vida, la tarea más importante es descubrir cómo hacer eso. Y la Biblia nos enseña, averigüen qué es lo que complacerá a Cristo y después háganlo. Dichosamente la Biblia nos da un claro ejemplo de una vida que le dio placer a Dios. Su nombre fue Noé. En los tiempos de Noé, el mundo entero estaba moralmente corrupto. Todos vivían para su propio placer.

que usted lo ame. Hay otra manera en la que le podemos sacar una sonrisa a Dios, y es confiando completamente en Él. La segunda razón por la que Noé complació al Señor fue porque él confió en Él, aun cuando no tenía sentido. La Biblia dice que por fe Noé construyó un arca sobre tierra seca. Él fue advertido de algo que no podía ver y tomó acción basado en lo que se le dijo. Como resultado, Noé se hizo íntimo con Dios. Imagínese esta escena. Un día, Dios viene a Noé y le dice: "Estoy decepcionado con la humanidad. En el mundo entero, nadie excepto tú piensa en mí. Pero cuando te veo a ti, pienso en sonreír. Tu vida me complace. Voy a inundar la tierra, sin embargo, y voy a empezar de nuevo. Pero ¿sabes qué? Lo voy a empezar todo con tu familia. Quiero que construyas un barco gigante para salvarte a ti y a algunos animales". Aquí habían tres problemas con esta orden que Dios le estaba dando a Noé, mis estimados. Número uno, Noé nunca había visto la lluvia, porque antes del diluvio Dios hacía que la irrigación de la tierra brotara del suelo. El segundo problema es que Noé vivía a cientos de millas del océano más cercano, y aún si aprendiera a cómo construir un barco, ¿cómo lo iba a llevar al agua? Y el tercer problema es que tenía que reunir a todos los animales habidos y por haber, y después, si esto fuera poco, cuidarlos. Pero Noé ni se quejó ni dio excusas. Él confió en Dios completamente, y eso hizo sonreír a Dios. Una tercera forma de sacarle una sonrisa a Dios, ¿sabe cuál es? Obedeciéndole de todo corazón. Salvar la población animal de un diluvio mundial requirió gran atención de logística y detalle. Todo tenía que ser hecho de acuerdo a como Dios lo prescribió. Dios no dijo: "Noé, constrúyete cualquier barco que te plazca". No, Él le dio instrucciones muy detalladas acerca del tamaño, la forma y los materiales incluso que tenía que utilizar. Y Noé obedeció completamente. No ignoró ninguna instrucción. Y es exactamente lo que usted y yo debemos aprender a hacer. No ignorar ninguna instrucción que Dios nos ha dado en el pasado, en el presente y las que nos continuará dando en el futuro. También le saca una sonrisa a Dios cuando lo alabamos y le damos gracias continuamente. Pocas cosas se sienten mejor que recibir la alabanza y la apreciación que vienen de lo más profundo del corazón de alguien. Y a Dios también le gusta. A Él le hace sonreír cuando le expresamos nuestra adoración y nuestra gratitud. Y por último, mis estimados, también Dios sonríe cuando usamos nuestras habilidades. Después del diluvio, Dios le dio a Noé estas simples instrucciones: "Den fruto y aumenten en número y llenen la tierra. Todo lo que vive y se mueve será alimentado para ti. Así como te di las plantas verdes, ahora te lo doy todo". Puede que sientas que el único momento en que Dios está complacido con vos es cuando estás haciendo actividades espirituales como leer la Biblia, asistir a la iglesia, orar o compartir tu fe. Y puede que pienses que Dios está desinteresado en las otras partes de tu vida. La realidad, sin embargo, es que Dios se deleita al observarte en cada detalle de tu vida, ya sea que estés trabajando, jugando, descansando e incluso hasta comiendo. A Él no se le escapa ninguno de tus movimientos. La Biblia nos dice: "Los pasos del devoto son dirigidos por el Señor, y Él se deleita en cada detalle de sus vidas". Concluyo con esta pregunta. ¿En lo más profundo de tu corazón se encuentra el deseo de complacer a Dios? Dios está buscando personas como Noé, personas dispuestas a vivir para el placer de Dios. No hay nada que Dios no haga por la persona totalmente concentrada en esta meta.

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1: ¿Cómo les va, amigos? Qué enorme placer volver a saludarles y poder darles la bienvenida al programa de llamada de medianoche.
2: El estudio de Marcel Malgo, la elección de los 12, ya va llegando a su fin. Solo nos queda ver la vida y discipulado de dos de los apóstoles.
1: Uno de ellos es Tadeo, el cual vamos a hablar hoy y en el próximo programa también. Y luego nos quedará solo el último.
2: Seguramente hemos sacado valiosas lecciones para nuestras vidas de discipulado personal a través del estudio de las características de estos hombres,
1: los cuales fueron elegidos directamente por Jesús para acompañar

0: en su estadía aquí en la tierra, y que a través de los cuales podemos ver lo que es el verdadero discipulado y lo que no lo es.
1: Ya llega la voz de Germán Harbich acercándonos el mensaje, pero primero hacemos la habitual pausa musical.

Queridos amigos oyentes, como introducción, comenzamos leyendo el que ha sido el pasaje lema en el correr de este estudio, Mateo capítulo 10, verso 4. Entonces, llamando a sus 12 discípulos, les dio autoridad sobre los espíritus inmundos para que los echasen fuera y para sanar toda enfermedad y toda dolencia. Los nombres de los 12 apóstoles son estos: primero Simón, llamado Pedro, y Andrés su hermano, Jacobo, hijo de Zebedeo, y Juan su hermano, Felipe, Bartolomé, Tomás, Mateo el publicano, Jacobo, hijo de Alfeo, Lebeo, por sobrenombre Tadeo, Simón el cananista, y Judas Iscariote, el que también le entregó. Ahora sí, comenzamos con quien nos ocupa en el día de hoy. En algunas traducciones bíblicas, Tadeo también es llamado Lebeo, aclarando que lleva también el sobrenombre Tadeo. El traductor bíblico Ludwig Alfred explicó con relación al hecho de que alguien tuviera varios nombres. Él dijo: en todo caso, eso se relaciona con que en Palestina se conocían tres idiomas: el arameo, el hebreo y el griego. Así también se pueden entender los dos nombres Lebeo y Tadeo. Significan lo mismo en diferentes idiomas. Tadeo también llevaba otro nombre completo: Judas, el hijo de Jacobo, según la Biblia de las Américas, porque en la revisión Reina Valera dice hermano. Este nombre es el que se presenta en el Evangelio de Lucas, en vez de Tadeo, como vemos en Lucas 6:16, y en el Evangelio de Juan, un Judas, no el Iscariote, le planteó una pregunta al Señor. Eso lo leemos en Juan 14:22. Ya que en ese momento solo estaban presentes los apóstoles, tuvo que ser entonces la conclusión Tadeo. En su charla de despedida a los discípulos que encontramos en Juan 14:21, el Señor dijo, entre otras cosas: el que tiene mis mandamientos y los guarda, ese es el que me ama, y el que me ama será amado por mi Padre, y yo le amaré y me manifestaré a él. Parece que, aparte de Tadeo, o sea Judas, casi todos los apóstoles entendieron esta expresión, porque leemos en el versículo 22, le dijo Judas, no el Iscariote: Señor, ¿cómo es que te manifestarás a nosotros y no al mundo? Las palabras de despedida de Jesucristo se repiten en el Evangelio de Juan en los capítulos 13 al 16. Después de que Judas Iscariote se fue para traicionarlo, Jesús comienza a hablar con estas emocionantes palabras que se registran en el Evangelio de Juan capítulo 13 versículo 33. Hijitos, aún estaré con vosotros un poco. Y después siguen las hermosas expresiones que a través de los siglos ya han fortalecido y levantado a tantos hijos de Dios. La situación de aquel entonces puede ser completamente aplicada a la Iglesia mundial de Jesús de hoy en día. Ya no son horas de despedida, pero la petición de Jesús, nuestra preparación, es la misma que en aquel entonces, y por eso Él quiere alcanzar nuestro corazón. Hacemos una pausa musical y volvemos.

Jesús está sentado junto a sus 11 discípulos en una casa grande, en algún lugar de Jerusalén. Están comiendo la cena de la Pascua y Él tiene mucho para decirles. De la misma forma, también vemos hoy cómo Jesús junta a su iglesia alrededor de sí mismo y le habla. Él habla por su palabra y tiene mucho para contarnos, pero las palabras de Jesús no lograron producir en todos los discípulos lo que tendrían que haber logrado. Lamentablemente, es parecido también a lo que sucede dentro de la iglesia de Jesús hoy. El Señor habla claramente por medio de su palabra, pero igualmente no produce en todos los casos lo que debería producir. Esto también lo vemos en la vida de Pedro. Jesús le respondió a la pregunta que le había hecho acerca de a dónde iría él con estas palabras: "A dónde yo voy, no me puedes seguir ahora, mas me seguirás después". Y también leemos en Juan 13:37 que Pedro puso en duda estas palabras y haciéndose el grande respondió: "Señor, ¿por qué no te puedo seguir ahora? Mi vida pondré por ti". Entonces Jesús tuvo que responderle duramente: "Tu vida pondrás por mí. De cierto te digo, no cantará el gallo sin que me hayas negado tres veces". Pedro reaccionó en forma carnal. ¿Cuántas veces sucede lo mismo con nosotros? Reaccionamos de forma carnal y no permitimos la corrección por medio de la palabra. Tomás y Felipe, por ejemplo, tampoco habían prestado atención cuando Jesús habló de la casa de su padre. Vemos en Juan 14:5-9, vamos a leerlo, dice: "Le dijo Tomás: Señor, no sabemos a dónde vas. ¿Cómo pues podemos saber el camino?". Jesús le dijo: "Yo soy el camino y la verdad y la vida. Nadie viene al Padre sino por mí. Si me conocieseis, también a mi Padre conoceríais. Y desde ahora le conocéis y le habéis visto". Felipe le dijo: "Señor, muéstranos el Padre y nos basta". Jesús le dijo: "Tanto tiempo hace que estoy con vosotros y no me has conocido, Felipe. El que me ha visto a mí, ha visto al Padre. ¿Cómo pues dices tú: muéstranos el Padre?". En la iglesia de Jesús también hay personas que escuchan una y otra vez la palabra y a pesar de ello demuestran gran ignorancia todos los días. Mis queridos hermanos y amigos, debemos estar familiarizados con la palabra de Dios porque, pese a que la escuchamos con frecuencia, hay momentos en nuestra vida en los que parece que la hemos olvidado por completo.

0: olvidemos la palabra de Dios. Recordemos la promesa de Josué 1:8. Nunca se apartará de tu boca este libro de la ley, sino que de día y de noche meditarás en él, para que guardes y hagas conforme a todo lo que en él está escrito, para que entonces hagas prosperar tu camino y todo te salga bien.
1: Que así sea en la vida de cada uno de nosotros. Debemos familiarizarnos con la palabra para no ser ignorantes en cuanto a la voluntad del Señor para nuestras vidas.
0: El mensaje ha sido muy enriquecedor, así que les invitamos a disfrutar de la segunda parte del mismo en el próximo programa.
1: Recuerden que si tienen una pregunta o un comentario para hacernos, pueden comunicarse con nosotros y también si desean recibir una muestra de literatura en forma totalmente gratuita.
0: También tienen la posibilidad de recibir en forma escrita cualquiera de los temas emitidos que les haya interesado. Solo deben decirnos el título del mismo y la fecha aproximada en la que lo escucharon.
1: Gracias por acompañarnos. Tenemos que despedirnos y lo hacemos deseando que pasen ustedes muy bien y que Dios les bendiga.
0: Hasta nuestro próximo encuentro. Anoten los datos para poder comunicarse con nosotros.
2: 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Muchas gracias y será hasta un próximo encuentro.

0: La radio te informa la hora. 3:20.
1: Mi Dios es omnipotente. Tiene el poder sin límites e inagotable. En otras palabras, poder infinito. Es omnisciente. El estado de tener un conocimiento total. La cualidad de saberlo todo. Es omnipresente. Capacidad de estar presente en todas partes simultáneamente. Significa que Dios está siempre presente en todas partes. Ese es mi Dios.
2: Usted pasó por una gran travesía.
3: Oh, sí, así es.
2: Usted era adicta a gastar el dinero. Uh-huh. Gastaba el dinero como loca y casi arruina su matrimonio, ¿verdad?
3: Sí, así es. ¿Sabe usted, Dr. Dobson? Yo llegué al matrimonio con muchas creencias erróneas. Una de ellas era que mi esposo ganaría todo el dinero que yo necesitaría y mi trabajo sería gastarlo. Así nada más. Y si alguna vez el dinero llegaba a faltar, ese sería su problema y su culpa. Así que comencé a gastar como loca y, por supuesto,
2: ¿y en qué gastaba? ¿En qué gastaba?
3: La verdad es que compré cosas maravillosas, pero simplemente estaba viviendo más allá de mis posibilidades económicas. Eran cosas para estar a la altura de los demás. Mm-hmm. Y usted sabe que no hace falta gastar más de la cuenta por mucho tiempo para meterse en graves problemas. Para lograrlo, solo hay que seguir añadiendo a la deuda. Es el efecto de la bola de nieve.
2: Si usted no puede vivir de acuerdo a sus posibilidades, uh-huh, ninguna cantidad de dinero es suficiente, ¿verdad?
3: Exactamente, así es. Tener más dinero solamente va a hundirle más en el problema.

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El tema para el día de hoy: los derechos de Dios. La lectura se encuentra en Isaías capítulo 5. Dios esperaba que produjera uvas buenas, pero solo produjo uvas silvestres. El cántico de Isaías que presenta a Israel como la viña del Señor nos enseña que Dios tiene derecho a esperar amor, adoración y obediencia de aquellos a quienes Él bendice. Lamentablemente, igual que la gente de los días de Isaías, muchos de nosotros mostramos poca gratitud y quebrantamos deliberadamente sus leyes morales. Cuando nos comportamos de esta forma, Dios tiene derecho a juzgar. La historia revela que siempre que una nación ignora a Dios y rechaza su palabra, recoge una amarga cosecha. En los días de la independencia de nuestros países, recordamos una vez más las libertades de que disfrutamos. Debemos estar profundamente agradecidos por ellas, pero a veces las damos por sentado y mostramos poca preocupación por aquellos que no son bendecidos tan abundantemente. Nos estamos convirtiendo en una nación de personas que insisten egoístamente en sus propios derechos y hacemos exigencias injustas a los demás sin pensar en su bienestar. Y lo peor de todo, en medio de esta algarabía por libertad personal, escuchamos muy poco acerca de los derechos de Dios. Debemos reconocer que Él es el Señor de la viña. Dios espera que produzcamos los frutos del amor y la obediencia en vez de las uvas silvestres de la ingratitud y la maldad. Al dar gracias a Dios por nuestros derechos, no olvidemos los derechos de Dios. Pensamiento para este hermoso día. La verdadera libertad no es hacer las cosas a nuestra manera, sino a la manera de Dios.

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1: Hola, estimado oyente, querida oyente, que se encuentra del otro lado del dial, tenga usted una cálida bienvenida al programa de llamada de medianoche.
2: Hoy tendremos un muy interesante mensaje a cargo del pastor Herman Herbich.
1: Pero no queremos adelantarle nada, sino más bien preste mucha atención a la palabra de Dios y esté dispuesto a abrir su corazón en esta oportunidad.
3: En esta oportunidad quisiera compartirles a ustedes una porción de la Escritura que el apóstol Pablo nos deja en su epístola a Timoteo. En su segunda epístola, en el capítulo 1, verso 3, dice: «Doy gracias a Dios, al cual sirvo desde mis mayores con limpia conciencia, de que sin cesar me acuerdo de ti en mis oraciones noche y día, deseando verte al acordarme de tus lágrimas para llenarme de gozo, trayendo a la memoria la fe no fingida que hay en ti, la cual habitó primero en tu abuela Loida y en tu madre Eunice, y estoy seguro que en ti también. Por lo cual te aconsejo que avives el fuego del don de Dios que está en ti por la imposición de mis manos, porque no nos ha dado Dios espíritu de cobardía, sino de poder, de amor y de dominio propio. Por tanto, no te avergüences de dar testimonio de nuestro Señor, ni de mí, preso suyo, sino participa de las aflicciones por el Evangelio, según el poder de Dios». Me gustaría resaltar aquí la importancia que tiene, que Pablo destaca aquí, esa fe no fingida, por ejemplo, que él conoció en la abuela de Timoteo, en la madre de Timoteo, y en la propia vida de Timoteo. Esto es impresionante y suelo decir de la importancia que tiene de practicar una fe sin fingimiento. No estamos para perder tiempo en esta vida. Muchas personas se dan el lujo de engañarse y engañar a su entorno fingiendo cosas que no viven, que no sienten, ¿no? Pero nosotros hacemos un llamado a la vida cristiana, a la relación con el Señor a través de una fe genuina, una fe real, una fe viva. El apóstol Pablo dice que Dios, o sea, Dios no es el dador de un espíritu de cobardía, sino un espíritu totalmente diferente, que vamos a verlo un poquito en un momento. Pero en el diccionario de la lengua española, cobardía sencillamente dice falta de ánimo y valor. No obstante, en nuestra sociedad, por ejemplo, cuando una persona se quita la vida, dicen, tío, hay que ser muy valiente para quitarse la vida. ¿Sabe una cosa? Yo considero que no es un acto de valor quitarse la vida. Al contrario, es un acto de cobardía. Es una falta de ánimo, de valor realmente. Hay muchas personas que son muy valientes para aprovecharse sobre los débiles. Por ejemplo, los violadores, las personas que castigan a las mujeres, los hombres, por ejemplo, que castigan a las mujeres, o los mayores que castigan a los menores. Esa gente adulta que abusa sexualmente de los indefensos, de los niños, ¿se creen valientes? No, son unos cobardes, realmente son unos cobardes. Tienen valentía para pecar, pero son cobardes para ser santos, para ser personas honorables realmente. Porque Dios, dice Pablo, no da espíritu de cobardía. Esto es característico de los impíos. La cobardía es característica de los que no tienen seguridad, de los que dudan de Dios o de los que dependen más de los sentimientos que de la palabra y de la ley de Dios. Las consecuencias, nos preguntamos, ¿qué consecuencias tendrán estas personas cobardes? Bueno, el apóstol San Juan, en el libro de Apocalipsis, por la revelación del Espíritu Santo, dice que los mentirosos, los fornicarios, los adúlteros, los incrédulos, incluyen esa lista a los cobardes, van al infierno, a la condenación eterna. A través de la fe genuina en Jesucristo, nosotros recibimos, y tú, mi querido oyente, también puedes recibir el Espíritu de poder. Y yo quisiera detenerme en esta oportunidad acerca de esto en una visión un poquito muy superficial, porque daría muchísimo para hablar acerca de este espíritu de poder. Simplemente voy a tomar quizá dos aspectos. Primero, decir ese poder para llegar a ser hijo de Dios, y también poder para vivir como hijos de Dios. Mis queridos amigos, el Señor Jesucristo, antes de ascender a los cielos, Él les prometió a sus discípulos que Él se iría y que enviaría luego el Espíritu Santo, el Consolador. Y Él dijo, entre otras cosas, en el capítulo 16 de Juan, que cuando el Espíritu Santo vendría, convencería al mundo de pecado, de justicia y de juicio. ¡Oh, mis amigos, esto es maravilloso! Que el Espíritu Santo puede convencerme a mí, y de hecho lo hizo, de que yo soy pecador, que no me puedo salvar a mí mismo. Y también el Espíritu Santo me mostró, y te tiene que mostrar a ti, que solamente en Jesucristo hay salvación, que solamente Él puede salvarte. Por Él solamente podemos llegar a ser justos delante de Dios, aceptando su sacrificio en la cruz. Y también, si nosotros de hecho rechazáramos la justicia de Dios a través de Jesucristo, el Espíritu Santo nos va a convencer del juicio inexorable de Dios. Para aquellos que rechazan, el creyente recibe el Espíritu Santo cuando se convierte, cuando nace de nuevo por obra del Espíritu Santo. El apóstol Pablo dice en su epístola a los Efesios, capítulo 1, versos 13 y 14, que nosotros, cuando experimentamos la renovación del Espíritu, somos sellados por el Espíritu Santo como propiedad de Dios, somos morada de Dios. Hay una clara diferencia entre ser convencido del Espíritu Santo y ser convencido, vamos a decir, así mentalmente o en mi conciencia humana. Porque, por un lado, por ejemplo, el que es convencido por el Espíritu Santo, esa persona nace de nuevo por el arrepentimiento genuino, ese arrepentimiento, esa tristeza que es según Dios para arrepentimiento y que pone la fe en Jesucristo. Mientras que aquel que es convencido superficialmente, ese tipo de persona, adopta una religión, pero no tiene una relación con Dios como Padre ni con Jesucristo como Salvador. Ahora, estas personas confían en intermediarios, en otros medios no establecidos por Dios, justamente, porque el Espíritu Santo solo nos conduce a Jesucristo. Sí, mis amigos, el Espíritu Santo que proviene de Dios, que Dios envía, nos va a guiar inequívocamente a Jesucristo, nunca a otros medios o a otras suplantadores. No se puede suplantar a Jesucristo. El apóstol Pablo, cuando escribe a Timoteo, dice: porque hay un solo Dios y un solo mediador entre Dios y los hombres, Jesucristo hombre. Mis queridos amigos, el apóstol, autor de la epístola a los Hebreos, nos deja muy claro en el capítulo 1, versos 2 al 4, que Jesucristo es el que murió por nosotros. Sí, mis amigos, toda el Nuevo Testamento nos habla de la muerte, del padecimiento del justo por nosotros los injustos, el bueno por nosotros los malos. Él es el que derramó su sangre preciosa, precio de nuestra salvación, como dice el apóstol San Pedro en su primera epístola, que hemos sido rescatados no con cosas preciosas como oro, plata o piedras preciosas, sino con la sangre de Jesucristo, como de un cordero sin mancha. Él es también el que resucitó por el mismo poder. Me encanta, como dice Pablo en la epístola a los Efesios, capítulo 1, versos 19 y 20, que el poder que levantó a Jesús de los muertos, el poder del Espíritu Santo, es el mismo poder que actúa en los que creen hoy. Además, este Jesucristo es el que ascendió a los cielos. Es el que está sentado a la diestra del Padre intercediendo por nosotros. No hay otro. Léalo usted mismo en Hebreos 7:25. Él es el que está intercediendo por nosotros a la diestra del Padre. No hay otro ni otra. Él es el que vendrá a levantar a su pueblo. Léalo usted en Hebreos 9:28. Y Él es el que ha de juzgar al mundo. Mis amigos, el Espíritu de poder que el Señor manda del cielo a través del Espíritu Santo es el que nos da poder para llegar a ser hijos de Dios. Has llegado a ser hijo de Dios tú por el arrepentimiento genuino de tus pecados y por poner la fe genuina en Jesucristo como Señor y Salvador de tu vida. Pero también recibimos un poder para vivir la vida cristiana, porque el Espíritu Santo nos conduce a la verdad y a la comprensión de la verdad, como dijo Jesús en Juan 14:26, que el Espíritu Santo nos guiaría a toda la verdad. La verdad es fundamental a la vida, para experimentar el gozo de la seguridad, para experimentar el gozo de la paz y de la confianza, para experimentar el gozo de caminar firme, no tambaleándonos en la vida. Los cobardes son los que buscan otros caminos. Generalmente las personas cobardes dicen, bueno, como todos los caminos conducen a Roma, como diciendo, todas las iglesias o todas las creencias, todos los credos van al mismo Dios, hay un solo Dios. Pero todos son buenos, dicen, pero yo tengo otra expresión, todos los caminos conducen al infierno, porque la Biblia dice, solo un camino conduce a Dios, y este es Jesús. Los cobardes no pueden aceptar ni transitar el camino con mayúscula, porque se está refiriendo a Jesucristo, porque no están dispuestos a las demandas del discipulado. Y Jesús nos deja ver en sus enseñanzas que los valientes son los que entran en el reino de Dios y no los cobardes. El que pone las manos en el arado y mira hacia atrás, o sea, cobardemente mira hacia atrás, no es apto para el reino de Dios. Hay que ser valiente. Hay que ser valiente, mi querido oyente, para reconocerse pecador. El apóstol Pablo decía, yo soy el mayor pecador. Hay que ser valiente para negar su ego, sus sentimientos humanos. Hay que ser valiente para pedir perdón a Dios. Hay que ser valiente para reconocer que solamente Jesucristo es el Salvador y que fuera de Él no hay más. Los cobardes quieren otras opciones. Para poner a Cristo en primer lugar, hay que arrepentirse y recibirlo, tal como dice la Escritura. Dios lo ha puesto primero, no hay otro. Para vivir en el poder del Espíritu Santo, tenemos que dejar que el Espíritu Santo controle nuestra vida y comience a producir el fruto que es amor, gozo, paz, paciencia, benignidad, fe, bondad, mansedumbre, templanza, todas estas gracias especiales. Mis queridos oyentes, les desafío a recibir del cielo el poder para llegar a ser hijos de Dios. Arrepiéntete de tus pecados y pídele a Jesucristo que entre a tu corazón.
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4: En Jesucristo tenemos la condescendencia de la divinidad y la exaltación de la humanidad, dijo Felix Brooks. Yo les daré lugar en mi casa y dentro de mis muros, y nombre mejor que el de hijos e hijas, nombre perpetuo les daré, que nunca perecerá, dice Isaías 53:5. La próxima vez que usted se sienta agobiado por algún problema, o esté sufriendo, o esté sintiendo lástima de sí mismo, recuerde que no está solo. El Señor Jesucristo está con usted, y Él conoce perfectamente cómo usted se siente y por qué se siente así. Recuerde que no hay problema, no hay situación en nuestra vida que Cristo no confrontó cuando estuvo en este mundo. Él sintió el dolor horripilante de lo que es ser torturado y crucificado. Él pasó por la amarga experiencia de la soledad, la tentación, y de lo que significa ser menospreciado y rechazado, incluso por su propia gente y amigos más íntimos. Cristo era Dios, y hombre en toda extensión de las palabras, pero él se despojó temporalmente de algunos de sus atributos, como el de la omnisciencia, por ejemplo, y lo hizo con el fin de poder experimentar la vida como nosotros la experimentamos. Él sabe lo que es sentirse herido, maltratado, menospreciado y solo. Él sabe lo que es estar en situaciones difíciles y ser tentado a seguir atajos que no están en la voluntad de Dios. Pero él también sabe lo que hay que hacer para sobreponerse a todas esas situaciones, y su palabra y el Espíritu Santo nos guiarán para que podamos hacer lo mismo. Ahora Cristo es nuestro sumo sacerdote y está sentado a la diestra del Padre intercediendo siempre por nosotros. La encarnación fue parte de su preparación para cumplir con esta función. Para dar vida tenía que vivir la vida. Por lo tanto, lo que Él le dice al Padre Celestial acerca de nosotros es la última palabra. Recuerde, no hay mejor maestro que el que vive en carne propia lo que predica. Jesucristo es el mejor maestro.
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7: La radio te informa la hora. 4:01.

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Aleluya. ¿Cuántos saben que el Señor es grande? Dígalo conmigo. Señor, sabemos que tú eres grande y tus maravillas son grandes. Lo declararemos entre los pueblos para tu gloria. Aleluya. Aleluya. Vamos a aplaudirle fuerte al Señor.

0: Él se hizo pobre para que nosotros fuésemos enriquecidos. Él no tenía dónde morar para que nosotros tuviésemos un hogar. Él fue el varón de dolores para que nosotros tuviésemos alegría. Él lloró para que nosotros fuésemos consolados. Él sufrió sed para que nosotros fuésemos saciados. Él fue hecho pecado por nosotros, para que nosotros fuésemos hechos justos. Él se vació de todo, para que nosotros tuviésemos la plenitud. Este es nuestro Señor.
1: La radio te informa la hora. 4:19.
2: ¿Eres madre de un adolescente? Por naturaleza, ellos no quieren hablar con sus padres de cosas personales. Eso te preocupa, y a eso se suma el mito que dice que los adolescentes son incapaces de comprender que es mucho más conveniente y provechoso guardarse sexualmente hasta el matrimonio. El mito es falso. Tu adolescente no es incapaz de entender y ver las consecuencias: embarazos no planeados, enfermedades venéreas, SIDA. Si tratas de forzar la conversación y martillar una prédica todos los días, te has buscado oposición tú misma. Los adolescentes prueban sus alas. Tomar decisiones basadas en sus propias convicciones es una de las formas. Ahora te toca a ti hacer el papel de asesora. Respetando su identidad, ellos respetarán tu influencia. 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
2: ¿Qué tal, amigas? ¿Cómo están? Es un gusto encontrarnos con ustedes y poder compartir estos minutos. Enseguida vamos a la entrevista del día de hoy, que se trata de relaciones tóxicas. Y nos va a hablar la psicóloga Mirta Esteiro, que está con nuestra compañera Victoria Pereira. Tenemos mucho para escuchar, así que vamos enseguida a la entrevista de hoy.
3: ¿Por qué a veces estamos en relaciones que resultan tóxicas? ¿Por qué nos es tan difícil salir de ellas? En los próximos minutos vamos a conversar con la psicoterapeuta integrativa con formación en psico-neuroinmuno-endocrinología, Mirta Esteiro, para comprender cómo funcionamos y cómo nos relacionamos. Vamos a hablar de relaciones tóxicas y dependencias afectivas. Así que, Mirta, gracias por conversar con nosotras. ¿Cómo estás? Bienvenida.
4: Muchas gracias por esta oportunidad de conversar acerca de un tema tan relevante en este tiempo, que a veces no paramos a detenernos en cuanto a qué es lo que pasa realmente, porque uno dice por qué una persona permanece en relaciones, por qué no sale. Ajá. Y a veces tenemos que entender esa historia desde una visión justamente integradora y desde su historia y cuántas situaciones y conductas se sostienen.
3: Así que, Mirta, si te parece, antes que nada,
4: entender.
3: ¿Cómo definimos una relación tóxica antes que nada?
4: Una relación tóxica es una relación afectiva con una gran dependencia y una gran demanda, donde justamente cuando les decía esto de entender los que implican están involucrados en una relación así, es que hay una intenso estado de alerta, de amenaza, que va deteriorando la salud y la forma de vincularse por una gran necesidad afectiva, pero desde un lugar de vacío, desde un lugar de una historia disfuncional.
3: ¿Y nos referimos a relaciones tóxicas en qué sentido? ¿Afectivas, amorosas, familiares, de amigos? ¿A qué ámbito se extiende?
4: Lo podemos ver en todos los ámbitos. Ajá. En el ámbito en una relación de pareja, y me hace pensar en las situaciones que vemos hoy cotidianamente con respecto a las situaciones de violencia, donde uno dice ¿por qué una mujer no sale de una relación así? Ajá. O a la inversa, también hay hombres que padecen violencia, o sea, en las relaciones de pareja, pero también eso se puede trasladar a relaciones de amistad, relaciones familiares, donde hay una gran dependencia, una gran demanda, y a su vez una relación que es de tipo asimétrico, ¿no? Porque alguien está en una dependencia, pero alguien está en una situación que ejerce de alguna manera esa violencia, ¿no? O ese maltrato.
3: ¿Y cómo podemos identificar que estamos en una relación tóxica? Porque por ahí alguien que nos está escuchando, vamos a ejemplificar, por ejemplo, una relación de pareja, bueno, hay peleas, hay diferencias, y decir, bueno, esto en realidad no tiene que ver con toxicidad, sino es un mal momento, fue un mal día, fue una circunstancia. Por ahí la persona se puede estar preguntando si realmente está dentro de una relación tóxica. ¿Cómo podríamos despejar esa duda? ¿Qué signos o qué señales podemos ver de la otra persona? Incluso de nosotros mismos, tal vez, porque a veces miramos al otro, pero tal vez por ahí supongo yo que nosotros también tenemos que ver para adentro si estamos siendo tóxicos. ¿Cómo podemos orientarnos para saber si estamos en una relación de esas características, Mirta?
4: Sabes que me hace pensar como en varios aspectos. A ver. Uno es el tema del maltrato. Uno es el tema del maltrato. Tú por un lado decías, sí, a veces en las relaciones tenemos momentos de desencuentro, los conflictos son parte de, pero ¿qué pasa cuando abundan más los conflictos y no hay soluciones? Cuando hay esos círculos viciosos donde no se puede salir, cuando lo que predomina es el maltrato, que es la denigración del otro, es uno que se somete y otro que abusa. Cuando uno podría decir esto es amor o más bien es un mal amor, mal amor al que una persona se adapta y se queda ahí porque de alguna manera está cubriendo otras necesidades no resueltas.
3: ¿Cómo cuáles?
4: como cuáles, como la, por eso esto que decía, la historia de una persona, claro. Porque una persona tolera el maltrato, entonces ahí uno empieza a ver de qué, de dónde viene, cómo fue su historia y cuántas necesidades no satisfechas o no cubiertas, cuántos vacíos tiene una persona que es capaz de tolerar cambio de un momento de bienestar, de un momento gratificante. Porque si me permitís, tal vez como para ejemplificarme, es pensar en algunas relaciones de pareja que comienzan con mucha pasión y en esto que dicen, bueno, wow, me enamoré, esta es la persona de mi vida, pero fueron momentos, son momentos muy fugaces, y uno, y en esa intensidad emocional uno anestesia otros dolores más profundos del alma, de la historia de la persona. Entonces, por esos momentos pasionales o de ese trato que fue muy fugaz, y eso anestesia, y uno empieza a hablar ahí de la dependencia afectiva, y lo hacemos similar a entender qué pasa con la dependencia a otras sustancias, porque psíquicamente, cerebralmente, funcionan de la misma manera. Una persona sabe que una le hace daño, pero es capaz de matar por conseguir, lo vemos hoy con todo el tema de las adicciones, por ejemplo, ¿no? Entonces, cerebralmente funciona de la misma manera. Cualquier cosa y a cualquier precio, prefiero eso que me van a anestesiar otro dolor. El que consume ese síndrome de abstinencia que le hace arriesgar a cualquier cosa para consumir un poquito más. Y si lo trasladamos eso a una relación de pareja, por ejemplo, soporta el maltrato, soporta el golpe, soporta el menosprecio que puede ejercer una, con tal de que haya un momento de me miró, me trató bien, y que de alguna manera es un uso, un abuso, pero eso es tolerable más que verse a sí mismo en su necesidad. No sé si se queda claro, sí, espero queda que quede claro, ¿no?
3: Sí, no, pensando sobre todo en lo que vos apuntás, es a personas que por ahí tienen carencias emocionales, estamos pensando en que por ahí son personas que tienen una autoestima baja, que tuvieron carencias a lo largo de su vida, estamos pensando en ese tipo de personas, Mirta.
4: Fundamentalmente sí, porque si pensamos en esto de la construcción de la historia de una persona y sus vivencias, sí vamos a encontrar no solamente una baja autoestima, sino esa naturalización de situaciones de maltrato, de situaciones donde lo que a mí me pasa no importa, porque hay que cuidar al otro, porque es más importante lo que necesitan los otros. Entonces yo me acostumbro a tolerar lo que sea a cambio de una migaja de un momento de bienestar. Entonces hay una situación idealizada, porque en realidad se idealiza al otro y no se conecta con la persona real, y hay un trato abusivo, pero es incondicional porque hay una ilusión y no se acepta la realidad. La persona que está en una situación de dependencia y de maltrato no conecta con la realidad de que sí, estoy en una situación que me está haciendo daño y tengo que salir. Lo tolera porque ya va a cambiar, porque yo voy a ser mejor para que la persona no se moleste y me siga queriendo estar al lado. Claro. Y ahí se vuelve a eso, lo tóxico, ¿no? Con una característica de una relación que es asimétrica, es idealizada y no es de ida y vuelta. Por eso cuando tú me preguntabas al principio, en las relaciones no tóxicas, que hay conflictos, sí, en todas las parejas y las familias hay conflictos, pero hay un trato recíproco y de ida y vuelta, de respeto mutuo, del diálogo que donde podemos volver a entendernos. Acá no hay eso. Acá hay una asimetría, ¿no? Podemos decir que son vínculos adictivos porque de alguna manera funcionan como la adicción a las sustancias. Me hace mal, pero no puedo dejar la conducta, no puedo dejar la persona. me hace sentir bien por un breve momento de euforia, ¿no? Y de alguna manera me sirve para escapar de ese dolor, que es un dolor más profundo, más del alma, más de la historia, ¿no? Donde hubo muchas carencias. Claro. Un poco así.
3: Estamos hablando por ahí de una persona, me refiero a la que está siendo de alguna manera abusada en esa relación, que por ahí lo que tiene en mente es cuánto le gusta a esa persona, pero no tiene en cuenta cuánto respeto hay o no de esa persona hacia ella, ¿no? Entonces hay como una asimetría, claro, como decías vos, ¿no? Está basada más tal en cual, ese deseo o en ese sentimiento. Tendríamos que pensar entonces que para estar en una relación sana, la persona tiene que tener una buena autoestima, tiene que por ahí fijar límites. ¿Qué podríamos decir para trasladarlo a un amor sano, como vos decías, y no a un mal amor, Mirta?
4: Y en esta medida, cuando tú decís de la autoestima, si uno hiciera una encuesta, ¿no? En cuanto a cuánto realmente es el grado de autoestima que nos tenemos, cuánto nos conocemos a nosotros mismos, cuánto hemos superado otros aspectos de dolor o traumáticos de nuestra historia de vida, que al no superarlos, no procesarlos, se van a trasladar a otros vínculos y nos vamos a instalar nuevamente en lugares parecidos a los que vivimos, donde hubo de pronto situaciones de maltrato, de abuso, o incluso hasta no necesariamente así, porque uno piensa en situaciones donde en la crianza no hubo los cuidadores, o un papá o una mamá que tal vez por situaciones de enfermedad no ejercieron el lugar de cuidado, y el menor empieza a asumir el lugar de un adulto que cuida, que es responsable, que entonces se va a buscar de adulto una relación donde va a tener que cuidar a otros, responsabilizarse por otro, entonces se elige a un adulto niño, ¿no? Entonces uno ve eso en este tipo de relaciones, ¿no? Donde hay alguien que se sacrifica, abnegado, que cuida, que vuelve y vuelve y vuelve a soportar, a tolerar, a esta dificultad, como tú decís, de poner límites, de ese tener ese amor a sí mismo como una forma realmente de aprender.

0: afecta?
1: La persona no es que sea o que entienda, bueno, acá el problema es algo más profundo que tengo que entender. Muchas veces la persona hablar de esto cuando toca fondo, porque si no, la persona, con un poco pensando en esto, por esa misma baja autoestima y por la actitud autoritaria y del destrato, la persona piensa, seré yo que estoy mal, seré yo que tengo que cambiar, soy yo lo que estoy haciendo las cosas mal, que provoca el malestar del otro. No puede ver en qué lugar está ubicada en esa, en una relación. Entonces no es tan consciente y siempre está esa cosa, me tengo que esforzar para cambiar, para que esto mejore, y después así yo voy a hacer que la otra persona esté contenta y me trate bien. Entonces uno no es tan razonado, no es tan consciente, hasta que a veces se llegan a veces tristemente a situaciones límites donde quieren pedir ayuda, donde quieren poder entender qué es lo que ha pasado o cómo poder vivir de otra manera.
0: Porque yo calculo que si van por el camino de mejorar para hacer al otro feliz, supongo yo que con este tipo de personalidad nunca va a ser suficiente, siempre va a haber algo que tenga que reparar, ¿no?
1: Exactamente, y tú estás diciendo algo muy importante para entender esto, eso nunca es suficiente, ahí es otro tema que pasa en este tipo de vínculos. Se va aumentando la tolerancia. Antes me aguantaba un grito, mañana me aguanto un golpe, mañana me aguanto otras cosas, aumenta, porque nunca es suficiente lo que hago lo hago mal y no logro hacer feliz al otro, o que no me deje, entonces aumenta esa tolerancia al maltrato. Se aceptan cosas que no se aceptaban al principio. Por ejemplo, se van corriendo las fronteras y se naturalizan algunas conductas que uno de afuera dice, no puede ser, como una persona aguanta eso. Lo naturaliza, es así y somos así, ¿no?
0: Claro.
1: Y son relaciones que por esa misma razón se hacen cada vez más peligrosas. Las personas están en riesgo. Lo vemos hoy en los noticieros en situaciones de por qué el tema tanta violencia, ¿no?
0: Sí. La relación entonces que está, como vos lo mencionaste en algunas otras oportunidades, es un estado de zozobra permanente donde se corre desde la pasión por un lado al dolor, ¿no? No, como que no hay punto medio, digamos.
1: Exactamente. Por eso es esto que llegamos a hablar de ese mal amor.
0: Claro.
1: Y es como una forma de anestesiar lo que no sané. Lo que no sané de mi vida, porque si uno piensa, ¿quiénes son las personas más vulnerables que entran en este tipo de relaciones, no? Entonces ahí vamos al origen de nuestra construcción de personalidad, de nuestra identidad. Son personas que de pequeños incluso asumieron responsabilidades de adultos, ¿no? Donde hubo padres que no pudieron cuidar, ¿no? Donde las funciones en la familia, los roles se alteraron, ¿no? Y son hijos que ocuparon el lugar de a veces de padres, donde se postergaron sus propias necesidades para cuidar a otros. Incluso por eso mismo la persona se instala de adulto en una relación donde se posterga a sí mismo con tal de hacer bien al otro. Y no sabe ni identificar lo que a mí me gusta, lo que me hace bien. No, yo vivo para que complacer a los otros. O cuidar a los otros, ¿no? Entonces ahí uno va creciendo con una imagen muy deteriorada de sí mismo, que es desde ese lugar, ¿no? Hay un bajo autoconcepto, un buen autoconcepto, pero una pobre, muy pobre autoestima, bien como tú decías, y con ese deseo siempre de complacer al otro, a cualquier precio, ¿no? Son personas que llegan a ser sumamente responsables, protectoras, pero para el otro.
0: Claro.
1: Lo que me pase a mí no me importa, yo me aguanto, por ejemplo. Y son muy pacientes, hipertolerantes ante situaciones que de pronto una persona con otra autoestima dice no, claro. Puede poner su límite, decir esto así no funciona.
0: Claro. ¿No? Eso viene un poco, ¿sabes?, de la mano de la siguiente pregunta que te iba a hacer, porque supongo que para la persona que está en esa relación tóxica, que, bueno, claramente está siendo víctima, la salud también física puede ser afectada, ni que hablarla emocional, ¿no? Pero físicamente también hay consecuencias, supongo, Mirta.
1: Totalmente. Ajá. Por eso, muy buena la pregunta, porque un poco ese nombre largo que tú dijiste, sí. esa forma...

0: formación en sí con neuroinmunoendocrinología, extender esa, entender la cómo funcionamos, ¿no? Porque mis emociones tienen un efecto a su vez a nivel de mi sistema inmune, a nivel de mi sistema endocrino, a nivel emocional, la conexión. Entonces, una persona en un permanente estado de estrés por una relación mal sana también va a bajar, liberar hormonas que van a promover enfermedades. O sea, baja el sistema inmune. Muchas veces hay enfermedades que realmente tienen un origen emocional, y por eso una vez incluso hasta tiene que pensar en el contexto y en la situación que vive la persona permanentemente. Cuando a veces hay consultas médicas, nadie le pregunta emocionalmente cómo está o con quién vive y cómo vive. Porque eso puede ser el factor, lo que detonó el origen y el mantenimiento de una enfermedad. Porque somos una unidad.
1: O sea, que vos como psicoterapeuta ya tomás en cuenta el contexto, digamos, porque es algo bastante particular, no, no es muy común.
0: Por supuesto, por supuesto. Tenemos que tomar, y otro factor importante es la espiritualidad también, ¿no? No solamente en todas las dimensiones, es ver la persona de una manera integradora en todas las dimensiones, y cómo ir pudiendo, bueno, ir ayudando a ser más consciente de esos aspectos para que pueda pensar, bueno, ¿me merezco realmente vivir bien y ser cuidado y que me traten bien? Porque de una manera una persona aprendió, bueno, eso es así, es lo que me tocó y lo que me tengo que aguantar. Y las personas se someten o no ven que pueda haber otra realidad.
1: Mirta, ¿qué le indicarías a una persona que está escuchando y por ahí está por ahí sintiéndose identificada porque está en una relación de estas características? Nos hemos volcado básicamente a las relaciones amorosas, también puede pasar con vínculos familiares o con amistades, capaz que ahí un poco el consejo es un poco distinto, pero ¿qué se les puede indicar que hagan? ¿Qué tipo de ayuda se les puede ofrecer?
0: Una cosa importante es darse cuenta que solo una persona no puede salir, ¿no? El tema de hablar con otro, de poner palabras y darse cuenta y poner palabras en lo que realmente está viviendo, no justificar y defender a los otros o al entorno, ya sea pareja, familia, quien sea, sino poner palabras, validar lo que está sintiendo y buscar ayuda, hablar con otros, porque el tema de poner palabra es donde empieza una persona a conectarse con lo que siente. Por muchas veces ni siquiera una persona se conecta con que me siento así, me pasa esto. Y empezar por ahí, y incluso entender que sin ayuda una persona está atrapada, porque es lo que aprendió. Entonces una persona está atrapada en su manera de pensar, con ideas erróneas de que eso es así y no hay otra opción. Bueno, ¿cómo uno puede entender eso cuando puede poner palabras y hablar con otro, con una persona que le brinde confianza, apoyo, ayuda para poder salir, ¿no? Eso es como que lo primero, porque a veces es tanto el dolor, es tanto el temor, o incluso hasta la vergüenza que sienten de que los demás sepan que lo que está pasando. O se sienten con culpa porque piensan, soy yo el que provoco esto, ¿no? O les da mucho miedo a las represalias. Entonces, pensemos en esto, ¿cuánto incide el miedo, la culpa, la vergüenza para silenciar a una persona? Entonces es esto de poder identificar si hay algo de esto y animarse a hablar y entender que se sale en un proceso de alguna manera salir de la negación, legitimar la situación de lo que está pasando, que esto es maltrato, salir de ese estado de sentirse a veces culpable o de no poder reaccionar. Y como no puede reaccionar, no actúa. Pero bueno, cuando uno puede empezar a verbalizar lo que siente, es como el primer gran paso. Salir de silencio, ¿no?
1: Claro. Porque cuánto puede llegar a mejorar, ¿no? La situación de esa persona una vez que empieza a liberarse, ni que hablar cuando ya está liberada ese vínculo, ¿no? Más allá de que puede perder esa pasión que sentía, pero por otro lado gana en tranquilidad, gana en salud, gana en paz mental, en un montón de cosas, incluso en prepararse, en mejorar su autoestima para una relación sí positiva, sí que sea de amor verdadero, ¿no?
0: Eso es lo que uno aspiraría. Ajá. Y lo que las personas poder de pronto pensar es posible, claro. Es posible, un proceso es posible, ¿no? A veces el tema, la gran trampa es cuando la persona solo conoció eso. Mm. Y lo que tiene en sí mismo, que sostiene en una relación, es la ilusión, pero la realidad le dice otra cosa, el maltrato es su realidad, y no piensa que existe otra posibilidad de vivir. Uh-huh. De otra manera. Entonces está bueno esto de poder, estos espacios donde uno empieza a hablar de estas cosas y darse cuenta, bueno, esto que estoy viviendo es sano, es saludable, me está haciendo bien, ¿a qué precio sostengo una compañía al lado? ¿No? Y poder buscar esos espacios de diálogo con un otro para que reciba ayuda, ¿no?
1: Claro. Mirta, abro un pequeño paréntesis que puede dar para todo otro programa, pero nos estamos quedando sin tiempo, pero no quería dejar de señalarlo, porque a veces no solo me quiero referir a relaciones amorosas, sino también, por ejemplo, a vínculos familiares o de amistades. Capaz que el de amistad es parecido al de relación amistosa porque en algún momento se puede cortar, pero en el caso de los familiares, estos vínculos son familiares y permanecen, y además bueno, puede ocurrir que se convierva con ese familiar, sea de familiar de núcleo directo o un allegado, pero cómo manejar también, ¿no? Tal vez por ahí vos podrías por lo menos darnos una idea de qué hacer o cómo manejarnos cuando es una persona de nuestro entorno familiar la que nos está haciendo daño también.
0: Porque uno vuelve a pensar en varios puntos, ¿no? ¿Por qué el silencio? ¿Por qué aguantar? ¿Por qué ser en un lugar así? Porque a veces hay gente que está a riesgo de su propia vida, ¿no? Entonces uno dice, ¿por qué permanecer? ¿Cuál es la obligación de sostener? Porque ahí hay una relación enferma, tóxica, de un lado y del otro, ¿no? Entonces, poder identificarlo y poder pensar, no tengo por qué permanecer en una situación así. A veces vuelvo a esto, ¿cuánto miedo puede haber para hablar? ¿Cuántos sentimientos de culpa, no? ¿Cómo voy a dejar a una persona que es mayor que yo, pero me maltrata? No, salir de la culpa, salir del miedo, salir de la vergüenza. A nivel familiar hay veces que no puedo cambiar, no animar en ese sentido.
1: Mirta, yo te quiero agradecer mucho por estos minutos. Sin dudas que esto ha sido muy valioso para nosotras, para, bueno, de alguna manera analizarnos, analizar las diferentes relaciones y, bueno, de alguna manera animar a otras a que también lo hagan y que, en caso de necesitar ayuda, como bien vos lo decías, puedan pedirlo, de arrimarse, qué sé yo, a una profesional, a un centro de salud, a diferentes ayudas comunitarias que hay también en diferentes regiones, en iglesias, ni que hablar. Así que agradecerte a vos y, bueno, sin dudas que más adelante seguramente te volvamos a convocar para hablar de estos temas que son tan tan interesantes y también tan sanadores.
0: Bueno, muchísimas gracias y espero que esto haya sido como un granito de arena o un rayito de luz para brindar esperanza de que uno puede vivir mejor.
2: Bien, así pasaba la entrevista con la psicóloga Mirta Esteiro. Y cuánto cuidado tenemos que tener en las relaciones interpersonales. Tenemos un consejo en Romanos 12:21 que dice simplemente así: no seas vencido de lo malo, sino vence con bien el mal. Nos despedimos diciéndoles que pueden comunicarse con nosotros a través de WhatsApp al 00598 99 000 540. 00598 99 000 540. Les esperamos en el próximo programa. Que pasen bien.

perdonar y olvidar. Es más fácil decirlo que hacerlo. Cuando nuestro cónyuge hace algo que nos hiere profundamente, ¿podemos perdonarlo sinceramente? ¿Y si lo perdonamos, olvidamos alguna vez el dolor que nos ha causado? Les habla el Dr. Dobson de Enfoque a la Familia. El otro día leí un increíble artículo en el periódico sobre una pareja de 80 años de edad. La esposa, que estaba confinada a una silla de ruedas, había sido acusada de herir gravemente a su esposo en la cabeza con una cuña. ¿Cuál fue el motivo? Ella dijo que había cometido adulterio en la década de los 40, al principio de su matrimonio. Testificó que durante 50 años su esposo había estado acusándola constantemente de su indiscreción y no podía aguantar más. Ahora bien, puede ser que el esposo le dijo alguna vez que la había perdonado y que no quería abandonarla, pero es obvio que su perdón no era genuino. El doctor Archibald Hart dijo una vez: "Perdonar es renunciar al derecho de herirte porque me has herido". Creo que esa es la más profunda definición de la palabra perdón que jamás he oído. Solo cuando hemos renunciado realmente a nuestro derecho de tomar represalias, hemos perdonado genuinamente. Les habla el Dr. Dobson, de Enfoque a la Familia.

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1: Bienvenidos al programa de llamada de medianoche. El mensaje que comienza hoy se titula Pentecostés, cuando el apóstol Pedro citó al profeta Joel.
2: Su autor es Thomas Ice, pero llegará a nosotros como siempre en la voz de Herman Harvich y está basado en el pasaje de Hechos 2:14 al 16 que dice así.
1: Entonces Pedro, poniéndose de pie con los once, alzó la voz y les habló diciendo: varones judíos y todos los que habitáis en Jerusalén, esto os sea notorio y oíd mis palabras, porque estos no están ebrios como vosotros suponéis, puesto que la hora es la tercera del día. Mas esto es lo dicho por el profeta Joel.
2: Una pausa musical y enseguida comenzamos con el mensaje. Les deseamos una buena recepción del mismo.

Amigos, gracias por acompañarnos. Vamos a comenzar leyendo nuevamente el pasaje de Hechos capítulo 2, versos 14 al 16, que dice así: Entonces, Pedro, poniéndose en pie con los once, alzó la voz y les habló diciendo: Varones judíos y todos los que habitáis en Jerusalén, esto sea notorio, y oíd mis palabras, porque estos no están ebrios como vosotros suponéis, puesto que es la hora tercera del día. Mas esto es lo dicho por el profeta Joel. Muchos representantes del preterismo, que creen que la mayoría de las profecías de los postreros tiempos ya se ha cumplido y que ya nos encontramos en el reino de Dios, de la teología de la equivalencia, que cree que Israel ya no es el pueblo del pacto y que ha sido desechado por Dios por toda la eternidad y que la iglesia ha tomado su lugar, o de la teología del pacto, que en general creen que Dios ha cumplido todas sus promesas para Israel en Jesucristo, quien ha levantado a la iglesia como pueblo del nuevo pacto. A menudo, todos estos citan Hechos 2:16 para fundamentar su interpretación de las Escrituras. No obstante, yo no creo que las declaraciones de Pedro provean una base para sus conclusiones. En realidad, Pedro se refiere al profeta Joel tan solamente para demostrar que el Espíritu Santo es el causante de los acontecimientos de Hechos 2, del mismo modo que el Espíritu Santo es el causante también de los acontecimientos en Joel 3. Los primeros 12 versículos de Hechos 2 describen el derramamiento del Espíritu Santo en Pentecostés y la subsiguiente reacción de aquellos que permanecían en la incredulidad. La pregunta de los burlones sugería que los discípulos de Cristo estaban llenos de mosto, como vemos en el versículo 13. Pedro contestó esta pregunta concreta explicando en los versículos 15 y 16. Estos no están ebrios, como vosotros suponéis, puesto que es la hora tercera del día. Mas esto es lo dicho por el profeta Joel. A continuación, Pedro citó Joel capítulo 3, versos 1 al 5. Este párrafo del libro de Joel relata la acción sobrenatural del Espíritu de Dios en los acontecimientos que girarán alrededor de la aún futura venida de Cristo. Por consiguiente, Pedro se refirió a la similitud entre lo que el Espíritu Santo hará en el futuro con el pueblo de Israel y a aquello que él hizo en el primer siglo cuando la iglesia fue fundada. Una comparación de los acontecimientos de Joel 3 con aquello que ocurrió según Hechos 2 en Pentecostés, en todo sentido, queda muy corta en lo que al cumplimiento respecta. La acción del Espíritu en Joel no puede ser separada de los acontecimientos que sucederán durante la gran tribulación, de modo que Hechos 2 no puede ser el cumplimiento, a no ser que la gran tribulación hubiera ocurrido en ese tiempo, lo que no es el caso. La inconfundible explicación de Pedro en el versículo 16, utilizando las palabras «esto es», representa el inconfundible lenguaje de la comparación, no del cumplimiento.

Muchos creen que por lo menos una parte de Joel 3 ya ha sido cumplida en Hechos 2, ya que, después de todo, Pedro lo citó. Pero si observamos más de cerca la referencia que Pedro hizo de Joel, vemos que él no se refirió al cumplimiento. La palabra cumplir no es usada en Hechos 2. Él más bien habló de la semejanza, esto es. O sea, la semejanza entre la acción del Espíritu de Dios en el futuro, como se describe en Joel, y lo que el Espíritu Santo hizo en los comienzos de la iglesia. Pedro citó extensamente Joel 3, 1 al 5 en su prédica de Pentecostés, Hechos 2, 17 al 21. En Hechos 2, 17, Pedro, inspirado por el Espíritu Santo, cambió la declaración en aquellos días de Joel 3, 1 por en los postreros días. Con eso enfatizó el hecho de que la declaración de Joel no había sido cumplida en sus días, sino que se debería esperar un tiempo futuro de tribulación. La expresión postreros días se refiere a la tribulación. Podemos ver esto en muchos pasajes, como por ejemplo, se los voy a decir, Deuteronomio 4:30, capítulo 31, versículo 29, Isaías 2:2, Jeremías 23:20, 30:24, capítulo 48, verso 47, en Ezequiel 38:16, Daniel 2:28, y en el capítulo 10, verso 14, y también en Miqueas, capítulo 4, verso 1. ¿Qué es lo que describe Joel en el capítulo 3, verso 1 al 5? Se refiere a la acción del Espíritu de Dios en los acontecimientos que girarán alrededor de la aún futura segunda venida de Cristo. Como ya hemos dicho, Pedro se refería a la similitud de aquello que el Espíritu Santo hará en el futuro de la nación de Israel con aquello que hizo hace alrededor de 2000 años en Pentecostés. El derramamiento del Espíritu sobre toda carne en el contexto del pasaje de Joel se refiere a la conversión de Israel durante el futuro tiempo de la tribulación. Esto también es insinuado a través del hecho de involucrar a los diversos niveles de la sociedad judía en Joel 2:28, donde dice, profetizarán vuestros hijos y vuestras hijas, vuestros ancianos soñarán sueños y vuestros jóvenes verán visiones. En el futuro, vendrá un tiempo en el cual el Espíritu tendrá influencia en todos los niveles de la sociedad israelí. El contexto claramente limita el área de aplicación a Israel. Una limitación de ese tipo significa que este pasaje no describe lo que ocurrirá dentro de la iglesia de los creyentes gentiles. El significado exacto del pasaje se refiere a un tiempo en el cual Dios proveerá a todos los niveles de la sociedad israelí con la más alta revelación. Podemos ver esto en Proverbios 1:23 que dice, «He aquí, yo derramaré mi espíritu sobre vosotros y os haré saber mis palabras». El tiempo se acaba, pero los invito a acompañarnos en el próximo programa donde continuaremos viendo que Arnold Fichtenbaum explica que los escritores neotestamentarios judíos citaban el Antiguo Testamento a la manera tradicional judía. A menudo daban a un texto del Antiguo Testamento un significado espiritual o una aplicación nueva, y al hacerlo, ellos no negaban que lo que decía el original había sucedido o sucedería literalmente. Los espero entonces. Que pasen muy bien y que Dios les bendiga.

0: Lamentablemente tenemos que terminar. Quisiera mencionar nuevamente las palabras de Proverbios 1:23. He aquí, yo derramaré mi espíritu sobre vosotros y os haré saber mis palabras.
1: Esta promesa se refiere al pueblo de Israel, pero nosotros los cristianos podemos apropiarnos de ella por la fe.
0: Así es, porque el Espíritu Santo que mora en nosotros nos revela continuamente la palabra de Dios para que podamos comprenderla.
1: Gracias al Señor por eso. Y si desean escuchar más acerca de este tema, acompáñennos en la próxima emisión del programa.
0: También les recordamos que tomen nota de nuestra dirección para poder comunicarse con nosotros.
1: Hasta nuestro próximo encuentro, que la bendición de Dios les acompañe y aquí van nuestros datos.
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1: La radio te informa la hora. 5:51 minutos.

Y es un hecho que el problema de homosexualismo que tenemos nosotros hoy en día está radicado en este machismo que nos robó a nosotros los hombres la oportunidad de recibir el beso, el calor y el amor de un papá.

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1: ¿Qué tal, estimado amigo, estimada amiga? Reciba usted una muy cordial bienvenida al programa de Llamada de Medianoche.
2: Sin lugar a dudas, estamos muy alegres de poder compartir más acerca de la Biblia, que es la palabra de Dios.
1: Hoy el pastor Germán Harvich nos entregará un programa muy especial. ¿Está usted pronto para escucharlo? Bueno, esperamos que sí.
2: Así que sin perder más tiempo, le pedimos a nuestro operador que nos mande a la pausa musical para poder compartir ya nuestro estudio.

¿Qué tal, mis amigos? Es un placer estar junto a ustedes una vez más con un momento de reflexión en la palabra de Dios, porque es importante que hagamos un alto en el diario vivir para conocer la voluntad de Dios en nuestra vida, qué es el propósito de Dios para nosotros. En esta oportunidad yo quisiera leerles unos breves versículos en el Evangelio de Mateo, capítulo 9, versos 35 al 38, y dice así el evangelista Mateo: Recorría Jesús todas las ciudades y aldeas, enseñando en las sinagogas de ellos y predicando el Evangelio del Reino, y sanando toda enfermedad y toda dolencia en el pueblo. Y al ver las multitudes, tuvo compasión de ellas, porque estaban desamparadas y dispersas como ovejas que no tienen pastor. Entonces dijo a sus discípulos: A la verdad, la mies es mucha, mas los obreros pocos. Rogad pues al Señor de la mies que envíe obreros a su mies. Mis queridos amigos, si nosotros nos ubicamos en el momento histórico en que Jesús vino al mundo, nos daremos cuenta inmediatamente de la necesidad de la enseñanza, como dice aquí el evangelista Mateo, que Jesús recorría todas las ciudades y aldeas. Es interesante que Jesús fue hacia la gente, no pretendía que la gente viniera solamente a él. Pero en este momento, cuando Jesús aparece en la escena de la historia, hacía unos 400 años que no había profeta de Dios, hasta que aparece Juan el Bautista. Ese periodo de 400 años aproximadamente se denomina el tiempo del silencio de Dios. En el pasado costaba tener al pueblo sujeto a la sana enseñanza. Y si en el pasado, que a veces pensamos, ay, antes era más fácil, parece que antes la gente era más piadosa, más accesible, bueno, no crea que haya sido tan así. Si pensamos tan solamente en la época antediluviana, a causa de la proliferación de la maldad, a causa de la desviación de la humanidad, del alejamiento de la humanidad de Dios, Dios tuvo que tomar la medida de exterminar y solamente 8 fueron salvados. Si pensamos en la época, por ejemplo, que el Señor tuvo que ejecutar enviando fuego y azufre del cielo sobre las ciudades tan corruptas de Sodoma y Gomorra, imaginémonos. Si en aquella época necesitaban una sana enseñanza, ¿cuánto más ahora? Estamos realmente asombrados cada día por las noticias de las cosas que están aconteciendo a nivel mundial, especialmente en el área moral, en esa área afectiva que, como dice la Escritura, en los últimos tiempos habría hombres y mujeres inclusive sin afecto natural. Los crímenes más horrendos, las cosas más tremendas están sucediendo ahora, donde parecería que la cultura en la cumbre de la civilización está siendo peor que los animales. Mis queridos amigos, Salomón decía en Proverbios 29:18, sin profecía el pueblo se desenfrena. Yo quisiera atreverme a decir, sin conocimiento, sin enseñanza sana, sin enseñanza buena, sin enseñanza correcta, la gente se desenfrena. La gente sale de la horma en la que Dios quiere que esté. Por eso, por ejemplo, estoy pensando en el salmista David, aquel gran rey David. En sus salmos, muchas veces él estaba pidiendo a Dios, enséñame tus estatutos, enséñame tus mandamientos, enséñame tus preceptos, enséñame el camino de tus estatutos. También decía en una oportunidad del Salmo 143, enséñame el hacer, a hacer tu voluntad. Si tendremos necesidad nosotros de pedirle a Dios que nos enseñe a caminar como debemos caminar. Salomón, cuando dedica el templo, le pide a Dios, exclusivamente le pide a Dios que le enseñe el buen camino. Sabemos que Salomón fue un hombre que se destacó por su sabiduría. Fue lo que pidió, no pidió riqueza ni fama, sino que pidió sabiduría para discernir entre el bien y el mal, sabiduría para gobernar, y Dios se lo dio por cuanto él le pidió eso. Pero él decía cuando dedicaba el templo, Señor, enséñame el buen camino. Cuando Juan el Bautista irrumpe en la historia como precursor de Jesucristo, allí en Israel también le dice a la gente, ¿quién les enseñó a ustedes a huir de la ira venidera? Es impresionante
porque ellos estaban, vamos a decir, siguiendo una falsa enseñanza en ese periodo del silencio de Dios. Estaban siguiendo las enseñanzas que eran mandamientos de hombres y no realmente mandamientos de Dios. Miqueas, por ejemplo, en su profecía, en el capítulo 3, verso 11, habla, Dios está condenando a los líderes religiosos de la nación y dice que hasta los sacerdotes enseñaban por precio. ¿Se da cuenta? La gente a veces dice cosas, enseña cosas, aunque no sea lo correcto, pero por dinero. Nosotros como hijos de Dios somos llamados a enseñar la palabra de Dios, pero por gracia. Porque les amamos, queridos oyentes. Querido amigo, querido amiga, a mí no me pagan para decirte en esta oportunidad del gran amor de Dios, del gran poder de Dios. Porque Dios nos ama y Dios me salvó por gracia y quiere salvarte por gracia. Jesús amonestó a los oyentes, a los seguidores de él, de que no endurecieran su corazón, que se volvieran a Dios, porque él usa la palabra de Isaías cuando dice, este pueblo de labios me honra, mas su corazón está lejos. Él estaba llamando a la gente a creer a Dios con todo el corazón. Era necesario enseñar a estas ovejas perdidas, como dice en el Evangelio, que Jesús vino a predicar, a enseñar, porque la gente estaba como ovejas perdidas. La oveja perdida, la oveja no tiene orientación, es un animalito que no se orienta fácilmente como otro tipo de animales. Y dice, las ovejas perdidas y desamparadas, dispersas, ¿no? Tal fue su enseñanza, la enseñanza de Jesús, que hasta sus propios enemigos se asombraban y daban testimonio y decían, sus propios enemigos se decían, Señor, sabemos que tú enseñas con verdad y no tienes que cuidarte de nadie. Porque enseñas con verdad el camino de Dios. Esto es asombroso. La enseñanza era necesaria. Pensamos que también hoy es muy necesaria. Es necesario, mi amigo, mi amiga, que te permitas ser enseñado en la palabra verdadera de Dios. Pero también dice el Evangelio que Jesús predicaba el Evangelio del Reino. Esta actividad comprende la postura del mensajero divino como profeta, quien anuncia con voz fuerte un mensaje de parte de Dios, de interés para ese pueblo, y exhorta al pueblo a obedecer las demandas de Dios. Aunque hay mucha semejanza entre la enseñanza y la predicación, y toda predicación debe ser también, todo predicador, mejor dicho, debe ser también un buen maestro, pero en la predicación, el predicador apela a las emociones y a una decisión inmediata. Porque no se trata de postergar el desafío que la palabra de Dios le presenta. Porque el mensaje del Evangelio te desafía a entregar tu corazón ahora, hoy. La Biblia habla del hoy. Si hoy oyes su voz, no endurezcas tu corazón. La enseñanza, por ejemplo, apela más a la mente. También la predicación presenta certezas, mientras que en la enseñanza es una explicación del significado de las certezas. Jesucristo, en el Evangelio de Lucas, nos presenta al evangelista cuando él se presenta allí y le es dado a leer en el libro de Isaías. Y él abre el rollo y lee una palabra profética. 800 años antes de que Jesús naciera, ya Dios había hablado a través del profeta, hablando acerca del Mesías. El Espíritu del Señor está sobre mí, por cuanto me ha ungido para dar buenas nuevas a los pobres. Me ha enviado a sanar a los quebrantados de corazón, a pregonar libertad a los cautivos y vista a los ciegos, a poner en libertad a los oprimidos, a predicar el año agradable del Señor. Mis queridos amigos, aquí sabemos que la palabra Evangelio significa buena noticia. Bueno, aquí el Señor dice, yo tengo una buena noticia. Y todo el Evangelio está lleno de afirmaciones que Jesús vino con esta noticia, que es buscar y salvar lo que se había perdido. Muchas veces Él dice a lo largo de su ministerio que Él no vino a buscar a justos al arrepentimiento, sino a pecadores. Los sanos no tienen necesidad de médicos, sino los enfermos. Son figuras que Él pone para mostrar que todos los que se reconocen pecadores tienen la oportunidad de ser sanados y perdonados. Estamos en el tiempo de gracia hasta que Él vuelva. Pero el diablo, sin duda, quiere degenerar el mensaje. Y hay que tener mucho cuidado con esto, mis amigos.
El apóstol San Pedro, en el día de Pentecostés, realmente dijo algo tremendo, tremendo, cuando dice: y en ningún otro hay salvación, porque no hay otro nombre bajo el cielo dado a los hombres en quien podamos ser salvos. Jesucristo. Mis queridos amigos, esta es la buena noticia. Acá la tenemos en Lucas, la leímos recién. El Señor vino a buscar, a librar. Y principalmente me voy a detener un momento más a predicar el año agradable del Señor. Este se trataba del año del jubileo, cuando se decretaba la libertad total de los esclavos, el perdón de todas las deudas, la recuperación de todos los bienes perdidos a lo largo de 49 años a nivel personal o familiar. Yo quiero decirte, mi amigo, el diablo te ha despojado de todo. El diablo te ha despojado de felicidad, de honor, de moral, de todo lo bueno. Jesucristo quiere declararte el año agradable. Ahora, si tú te rindes a Él, Él vino justamente para darte la vida y vida en abundancia. ¿Aceptarás tú esto? Yo te animo a que tú tomes una decisión por Jesucristo, le rindas tu vida y reclames de Él el perdón y la restauración de una plenitud de vida. Pero tú tienes que arrepentirte, dolerte en tu corazón y pedirle que Él te salve. Que Dios te bendiga.

0: Estimado oyente, qué importante es esto que Germán nos compartía hace solamente unos instantes. Deseamos que esto que recién escuchó le sea de gran bendición para su vida y también para su crecimiento.
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0: Le dejamos nuestra dirección para que pueda ponerse en contacto con nosotros. 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
3: La radio te informa la hora. 6:23 minutos.
4: Ciertamente, llevó Él nuestras enfermedades y sufrió nuestros dolores, y nosotros le tuvimos por azotado, por herido de Dios y abatido. Mas Él, herido fue por nuestras rebeliones, molido por nuestros pecados. El castigo de nuestra paz fue sobre Él, y por su llaga fuimos nosotros curados. Todos nosotros nos descarriamos como ovejas, cada cual se apartó por su camino, mas Jehová cargó en Él el pecado de todos nosotros. Isaías 53, del 4 al 6.

0: hacerle una pregunta.
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2: La pregunta de hoy surge de una carta muy interesante. Dice, tengo un hijo de 11 años que es muy rebelde. Mi esposo le da fuerte, pero no le vale. Pues mi esposo cree que solo con duro castigo físico se educan los hijos. ¿Qué consejo nos da usted? Y esta es mi respuesta. Lástima grande, que recién a los 11 años de edad procuren disciplinar a su hijo. La verdadera disciplina comienza en la cuna. Su esposo está equivocado al creer que solo con duro castigo físico se educan los hijos. El castigo es únicamente un aspecto de la disciplina eficaz. Ahora bien, ¿cómo se ayuda a moldear el carácter de los hijos? Los psicólogos, psiquiatras y sociólogos varían en sus opiniones. Frecuentemente se contradicen vigorosamente. Entonces, ¿a quién recurriremos para un consejo? ¿A quién nos formó y nos creó? A Dios. Y Dios en la Biblia nos da ciertos principios básicos sobre la disciplina de nuestros hijos. Problema que tengo yo, al igual que lo tiene usted. Primero, se disciplina con amor y por amor. Se disciplina con el amor sobrenatural que el Espíritu de Dios me da en el corazón. En segundo lugar, se disciplina por amor. Por amor al niño y a todo su futuro como persona y como parte de la sociedad. La Biblia misma enseña que el Señor al que ama disciplina, Hebreos capítulo 12, y los hijos de Dios le imitamos, así que la disciplina es por amor. Segundo, la disciplina demanda tiempo, atención personal, dedicación. Los hijos no resultan buenos porque sí nomás, aunque hay algunas excepciones. La Biblia dice, Proverbios, enseña al niño en su camino, y aun cuando fuere viejo, no se apartará de ella. La enseñanza demanda tiempo. Enseñamos por medio de nuestras conversaciones. El niño oye todo. Nada se le escapa y lo recuerda y lo imita. Enseñamos también por nuestra conducta ante ellos. Nuestros hechos hablan más elocuentemente que nuestras palabras y nuestras demandas. En tercer lugar, cada uno de nuestros hijos tiene derecho a recibir atención individual. No hay dos que sean idénticos, ¿no es verdad? Yo tengo 4 hijos varones y ninguno de ellos se parece al otro en su personalidad. Sus problemas, sus debilidades y aficiones son personales en cada caso. En cuarto lugar, la Biblia también enseña que el castigo físico es necesario. Dice, no rehuses corregir al muchacho, porque si lo castigas con vara no morirá. Lo castigarás con vara y librarás su alma del infierno. Libro de Proverbios. Por otro lado, Colosenses 3 dice, y recomienda, padres, no exasperéis a vuestros hijos, para que no se desalienten. Y en otro lugar dice la Biblia, padres, no provoquéis a ira a vuestros hijos, sino criadlos en disciplina y amonestación del Señor. Quinto, con sabiduría se edificará el hogar y con prudencia se afirmará, dice Proverbios. ¿Me dice que le falta sabiduría? Entonces pídasela a Dios. Dios ofrece sabiduría gratuitamente, según promete la Biblia. Y por último, que sus hijos la vean a usted frecuentemente de rodillas. Ver a mi madre orando fue lo que me libró a mí de una vida descarriada. Que sus hijos la vean de rodillas a usted.
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0: La radio te informa la hora. 6:44 minutos.
1: En los asuntos ordinarios de la vida, el ejercicio de la autodeterminación puede ser encomiable, pero la relación con Dios, nuestra manera de hacer las cosas, no necesariamente es la correcta. Nuestra voluntad ha de ser subordinada a la voluntad de Dios, de la misma manera que nuestro Salvador oró sumisamente en el huerto de Getsemaní: "No se haga mi voluntad, sino la tuya". Aparte de lo doloroso que sea someter nuestra voluntad, la obediencia nos evita aflicciones en esta vida y pérdidas irreparables en la vida venidera. Tesoros escondidos.

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1: Queridos amigos oyentes, comienza aquí otro programa de llamada de medianoche.
2: Continuamos con el estudio Oseas, el amor redentor de Dios, de Marcel Malgo.
1: El título del mensaje de hoy es Amor, Justicia y Esperanza, y está basado en el capítulo 12 del libro de Oseas.
2: Para introducirnos en el mismo, ya llega la voz de Herman, que escucharemos enseguida después de la pausa musical.

Amigos oyentes, ¿cómo están? Es un gusto estar nuevamente junto a ustedes para comenzar un nuevo tema dentro de este estudio que estamos siguiendo. Como ya se dijo, el mismo es amor, justicia y esperanza. Vamos a leer como introducción entonces el capítulo 12 de Oseas. Y dice así: Efraín se apacienta de viento y sigue al solano. Mentira y destrucción aumenta continuamente, porque hicieron pacto con los asirios y el aceite se lleva a Egipto. Pleito tiene Jehová con Judá para castigar a Jacob conforme a sus caminos. Le pagará conforme a sus obras. En el seno materno tomó por el calcañar a su hermano y con su poder venció al ángel. Venció al ángel y prevaleció. Lloró y le rogó. En Betel le halló y así habló con nosotros. Mas Jehová es Dios de los ejércitos. Jehová es su nombre. Tú, pues, vuélvete a tu Dios. Guarda misericordia y juicio, y en tu Dios confía siempre. Mercader que tiene en su mano peso falso, amador de opresión. Efraín dijo: Ciertamente he enriquecido, he hallado riquezas para mí. Nadie hallará iniquidad en mí, ni pecado en todos mis trabajos. Pero yo soy Jehová tu Dios desde la tierra de Egipto. Aún te haré morar en tiendas, como en los días de la fiesta. Y he hablado a los profetas, y aumenté la profecía, y por medio de los profetas usé parábolas. ¿Es Galaad iniquidad? Ciertamente vanidad han sido. En Gilgal sacrificaron bueyes, y sus altares son como montones en los surcos del campo. Pero Jacob huyó a tierra de Aram. Israel sirvió para adquirir mujer, y por adquirir mujer fue pastor. Y por un profeta Jehová hizo subir a Israel de Egipto, y por un profeta fue guardado. Efraín ha provocado a Dios con amarguras, por tanto, hará recaer sobre él la sangre que ha derramado, y su Señor le pagará su oprobio. Estos fueron los 14 versículos del capítulo 12 del profeta Oseas. Veamos ahora qué es lo que contiene el amor. El tema que enfocaremos en este capítulo se halla en Oseas 12:6, que dice: Pero tú debes volverte a tu Dios, practicar el amor y la justicia y confiar siempre en Él. Esto dice la versión, Nueva Versión Internacional. En algunas versiones bíblicas, este versículo es traducido como practicar el amor, mientras que en otras se usaron las siguientes palabras: misericordia, bondad, lealtad, benevolencia o piedad. La pregunta es: ¿no existe una gran diferencia entre estos términos? La respuesta es no, ya que estas distintas expresiones no muestran todo lo contenido en el amor. ¿El verdadero amor se alcanza únicamente siendo misericordioso y bondadoso, o son necesarias además la lealtad y la benevolencia sumado a una piedad proveniente del corazón? Por supuesto que cada una de estas cosas tiene un significado independiente, pero cuando son practicadas, se hace visible el amor, un amor auténtico, proveniente del corazón.

En las palabras del versículo 6 vemos un claro llamado a la conversión. La primera pregunta que debemos hacernos es, ¿cuál era el contexto de aquel entonces cuando Dios dirigió estas palabras al pueblo de Israel? Lamentablemente, la situación de Israel era igual a la de antes. Permanecía en pecado y culpa. Al igual que los anteriores capítulos, Oseas 12 habla del pecado y la rebeldía. Dios muestra este hecho ante los ojos de Israel, introduce el tema hablando de su antepasado Jacob. Este había vivido en toda clase de pecados. Dios es franco en este aspecto. El Señor les cuenta cómo Jacob huía de Esaú, pero la historia continúa, pues él mismo tuvo un encuentro con el Señor en Betel. Luego entonces sigue narrando cómo Jacob un día, en el vado de Jaboc, experimentó una profunda conversión. Este acontecimiento se relata con breves palabras en el versículo 4 de Oseas 12. Jacob venció al ángel y prevaleció. Lloró y le rogó en Betel. Le halló al Señor y así habló el Señor con nosotros. Es conmovedor escuchar al Señor narrar el devenir del antepasado Jacob, un hombre que, enredado en varios pecados, un día llegó a convertirse. Es como si el Señor dijera a su pueblo renegado: así como vuestro antepasado Jacob se convirtió a su Dios, vuelve también tú, Israel, de nuevo a tu Dios. Desde este punto de vista, entendemos muy bien el llamamiento de Dios a su pueblo en el versículo 6, que dice: pero tú debes volverte a tu Dios, practicar el amor y la justicia y confiar siempre en Él. Israel debía pasar por lo mismo que Jacob. Debía llegar a una profunda conversión. Para el Señor, este mensaje a Israel es tan importante que al mismo tiempo lo transmitió a través de Miqueas, con similares palabras. Oseas y Miqueas fueron contemporáneos y ambos predicaron prácticamente al mismo tiempo mensajes similares. Oseas tuvo que anunciar: pero tú debes volverte a tu Dios, practicar el amor y la justicia y confiar siempre en Él. Mientras que Miqueas anunció, como lo leemos en el capítulo 6, versículo 8 de su libro: oh hombre, Él te ha declarado lo que es bueno y qué pide Jehová de ti, solamente hacer justicia y amar misericordia y humillarte ante tu Dios. Es realmente notable el parecido que mantienen ambos mensajes. ¿No demuestra esto que las palabras que Dios dirigía a su pueblo son de gran importancia? El Señor deseaba que su pueblo rebelde escuchara claramente su llamamiento. ¿Qué sucede en la actualidad? ¿Acaso este mensaje de volver a Dios, perseverar en el amor y el juicio y esperar en Él, no es inmensa?

muchos desaciertos. Si observamos objetivamente el campo cristiano, nos confrontaremos con cosas que no están bien y que harán temblar nuestro ser. Por este motivo, el llamamiento de Oseas es muy actual para nosotros. Realmente es necesario que los cristianos vuelvan a su Dios, perseverando nuevamente en el amor y la justicia, y que comiencen como antes a esperar fervientemente en el Señor. Por esta razón, queremos tomar lo anunciado por Oseas de manera personal para nuestras vidas y para todo el cuerpo de Cristo, pues el mismo llamamiento resuena fuertemente en todos nosotros. Vuélvanse, vuélvanse. Consideremos cómo es esto en la práctica. En primer lugar, practicar el amor. Preguntémonos, ¿qué significa esto en la práctica? ¿Qué nos quiere enseñar el Señor a través de las palabras de Oseas 12:6? Debemos entender primeramente que el amor tiene que ver con aceptar de todo corazón la palabra de Dios. El Señor Jesús lo dijo de la siguiente manera: el que me ama, mi palabra guardará, y mi Padre le amará, y vendremos a él, y haremos morada en él. El que no me ama, no guarda mis palabras. Esto lo acabo de leer en Juan 14, 23 y 24. Esta afirmación se expresa con toda claridad. Nuestro Señor da a entender que el amor es equivalente a guardar su palabra. Es decir, el que verdaderamente ama a su Señor no es aquel que solo escucha la palabra, sino aquel que la acepta en su corazón, la aplica y se apropia de ella, o como dice Santiago 1:22, sed hacedores de la palabra y no tan solamente oidores. Nos encontramos en el próximo programa.

0: Quedémonos con este pensamiento. Si amamos a nuestro Señor, pongamos en práctica su palabra. Así estaremos demostrando que verdaderamente le amamos.
1: Tenemos que despedirnos, pero no sin antes recordarles que si desean comunicarse con nosotros, por favor tomen nota de los datos que les ofreceremos a continuación.
0: Gracias por su compañía, que pasen muy bien, que Dios les bendiga y hasta el próximo programa.
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El tema para el día de hoy, el pequeño evangelista. La lectura se encuentra en Marcos capítulo 12. Llamarás al Señor tu Dios con todo tu corazón y con toda tu alma y con toda tu mente y con toda tu fuerza.

0: Miguel, mi vecino de 6 años de edad, y yo estábamos conversando en mi jardín cuando pasaron por allí 2 niños nuevos en el vecindario. Después que les pregunté sus nombres, la primera pregunta que les hizo Miguel fue...
1: ¿Aman a Dios?
0: Azúcar, un niño de 5 años, respondió rápidamente, no. Miguel le dio una mirada de desaprobación y preocupación. Cuando Nana, una niña de 4 años, notó que no estaba contento con la respuesta, dijo,
1: ¡sí!
0: La estrategia de Miguel para testificar tal vez no sea la más eficaz. Sin embargo, él tiene una pregunta importante para la gente con la que se encuentra, y yo lo he escuchado hacérsela a otros también. A Jesús le preguntaron, ¿cuál mandamiento es el más importante de todos? Él contestó, el más importante es, escucha Israel, el Señor nuestro Dios, el Señor uno es. Y amarás al Señor tu Dios con todo tu corazón, y con toda tu alma, y con toda tu mente, y con toda tu fuerza. Jesús estaba refiriendo a los tiempos del Antiguo Testamento, cuando Dios dijo a los israelitas que lo pusieran como el único y solo Dios en su vida y nación. Las naciones paganas que los rodeaban tenían muchos dioses que amaban y adoraban, pero el pueblo de Dios tenía que ser diferente. Amar a Dios ha de ser nuestra primera prioridad también, así que Miguel quiere saber, ¿amas a Dios? Pensamiento para este hermoso día. Si de verdad amas al Señor, querrás que otros lo amen también.

0: ¿Es usted una niña madre?
1: Hola amigos, soy David Ormachea.
0: Las estadísticas nos dicen que más de 1 millón de adolescentes norteamericanas estadounidenses quedan embarazadas cada año. Más de 8 entre 10 embarazos de este tipo no son planificados y el 35% de estos embarazos terminan en aborto. Este es un serio problema que no pueden arreglar los gobernantes. Ellos simplemente toman medidas para lidiar con estos asuntos con las limitaciones que tienen. Pero las personas más importantes para enseñar a estas niñas madres son los padres, quienes tienen una inmensa responsabilidad de enseñarles principios y valores con gran moralidad antes de que ellas se dejen guiar por su naturaleza pecaminosa y la maldad. Aunque los padres enseñen todo bien, los hijos todavía tienen una naturaleza pecaminosa que puede guiarles a actuar mal. Sin embargo, si nuestros hijos hacen el mal cuando les hemos enseñado el bien, no somos responsables de sus acciones erróneas. Pero cuando nosotros no enseñamos el bien ni corregimos el mal, les estamos impidiendo tener la oportunidad de vivir una vida normal.
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0: La salvación de Dios. ¿Qué es la salvación de Dios? El amor de Dios revelado a la humanidad. La adopción divina para todos los que aceptan a Jesús. El perdón de los pecados para todos los que se lo piden. La esperanza viva para todos los que en Él creen. Mas a todos los que le recibieron, los que creen en su nombre, les dio potestad de llegar a ser hijos de Dios. Juan 1:12.
1: La radio te informa la hora. 7:31.
2: Creo que me apresuré al casarme con Miguel, dijo Elena. Ya no siento ninguna emoción al estar con él. Creo que ya no lo amo. Soy Sixto Porras, de Enfoque a la Familia. Lamentablemente, la situación de Elena es bastante frecuente. A través de los años de consejería matrimonial, me he dado cuenta que en la mayoría de las parejas existe el genuino deseo de que la relación funcione. Sin embargo, han basado esta relación en algo parecido al amor, el enamoramiento. Palabras como pasión, alegría y felicidad son las que mejor describen las expectativas que las personas tienen de su relación de pareja. Consideremos otras palabras que las personas no relacionan con el amor: compromiso, sacrificio, perdón, tolerancia y perseverancia. Evidentemente, estas palabras no forman parte del léxico romántico. Sin embargo, estos son los valores que mantienen a las parejas unidas y describen el amor verdadero. Los sentimientos volátiles, como lo son la ilusión, la pasión y la alegría momentánea, a pesar de ser hermosos, son una base muy débil sobre la cual construir la felicidad de una pareja. Si en su relación actual siente que ha perdido la ilusión, usted puede decidir que a partir de hoy sea diferente. Le habla Sixto Porras, de Enfoque a la Familia.

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1: Hola, estimado oyente, gracias por disponer de su tiempo para aprender más acerca de la Biblia y la Palabra de Dios.
2: Sin lugar a dudas, sabemos que a veces es difícil encontrar tiempo especial, pero realmente es muy bueno que queramos buscarlo, y más si entendemos que nuestro Dios nos quiere hablar a cada uno en lo personal.
1: Herman Herwich nos estará enseñando acerca de ser y hacer. ¿Sabe usted a qué se refiere esto?

y son parte de la mayoría desgraciada. No son de la mayoría feliz. Los principios para la vida sólida, consistente, exitosa, feliz, las da el Señor Jesús. Y de seguro, quien las aplique sinceramente, no fallará. Yo quiero remitirme a las palabras que registra Mateo en el capítulo 7, al final del Sermón del Monte, cuando dice: cualquiera pues que me oye estas palabras y las hace, le compararé a un hombre prudente que edificó su casa sobre la roca. Descendió lluvia y vinieron ríos y soplaron vientos y golpearon contra aquella casa y no cayó porque estaba fundada sobre la roca. Pero cualquiera que me oye estas palabras y no las hace, le compararé a un hombre insensato que edificó su casa sobre la arena. Y descendió lluvia y vinieron ríos y soplaron vientos y dieron con ímpetu contra aquella casa y cayó. Y fue grande su ruina. Y cuando terminó Jesús estas palabras, la gente se maravillaba de su doctrina porque les enseñaba como quien tiene autoridad y no como los escribas. Jesús cierra este primer sermón de su ministerio presentando dos tipos de edificadores. Siempre Jesús habló de dos tipos. Nunca hay un tercero. Un más o menos. Sí, mis amigos, pongan atención si ustedes leen los evangelios. Dos tipos, dos caminos, dos edificadores, y así sigue siempre dos. No hay una tercera opción. Aquí tenemos prudentes, los bien fundamentados, o los insensatos, los mal fundamentados. Y ambos conocen las reglas. Ambos oyen las reglas, pero el oír, solo oír, no lleva al éxito, sino hasta que se lo aplique. Y yo diría, más allá de aplicar, es ser. Ser. Pues muchos aplican exteriormente, supersticiosamente, sin ser interiormente. ¿Me explico? Una acción legal no es lo mismo que una acción natural, espiritual. Saber, conocer, no es ser. Los que son y hacen no caen, dice la Escritura, dice el Señor Jesucristo, pero los que conocen y no son ni hacen, caen, y agrega una palabra: grande es su ruina. Jesús dijo que Él vino a dar vida y vida en abundancia, pero esto no es por arte de magia, que Él derrama sobre nosotros como si se tratara de un toque con la varita como las hadas madrinas de los cuentos. Para obtener o acceder a esta vida, hay que trabajar comenzando desde dentro del espíritu y el alma, la cual tiene que nacer de nuevo, porque Él conoce nuestro estado caído por la desobediencia y sabe, de hecho, cómo restaurar la imagen perdida. Por eso, el comienzo del sermón es así como está en el Evangelio. Si nosotros tomamos en el capítulo 5, puede usted tomar este sermón, dice, por ejemplo, que tenemos que reconocer nuestra pobreza espiritual, estamos desprotegidos, somos malos y hacemos lo malo como seres humanos. Hay que llorar, hay que dolerse por el mal que está en nosotros. La mayoría no se duele, no se arrepiente, se justifican constantemente, atribuyendo sus debilidades y pecados a los antepasados, a la enseñanza, a los patrones que se ha recibido de otras personas, a sus traumas también. Y así podríamos seguir la lista de las autojustificaciones. También hay que ser manso. O sea, esto es dejarse domar, enseñar por el Señor, sin corcoveos. Cuanto mayor es nuestra resistencia, más difícil es llegar a la realidad de la felicidad verdadera. También dice Jesús que hay que ser justo, pero no de acuerdo a nuestra justicia, sino a la luz de la verdadera justicia, la de Dios, basada no en nuestro concepto de Dios, sino en el de la Biblia, de Dios mismo. Además, Jesús dice que hay que ser misericordioso con los demás, en la forma que deseamos sean misericordiosos con nosotros, o sea, no recibir lo que merecemos. También dice Jesús que hay que tener el corazón limpio. Esto solo viene por el nuevo nacimiento, el limpiamiento por la sangre de Jesús.

0: Jesucristo y la palabra de Dios. También dice que hay que ser pacifista, contrariamente a nuestra naturaleza caída, que es violenta, arrogante, conflictiva, soberbia, nunca desea ceder. Y finalmente dice que hay que estar dispuesto a padecer, especialmente cuando se padece por causa de la mentira. Es parte de la vida exitosa, sí, contrariamente al pensamiento popular. Para el resto del sermón, es como si fuera un desarrollo de parte de estos principios que en definitiva tienen que ver con el ser y el hacer. Lo que se es, se muestra en el hacer. Pero el hacer que procede de lo espiritual, de la verdad, no de la acción o presión legalista. Porque aquí la palabra habla del testimonio sincero y activo como sal y luz. Habla de la fuente o el origen de las acciones contrarias a la ley de Dios, que es la fuente, es el corazón, en los pensamientos. Entonces presenta una lista común y ordinaria de los pecados más comunes en nuestra sociedad. Por ejemplo, voy a hacer una lista de al menos 13 o 14. La ira, la violencia, la ofensa, las que son difíciles de reconocer. Habla del adulterio, la corrupción moral, producto de una mente enferma. En este sermón también se encara el tema del divorcio, la separación, el rompimiento del plan de Dios como base de una sociedad saludable y estable. También se nos habla de la forma de hablar, ese hablar ligero, sin fundamento verdadero y sin temor de las consecuencias. Se habla de la relación saludable entre nosotros, basada en el amor y ejemplificada en Dios y no en los sentimientos egoístas como los nuestros. También debemos obrar no para los hombres para recibir aplausos, sino la aprobación de Dios. También en ese sermón se nos enseña cómo orar, no como enseñan los paganos. Hay una tremenda diferencia entre la enseñanza de Jesús y la que recibimos de nuestros maestros, entre comillas, por así decir, en cuanto al tema de la oración. También debemos buscar los verdaderos tesoros que sirven ahora y por la eternidad, porque los tesoros materiales solo sirven por un corto tiempo y acarrean amarguras y problemas. Debemos vigilar las entradas a nuestro ser interior, a través del ojo, del oído, el tacto, el gusto y el olfato, porque por ellos, por estos cinco sentidos, se contamina nuestro centro, el corazón. Y la enfermedad número uno del mundo debe ser evitada. ¿A cuál me refiero? Y Jesús la encara. Es el tema del afán y la ansiedad. Todos sabemos que el mundo está enfermo de afán y de ansiedad. Además, debemos reconocer que ninguno de nosotros puede solucionar los problemas de los demás, si ni siquiera sabe ni puede con los propios, pues el único que puede es Jesucristo. No juzguemos. Cuando Jesús habla de que nosotros pretendemos solucionar la vida de los demás, quitando la paja en el ojo ajeno y teniendo nosotros nuestro ojo con una viga. Además, Jesús, entrando en el descuento del sermón, pronuncia la máxima: así que todas las cosas que queráis que los hombres hagan con vosotros, así también haced vosotros con ellos, porque esto es la ley y los profetas. La invitación es a entrar al camino de la felicidad por la puerta estrecha. La puerta es Jesucristo. No es necesariamente la más fácil ni cómoda, pero resulta para bien, aunque son los menos. No te preocupes, pues está comprobado que la mayoría no tiene la razón. Este concepto de democracia no funciona con Dios. El hombre feliz es el que acepta la teocracia. No sigue el pensamiento de la mayoría. Justamente la minoría se inclina por Jesucristo. Finalmente Jesús nos advierte de los resultados opuestos de lo que es una persona. Él nos conoce, no por lo que hacemos, sino por lo que somos. Jesús en el final de ese sermón, y lo leímos al comienzo. Unos oyen y lo hacen. Son y lo hacen. El otro oye, pero no es, ni siquiera hace, como Dios dice. ¿Quieres parecer hijo de Dios por tus actos externos? ¿O quieres ser hijo de Dios por el nuevo nacimiento, por recibir el perdón, por su sacrificio en la cruz, recibir el Espíritu Santo como sello y habitante de tu corazón? Esta es la pregunta, el desafío que yo te presento. ¿Quieres parecer ser un cristiano o quieres ser un verdadero cristiano? ¿Quieres ser religioso o quieres tener una relación personal con Dios? En ti está la elección. Tú tienes la capacidad para tomar la decisión. Que Dios te bendiga.
1: Querido oyente, como decía nuestro hermano Germán, realmente estamos interesados en saber cuál fue su decisión. ¿Se ha arrepentido realmente de sus pecados? ¿Quiere ser usted un verdadero cristiano, alguien que tenga una fuerte relación personal con Dios?
2: Queremos orar por usted. No olvide que si tiene alguna pregunta al respecto, con mucho gusto le contestaremos.
1: Por favor, tome nota de nuestra dirección para así poder escribirnos.
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1: La filosofía de vida que la mayoría seguimos es una de aprovechar lo que nos beneficia y rechazar lo que pueda dañarnos. Es lógico. Solo alguien fuera de sí haría lo contrario. Nadie en sus cinco sentidos acoge con agrado lo que cause dificultades. ¿Cómo es posible entonces que muchos sufran persecución, privación y hasta muerte, perseverando en cierto estilo de vida, ciertas costumbres o creencias? Un estudio a nivel mundial reporta que budistas, cristianos, hindúes, judíos, mahometanos y otros, hoy, casi al comienzo del siglo XXI, sufren por su fe. Los discípulos de Jesús, quienes expresaron su deseo de seguirle y dieron este paso dejando todo atrás, escucharon de él una explicación de lo que implica verdaderamente seguirle. Esto incluye la posibilidad de privación, sufrimiento y aún quizás muerte. La pregunta en la mente de muchos y aún entre los discípulos habría sido, ¿cuál es el objeto de seguir a Jesús cuando lo que me conseguiré es problemas? ¿Por qué negarme planes y sueños? ¿Por qué sufrir y quizás hasta morir? Si eso es lo que me espera siguiéndole, ¿hay alguna motivación para hacerlo? En otra ocasión, el mismo Pedro, seguramente expresando el sentir de los demás discípulos, le dijo a Jesús, «Nosotros lo hemos dejado todo y te hemos seguido. ¿Qué pues tendremos?» Anticipando las inquietudes de los que escucharon sus palabras acerca de lo que significa seguirle, Jesús les dijo, «De cierto les digo que hay algunos de los que están aquí que no gustarán la muerte hasta que hayan visto el reino de Dios venido con poder». Jesús les estaba diciendo que algunos discípulos tendrían la oportunidad de experimentar visualmente la gloria y poder del reino antes de morir. Pero sus palabras también resaltaban la verdadera posibilidad de morir como resultado de seguirle a él. Pero morir habiendo experimentado una vislumbre de la segura gloria que les esperaba. Lo que verían sería una fuente de ánimo para fielmente seguir a Jesús a pesar de las privaciones y el sufrimiento. Es únicamente esa seguridad la que puede darte una genuina convicción para seguir a Cristo y sufrir por Él si es necesario.
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1: ¿Cómo están, amigos? Muy bienvenidos al programa de llamada de medianoche. En el curso del estudio Las Siete Dispensaciones de la Historia de Salvación, hoy llegamos a la séptima dispensación.
2: La misma es llamada la Dispensación del Reino. Y como introducción a este tema, vamos a leer Apocalipsis 20, versículos 1 y 2.
1: Vi a un ángel que descendía del cielo con la llave del abismo y una gran cadena en la mano, y prendió al dragón, la serpiente antigua, que es el diablo y Satanás, y lo ató por 1000 años.
2: Después de la pausa musical, llega la voz de Germán acercándonos a este último tema perteneciente al estudio de Norbert Lee.

Amigos, estamos llegando al fin de este estudio y vamos a hablar hoy de la séptima dispensación de la historia de la salvación, o la dispensación del reino. En la dispensación después de Pentecostés vimos que Dios se alejó de Israel con su obra de salvación y se acercó a las demás naciones. En el Antiguo Testamento Israel era el centro desde el cual Dios se revelaba a sí mismo y a su palabra, pero Israel desechó al Mesías. Así que en el año 70 después de Cristo, con la destrucción del templo y la dispersión de los judíos, Dios terminó su historia con Israel y comenzó a agrupar a su pueblo de entre todas las naciones. En esta dispensación de la gracia existieron dos momentos de transición, uno al comienzo y otro al final de la misma. El primer momento de transición lo encontramos en Hechos, cuando el Evangelio pasó por primera vez de los judíos a los gentiles. El libro de Hechos es un libro de transición, por eso encontramos cosas que en las cartas doctrinales ya no se nombran, como por ejemplo el expulsar demonios. Jesús mismo dividió el libro de los Hechos en tres partes principales, como lo leemos en Hechos 1:8 al decir: «Pero recibiréis poder cuando haya venido sobre vosotros el Espíritu Santo y me seréis testigos, primeramente en Jerusalén, segundo en toda Judea, en Samaria y hasta lo último de la tierra». Vemos en los capítulos 1 al 7 que toda la obra de la iglesia se concentraba todavía en Jerusalén. De ahí que esta primera parte todavía fuera judía: «Me seréis testigos en Jerusalén». En los capítulos 8 al 12, los apóstoles fueron a Judea y también los samaritanos se convirtieron. La segunda parte es una transición en toda Judea, en Samaria. Y en los últimos capítulos, 13 al 28, vemos que Pablo se convirtió y fue llamado como apóstol especial para los gentiles, más allá de los límites de Israel, hasta lo último de la tierra. Pero la historia de Dios con Israel no terminó ahí. La Biblia dice que las promesas del pacto con Abraham siguen en pie hasta que todo sea cumplido. La iglesia fue insertada, pero eso no significa que Israel fuera destruido en la historia de la salvación. Al contrario, en Isaías 52, 7 y 8 dice: «Cuán hermosos son sobre los montes los pies del que trae alegres nuevas, del que anuncia la tu Dios reina, voz de tus atalayas. Alzarán la voz, juntamente darán voces de júbilo, porque ojo a ojo verán que Jehová vuelve a traer a Sión». Entre el 600 y 700 antes de Cristo, el profeta ve venir al Señor, quien aparentemente ya estuvo antes en una oportunidad. Él ve regreso del Mesías. Al final de los días, Israel será restaurado, primero físicamente y luego espiritualmente. Lo podemos ver en Deuteronomio 4:29 al 31. Permítanme presentar un interesante extracto de una prédica de Carlos Spurgeon. El título de la prédica era «La restauración y conversión de los judíos». El tema estaba basado en Ezequiel 37. El mensaje fue predicado el jueves 16 de julio de 1864 en el Tabernáculo Metropolitano. Era la iglesia bautista de allí en Londres. Él dijo así: «Nuestro texto aparentemente significa lo siguiente. Primeramente, los judíos serán restaurados políticamente. Significa que volverán a tener su propio país y nacionalidad. Segundo, habrá una restauración espiritual, una conversión de las tribus de Israel. Su éxito como nación los hará famosos. Serán tan espléndidos, y el trono de David lucirá tan grandioso que Egipto, Tiro, Grecia y Roma desvanecerán a su lado. Si las palabras quieren decir algo, entonces ese será el significado de este capítulo. No quisiera aprender nunca a malinterpretar el verdadero significado de las palabras de Dios mismo. Está escrito en forma clara y sencilla. Por eso este párrafo debe expresar lo siguiente. El significado no puede ser espiritualizado. Las dos y las 10 tribus de Israel serán restauradas en su país y un rey las gobernará». En 1864 aún no se vislumbraba nada de un estado en Israel. Es emocionante cómo este hombre, ya mucho antes de la fundación del Estado y solamente basado en declaraciones de la Biblia, vio de antemano la restauración de Israel. Hablemos del final del tiempo de la Iglesia. Con el retorno de los judíos a su patria,
y la reconquista de Jerusalén, el tiempo de la iglesia comenzó a caducar. Al mismo tiempo, Dios comenzó a tratar con la salvación de Israel. Esta transición encuentra su intersección en el rapto. Menos los primeros capítulos, el Apocalipsis está enfocado nuevamente en el pueblo judío. El Evangelio y el obrar de Dios pasan de la iglesia a los judíos. Lo vemos, por ejemplo, en los 144.000 judíos sellados, 17, y los dos testigos en Apocalipsis 11. Los dos olivos de Zacarías 4 y en la gran tribulación. También se mencionan el templo judío y la mujer que dio a luz un niño. La mujer es Israel, quien nos trajo a Jesucristo, lo vemos en Apocalipsis 14. Y así Jerusalén pasa nuevamente al frente, donde también aparecerán los dos testigos. Con base en la existencia del Estado judío, vemos que el tiempo de la iglesia está llegando a su fin. Apocalipsis es, por lo tanto, otro libro de transición, que también consta de tres partes principales. Jesús le dijo a Juan, escribe, primero, las cosas que ha visto. Segundo, las que son. Y tercero, las que han de ser después de estas. Apocalipsis 1:19. Lo primero, las cosas que has visto, es el capítulo 1, la gloria de Jesús, la cual Juan pudo ver. Segundo, las que son los capítulos 2 y 3, es el tiempo de la iglesia, representada por las siete cartas. Y lo tercero, las que han de ser después de estas, son los capítulos 4 al 22, son los sucesos después del tiempo de la iglesia. Por eso, a partir del capítulo 4, muchas cosas vuelven a ser judías. Después de la tribulación, vuelve el Señor en gloria para establecer su reino mesiánico. ¿Y a dónde vuelve? A Jerusalén, en Israel. En Mateo 24, 29 y 31 leemos, e inmediatamente, después de la tribulación de aquellos días, el sol se oscurecerá y la luna no dará su resplandor y las estrellas caerán del cielo y las potencias de los cielos serán conmovidas. Entonces aparecerá la señal del Hijo del Hombre en el cielo y entonces lamentarán todas las tribus de la tierra y verán al Hijo del Hombre viniendo sobre las nubes del cielo con poder y gran gloria y enviará sus ángeles con gran voz de trompeta y juntarán a sus escogidos de los cuatro vientos desde un extremo del cielo hasta el otro. Y en el capítulo 25, verso 31, cuando el Hijo del Hombre venga en su gloria y todos los santos ángeles con él, entonces se sentará en su trono de gloria. En el contexto, queda en claro que este trono de su gloria estará en la Jerusalén terrenal. Jesús vuelve a la tierra y gobernará desde Jerusalén. Lucas 1 y 2 ya habla sobre el reinado de Jesús. Los reinos de esta tierra le serán entregados al Señor, lo vemos en Apocalipsis 11, y que Él es el Rey sobre todos los príncipes de la tierra en Apocalipsis 1. Veamos las señales del reino mesiánico de paz. Jesús vuelve con sus santos en poder y gloria. E Israel será rescatado. Todos los judíos dispersos serán reunidos. La tierra será reconquistada para Dios y liberada del señorío de Satanás. Esto repercutirá positivamente en toda la creación, en el hombre, los animales y la naturaleza, y la tierra será renovada o renacida. Satanás será atado por 1000 años. Esto concuerda con la duración del reino mesiánico sobre la tierra. Para esto, mis queridos amigos, también quiero insistirles que tenemos cantidad de textos bíblicos que usted puede entrar a nuestra página web y buscar este estudio o solicitarlos. Además, continuamos. Jesús se sentará como Mesías en el trono de David en Jerusalén. El Espíritu Santo es derramado sobre Israel. Israel será cabeza de todas las naciones. Los habitantes de Israel, no judíos, serán integrados al país y al pueblo como judíos nativos. En cierto sentido, se llega a un Estado palestino en Israel. Los extranjeros que hayan tenido hijos en Israel, o sea, los palestinos, recibirán una parte del territorio como herencia. Seguimos. El Señor reinará desde Sion
y será rey sobre toda la tierra. Será un señorío teocrático, y Dios vivirá entre los hombres. De ahí que habrá justicia y paz entre todos los pueblos, al igual que justicia social. El reinado tendrá condiciones paradisíacas. William MacDonald escribió en un comentario del Antiguo Testamento: será un tiempo increíble para este mundo cansado y lleno de conflictos. El tiempo dorado, el cual anhela la humanidad, habrá comenzado. Los gemidos de la creación serán silenciados y la paz y la prosperidad florecerán. Todo lo que en el Salmo 72 está escrito en forma de deseo, en algunas traducciones está en modo futuro, será realidad cuando el Salvador levante su reluciente reinado. Tenemos que terminar aquí, mis amigos, porque el tiempo se ha ido, pero en el próximo programa seguiremos viendo las señales del reino mesiánico de paz. Entonces, nos encontramos.

0: muchas gracias por habernos acompañado. Les esperamos entonces en el próximo programa para escuchar la segunda parte de este mensaje,
1: la cual a su vez será la última parte del estudio Las Siete Dispensaciones de la Historia de la Salvación.
0: A continuación les ofrecemos nuestros datos para que puedan ponerse en contacto con nosotros.
1: Que pasen muy bien y que Dios les bendiga.
2: 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Muchas gracias y será hasta un próximo encuentro.

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1: La radio te informa la hora. 8:51 minutos.

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1: La mayoría de la gente profesa creer en Dios. Hace poco se ha sugerido que necesitamos una palabra nueva para la multitud que es teísta. Estas personas han de llamarse apateos. La palabra está construida sobre el sustantivo apatía, que significa indiferencia. Cualquiera que sea la creencia que una persona profese, puede que su fe solo marque una diferencia mínima en su conducta. Pero, ¿y nosotros, los que profesamos fe en Jesús, somos tibios? ¿Oramos, pero es nuestra oración pura obligación? ¿Asistimos a la iglesia y puede que hasta participemos en cierta forma de servicio cristiano? Sin embargo, ¿es todo eso cuestión de rutina? Amigo, sin un corazón que arda por Dios, no podemos brillar para Jesús.
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Muy buenos días, mis queridos hermanos y amigos. Bienvenidos como cada día a nuestro devocional diario. Hoy nos vamos al hermoso libro de Nehemías, concretamente al capítulo 4. Voy a leer a partir del versículo 13. Prestemos atención a lo que hoy nos dice la palabra de nuestro buen Dios. Entonces, por las partes bajas, detrás del muro y en los sitios abiertos, puse al pueblo por familias, con sus espadas, con sus lanzas y con sus arcos. Después miré y me levanté y le dije a los nobles y a los oficiales y al resto del pueblo: no temáis delante de ellos, acordaos del Señor grande y temible. Pelead por vuestros hermanos, por vuestros hijos y por vuestras hijas, por vuestras mujeres y por vuestras casas. Hermanos queridos, hemos estudiado recientemente el hermoso libro de Nehemías y ha sido de muchísima bendición. Un hombre que recibe la noticia de que la ciudad de Jerusalén está totalmente destruida, totalmente arrasada, no hay templo, no hay murallas, no hay absolutamente nada, es un montón de escombros. Pero este hombre, ante esta noticia que recibe, no se queja, no empieza a criticar a los que destruyeron a la ciudad, sino que ora al Señor y le pide gracia para que el rey, al cual él está sirviendo como copero en el palacio, en Susa, la capital del reino en aquel momento, le permita ir a Jerusalén y ponerse manos a la obra. Porque él sabe que quejándose, lamentándose, las cosas no van a cambiar, todo va a seguir exactamente igual. Él se pone manos a la obra, pasa de la oración a la acción, porque sabe perfectamente que hay que hacer algo. Él organiza al pueblo, él le abre su corazón a los que viven allí y a los que fueron con él y les dice: vamos a cambiar la situación.

perímetro de la ciudad de Jerusalén fue levantado. Todo un milagro. Pero tuvieron que aprender varias cosas. Primero, trabajar en equipo. Cada familia tenía que reconstruir su parte del muro. Si no lo hacía, perjudicaba a los demás, porque por ahí había una brecha que el enemigo podía utilizar para atacar y destruir a la ciudad de Jerusalén y a los habitantes. No solamente eso, sino que además vemos que Nehemías es un hombre que permanentemente está buscando la ayuda, el respaldo de Dios. Él sabía que sin el favor de Dios era imposible emprender y terminar aquella obra. Finalmente hay algo que me llama también mucho la atención de Nehemías, y es que es un hombre que se da cuenta que si el aspecto espiritual no funciona, si no se toman medidas preventivas y si no se es radical en algunas decisiones, todo va a seguir igual y van a volver otra vez a ocurrir los mismos problemas por los cuales años atrás fueron deportados a Babilonia por 70 años. Hermanos queridos, hoy nosotros no estamos levantando una muralla, digamos, física, de bloques, de cemento, de arena, pero sí estamos injertados en este olivo, sí estamos como piedras vivas en la iglesia, en el cuerpo de Cristo. Y cada uno de nosotros tiene una función que cumplir, unos talentos y dones que poner al servicio de la obra de Dios, para que de esa manera la iglesia se vaya edificando. Porque he dicho en varias ocasiones que el Señor Jesucristo, cuando se refirió a su iglesia, no habló de que voy a crear como un efecto instantáneo a mi iglesia, sino voy a edificar a la iglesia, lo cual lleva un tiempo. Y ahí tú y yo jugamos un papel fundamental. ¿Lo estamos cumpliendo? ¿Estamos realmente involucrados en las cosas del reino o estamos distraídos y despistados y no sabemos ni dónde pararnos ni qué hacer? No es tiempo para perder el tiempo, valga la redundancia. Es tiempo de ponernos manos a la obra y decirle al Señor como aquel varón de Dios, heme aquí, Señor, envíame a mí. Es tiempo de ponernos manos a la obra y decir, Señor, cuenta conmigo, porque hay mucho trabajo que realizar, la obra es inmensa y los obreros son muy pocos. Que el Señor nos ayude a todos y a cada uno de nosotros a entender que nuestro papel es fundamental en el reino y que tenemos algo que aportar y que tenemos muchas cosas que hacer. Que el Señor guarde nuestros corazones de cosas que no sirven absolutamente para nada y tengamos esta pasión y esta carga por el reino de Dios. Hay creyentes que su preocupación es llegar a fin de mes. Hay creyentes que su preocupación es conseguir unos papeles, unos documentos, para poder permanecer en el país donde viven y de esa manera, pues, estar tranquilos. Sí, hay creyentes que no saben ni lo que tienen que hacer, ni los dones que tienen, ni a lo que Dios les ha llamado y a lo que no les ha llamado. Es lamentable ver cómo muchos creyentes que tenían que ser soldados activos en el reino de Dios y estar aportando, pues están de brazos cruzados perdiendo el tiempo, quejándose y lamentándose y hablando siempre de sus problemas, de sus enfermedades, de sus hijos, de sus matrimonios, de su familia, y se olvidan de todo el potencial que el Señor puso en ellos para que fueran personas eficaces en el reino de Dios. Nehemías organizó al pueblo. Hoy en día el Señor quiere organizar y dirigir y pastorear nuestras vidas por medio de su palabra y por medio de las personas que Él pone en nuestro camino para ayudarnos a crecer y a ser efectivos en el reino de Dios. No perdamos el tiempo, no importa la edad que tengas, si eres joven o adulto o mayor, da igual. Lo importante es que tú sepas a lo que Dios te ha llamado y que estés activo en las cosas de Dios y que te preguntes, ¿por qué hago lo que estoy haciendo? Es la voluntad de Dios que te dediques a lo que te estás dedicando. Si es así, gloria a Dios, siga adelante. Pero imagínate que estás involucrado, que estás invirtiendo tu tiempo, tu dinero, tus recursos en cosas que no es la voluntad de Dios ni de su agrado. Entonces, hermanos queridos, ya no nos pertenecemos a nosotros mismos. La Biblia dice que hemos sido comprados a precio de sangre, y la sangre es la de Jesucristo, que nos compró, que nos redimió para hacer ahora su voluntad y no la nuestra. Espero que este sea el deseo de tu corazón, y así como Nehemías pasó de la oración a la acción, nosotros pasemos de la teoría a la práctica. Porque hay gente que tiene, sí, muchos planes, muchos proyectos, muchas buenas ideas, y son expertos en decirle a los demás cómo tienen que hacer las cosas. Ojalá que Dios les diera les dé el discernimiento y la sabiduría también para saber lo que ellos tienen que hacer.
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Hace tiempo la anécdota de una persona que me encontré cerca de aquí, de mi casa, diciéndome cómo teníamos que ser los pastores, cómo teníamos que hablar, cómo teníamos que comportarnos, cómo teníamos que vivir. Lo tenía clarísimo. Pero yo le dije, lamentablemente, qué lástima que no sepas cómo tienes tú también que comportarte y cómo tienes que moverte en el reino de Dios. Hermanos queridos, oremos en este día para que el Señor nos ayude a todos y a cada uno de nosotros a estar en el lugar donde Dios quiere que estemos, enfocados y alineados con Él, en obediencia, en orden, en santidad, para que de esa manera no estemos perdiendo el tiempo, ni se lo hagamos perder a los demás, sino que podamos ser como Nehemías o uno de los obreros del equipo de Nehemías, activos, construyendo la parte de la muralla que le correspondía, también armados y protegidos, porque hay enemigos tanto dentro como fuera, aunque sabemos que nuestra lucha no es como la de los tiempos de Nehemías o de Josué o de otros personajes bíblicos. Nuestra lucha no es contra sangre y carne, sino contra principados y potestades, contra gobernadores, huestes espirituales de maldad en las regiones celestes. También estamos en batalla, pero peleamos desde la victoria. La victoria que Cristo obtuvo por nosotros en la cruz del Calvario y que es nuestra y que tú tienes que aplicar y vivir en esa victoria todos los días de tu vida, permanentemente. Oramos entonces al Señor, dándole gracias por esta palabra y dándole la bienvenida a un nuevo día con la bendición, el favor y el respaldo de nuestro buen Dios. Señor Jesús, gracias por todo lo que hiciste por nosotros en la cruz del Calvario. Hoy en el nombre de Jesús oramos al Padre para que tú nos guíes y nos muestres el camino y tu voluntad para que podamos ser eficaces y estar activos en el reino de Dios. Gracias por todo lo que estás haciendo, por todas las puertas que estás abriendo, por todos los lugares donde estamos llevando tu palabra, la sana doctrina cada día. Pero Señor, te pedimos que tú sigas obrando más y más, que nos sigas usando, y te damos gracias por tu fidelidad, porque tú has suplido y lo harás toda necesidad que haya para que tu obra avance y no se detenga por nada ni por nadie. Gracias por este nuevo día de vida. Guárdanos del maligno, guíanos, y danos un día victorioso, Señor, y que podamos ser útiles en tus manos, en el nombre de Jesús. Amén y amén. Hermanos queridos, Dios les bendiga. Hoy con una lluvia tremenda aquí torrencial en Tenerife, pero le damos gracias al Señor porque también esto forma parte de las bendiciones de nuestro buen Dios. Dios les bendiga. Nos encontraremos mañana, Dios mediante, en el próximo devocional. Hasta entonces, que Dios nos guarde y nos pastoree a todos.

Sí, Señor, queremos adorarte como Moisés estuvo en tu presencia y fue transformado para ya nunca más ser el mismo. Así queremos ser transformados nosotros, Señor.

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1: Gracias por acompañarnos. Les damos una muy cordial bienvenida al programa de hoy.
2: Estamos siguiendo el mensaje de Marcel Malgo, la elección de los 12, y dentro del mismo estamos viendo la vida del apóstol Andrés.
1: En el programa anterior hablamos ya de algunas de sus características. Lo vimos como evangelista y hablamos de su convicción y de su entrega.
2: Queremos seguir viendo hoy otras características de su vida para sacar algunas valiosas enseñanzas para nuestra vida de fe y nuestro discipulado.
1: Así que damos paso a la voz de Germán Harwich, que nos acercará el mensaje después de la pausa musical.

Amigos oyentes, nos hemos preguntado ya algunas veces, ¿por qué puede ser significativo estudiar la vida de los 12 discípulos? Y la respuesta ha sido, porque Jesús mismo los eligió y designó para ser sus apóstoles. Así lo hemos leído en Marcos 3:14 y estableció a 12 para que estuvieran con él. Es a través de la elección de estos hombres que podemos ver lo que es el verdadero discipulado y lo que no lo es. Hemos visto ya la vida de algunos de estos apóstoles y ya en el programa anterior comenzamos a hablar de Andrés. En primer lugar, lo hemos visto como evangelista. Andrés estaba lleno de algo que sin duda cualquier verdadero discípulo de Jesús debería tener. Y hablamos del empuje interno de llevar a las personas a Jesús. Andrés estaba tan convencido acerca de seguir a Jesucristo que fue capaz de convencer más tarde a su hermano Pedro de seguir a Cristo también. Pero él nos mostró también que no es que necesitemos más poder de convicción en lo que hablamos acerca de Jesús, sino que nosotros mismos debemos estar cada vez más convencidos en todo lo que se refiere a Él. Entonces seremos evangelistas, cuyas vidas reflejan la claridad y la gloria del Señor y que con autoridad señalan el camino a Jesús. Andrés no estaba solamente convencido de seguir a Jesús, sino también estaba dispuesto a sobrellevar las consecuencias de esta nueva convicción. Él estaba dispuesto a abandonar su antigua vida para seguir inmediatamente a su nuevo maestro. Debemos tomar diariamente la decisión de romper con todos los pecados pasados y dejar atrás lo que alguna vez fuimos en este mundo y lo que quizá habríamos podido ser. Si aceptamos esto, mis amigos, podremos ser poderosos evangelistas al igual que Andrés. Incluso al apartarse de su devoción hacia Juan el Bautista, dejó atrás algo positivo, pero, como dijimos en el programa anterior, Juan estaba dispuesto a dejar atrás lo bueno para apropiarse de lo mejor, Jesús.

Continuamos con otras de las características de la vida de este discípulo, y me refiero a su valentía. Andrés, en relación a Jesucristo, no tenía pelos en la lengua. De hecho, en el capítulo 1 del Evangelio de Juan, versículo 41, le escuchamos decir a Pedro: «¡Hemos hallado al Mesías!». Con eso él demostró gran valor, porque en ese entonces no era poco decir que había encontrado al Mesías. El término Mesías expresaba en aquel tiempo la completa esperanza de salvación de los judíos, que se dirigía hacia el Salvador enviado por Dios. Y eso fue exactamente lo que Andrés le dijo, sin rodeos, a Pedro: «Encontramos al ungido, no a un simple profeta, sino al Mesías en persona, a Jesucristo». ¿De qué gran manera nuestro testimonio estaría coronado con poder si utilizáramos más el nombre de Jesús y no tratáramos de evitarlo a cada momento? Acerca de Dios hablamos en forma bastante abierta, pero mencionar el nombre de Jesús muchas veces se nos dificulta. Quizá Pedro, con su naturaleza tan testaruda, lo acompañó de forma tan solícita porque las palabras de su hermano le cayeron como un golpe de martillo y lo arrollaron. El evangelismo agresivo, en un sentido positivo, no es otra cosa más que decir lo más importante del mejor mensaje en forma muy directa: el nombre de Jesucristo.

Otra característica de la vida de Andrés era su fe. Leemos en el Evangelio de Mateo capítulo 14 versículo 15 que cuando una vez 5.000 hombres y quizá la misma cantidad de mujeres y niños habían escuchado al Señor por largo tiempo y el cansancio se había extendido sobre estas muchas personas, los discípulos le dijeron a Jesús: el lugar es desierto y la hora ya pasada. Despide a la multitud para que vayan por las aldeas y compren de comer. La reacción del Señor fue sencilla y a su vez incomprensible, como lo leemos en el versículo 16. No tienen necesidad de irse, dadle vosotros de comer. Estas palabras deben haber chocado a los discípulos. En Juan 6, versículo 7, vemos que Felipe dijo: 200 denarios de pan no bastarían para que cada uno de ellos tomase un poco. Quizás hubo una cierta tensión entre los discípulos, hasta que uno le dijo al Señor que se había podido conseguir 5 panes y 2 peces. Los evangelistas Mateo, Marcos y Lucas no mencionan quién le dio al Señor esta noticia. Pero el apóstol Juan en su evangelio sí nos deja saber quién se había animado en forma valiente. En el capítulo 6 del evangelio, versículo 8 y 9 dice: uno de sus discípulos, Andrés, hermano de Simón Pedro, le dijo: aquí está un muchacho que tiene 5 panes de cebada y 2 pececillos, mas ¿qué es esto para tantos? Es claro que Andrés mismo no podía creer realmente que Jesús pudiera alimentar a tanta gente con estos 5 panes y 2 peces, si no habría agregado: mas ¿qué es esto para tantos? Pero el hecho de que le brindara al Señor esta posibilidad demuestra que Andrés contó con su poder. En medio de su debilidad, creyó en la omnipotencia, en el poder del Señor, aun cuando no sabía exactamente cómo iba a suceder esto.

Así que podemos llegar, mis queridos amigos y hermanos, a la siguiente conclusión. Es necesario estar convencido acerca de Jesús. Y no podemos evitar llevar sobre nosotros las consecuencias de esta convicción. Con todo, es importante mencionar siempre directamente el nombre del Señor. Pero todo eso no nos sirve de nada si no nos afirmamos nuevamente cada día en la confianza y fe en nuestro Señor y en su omnipotencia. Hay una cosa que nunca podemos olvidar. Una y otra vez, justamente cuando se trate de nuestro testimonio de Jesús frente a los incrédulos, seremos impotentes y enfrentaremos montañas con grandes imposibilidades. Pero cuando se amontonan nuestros imposibles frente a nosotros, comienzan las posibilidades del Señor. Eso nos mostró Andrés. Cuando se dirigió con una fe débil, pero fe al fin, hacia las posibilidades de Jesús, al mencionar los 5 panes y los 2 peces. No queremos comenzar nuevamente a contar con las ilimitadas posibilidades del Señor. Pienso que nuestro Señor Jesucristo está esperando eso. Y deseo con todo mi corazón que ustedes comiencen a contar con las ilimitadas posibilidades del Señor.

0: Quiero repetir una frase que me gustó mucho. Cuando se amontonan nuestros imposibles frente a nosotros, empiezan las posibilidades del Señor.
1: Quiera Dios que a partir de hoy podamos comenzar a contar con las ilimitadas posibilidades de Dios y recordemos que Él está esperando eso.
0: Esperamos que el mensaje haya sido de bendición para sus vidas y que nos vuelvan a acompañar en el próximo programa.
1: Estaremos tratando en esta oportunidad la vida de Felipe. Les esperamos y ahora tenemos que despedirnos, pero no sin antes recordarles nuestra dirección.
0: Si desean comunicarse con nosotros, vayan tomando lápiz y papel. Mientras tanto, les decimos hasta la próxima, que pasen muy bien, que Dios les bendiga. Y aquí van nuestros datos.
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0: La radio te informa la hora. 9:35 minutos.
1: Hasta el fin. En la Biblia, la expresión hasta el fin adquiere una gran importancia. Hasta el fin debemos permanecer firmes. Hasta el fin debemos mantener la osadía de la esperanza. Hasta el fin debemos mantener la confianza. Hasta el fin debemos mantener la plena certeza de la esperanza. Hasta el fin debemos guardar las obras de Cristo. Permanece hasta el fin.
2: ¿Sabe usted realizar una sabia confrontación? Saludos, soy David Ormachea. La confrontación es hablar la verdad en amor, es hacerlo en forma personal. Es un encuentro cara a cara con alguien que amamos para hablar concerniente a un asunto que necesita ser atendido, analizado y corregido. La confrontación exige que tratemos el asunto en la forma más honesta y que hablemos con la persona de la forma más cuidadosa, directa y amorosamente posible. Atacar a una persona no es lo mismo que confrontarla. En la confrontación le vamos a mostrar a la otra persona un camino distinto a aquel en el cual ha elegido caminar y que bíblicamente es equivocado. La confrontación es como una cirugía. A veces es necesario el dolor. El trabajo debe ser preciso y debe realizarse con absoluta limpieza. La confrontación siempre busca construir la vida. Ella no desanima. Ella construye, nunca destruye. Debemos examinar las Escrituras, pues en ella encontramos ejemplos prácticos de confrontación y pedirle a Dios sabiduría para saber cuándo confrontar, por qué y cómo hacerlo.
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0: Daniel orando y rogando en presencia de su Dios. Fueron luego ante el rey y le hablaron del edicto real.
1: No has confirmado el edicto que cualquiera que en el espacio de 30 días pida a cualquier dios u hombre fuera de ti, oh rey, sea echado en el foso de los leones.
0: Respondió el rey diciendo:
1: verdad es, conforme a la ley de Media y de Persia, la cual no puede ser abrogada.
0: Entonces el rey mandó y trajeron a Daniel y le echaron en el foso de los leones. Y le dijo el rey a Daniel:
1: Daniel, el Dios tuyo, a quien tú continuamente sirves, él te libre.

0: acercándose al foso, llamó a voces a Daniel y con voz triste le dijo:
1: Daniel, siervo del Dios viviente, el Dios tuyo a quien tú continuamente sirves, te ha podido librar de los leones.
0: Entonces Daniel respondió al rey:
2: ¡Vive para siempre! Mi Dios envió su ángel, el cual cerró la boca de los leones para que no me hiciesen daño. Y aquí

Bienvenidos, bienvenidas. Es un gusto poder continuar estudiando con ustedes los dones del Espíritu Santo. El día de hoy vamos a ver el don del discernimiento de espíritus o el don que utilizamos para desenmascarar al enemigo que trata de destruir la iglesia de una manera espiritual. Primera de Juan capítulo 4, verso 1 dice: Amados, no creáis a todo espíritu, sino probad los espíritus si son de Dios, porque muchos falsos profetas han salido por el mundo. Esta es la razón por la que el don de discernimiento de espíritus es indispensable y necesario dentro de una iglesia que quiere honrar al Señor Jesús. Este don concede a cada creyente la capacidad sobrenatural para descubrir las artimañas del enemigo. Este don es esencial y necesario. Este don revela el tipo de espíritu o espíritus que actúan en una persona, en una organización, en un grupo de líderes, etc. Porque a veces el ámbito espiritual es realmente bien denso, oscuro, pero también poderoso e influyente y puede destruir una iglesia, puede destruir una familia o una nación. Hay tres tipos de espíritu: el espíritu divino, o sea, el espíritu de Dios, el espíritu santo, el espíritu de Dios moviéndose en una persona. Y entonces la persona con este don dice, bueno, el espíritu del Señor está detrás de él. Pero también está el espíritu de Satanás, del diablo, la serpiente antigua, etc. Ese espíritu, en cambio, está allí para dañar, para destruir, para matar, para hurtar, como dice la Biblia. Pero también hay el espíritu humano, o sea, las intenciones, los deseos del ser humano en lo profundo, que a veces ni él mismo lo conoce. Y estos tres se mueven en nuestras relaciones interpersonales, en decisiones, en cosas que hacemos y decimos constantemente. El discernimiento de espíritus permite a quien tiene este don identificar al espíritu que actúa o se manifiesta en una persona o en una circunstancia. Así es que vamos a estudiar el día de hoy el don de discernimiento de espíritus. Primera de Corintios capítulo 12, verso 10 dice: Al otro hacer milagros, al otro profecía y a otro discernimiento de espíritus. El Señor ha equipado a su iglesia con cierto tipo de dones espirituales para que la iglesia sea lo que Él dijo que debe ser. Él dijo: Las puertas del Hades no prevalecerán contra la iglesia, la oscuridad no prevalecerá contra la luz, la maldad no podrá con el bien. ¿Por qué? Porque el Señor ha equipado con herramientas, con dones espirituales, con personas, con hombres y mujeres para pelear esta batalla que realmente es muy real, es muy clara. A veces nosotros no damos importancia al ámbito espiritual, pero mire lo que dice la Biblia en Efesios capítulo 6, verso 12. San Pablo escribe y dice: Porque no tenemos lucha contra sangre y carne, sino contra principados y potestades, contra los gobernadores de las tinieblas de este siglo, contra huestes espirituales de maldad en las regiones celestes. Pablo dice: El mundo espiritual es tan real como el mundo físico y los dos coexisten juntos, están juntos. Este don es para desenmascarar al enemigo. ¿Y por qué es necesario desenmascarar?

contra potestades, que hay poder, contra gobernadores que toman decisiones de las tinieblas de este siglo. Una iglesia para enfrentar a un ejército tan organizado, poderoso y con recursos, también tiene que organizarse y tiene que prepararse y tiene que estudiar y conocer cómo funcionan las herramientas, las armas que el Señor nos ha dado para pelear esa batalla. Porque el Señor dijo que nuestra batalla no es carnal, es espiritual, y las batallas se ganan con las armas espirituales que el Señor nos ha dado, porque el mismo Satanás se disfraza como ángel de luz. Imagínense, disfrazarse significa que toma una vestimenta que nos puede engañar, y por eso dice que la Biblia, que incluso los elegidos pueden ser engañados, y la Biblia dice que algunos tendrán apariencia de piedad, y usted dice, pero ¿cómo es posible? Si le veo todos los domingos en la iglesia, lee la Biblia, está en los discipulados, hasta he visto que es un hombre que ofrenda, que diezma, y usted dice, ¿cómo es posible que de repente esta persona pueda hacer algo malo? Y no estoy diciendo que esas personas hacen mal, pero es una comparación, ¿no? Entonces, nosotros en la Biblia vemos este don de discernimiento de espíritus bien marcado en muchos espacios, pero en el mundo contemporáneo hemos sido testigos también que por la falta de este don, cientos de personas, miles de personas han sido engañados. Un ejemplo nada más para hablar de un hombre llamado Jim Jones, un falso profeta, falso maestro, llamémosle así, que engañó a cientos de personas, les convirtió en sus seguidores, les anuló como personas y les llevó a otro país. Y allí, prácticamente, les sedujo, les manipuló a suicidarse todos ellos, un suicidio colectivo. ¿Y todo en el nombre de quién? En el nombre de Dios. Utilizaban ciertos versículos de la Biblia, ciertas porciones de la Escritura, para engañar y para manipular. Y la pregunta es, ¿por qué estos falsos profetas están teniendo lugar en nuestra sociedad? ¿Por qué estos falsos profetas de repente están engañando a ciudades, naciones, multitudes completas que se van tras sus enseñanzas, aunque nada tengan que ver de enseñanzas bíblicas? Entonces hay un auge de falsos profetas ahora mismo en nuestra sociedad. ¿Y cómo es posible que todo eso esté ocurriendo? La pregunta es, ¿cómo es posible? Porque nosotros no nos preparamos y no somos responsables de nuestra vida, de nuestra salud, de nuestra inteligencia espiritual. Entonces, mis queridos, este don sirve para diferenciar entre los falsos y verdaderos maestros y profetas que existen en esta tierra. A lo largo de la historia han habido en la Biblia falsos profetas, falsos maestros. Lo vemos en la Biblia. Y el Señor Jesús también nos advierte muy claramente y nos dice, respondiendo Jesús les dijo, mirad que nadie os engañe. Dice, cuidado que les engañen, cuidado que les mienten. No se dejen engañar, porque vendrán muchos en mi nombre, diciendo yo soy el Cristo, y a muchos engañarán. Estas personas no vendrán en nombre de Buda, de Mahoma, de Satanás, de Lucifer, de Luzbel. Vendrán en el nombre de Cristo. Usarán sus principios, usarán su palabra, usarán sus conductas y comportamientos, hasta cristianos, pero con un solo propósito, de engañar. Y hay mucha gente que ingenuamente nos dejamos engañar porque una celebridad recita un versículo bíblico en su discurso, o dice Dios te bendiga, o Dios bendiga a tal ciudad, pensamos, ah, él debe ser cristiano. O de repente tiene en su mano una Biblia que nunca ha leído y pensamos, ah, él debe ser cristiano. En cambio, la persona que tiene el don de discernimiento de espíritus inmediatamente identifica y dice, no, esto es nada más una farsa, es nada más un discurso. Entonces no pueden seguir este tipo de personas. Y mucho más que vemos incluso dentro del contexto de la familia cristiana, hombres que hacen cosas terriblemente ridículas y vergonzosas con los creyentes y les hacen hacer cosas realmente bochornosas. ¿Y en el nombre de qué? Del Espíritu Santo. Jesús advirtió entonces que podíamos ser engañados y por eso este don es necesario dentro de la iglesia, ya que una falsa enseñanza puede destruir una vida, puede destruir una familia, puede destruir una iglesia, dividir el cuerpo de Cristo. Y hemos visto que falsas enseñanzas han destruido realmente de una manera terrible, dolorosa y triste a muchas familias. Segunda de Corintios 11:13 dice, porque estos falsos apóstoles, obreros fraudulentos, se disfrazan como apóstoles de Cristo. Hoy también dice
que estos se disfrazan. Es alguien que se pone una vestimenta para aparentar ser algo que no.

0: es. Y el don de discernimiento de espíritus ve más allá del disfraz, ve más allá del discurso, ve más allá de la elocuencia, ve más allá del carisma y dice, no, este espíritu no es de Dios. Y por eso, primera de Juan, capítulo 4, dijo, ustedes deben probar los espíritus si son de Dios o son del enemigo. Hay muchos falsos maestros y muchos falsos apóstoles, y creo que estos días estamos viendo un sinnúmero, un auge realmente de este tipo de apostolitis por todo lado. Y vamos a ver en el próximo estudio el don de apóstol para realmente perfilarles, a ver si son apóstoles, a ver si realmente cumplen con las características de esa persona llamada apóstol. Segunda de Tesalonicenses capítulo 2 verso 7 también nos advierte del por qué es necesario este don de discernimiento de espíritus en nuestra iglesia ahora mismo. Verso 7 de 2 de Tesalonicenses dice, porque ya está en acción, está trabajando, está funcionando, está actuando el ministerio de la iniquidad, o sea, el ministerio de la maldad, de la perversidad, del engaño, de la mentira, está obrando. Y es lo que vemos de nuestra sociedad ahora mismo. Vemos la violencia, el asesinato, el aborto, etcétera, siendo aplaudidos, siendo promovidos, está en acción. Si el ministerio de la maldad está en acción, el ministerio de la verdad y del bien también tiene que ponerse en acción. Es hora de que se ponga los zapatos del ministerio de la justicia, la verdad, la equidad, la ética, etc. Solo hay quien al presente lo detiene hasta que él a su vez sea quitado de este mundo. Y entonces se manifestará aquel inicuo, a quien el Señor matará con el espíritu de su boca y destruirá con el resplandor de su venida. Inicuo, cuyo advenimiento es por obra de Satanás, con gran poder y señales y prodigios mentirosos, y con todo engaño de iniquidad para los que se pierden, por cuanto no recibieron el amor de la verdad para ser salvo. Dice, con gran poder de señales y prodigios mentirosos, engañando. Y hoy en día muchas personas vamos atrás de las señales, seguimos las señales, pero no estudiamos la palabra de Dios para edificarnos. A veces las señales nos pueden desviar del camino, porque esas señales son hechas a veces por el enemigo de Dios para apartarnos del Dios mismo. Ahora, ejemplos bíblicos donde vemos el don de discernimiento de espíritu siendo utilizado de una manera poderosa y práctica. Porque hay que utilizarlo de una manera práctica, estos dones que Dios nos ha dado. Hechos capítulo 13, verso 6 dice, y habiendo atravesado toda la isla de Pafos, hallaron a cierto mago, falso profeta judío llamado Bar Jesús. Era falso, era profeta, era judío y se llamaba Bar Jesús, que estaba con el procónsul Sergio Paulo, varón prudente. Este, llamando a Bernabé y Saulo, deseaba oír la palabra de Dios. Este procónsul quería conocer más de la palabra de Dios y llama a hombres de Dios, dice, enséñenme la Biblia, por favor. Pero ¿cómo responden los falsos profetas? Dice, pero les resistía. ¿Qué significa? Se ponía en desacuerdo, les criticaba, les insultaba, etc. Dice el mago, pues así se traduce su nombre, procurando apartar de la fe al procónsul. Estos falsos profetas quieren que les siga a ellos, pero no les sigan a Jesús ni su palabra. Ellos quieren ser populares de ellos, pero no quieren que Jesús sea el Señor de su vida. Verso 19, ¿cómo respondió Saulo? Entonces Saulo, que también es Pablo, lleno del Espíritu Santo. Enfrentamos a estos enemigos de Dios, llenos del Espíritu Santo, fijando en él los ojos, dijo, oh lleno de todo engaño y de toda maldad, hijo del diablo, enemigo de toda justicia, ¿no cesarás de trastornar los caminos rectos del Señor? Lo que dice, ¿hasta cuándo seguirás molestando, interrumpiendo, peleando contra nosotros, que tenemos la verdad? ¿Y qué más hizo Pablo ante esta situación? ¿Cómo utilizó este don? Acaba de desenmascararlo, dice, usted, Señor, es un hijo del diablo. El diablo está guiando su vida. Lo que usted está tratando es de desviar a este hombre de los caminos del Señor. Verso 11, ahora pues, he aquí la mano del Señor está contra ti, y serás ciego, y no verás el sol por algún tiempo. E inmediatamente cayeron sobre él oscuridad y tinieblas, y andando alrededor buscaba quien le condujese de la mano. Entonces, el procónsul, viendo lo que había sucedido, creyó maravillado de la doctrina del Señor. ¿Qué es lo que creyó? No solo creyó en los milagros, que es un milagro que Pablo acaba de hacer increíble, dejar ciego a una persona, pero él creyó en la doctrina del Señor. que Dios, él creyó en la palabra del Señor. Hay mucha gente hoy día que nunca abre su Biblia mientras escucha un estudio bíblico para probar si esto es cierto, lo que está escrito aquí. Nada más la elocuencia, el carisma, el tono de voz, la música de fondo nos cautivan emocionalmente y creemos todo lo que dicen. Pero la persona que está con el que tiene el don de discernimiento de espíritus ve más allá de eso como Pablo. Hay otro acontecimiento donde también es utilizado el don de discernimiento de espíritus. En el mismo libro de Hechos, capítulo 16, verso 16, dice: aconteció mientras que íbamos a la oración, nos salió al encuentro una muchacha que tenía espíritu de adivinación. Aquí vemos que Pablo está yendo a la reunión de oración y aparece una mujer que tiene el espíritu de adivinación. Dice: la cual daba gran ganancia a sus amos adivinando. Ese es su trabajo, adivinar. ¿Y cuánta gente anda buscando ese tipo de cosas en el mundo ahora mismo? Esta, siguiendo a Pablo y a nosotros, daba voces diciendo: estos hombres son siervos del Dios Altísimo, quien nos anuncia en el camino de salvación. Este espíritu de adivinación, de repente, está promoviendo la obra y la vida de estos hombres de Dios. Y usted dice: ay, qué chévere, mire el diablo hablando de Dios. Si ve que el diablo puede hablar de Dios también. Entonces tenga cuidado cuando usted vea en la televisión, en los periódicos, en las revistas, en las redes sociales, alguien hablando de Dios, incluso aplaudiendo a un pastor. No significa que este hombre es un cristiano. Quizás tiene otras intenciones detrás de sus declaraciones que está haciendo públicamente. Y esto lo hacía por muchos días, más de es agradando a Pablo. Este se volvió y dijo al espíritu: te mando en el nombre de Jesucristo que salgas de ella. Y salió en aquella misma hora. El don de discernimiento de espíritu, ¿sí ve cómo funciona? Acaba de dejar libre a una persona que estaba siendo esclavizada por un poder satánico. La tenía esclava no solo del espíritu, sino también de estos amos malvados que habían hecho negocio de esta persona. Este don también, mis amigos, mis amigas, es para desenmascarar las obras milagrosas de los demonios, porque los demonios también hacen milagros. Apocalipsis 16:13 dice: y vi salir de la boca del dragón y de la boca de la bestia y de la boca del falso profeta tres espíritus inmundos, a manera de ranas, parecían sapos, pues son espíritus de demonios que hacen señales. Si ve que espíritus de demonios que hacen señales y van hacia dónde, se ve a dónde van, dónde quieren tener el control, a quién quieren gobernar, seducir, a los reyes de la tierra en todo el mundo, para reunirlos a la batalla de aquel gran día del Dios Todopoderoso. El enemigo quiere tener el control absoluto de los gobernadores de las naciones, porque ellos decretan leyes, ellos toman decisiones, ellos deciden la economía, el estilo de vida, los valores de las naciones. Y a veces nosotros como iglesia estamos nada más encerrados en nuestro círculo de cristianos evangélicos y no salimos de la iglesia. Pero el enemigo, ¿dónde está trabajando? No solo en la iglesia, sino también fuera de la iglesia. Y nosotros, por estar preocupados viendo lo que pasa dentro, el enemigo ha tomado el control de los gobiernos, de la política, de la economía, de la educación, del arte, del cine, etc. Entonces tenemos que tener cuidado. No podemos descuidar todas las áreas que están a nuestro alrededor. Debemos estar en esos lugares. Y mucho más un hombre con discernimiento de espíritus, asesorando a un presidente o siendo el mismo presidente. Imagínate la cosa que pasaría en esa nación. Dios mío, Jesucristo sería glorificado. Áreas donde se puede utilizar este don: protegiendo a la iglesia. Ahí necesitamos los ancianos, los líderes, los diáconos, todos ellos necesitamos, los ujieres, el don de discernimiento de espíritus, para descubrir al enemigo. ¿Quieres saber si tiene este don? Alguien con este don es capaz de probar los espíritus, es probar la fuente de donde viene la información, el discurso, la apariencia de cierta persona. Pero también todos los cristianos debemos estar preparados para no dejarnos engañar. Hebreos 5:14 nos dice el cómo todos los cristianos debemos estar preparados para no dejarnos engañar. Dice: pero el alimento sólido es para los que han alcanzado madurez, para los que con el uso del tiempo tienen los sentidos ejercitados en el discernimiento del bien y el mal. ¿Qué significa alimento sólido para aprender a discernir el bien del mal? Significa estudio serio de la palabra de Dios, estudio expositivo, estudio libro por libro, estudio a conciencia de conocer las doctrinas de la palabra de Dios, de conocer realmente de una manera consciente. ¿Qué dice? Para tener el discernimiento de lo bueno y de lo malo. Conclusión de este hermoso estudio: Efesios capítulo 2, verso 2 dice, en los cuales anduviste en otro tiempo siguiendo la corriente de este mundo, conforme al príncipe de la potestad del aire, el espíritu que ahora opera en los hijos de desobediencia. Si ve, el espíritu del mal está operando en los hijos de desobediencia, y los dones del Espíritu Santo deben estar operando en los hijos de obediencia. Padre, te damos gracias por este tiempo maravilloso que nos has dado de estudiar acerca del don de discernimiento de espíritus. Yo te pido, Padre, en el nombre de Jesús, a todos aquellos que están viendo en el lugar donde están, tú les unjas con este don si así lo quieres, y que la iglesia siga siendo fortalecida en el espíritu para desenmascarar al enemigo que trata de engañar a tu pueblo. En el nombre de Jesús, amén. Ha sido un privilegio estar con ustedes y no olviden dar un like en el video. Si te gusta, dale un like, escribe un comentario. Quisiera saber de dónde me escribes, cómo te llamas y si te ha gustado lo que estamos estudiando todas las noches a través de este canal de YouTube. Ha sido un privilegio, nos vemos en un próximo estudio.
1: La radio te informa la hora, 10, 22 minutos.
2: ¿Es un adulto que se enoja porque sus padres dan opinión? ¿Qué tal, amigo? Soy David Ormachea. Es posible que usted tenga razón o que esté cometiendo una inmensa equivocación. Si usted se molesta siempre, o casi siempre, porque sus padres dan sus opiniones, es posible que usted esté equivocado. Pero si usted analiza lo que ellos dicen y solo rechaza las cosas imprudentes o comentarios inapropiados y les pide en privado que sean sabios y que tengan con sus comentarios más cuidado, entonces usted no está equivocado. Recuerde que cada persona tiene derecho a opinar. Pero si usted es un adulto y desea actuar sabiamente en cada conversación, recuerde que hay momentos que es mejor callar, tener un poco de paciencia y no permitir ni actuar con imprudencia. Usted como adulto puede aceptar opiniones, pero no mandatos. Puede escuchar una opinión, pero no aceptar la intromisión. Pero si usted tiene padres sabios que actúan con prudencia, le dan consejos con excelencia y lo hacen en el tiempo y la forma apropiada, usted tiene una joya de padres que no debe ser despreciada.
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Gracias, Señor, por tu amor, por tu misericordia, Señor. Gracias porque tú llegaste justo a tiempo, Señor, y ahora contigo tenemos todo, porque tú eres todo, Señor. Gracias, Señor, nos humillamos ante ti, Señor. Te damos toda la gloria a ti, Señor. Para ti sea toda la honra y todo el honor. Gracias, Señor. Gracias, Señor.

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1: Gracias por acompañarnos. Le damos la bienvenida al programa de Llamada de Medianoche.
2: Les ofrecemos hoy la segunda parte del estudio bíblico, Los Tiempos Finales, el último discurso de Dios.
1: Está basado en un mensaje de Will Malgo, quien fue el fundador de Llamada de Medianoche.
2: Él partió para estar con el Señor en 1992, pero su obra ha perdurado y en este tiempo se ha vuelto muy, muy actual.
1: Escuchemos esta segunda parte del mensaje en la voz de Germán Harbich después de la pausa musical.

0: tiene sentido.
1: ¿Cómo están, amigos? En el programa anterior comenzamos leyendo Mateo 24, versículos 37 al 39, que dice así: Mas como en los días de Noé, así será la venida del Hijo del Hombre, porque como en los días antes del diluvio estaban comiendo y bebiendo, casándose y dando en casamiento, hasta el día en que Noé entró en el arca, y no entendieron hasta que vino el diluvio y se los llevó a todos, así será también la venida del Hijo del Hombre. Por lo tanto, nos preguntamos, ¿cómo era el tiempo de Noé? Es importante que entendamos esto claramente, y aun cuando el Señor Jesús compara este tiempo con el tiempo inmediatamente anterior a su segunda venida. Vimos que, por un lado, el tiempo de Noé fue el punto culminante del hablar de Dios, y por otro, la fase final del endurecimiento de los hombres. En medio de un tiempo preparado para el juicio, Dios hizo surgir el arca de la salvación por intermedio de Noé. Ese fue en aquel entonces el último hablar de Dios. Y aquí tenemos el punto de enlace entre nuestro tiempo actual, porque también en nuestros días Dios habló por última vez a este mundo. Y leímos en Hebreos 1, 1 y 2, que dice así: Dios, habiendo hablado muchas veces y de muchas maneras en otro tiempo a los padres por los profetas, en estos postreros días nos ha hablado por el Hijo. Así que, así como Dios habló por medio del arca de Noé por última vez al mundo de aquel entonces, así habló también por última vez por intermedio de su Hijo Jesucristo, ya que el arca es una representación concreta y profética de la iglesia de Jesús, que será salva, pero también de Jesús mismo. Vimos también que, así como Noé estaba protegido interna y externamente de las fuerzas destructoras del juicio por la brea con la cual el arca estaba cubierta, asimismo, la sangre valiosa de Jesús nos protege externa, pero también internamente de los poderes corrompidos de los últimos tiempos. Dijimos, y lo reiteramos, ¿cuánto necesitamos hoy internamente de esta protección de su sangre? Terminamos el programa anterior con algunas preguntas que quizá algunos se hacen. ¿De qué me sirve la sangre de Jesús que fue derramada hace como 2000 años? ¿De qué me sirve eso ahora en el siglo XXI? ¿No se ha desvanecido ya esa sangre? ¿Cómo puede ser eficaz aún hoy? Entonces, aquí va la respuesta, amigos. El Espíritu Santo reaviva la salvación que sucedió hace alrededor de 2000 años atrás. Él glorifica al Cordero de Dios y Él hace eficaz para usted el poder de la sangre de Jesús ahora. Aquí también está la respuesta a la pregunta de por qué justamente el tiempo de Noé fue un tiempo final. Es malo cuando un hombre se desvía de Dios, el Padre. Es terrible si niega al Hijo, pero va inevitablemente a juicio si rechaza al Espíritu Santo, porque es siempre el Espíritu Santo quien glorifica y hace viva la obra de Dios por medio del Señor Jesús. La sentencia de Dios sobre los hombres en el tiempo de Noé comenzó con esta constatación del Señor que encontramos en Génesis 6:3. No contenderá mi espíritu con el hombre para siempre. Todo lo que Dios quiso vivificar a través de su espíritu en el corazón del hombre fue rechazado. Por eso, el Espíritu Santo se apartó del mundo en aquel entonces y se dirigió a Noé y a los suyos. Él se ocupó de la construcción del arca y por eso se hizo cada vez más grande la brecha entre Noé y los de su generación. En vez de una unificación, un ecumenismo generalizado, hubo entre los seres humanos una separación cada vez más profunda. Esa es la obra del Espíritu Santo hoy, en este tiempo final. Se aparta del mundo y busca unirse a la iglesia, a la esposa. Una y otra vez, cada vez más, surge el grito de Apocalipsis 22:17, y el Espíritu y la esposa dicen: ven. La resistencia hacia el Espíritu Santo se exteriorizó más claramente en los tiempos de Noé en el ocultismo de los hombres, quienes querían borrar los límites entre el cielo y la tierra. Leemos en Génesis 6:2. viendo los hijos de Dios que las hijas de los hombres eran hermosas, tomaron para sí mujeres, escogiendo entre todas. Otra traducción dice, los niños de Dios. Estos eran, según nuestro entendimiento de la palabra, los ángeles caídos, espíritus de la oscuridad, quienes en ese momento se relacionaron con los hombres. De esta unión espiritual humana surgieron los tiranos, o también llamados gigantes, que se mencionan en Génesis 6:4. Se produjo en aquel entonces una gran coyuntura de espiritismo, exorcismo, horóscopos y otros pecados abominables que hoy en día pertenecen a la vida diaria y que se mencionan en Deuteronomio 18, versículos 10 al 12. Por eso, Jesús dijo, «Mas como en los días de Noé, así será la venida del Hijo del Hombre».

En nuestros días también estamos experimentando algo terriblemente dramático. A pesar de las claras y estremecedoras señales de Dios, Israel, las señales, el renaciente Imperio Romano, el ser humano va totalmente en un sentido contrario, pues la gula, el adulterio y la brujería están creciendo de manera increíble. Pero en medio de estas advertencias que el Señor nos da, también nos advierte en Mateo 24:13, «Mas el que persevere hasta el fin, éste será salvo». Y en el versículo 25 nos recuerda, «Ya os lo he dicho antes». ¿Cuál fue la terrible tragedia de los hombres de aquel entonces? ¿Qué se perdieron? No, la tragedia fue que se hayan perdido mientras la salvación estaba tan cerca y que tantos se hayan abandonado a ese pensamiento engañoso. Yo estoy salvo, a mí no me puede pasar nada, aunque en el fondo ya estaban perdidos. Esto surge de las palabras del Señor Jesús en Mateo 24:39, que dice, y no entendieron. Eso significa que desconocieron totalmente la gravedad de la situación, al igual que hoy en día. La Escritura parte del punto que también la generación de Noé era más o menos religiosa, tenía conocimiento del arca y su propósito, y estaba más o menos cercana al trabajo de Noé. Aún así, los burladores, y eso es igual hoy en día, no querían saber nada al respecto y se perdieron. Seguramente en aquel tiempo también había otro tipo de personas, de las cuales también hay muchos hoy en día. Aquellos que se movían alrededor del arca, los llamados cristianos de nombre. Pero, queridos hermanos, se trataba y se trata solamente de una cosa, compenetrarse. Jesús dice en Mateo 7:14, porque estrecha es la puerta y angosto el camino que lleva la vida, y pocos son los que la hallan. ¿Qué personas fueron las que entraron al arca? Una minoría. Pero estas personas estaban realmente dentro del arca. Las personas salvas no lo son por principio, sino que realmente son salvas en Jesucristo. Están, como Noé, separadas herméticamente del espíritu de este mundo porque tienen su ventana hacia arriba. Dice la Escritura, una ventana harás al arca y la acabarás a un codo de elevación por la parte de arriba. Si usted está en Jesús, entonces tiene la ventana abierta hacia arriba. ¿Por qué? Porque usted tiene una pequeña fuerza y como dice Apocalipsis 3:8, he aquí he puesto delante de ti una puerta abierta la cual nadie puede cerrar porque aunque tienes poca fuerza, has guardado mi palabra y no has negado mi nombre.

0: Nos tenemos que despedir, pero volveremos en el próximo programa con la tercera parte de este estudio.
1: Si mientras tanto desean comunicarse con nosotros, entonces por favor tome nota de la dirección que enseguida les vamos a proporcionar.
0: Les decimos hasta la próxima, deseamos que pasen muy bien y que Dios les bendiga.
1: Aquí están nuestros datos.
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1: Muchos hablan de paz, pocos la practican. En incontables lugares hay conflictos internacionales, así como pugnas políticas o étnicas dentro de una misma nación o región del globo. Desde la guerra civil en el Congo, que en 4 años ha causado más de 2 millones de muertos, hasta el terrorismo árabe en Israel, las represalias de Israel contra los palestinos, los encuentros armados en Latinoamérica, así como las peleas callejeras entre las muchas pandillas que rondan las ciudades. ¿Y acaso no hay también riñas en los hogares entre marido y mujer y padres e hijos? Muchos hablan de paz, pocos la practican. No importa cuántas resoluciones puedan las Naciones Unidas implementar, no importa cuántos acuerdos de paz se firmen, no hay poder en el hombre como para producir en sí mismo benevolencia hacia el que posee diferencias que chocan con su forma de ser o sentir. Pero recientemente un grupo de israelíes y palestinos hizo un viaje a un país europeo donde juntos descansaron, se divirtieron, hablaron de sus necesidades, sus hijos jugaron juntos y al considerar la situación que ocurre entre sus dos pueblos, hasta lloraron juntos. Uno de los líderes palestinos dijo: "En este mundo donde predomina la venganza, debemos mantenernos en oposición radical al pecado que nos separa de Dios y el uno del otro". Esos israelíes y palestinos que han logrado la paz entre sí han dado lugar en sus vidas al reconocimiento de Dios y al pecado que les separa de Él y les hace enemigos de los hombres. En ese reporte también se hace la observación que nunca es fácil abrazar a los que difieren de nosotros y que en el ambiente de conflicto entre Israel y la autoridad palestina, ese abrazo pareciera una imposibilidad, pero que en el Mesías todo es posible. Así es, la imposibilidad de paz es superada cuando cada quien acepta y recibe lo que la Escritura dice acerca de Jesús, que Él es nuestra paz. Cristo es la paz del mundo y la paz del hombre.
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2: La radio te informa la hora. 10:48 minutos.

Recientemente, hemos oído mucho acerca de los excesivos salarios y beneficios adicionales dados a los ejecutivos. Pero hay algunos negocios que ponen a sus empleados en primer lugar, y los resultados son muy favorables, a fin de cuentas. Jack Eckert, fundador y gerente general de Eckert Drug Stores, les aconseja a los ejecutivos de corporaciones que permitan que todos coman en la misma cafetería y que pasen la mitad de su tiempo con los empleados. Esta clase de administración lleva el increíble nombre de liderazgo de servidor. Recuerde lo que pasa con un ejército en el campo de batalla. Cuando llega la hora de comer, los oficiales esperan hasta que les hayan servido comida a las tropas. Ken Westner, presidente jubilado de la corporación Service Master, construyó su corporación multimillonaria sobre este mismo concepto. Antes de asignarle un trabajo a alguien, él aprendía a hacerlo primero. Aprendió a desempeñar cada trabajo en su empresa, incluyendo el de limpiar los pisos. Se preocupaba por sus empleados y quería lo mejor para ellos. Cuando un ejecutivo pone a sus empleados en primer lugar, estos hacen un mejor trabajo y son más fieles a la compañía. La firma crece, las ganancias se multiplican y todos se benefician. Eso es lo que sucede cuando los líderes se convierten en servidores de aquellos que tienen a su mando. Les habla el Dr. Tapson, de Enfoque a la Familia.

Estoy leyendo la palabra de Dios y me encuentro con este texto que quiero compartirlo con ustedes en esta dosis. Dice: de aquí en adelante nadie me cause molestias, porque yo traigo en mi cuerpo las marcas del Señor Jesús. Ah, qué tremenda es esta porción de la Biblia. Está en Gálatas, si lo quieres buscar. En Gálatas 6, verso 17. Y en este capítulo de Gálatas, en el que me detengo para hacer esta dosis diaria, el que está hablando es Pablo. Sí, Pablo se gloría de una u otra forma de lo que pasó en la crucifixión, en la cruz, de lo que hizo el Salvador. ¿Por qué? Porque a través del caminar que él tuvo con el Maestro, con el Mesías, tuvo demasiadas experiencias, tuvo marcas profundas que quedaron no solamente en su piel, sino allí adentro, en su corazón. Y lo persiguieron a él, lo azotaron, lo apedrearon. Estoy hablando de Pablo. Y fue a la cárcel por predicar la verdadera palabra de Dios, la verdad que él aprendió, el verdadero evangelio que él conoció relacionándose con el Mesías, con Jesús de Nazaret. ¿Sabe una cosa? En nuestro caminar con Dios, en nuestro caminar cristiano, como usted lo quiera llamar, he aprendido que somos marcados. Sí, en ese proceso de nuestra vida a veces quedan cicatrices. Sí, porque han habido heridas profundas que hemos recibido. Y cuando pienso en nuestro Salvador, en Jesús, no puedo evitar conmoverme, porque mientras estuvo aquí en la tierra, aun cuando estaba rodeado de multitudes, también estuvo solo. Aun sus propios discípulos no alcanzaban a entender el propósito por el cual él había venido y ese misterio que había del Calvario, que era darnos salvación y libertad. Pero después ellos lo comprendieron cuando él ascendió hacia el cielo. Pero cuando estuvo cerca de ellos, tal vez no lo comprendieron a cabalidad. ¿Cuántas veces en el camino nos hemos sentido a punto de desmayar? ¿Cuántas veces el dolor ha aparecido y parece también que fuera insoportable, insostenible? Decimos: no puedo más. Yo recibo audios, recibo cartas, recibo textos, mails de personas que me dicen: William, ya no puedo más. Esto es insostenible, hasta me quiero quitar la vida. Pero llega un momento aquí en lo que estoy viendo, donde Pablo declara que su cuerpo y su corazón llevan y revelan el poder y la gracia de Cristo en su vida. Son las preciosas marcas, esas preciosas marcas que él dejó a través del evangelio, esas espinas que a veces se incrustan. Y eso es lo que me lleva a una dependencia total de Dios, porque a través de las experiencias es que este caminar me ha enseñado a confiar en él. Así sea con los ojos cerrados o abiertos, mi confianza está puesta en ti, Señor. Y yo quiero que hoy con esta dosis tú aprendas y entiendas a depender de Dios, porque esas marcas me recuerdan que ya no vivo yo, mas Él vive en mí. Que Él es el que me da vida cuando ya no puedo más, cuando siento que voy a morir, para que a pesar de todo pueda decir: Señor, te alabo, te glorifico. Y me hacen dependiente de Él porque caigo en sus brazos. Y me hacen entender que no puedo olvidar ni un solo día que un día voy a verle cara a cara. Padre eterno, yo te pido por el poder de tu Espíritu Santo, toques hoy las vidas que están escuchando esta dosis. Tu toque, ese toque que marca la diferencia en tener momentos alegres, a ser felices en ti. Toca, Señor, con tu Espíritu Santo a través de esta dosis al niño, al joven, al anciano, al adulto, a la dama, al caballero, a todos, al profesional, al que tiene y no tiene. Te amo con todo mi corazón. Y estos días que me quedan por vivir, o años, no lo sé, los quiero vivir agarrado de ti. Que tú y yo podamos decirle eso al eterno Dios. En el nombre de Jesús. Amén.

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0: alabar a Dios en su santuario, alabarle en la magnificencia de su firmamento, alabarle por sus proezas, alabarle conforme a la muchedumbre de su grandeza, alabarle a son de bocina, alabarle con salterio y arpa, alabarle con pandero y danza, alabarle con cuerdas y flautas, alabarle con címbalos resonantes, alabarle con címbalos de júbilo. Todo lo que respira, alabe a Jehová. Aleluya. Salmos 150.
1: La radio te informa la hora. 11:14.

Bienvenidos a nuestro pan diario, también disponible en la página web nuestropandiario.org. El tema para el día de hoy, nunca solo. La lectura se encuentra en Hebreos capítulo 13. Nunca te dejaré ni te desampararé. Robinson Crusoe, el personaje principal de una novela de Daniel Defoe, sufrió un naufragio y se quedó perdido en una isla deshabitada. La vida era dura, pero él encontró esperanza y consuelo cuando recurrió a la palabra de Dios. Crusoe dijo, una mañana en que me encontraba muy triste, abrí la Biblia en estas palabras, «Nunca te dejaré ni te desampararé». De inmediato se me ocurrió que esas palabras eran para mí. ¿Por qué otra razón iban a estar dirigidas de esa forma justo en el momento en que yo lamentaba mi condición como alguien que había sido abandonado por Dios y por el hombre? Entonces dije yo, si Dios no me abandona, ¿qué importa si el mundo entero me abandona? Desde ese momento empecé a concluir en mi mente que era posible para mí ser más feliz en esta condición de abandono y soledad de lo que probablemente fuera en cualquier otra situación en el mundo. Y con ese pensamiento iba a dar gracias a Dios por llevarme a aquel lugar. ¿Ha sido abandonado por un amigo, un hijo o un cónyuge? Dios ha dicho, nunca te dejaré ni te desampararé. Así que tú también puedes decir con confianza, el Señor es el que me ayuda, no temeré. ¿Qué podrá entonces hacerme el hombre? Pensamiento para este hermoso día. Cuando recordemos que Dios siempre nos acompaña, el temor se alejará de nosotros.

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1: Bienvenidos amigos a otro programa de Llamada de Medianoche. Con mucho gusto estamos nuevamente junto a ustedes para entregarles otro capítulo del mensaje de Marcel Malgo, La Elección de los Doce.
2: Les saludamos cordialmente y les invitamos a escuchar en esta oportunidad acerca de la vida y discipulado del apóstol Felipe.
1: Él fue una de las 12 personas que Jesús eligió y designó para que fueran sus apóstoles, como lo leemos en Marcos capítulo 3, versículo 14.
2: Estamos aprendiendo lecciones muy valiosas para nuestra vida personal al estudiar las características de cada uno de estos 12 hombres.
1: Así que, a no perder más tiempo, ya damos paso a la voz de Germán Harvich, quien nos acercará este mensaje, pero primero vamos a hacer una pausa musical.

Hola, queridos amigos oyentes, ¿cómo están? En este estudio que venimos siguiendo de la elección de los 12 discípulos, le toca el turno hoy a Felipe. Continuamos aprendiendo del carácter y de la vida de estos hombres que Jesús mismo eligió para que lo acompañaran mientras estuvo aquí en la tierra. Comenzamos citando el pasaje de Mateo capítulo 10, versículos 1 al 4, que dice lo siguiente: Entonces, llamando a sus 12 discípulos, les dio autoridad sobre los espíritus inmundos, para que los echasen fuera y para sanar toda enfermedad y toda dolencia. Los nombres de los 12 apóstoles son estos: primero Simón, llamado Pedro, y Andrés su hermano; Jacobo, hijo de Zebedeo, y Juan su hermano; Felipe, Bartolomé, Tomás, Mateo el publicano, Jacobo hijo de Alfeo, Lebeo por sobrenombre Tadeo, Simón el cananista y Judas Iscariote, el que también le entregó. Como ya dijimos, nos ocuparemos hoy de Felipe, y en primer lugar tenemos que decir que el apóstol Felipe no debe ser confundido con Felipe el evangelista, quien fue nombrado diácono junto a otros 6 hombres en Hechos capítulo 6, verso 5, y que en Hechos 21, versículo 8, vemos también que era uno de los 7. El apóstol Felipe tampoco es aquel que predicó en Samaria y llevó al eunuco de Etiopía al Señor Jesús, lo que leemos en el capítulo 8 de Hechos. Los pocos eventos conocidos de la vida de Felipe están escritos exclusivamente en el Evangelio de Juan. Felipe procedía, al igual que Pedro y Andrés, de Betsaida, y Jesús le llamó al discipulado en Judea antes de seguir hacia Galilea, como lo podemos corroborar en Juan 1, 43 y 44. La característica más notoria de Felipe era su pragmatismo. Un pragmático es alguien que, en primer lugar, es objetivo, piensa, habla y actúa basado en experiencias y en hechos. Pero veamos ahora lo que puede la confianza de un niño comparada con el pragmatismo. Leemos en Juan capítulo 6, versos 5 al 7. Cuando alzó Jesús los ojos y vio que había venido a él gran multitud, dijo a Felipe: ¿De dónde compraremos pan para que coman estos? Pero esto decía para probarle, porque él sabía lo que había de hacer. Felipe le respondió: 200 denarios de pan no bastarían para que cada uno de ellos tomase un poco. Como podemos ver en Juan 2:24, Jesús conocía a sus discípulos, también a Felipe, por supuesto. Sin embargo, lo puso a prueba, le dio una oportunidad, pero Felipe la desaprovechó. No contó con la omnipotencia de su Señor, sino que inmediatamente dio una típica respuesta humanista y pragmática. Felipe ya había podido ver y vivir grandes milagros de Jesús, lo que puede producir fe verdadera, por ejemplo, el mencionado en Juan 4, 50 y 51. Unas pocas horas antes, también Jesús había sanado a un hombre que yacía enfermo junto al estanque de Betesda durante 38 años, lo que lo encontramos allí en Juan 5, 1 al 18. Además, Felipe también estuvo presente cuando Jesús transformó el agua en vino en Caná, en las bodas de Caná, lo leemos en Juan 2, 1 al 12. Entonces, ¿no podría haber pasado que aquel que había sido capaz de convertir el agua en vino podía conseguir pan también para todas estas personas? A pesar de eso, a Felipe no se le ocurrió creer en un milagro. Quizá podría haber dicho: Señor, no sé cómo y dónde podríamos comprar tanto pan, pero yo sé que tú hiciste grandes cosas en Cana. Sin embargo, reaccionó como un pragmático, objetivo y calculador, y lamentablemente en el momento equivocado.

También nosotros muchas veces nos afirmamos en la fe, pero en lo profundo de nuestro corazón somos inmejorables pragmáticos que pensamos tres veces antes de obedecer al Señor incondicionalmente en alguna cosa. Puede que el Señor haya realizado milagros en nuestra vida, cosas en las que debemos decir, esto lo hizo el Señor, algo así solo Él puede hacer. Pero hoy, al estar frente a un nuevo desafío, a una montaña que nos da mucho dolor de cabeza, ya olvidamos todo y no contamos de ninguna manera con la omnipotencia del Señor. ¡Ay, cómo le debe defraudar esto! Esta falta de confianza en el Señor también lo vemos, por ejemplo, cuando los discípulos se olvidaron de llevar pan para el viaje. Se preocuparon tanto por este percance que Jesús los tuvo que amonestar seriamente, como lo leemos en Mateo 16, versículos 8 al 10. Así de incorregibles también podemos ser nosotros. Y eso aflige al Señor. ¿No quisiéramos tomar hoy nuevamente la determinación de depositar nuestra confianza en el Señor Jesús en todo tipo de circunstancias? Quizá estemos frente a una situación como la de Felipe en aquel entonces, y el Señor nos hace la misma pregunta: hijo mío, ¿cómo solucionaremos esta situación? Consideremos que Él no nos deja solos con eso, sino que quiere vencer esta situación con nosotros. Podremos no tener ninguna respuesta, pero podemos decir, Señor, no veo más allá, pero quiero confiar en ti. Si estamos frente a dificultades que aún no han sido transformadas para nuestro bien, deberíamos considerar que Jesús no espera un resumen detallado de la situación, sino tan solo que confiemos con la fe de un niño. Jesús espera verdadera pasión en vez de pragmatismo. En Juan capítulo 14, versículos 7 al 10, leemos que Él dijo, si me conocieseis, también a mi Padre conoceríais, y desde ahora le conocéis, y le habéis visto. Felipe le dijo, Señor, muéstranos al Padre, y nos basta. Jesús le dijo, tanto tiempo hace que estoy con vosotros, y no me has conocido, Felipe. El que me ha visto a mí, ha visto al Padre. ¿Cómo pues, dices tú, muéstranos el Padre? ¿No crees que yo soy en el Padre y el Padre en mí? Las palabras que yo os hablo, no las hablo de mi propia cuenta, sino que el Padre que mora en mí, Él hace las obras. La decepción de Jesús ante la reacción de Felipe realmente se puede sentir. Más allá de que a las palabras del Señor no les falta claridad, Felipe ya debería haber conocido desde antes esta increíble unidad entre el Padre y el Hijo. Jesús ya había hablado de ello anteriormente. Lo podemos ver en el capítulo 12 del Evangelio de Juan, versículo 45. No estaba hablando allí a aquellos que le escuchaban por primera vez, sino que estaba hablando a sus discípulos. Si realmente queremos vivir como verdaderos discípulos de Jesús, debemos rechazar esta forma pragmática de pensar. Sí, es verdad, un cristiano debería ser objetivo, pero esta sobriedad no debe transformarse en incredulidad. Y terminamos hoy, queridos oyentes, haciéndonos esta pregunta nosotros. ¿Somos así de pragmáticos? ¿Somos así de pragmáticos?

0: muy jugoso estuvo este mensaje que concluirá en el próximo programa. Mientras tanto, quedémonos pensando en lo que escuchamos y tratando de dar una respuesta a la pregunta que se nos formuló al final.
1: Los invitamos, como siempre, a comunicarse con nosotros si desean hacer alguna pregunta o un comentario acerca de lo que han escuchado o si quieren recibir una muestra de literatura en forma totalmente gratuita.
0: Vayan aprontando todo para anotar la dirección que enseguida les vamos a proporcionar mientras nosotros nos despedimos hasta nuestro próximo encuentro.
1: Que pasen muy bien, que Dios les bendiga. Hasta la próxima y aquí van nuestros datos.
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1: ¿Cuán humillante es darse cuenta que cuando criticamos a otros, también nos autocriticamos? Es porque no nos concientizamos de nuestros errores y defectos que con facilidad podemos criticar a otros. Jesús enseña lo mismo cuando pregunta: ¿por qué miras la paja que está en el ojo de tu hermano y no echas de ver la viga que está en tu propio ojo? ¿O cómo dirás a tu hermano: déjame sacar la paja de tu ojo y aquí la viga en el tuyo? Hipócrita, saca primero la viga de tu propio ojo y entonces verás bien para sacar la paja del ojo de tu hermano. El hombre por naturaleza se fija primeramente en los demás, observa las faltas que tienen y procede a pronunciar su fallo contra ellos. Todos tenemos ese problema, pero Jesús nos dice que debemos corregirlo acostumbrándonos a fijarnos en nosotros mismos primero. Debemos voltear la mirada hacia adentro, hacia nuestro interior, antes de permitir que los ojos se nos vayan hacia las faltas del vecino. El escrutinio bajo el cual queremos poner a otros debe primeramente autoaplicarse. Si una muy pequeña paja causa graves molestias en el ojo y nos impide ver con claridad, una viga nos cubre totalmente la visión. Es imposible emitir un fallo justo y correcto acerca de otros cuando hay fallas en nuestra propia habilidad para discernir la realidad. Por eso debo someter todo lo que soy a una completa autoevaluación a la luz de lo que Dios dice. Debo corregir todo lo erróneo y defectuoso para poder después ayudar a los demás. Si no lo hacemos y más bien persistimos en fijarnos en los defectos de otros, el Señor Jesús dice que somos hipócritas. Pretendemos y creemos ser lo que no somos. Nos consideramos libres de error cuando en realidad estamos ciegos y ya hemos caído en el error de autoengaño. El mayor peligro en la crítica y juicio es que también seremos juzgados y medidos por Dios. Al pasar a la eternidad y estar en la presencia divina para dar cuenta de nuestra vida, Él tomará en cuenta la forma en que nos hayamos conducido hacia los demás, incluyendo nuestra crítica o prudencia.
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1: Hola, queridos amigos, sean ustedes muy bienvenidos aquí a un nuevo programa de Llamada de Medianoche.
2: Sí, hola Silvia, hola amigos. Prepárense, amigos, porque hoy vamos a tener un programa explosivo.
1: ¿Explosivo, dijiste, Rodrigo?
2: Sí, escucharon muy bien. Un programa muy explosivo, porque Germán nos hablará de el poder tan grande como el de un explosivo, ajá, que es el evangelio que tiene para cambiar nuestras vidas.
1: Qué bien, Rodrigo. Entonces, hagamos una pausa musical y le damos paso a Germán.

Mis queridos amigos, quisiera comenzar en esta oportunidad diciendo las palabras que el apóstol Pablo escribe a los romanos en el capítulo 1, verso 16, que dijo, porque no me avergüenzo del Evangelio, porque es poder de Dios, para salvación a todo aquel que cree, al judío primeramente y también al griego. Antes de hablar un poquito acerca de este poder al cual se refiere el apóstol Pablo, quiero decirles que él estaba escribiendo desde Grecia, más precisamente de la ciudad de Corinto, al final de su tercer viaje, con miras de evangelizar España, porque él está diciendo que deseo ir por Roma, compartir con ustedes, impartirles algunas bendiciones, o bendecirnos mutuamente, pero también quizá encontrar un poco de apoyo para la obra misionera que él pretendía llevar hasta España. Es quizá la epístola más importante que presenta el Evangelio en una forma tan explícita en cuanto a la condición del hombre. Si usted quiere saber cómo Dios le ve, lea la epístola de Pablo a los romanos, se va a encontrar la condición. Es una ecografía, una resonancia magnética, si podemos usar los términos científicos de lo que buscamos, los métodos para saber profundamente las necesidades del ser humano. Bueno, aquí en la forma espiritual, esta epístola cala hondo nuestro corazón y nuestra alma, ¿no? Este evangelio, la buena noticia, el apóstol Pablo dice que es tanto para judíos como para gentiles y que tiene la virtud de transformar vidas. No importa la condición, no importa que sea religioso o no sea religioso, que sean morales o inmorales, ricos o pobres, cultos o analfabetos, todos, sin excepción, necesitamos reconciliarnos con Dios. En aquellos tiempos, al igual que hoy, los hombres confiaban mucho en su posición económica como favor de los dioses. Ese concepto de que si me va bien, si prospero económicamente, siempre se consideró en la humanidad el concepto de bendición, ya sea proveniente del Dios verdadero o proveniente de los dioses paganos. En su moral o filosofía de vida, confiaban mucho en esto. Porque hay filosofías que son paganas y sin embargo son muy morales, ¿no? Ellos procuraban la paz interior a través de distintas corrientes filosóficas, pero nada de eso. Hoy lo podemos ver. Los imperios han caído, se han arruinado por la inmoralidad, por la idolatría, por la corrupción, pero la iglesia de Jesucristo, el evangelio de Jesucristo está en pie todavía, vigente, y estamos viendo cada día el poder del evangelio de Jesucristo en aquellas personas que lo abrazan, que lo aceptan de corazón. Pablo, con muchos años de experiencia, él experimentó en carne propia el poder del evangelio. Él mismo lo testifica, el cambio que él experimentó. Si usted quiere conocer, léalo en el libro de los Hechos de los Apóstoles, en el capítulo 9, en el 22, en el 26. En tres oportunidades él relata en formas más ampliadas, una de otra, el poder de Dios que le transformó. Él cosechó mucho. Realmente cosechó mucho porque después que tuvo el encuentro con Dios, él revolucionó todo el mundo conocido allí hacia Menor, Europa, con este evangelio. Él llega a decir, lo he llenado todo con el evangelio. Él conocía el poder del evangelio en su propio testimonio y por ver a otras personas transformadas por el poder del evangelio. La palabra para poder aquí es dunamis, esa palabra griega. Y de allí se desprende nuestra palabra dinamita, nuestra palabra dínamo. Y yo creo que ese poder, yo veo ese poder en la parte espiritual también. Lo veo, por ejemplo, permítame usar alguna figura, como la dinamita. La dinamita tiene un poder explosivo, rompe, destruye, ¿no? Puede destruir rebeliones, puede destruir soberbias, orgullo. Me gusta cuando el profeta Isaías, siendo un instrumento de Dios para Dios hablar, decía, Dios mismo decía, yo deshice como a una nube tus rebeliones y como nieve tus pecados, como niebla tus pecados,
vuélvete a mí, porque yo te redimí. Esas son palabras de Dios a través de Isaías capítulo 44, verso 22. La rebelión es el blanco del poder del Evangelio. La rebelión fue iniciada por el diablo y Juan dice que Jesús vino justamente en una de sus epístolas a deshacer las obras del diablo. Porque ustedes recuerdan, en el Edén, el diablo fue que incitó a Adán y Eva a rebelarse contra Dios. Jesús vino a destruir por medio de la muerte al que tenía el imperio de la muerte, que esto es al diablo. Me gusta cuando dice en la epístola a los Hebreos que el Señor participó de la muerte justamente para destruir por medio de la muerte al que tenía el imperio de la muerte y librar de esta forma a los que por el temor de la muerte vivían esclavizados de ese temor. Si tú tienes temor de la muerte, eres esclavo todavía de eso y Jesús vino a librarte. Jesús también, cuando lee el rollo de Isaías en la sinagoga, dice, el Espíritu del Señor está sobre mí, por cuanto me ha ungido, para dar buenas nuevas a los pobres, sanar a los quebrantados de corazón, libertad a los cautivos, vista a los ciegos, libertad a los oprimidos por el diablo, y a predicar el año agradable del Señor. Esto lo hace el Señor. Yo no tengo la menor duda de que tú, como yo antes, vives en temor, en esclavitud, vives preso de tus propios errores, de tus propios pecados, pero el Espíritu Santo a través del Evangelio convence de pecado, convence de juicio, convence de juicio. Y si no confesamos voluntariamente nuestros pecados, Dios va a traer vergüenza a nuestras vidas. Deja, mi amigo, mi amiga, que el Señor saque a luz lo que hay allí en el centro de tu corazón, en lo profundo de tu alma, que rompa esa roca de tu corazón. Muchos patinan con el Evangelio. ¿Saben por qué? Porque quieren edificar vidas supuestamente cristianas, supuestamente espirituales, evangélicas, pero sobre vidas mundanas. No dejan abrir el corazón para buscar o para sacar, podríamos decir, de cuajo las cosas que nos sirven. Mis queridos amigos, es importantísimo que nosotros preparemos nuestra vida para edificar nuevamente. El apóstol San Pablo, cuando escribe a Tito en su epístola, le dice, porque la gracia de Dios se ha manifestado para salvación a todos los hombres, pero enseñándonos que, renunciando a la impiedad y a los deseos mundanos, vivamos en este siglo sobria, justa y piadosamente. Aquí yo encuentro dos acciones que tenemos que llevar a cabo. Muy importante, destruir la impiedad. Tenemos que renunciar a la impiedad y también a las pasiones mundanas, a los deseos mundanos. Por un lado, destruir. Esto es el poder del Evangelio. Por el poder del Evangelio podemos, con una dinamita, destruir estas bajas pasiones, esta impiedad, y podemos, con el mismo poder del Evangelio, edificar, vivir en una forma diferente, sobria, justa y piadosamente. Hay tanto para renunciar y confesar. Hay tanto con lo que tenemos que ponernos de acuerdo con Dios. Muchísima gente vive frustrada porque sabe que lo que está haciendo no es agradable a Dios, o porque sabe lo que Dios le pide y no puede llevarlo a cabo. En el libro de los Hechos, capítulo 19, encontramos a mucha gente que había participado en hechicerías, brujerías, en la magia, en toda esa idolatría, y dice que aquella gente, cuando escuchó el Evangelio, conoció la libertad de Jesucristo y comenzaron a traer todos sus libros, amuletos, todas aquellas supercherías de las cuales eran esclavos, las traían a los pies de los apóstoles, e inmediatamente se hizo aquella una fogata que, según el registro y los cálculos, ascendía una cifra, el valor de todas esas porquerías ascendía a millares de dólares. Pero no importa el precio que hay que pagar, sacrificar para llegar a la paz con Dios. El diablo tenía que saber que ellos renunciaban. La gente de la ciudad también tenía que saber que ellos renunciaban a todo eso para abrazar la vida de Cristo. El apóstol Pablo, escribiendo a los Corintios, dice que
Si alguno está en Cristo, nueva criatura es. Las cosas viejas pasaron y aquí todas son hechas nuevas. ¿No te encantaría a ti, no te gustaría a ti echar todas las cosas viejas de tu vida y abrazar a Jesucristo para que comience a hacerse una vida nueva? Este es el poder del dínamo, esa energía que Dios nos da. El dínamo, dice el diccionario, es transformar la energía mecánica en energía eléctrica. Nunca más me acordaré de tus rebeliones, dice Dios. Los sepulto en el mar, en lo profundo, echo lejos de ti tus pecados como el oriente del occidente. No me voy a acordar más de ti. Esto es un buen comienzo. Si tú te arrepientes de tus pecados, Dios nunca más te va a recriminar por lo que hiciste antes. Se da cuenta una vez y si pedimos perdón, Él perdona y no vuelve a pedir cuentas. Porque ahora en Cristo somos nuevas criaturas. En Cristo ya no somos condenados, como dice Romanos 8:28, y tenemos una vida nueva. Te darás una oportunidad, te darás la oportunidad para empezar una vida nueva. Mis queridos amigos, en el libro de Romanos capítulo 5, versículo 1, me fascina estas palabras. Justificados pues por la fe, dice Pablo, tenemos paz para con Dios, por medio de nuestro Señor Jesucristo. Y sigue hablando, siga leyendo esos versículos, el tiempo se nos ha terminado, pero si quieres tener paz, si quieres tener paz interior, quieres tener un sentir de satisfacción plena, solamente a través de Jesucristo lo vas a lograr, y esto es el poder del Evangelio. Que Dios te bendiga.

0: ¿Qué le ha parecido el programa de hoy, querido amigo? ¿Se ha sentido desafiado por Dios?
1: Deseamos de todo corazón que así sea. Me encantó esa ilustración de cómo, al igual que la dinamita con su poder explosivo, rompe y destruye. El Evangelio puede destruir nuestras rebeliones, soberbias y también los orgullos, ¿verdad, Rodrigo?
0: Sí, es así. Y por favor, tómese un tiempo para pensar en lo que Germán acaba de compartirnos. Pero ahora tenemos que despedirnos. Por favor, tome nota de nuestra dirección.
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3: 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La radio te informa la hora. 12:39 minutos.

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1: La sociedad está en crisis. Internacionalmente, el terrorismo es el orden del día. Las opiniones difieren en cuanto a cómo responder. La pobreza y el desempleo han causado una ola de inmigración ilegal con complicaciones en la economía global y fricción entre países. Las pandillas o maras ya no son puramente locales. Su violencia es un dolor de cabeza que ha atravesado fronteras. En Norteamérica, las pandillas, mayormente de origen centroamericano, tienen unos 800.000 miembros operando en unas 1.500 comunidades. También hay reportes que indican alianzas entre la pandilla más violenta y el narcotráfico. ¿Hay alguna respuesta a esta jornada hacia la anarquía y violencia en nuestra sociedad? En realidad, los problemas sociopolíticos no son nada nuevo. En el primer siglo, la corrupción y tiranía en el mundo romano era tan espeluznante como la violencia de hoy. Roma ejercía el poder. Los romanos desdeñaban a los griegos considerándolos indisciplinados, afeminados, inmorales y amantes de lujo. Las ciudades, como hoy, eran habitadas por los pocos ricos y los muchos pobres. La inmoralidad predominaba, resultado de una religión idólatra y tolerante del libertinaje sexual. En ese contexto político-social, el apóstol Pablo, conocedor del estilo de vida en la sociedad greco-romana, escribió de unos habitantes de la ciudad de Tesalónica que habían aprendido a amarse los unos a los otros. Pablo los anima a abundar más en eso, a procurar ser industriosos dedicándose al trabajo, a conducirse honradamente con los demás. Amor, dedicación al trabajo y una vida honorable afectarían positivamente la sociedad. Pero antes que nada, Pablo dijo de aquellas personas que en todo lugar la fe de ellos era conocida y la gente reconocía cómo se habían convertido de los ídolos a Dios con la fe y esperanza en Jesucristo. Ese es el primer paso para que tu vida afecte a la sociedad en que vives.
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Día 10. El corazón de la adoración. El corazón de la adoración es entregarse. Y entregarse no es una palabra muy popular en nuestros tiempos. Es tan desdeñada como la palabra sumisión. Implica para algunas personas perder y nadie quiere ser un perdedor. Entregarse trae a la mente imágenes amargas de admitir la derrota en una batalla, de perder en un juego o incluso de darse por vencido contra un oponente que parece más fuerte. La palabra casi siempre es usada en un contexto negativo, lamentablemente. Pero ¿sabías que la verdadera adoración ocurre solamente cuando nos entregamos completamente a Dios? La adoración consiste en ofrecernos. Este acto de entrega personal es llamado muchas veces consagración. Es hacer a Jesús nuestro Señor, tomar su cruz, morir a nosotros mismos y entregarnos a su Espíritu. No importa usted cómo lo llame, lo importante es que lo haga. Dios quiere su vida, la quiere en su totalidad. 95% no es suficiente. O es 100 o es 100. Y existen algunas barreras que van a impedir que nos entreguemos totalmente a Dios. Número 1, el temor. Número 2, el orgullo. Y número 3, la confusión. Esto es porque no nos damos cuenta de cuánto Dios nos ama. Queremos controlar nuestras vidas y malinterpretamos lo que significa entregarse. La confianza es un ingrediente esencial al momento de entregarnos. No te vas a entregar a Dios a menos que confíes en Él, pero no vas a poder confiar en Él a menos que lo conozcas mejor. Y el temor muchas veces nos va a detener para entregarnos. La Biblia nos enseña, sin embargo, que el perfecto amor echa fuera el temor. ¿Saben qué significa eso? Que cuanto más comprendas cuánto Dios te ama, más fácil será entregarte a Él. Yo creo que uno de los problemas que tenemos es la imagen que nos vendió la religión organizada acerca de Dios. Dios no es un cruel capataz, mis estimados. Él no trata de subyugar nuestra voluntad, nos corteja para que podamos ofrecernos a Él libre y voluntariamente. Dios es un amante y un liberador, y entregarnos a Él nos trae libertad, no la esclavitud. Cuando nos entregamos totalmente a Jesús, descubrimos que Él no es un tirano, sino un salvador. No es un jefe, sino un hermano. No es un dictador, sino un amigo. Entregarse no es para los cobardes o los inseguros. Tampoco significa dejar de pensar racionalmente. Dios no va a desperdiciar la mente que te dio. Escucha bien, Dios no va a desperdiciar la mente que te dio. Dios no quiere ser servido por robots. Entregarse no es reprimir tu personalidad. Dios quiere usar tu única personalidad. En lugar de ser disminuida, entregarse la expande a esa personalidad. Un famoso escritor dijo lo siguiente: cuanto más dejamos que Dios tome las riendas de nuestras vidas, más nos convertimos en nosotros mismos. La Biblia es muy clara sobre los beneficios que se reciben cuando nos entregamos totalmente a Dios. Primero, dice la Biblia que experimentamos paz, y después experimentamos libertad. Y tercero, se experimenta el poder de Dios en la vida. Así que la mejor manera de vivir es entregándonos a Dios. Eventualmente, todos nos entregamos a algo o a alguien. Si usted no se entrega a Dios, se va a entregar a las opiniones de las personas o a las expectativas de otros, al dinero, al resentimiento, al temor, al orgullo, a las pasiones, al ego. Después de todo, no se trata si nos vamos a entregar o no, porque de todas formas todos nos entregamos a algo o a alguien. Usted fue diseñado para adorar a Dios, y si fallas en adorarle, se van a crear otras cosas a las que les vas a adorar. Usted es libre de escoger a qué se va a entregar, eso sí, pero no es libre de las consecuencias de esa escogencia. Si no se entrega a Cristo, te entregas al caos. Entregarse no es la mejor manera de vivir, es la única forma de vivir. No hay ninguna otra cosa que sirva. Cualquier otro método lo conducirá a la frustración, a la desilusión y a la autodestrucción. Así que, mi estimado amigo y amiga, este es el tiempo de entregarse a la gracia, al amor y a la sabiduría de Dios.

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1: ¿Cómo están, amigos? Es realmente un gusto darles la bienvenida a otro programa de llamada de medianoche.
2: El tema del mensaje de hoy es la palabra sanadora de Dios. Su autor es Eric Mag y está basado en el Salmo 107, versículo 20.
1: Dios envió su palabra a la tierra y a través de ella las personas pueden ser sanadas y rescatadas, pues la palabra de Dios tiene el poder para cambiarlos.
2: Les deseamos una buena recepción del mensaje que escucharemos después de la pausa musical en la voz de Herman Herrich.

Hola amigos, el tema de hoy es la palabra sanadora de Dios. En el Salmo 107, versículo 20 dice, envió su palabra y los sanó y los libró de su ruina. Estas palabras se dirigen en primer lugar a los judíos. Pensemos primeramente en su dispersión, en cómo el Señor los ha sacado de sus tumbas hasta llegar a la fundación del Estado de Israel, y en cómo ha de sanar en su regreso al remanente de Israel. Pero también nosotros podemos apropiarnos de estas palabras. Dios envió su palabra, y a través de ella las personas pueden ser espiritualmente sanadas y rescatadas. Sin lugar a dudas, el Señor también nos puede sanar las enfermedades corporales. Pensemos en aquello que Él le dijo a Abraham y que está escrito en Génesis 18:14. ¿Hay para Dios alguna cosa difícil? Al tiempo señalado volveré a ti, y según el tiempo de la vida, Sara tendrá un hijo. Abraham y Sara experimentaron la veracidad de esta promesa, y la respuesta de

De los pozos en los cuales hemos caído. Quiere que sanemos espiritualmente y también que crezcamos. Quiere sanar todo daño en nuestra vida. La palabra de Dios tiene el poder para cambiarnos. Y la palabra de Dios no vuelve vacía. Leemos en Isaías 55, versículo 11: así será mi palabra que sale de mi boca, no volverá a mí vacía, sino que hará lo que yo quiero, y será prosperada en aquello para que la envié. Así como en el Salmo 107, 20, en este versículo se nos dice que Dios envía su palabra, y que la misma no volverá a él vacía. Pero eso significa más aún. Jesucristo es la garantía de que la palabra de Dios tiene el poder de liberar a las personas y darles vida eterna. Su palabra es como la lluvia y la nieve que dan agua a la tierra y la misma ayuda para que las plantas puedan crecer. En el cercano oriente, durante el periodo de lluvia, la tierra seca y dura puede convertirse casi de la noche a la mañana en un campo de vegetación exuberante. De la misma manera, la palabra de Dios produce vida eterna, logrando aquello para lo cual Dios la ha designado. Pero ¿quiénes son los embajadores de la palabra de Dios? Dios envía su palabra y lo hace a través nuestro. No hay otro camino. Siempre fueron los creyentes, los miembros del cuerpo de Cristo a quienes Dios utilizó para expandir su reino. En la actualidad, el Señor no necesita de visiones o sueños para construir su reino. Tampoco envía a sus ángeles para alcanzar los confines de la tierra con las buenas nuevas, sino que necesita de sus hijos. Te necesita a ti y a mí. Todos recibimos el llamado. Esto es sumamente importante, que como hijos de Dios conscientemente nos ofrezcamos a Él. Pues Él quiere edificar su reino a través de nosotros. Esto dice 2 Corintios 5, 20. Así que somos embajadores en nombre de Cristo. Como si Dios rogase por medio de nosotros, os rogamos en nombre de Cristo, reconciliaos con Dios.

Antes de la pausa decíamos que Dios quiere edificar su reino a través de nosotros. Esto dice 2 Corintios 5:20. Así que somos embajadores en nombre de Cristo. Como si Dios rogase por medio de nosotros, os rogamos en nombre de Cristo, reconciliaos con Dios. Y lo maravilloso es el poder de la palabra de Dios. El Salmo 107, verso 20, nos dice que Dios envió su palabra para sanar a las personas. ¿No es esta una perspectiva maravillosa? Su palabra tiene el poder de cambiar a las personas y de liberarlas de sus ataduras letales. En Jeremías 23, 29, Dios dice, ¿no es mi palabra como fuego y como martillo que quebranta la piedra? Para todo aquel que tiene hambre espiritual, la oferta del mundo no tiene valor ni tampoco ofrece ningún tipo de ayuda. Contrariamente a esto, la palabra de Dios es penetrante y poderosa. No hay nada que pueda detener a Dios de cumplir su palabra. Tenemos esta maravillosa promesa, que la palabra de Dios tiene el poder de sanar el interior de una persona. Primera de Juan 3:8 dice, el que practica el pecado es del diablo, porque el diablo peca desde el principio. Para esto

apareció el Hijo de Dios para deshacer las obras del diablo. Podemos ver en este versículo una progresión. El hecho que su palabra tenga el poder de sanar el interior de una persona también significa que con ello el Señor quiere destruir las obras del diablo. Es el poder del pecado el que esclaviza a las personas. La miseria existe en todas partes. El pecado expande por todas partes su obra destructora, sin importarle el continente o el país o la cultura. En algunos, esto se manifiesta por medio de la burla y la negación. También están aquellos que acarrean amargura y heridas en su corazón, o aquellos que esconden su miseria tras una máscara de indiferencia. Otros, por su parte, son amenazados por ataduras tan destructivas como el alcoholismo o la drogadicción. Por eso es tan importante que estemos atentos a las necesidades de nuestra generación, las necesidades de las personas a las cuales el Señor ha puesto en nuestro camino. La palabra de Dios hoy en día tiene el mismo poder y el canal a través del cual Él la envía. Somos nosotros. Podemos ser la luz del mundo. Mateo capítulo 5, versos 14 y 15 dice así: Vosotros sois la luz del mundo. Una ciudad asentada sobre un monte no se puede esconder, ni se enciende una luz y se pone debajo de un almud, sino sobre el candelero y alumbra a todos los que están en casa. Jesús habla aquí acerca de los creyentes cuyas obras son tan destacadas como una ciudad edificada sobre un monte o como una luz sobre un candelabro. No es un desafío y un derecho el ser utilizados por el Señor para la expansión y culminación de su reino. A la vez es también una advertencia para nosotros, para que tomemos en serio nuestro cometido, es decir, que seamos aquello para lo cual fuimos llamados: luz. Todas nuestras limitaciones y debilidades no son obstáculos para el Señor. No olvidemos lo siguiente: seguir verdaderamente a Cristo no es un paseo por el bosque, es algo que implica sacrificio. Pero el Señor le promete a aquellos que están dispuestos a seguir este camino que, aunque esté lleno de dificultades y atraviese valles oscuros, han de segar con alegría. Así lo dice en el Salmo 126, verso 5. Los que sembraron con lágrimas, con regocijo segarán. Y si esto no ocurre aquí en la tierra, seguro sucederá en la gloria. Amén.

0: Gracias por su compañía. Esperamos que hayan disfrutado de este tema que ha terminado con esta hermosa promesa de cegar con alegría.
1: Si ha sido así, les invitamos a compartir con nosotros el próximo programa. Y si mientras llega ese momento desean comunicarse con nosotros, por favor tomen nota de la dirección que enseguida les vamos a ofrecer.
0: Con gusto recibiremos sus preguntas o comentarios o solicitudes de una copia escrita gratuita de cualquiera de los temas que les haya interesado. También, si lo desean, podemos enviarles una muestra de literatura también en forma gratuita.
1: Ahora sí, nos despedimos hasta nuestro próximo encuentro, deseando que pasen muy bien. Aquí van nuestros datos.
2: Obra misionera, Llamada de Medianoche, Casilla 6557, Correo Central, Montevideo, Uruguay. Para comunicarse de una forma más rápida, puede escribirnos un email a estudiosbiblicos@llamadaweb.com. También recuerde que puede visitarnos en internet en www.llamadaweb.com. Muchas gracias y será hasta un próximo encuentro.
3: La radio te informa la hora, 13:19. 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

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El tema para el día de hoy: mantén la meta visible. La lectura se encuentra en 1 Timoteo capítulo 4. Pero nada tengas que ver con las fábulas profanas propias de viejas. Más bien, disciplínate a ti mismo por la piedad. El erudito bíblico William Berkeley cuenta de sus caminatas por la pradera con su perrito Rusty. Siempre que su perro llegaba a un riachuelo de poca profundidad, saltaba el mismo y comenzaba a sacar piedras, una por una, dejándolas caer al azar en la orilla. Esta actividad sin sentido duraba horas. Berkeley dice que la extraña conducta de Rusty le recuerda a algunos autoproclamados expertos en la Biblia. Gastan enormes cantidades de energía e incontables horas tratando de interpretar pasajes oscuros, pero todos sus esfuerzos no hacen nada para edificarlos a ellos ni a los demás. En el transcurso de los años, he recibido largas cartas de personas así. Algunas me muestran cómo saber exactamente quién era el anticristo. Otras afirman haber encontrado la clave a ciertos misterios bíblicos estudiando el significado de los nombres en las listas de genealogías. Aparentemente había en Éfeso algunos maestros que estaban tratando de impresionar a los creyentes tejiendo mitos y fábulas en su interpretación de la Biblia. Pero lo que enseñaban no hacía nada para fomentar la piedad. Por tanto, es tan útil como el proyecto de Rusty de sacar piedras. Pablo dijo a Timoteo: más bien, disciplínate a ti mismo para la piedad. Esa es la meta más importante que hay que tener visible cuando estudiamos la Biblia. Pensamiento para este hermoso día: no estudies la Biblia para poder citarla, estúdiala para obedecerla.

0: La radio te informa la hora. 13, 51 minutos.
1: ¿Sabe usted servir? Saludos amigos, soy David Ormachea y esta es otra vivencia. A muchos nos encanta cuando nos sirven, pero a la mayoría nos cuesta actuar con amor y servir con alegría a los demás. Con el paso del tiempo, aún en nuestra familia, vamos perdiendo el deseo de servir con cariño a quienes decimos amar. Poco a poco nos hemos ido olvidando de hacer lo que nuestro Señor Jesucristo nos enseñó. No existe mayor ejemplo que el de nuestro Señor y Salvador, pues Él vino para dar su vida por otros, y no para ser servido, sino para servir. Tristemente, esa comodidad mundana ha llegado a ser parte de la mentalidad de algunos cristianos y nos cuesta servir con eficiencia y excelencia. Muchas personas creen que las iglesias son centros para ir a buscar lo que ellos quieren en vez de un lugar para ir a dar lo que otros necesitan. Muchos prefieren ser servidos en vez de servir. Si quiere parecerse más a Jesucristo, debe aprender a servir como el Maestro manda y como Él espera que sirvamos.
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cerrada la puerta. Camino hacia el lugar secreto a orar por tu familia, por tus hijos, por tu salud, por tus finanzas. No importando cuál sea tu petición especial, creyendo en un milagro poderoso en el nombre de Jesús. Pero no solamente orar, a leer su palabra, porque su palabra alimenta mi fe y aumenta mi confianza en Dios. Bueno es Jehová, fortaleza en el día de la angustia y conoce los que en él confían. Seguimos orando, seguimos creyendo y seguimos confiando. Si te preguntan cómo estás, vas a contestar: estoy confiando en Dios.

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1: Hola, estimado oyente, ¿qué tal? Nos encontramos en una nueva audición de preguntas y respuestas. Es una alegría poder recibirle en esta ocasión.
2: Sin lugar a dudas, hoy tendremos un programa muy edificante que sacará fuera muchas dudas que tenemos. Nos dedicaremos a contestar la siguiente pregunta. ¿El mundo de los muertos tiene distintas partes?
1: Recordamos a nuestros oyentes que el material para este programa fue extraído del libro 55 respuestas a preguntas sobre la vida más allá de la muerte, de Mark Hitchcock. No perdamos más tiempo entonces. Antes de comenzar, hacemos la pausa musical y enseguida comenzamos con la primera respuesta.

0: analizaremos solo una pregunta. Sabemos que llevará todo el programa. Y la pregunta dice, ¿el mundo de los muertos tiene distintas partes? ¿Qué nos puedes decir al respecto, Jorge?
1: Cuando hablamos del más allá, la palabra que solemos emplear es infierno. Un diccionario define el infierno como un mundo inferior, donde los muertos continúan existiendo, el ámbito del diablo y los demonios en el cual los condenados sufren el castigo eterno. Sin embargo, la Biblia misma habla de una forma mucho más concreta, precisa de lo que cree la mayor parte de la gente, al describir ese ámbito inferior. Según la Biblia, el mundo inferior se halla dividido en distintas partes. Los primeros indicios de esto los hallamos en el Antiguo Testamento, porque fuego se ha encendido en mi ira y arderá hasta las profundidades del Seol, devorará la tierra y sus frutos y abrasará los fundamentos de los montes. Dice así Deuteronomio 32:22. A causa del progreso y desarrollo de la revelación divina, el Nuevo Testamento es mucho más específico. Revela que este mundo inferior es un lugar real, dividido al menos en cuatro partes. Esto lo sabemos porque hay cuatro palabras distintas en el Nuevo Testamento griego para describirlo. Y yo considero que cada una de esas palabras describe una división, parte o sección concreta de ese mundo inferior. Veamos juntos cada una de esas palabras a fin de descubrir su significado. Una de las partes o secciones del mundo inferior recibe el nombre de abismo, profundidad sin fondo o pozo del abismo. El término abisos aparece 9 veces en el Nuevo Testamento griego. La versión Reina Valera lo traduce siempre como abismo. Por la forma en que lo describe la Biblia, es evidente que este abismo es un lugar del cual se hallan confinados en el presente un grupo concreto de demonios que van a ser soltados durante la tribulación por un periodo de 5 meses, con el fin de que azoten a los que están perdidos, según Apocalipsis 9:1 al 5. También es el lugar donde Satanás quedará encadenado temporalmente por 1000 años durante el reino del milenio. Cuando Jesús estaba en la tierra, hubo una ocasión en que se le enfrentó un hombre poseído o demonizado por una legión de demonios. Los demonios que estaban dentro de aquel hombre reconocieron de inmediato la presencia del Hijo de Dios. Este, al ver a Jesús, lanzó un gran grito y postrándose a sus pies, exclamó a gran voz, «¿Qué tienes conmigo, Jesús, Hijo del Altísimo? Te ruego que no me atormentes. El abismo es un lugar temporal de confinamiento para algunos demonios que van demasiado lejos en su rebelión contra Dios». El temor de ser lanzados al abismo actúa como una especie de freno o limitación en la amplitud y la extensión de su perversidad. Ahora veamos el tártaro. La palabra tártaro solo aparece 1 vez en el Nuevo Testamento griego. En el libro de 2 Pedro 2:4, donde nuestra versión lo traduce como infierno, porque si Dios no perdonó a los ángeles que pecaron, sino que arrojándolos al infierno los entregó a prisiones de oscuridad para ser reservados al juicio. La expresión arrojándolos al infierno traduce la palabra griega tartarosas. En otras palabras, la Biblia dice que Dios tartarizó a estos ángeles que pecaron, es decir, que los envió al tártaro. En la mitología griega, el tártaro era el último nivel del mundo inferior. El lugar situado al fondo de todo, algo así como el sótano, era el lugar reservado para los peores entre los pecadores. En el contexto de la carta de 2 Pedro, da la impresión de que el tártaro es un lugar permanente, destinado a confinar a un grupo particular de ángeles que pecaron en los tiempos de Noé. Observe que el contexto que Pedro menciona a estos ángeles que pecaron después el diluvio de los tiempos de Noé que aparece en Génesis y a continuación el juicio de Sodoma y Gomorra en los tiempos de Lot, que aparece en Génesis capítulo 18 y 19. Hay aquí una progresión cronológica a través de algunos de los sucesos claves del libro de Génesis.

cristiano. En primer lugar, la frase hijos de Dios es usada constantemente para referirse a los ángeles. En segundo lugar, la Septuaginta, que es la traducción griega del Antiguo Testamento, presenta en griego la frase Bene Elohim de Génesis 6 como ángeles de Dios. En tercer lugar, este punto de vista es el más antiguo y el más ampliamente aceptado. Flavio Josefo, el pintoresco historiador judío del primer siglo, al igual que casi todos los escritores e intérpretes judíos de la antigüedad, sostenía esta posición. Además, los primeros escritores cristianos sostenían también la idea de los ángeles caídos. Entre ellos se encuentran Justino Mártir, Clemente de Alejandría, Orígenes, Ireneo, Cipriano, Tertuliano, Ambrosio, Metodio y otros más. Ya los ángeles, que no guardaban su dignidad, sino que abandonaron su propia morada, los ha guardado bajo oscuridad, en prisiones eternas, para el juicio del gran día. Como Sodoma y Gomorra y las ciudades vecinas, las cuales, de la misma manera que aquellos, habiendo fornicado e ido en pos de vicios contra naturaleza, fueron puestas, por ejemplo, sufriendo el castigo del fuego eterno. Estos ángeles cometieron una burda inmoralidad y buscaron carne extraña, tal como lo hicieron los habitantes de Sodoma y de Gomorra. Parece claro que se está hablando de algún tipo de pecado sexual por parte de ellos. Aunque estos ángeles caídos del abismo pasan por un confinamiento temporal, puesto que van a ser soltados durante un tiempo en el período de la tribulación, el Tártaro es un lugar de confinamiento permanente hasta que llegue el juicio del gran trono blanco. Los ángeles que cometieron el monstruoso pecado de Génesis 6, 1 al 4 están retenidos de manera permanente hasta que sean arrojados por fin al lago de fuego. Dios los entregó a prisiones de oscuridad para ser reservados al juicio. Escuchemos ahora algo de música y enseguida regresamos con más preguntas y respuestas.

Estimados oyentes, veamos ahora el Hades. La palabra griega Hades aparece en 10 ocasiones dentro del Nuevo Testamento. En un par de ocasiones, es probable que solo se refiera a la tumba. En estos casos, su uso es similar al que recibe la palabra Seol en el Antiguo Testamento. En cambio, la mayor parte de las veces que se usa la palabra Hades en el Nuevo Testamento revela que es el lugar al cual se hallan confinadas las almas de los seres humanos perdidos mientras esperan el día final del juicio. El Hades es como la cárcel, donde los presos esperan la fecha de su juicio, la sentencia final y el traslado a la penitenciaría o prisión donde cumplirán su sentencia. La gehenna, el término usado con mayor frecuencia en el Nuevo Testamento para referirse al mundo inferior o infiernos, es la palabra gehenna. Se encuentra 12 veces en el Nuevo Testamento griego, y cuando pensamos en el concepto del infierno, en su uso más corriente, como el lugar definitivo de tormento para los ángeles caídos y para los humanos incrédulos, la gehenna es el lugar que nos viene a la mente. En su sentido más pleno, la gehenna es lo que nosotros llamamos el infierno. Si el Hades es la cárcel local, entonces la gehenna es la penitenciaría de máxima seguridad. Es el lugar definitivo de tormento para Satanás, los demonios y todos los condenados de todas las épocas. La palabra gehenna se refiere al valle de Hinnom, que se hallaba al oeste de la ciudad de Jerusalén. En los días del malvado rey Acaz, se usaba este valle como un lugar donde ofrecerle niños en sacrificio al dios Moloch. Más tarde, durante el reinado del buen rey Josías, este condenó el valle convirtiéndolo en el basurero de la ciudad. Estaba repleto de desechos, gusanos, larvas y fuegos que ardían continuamente. Esta es la imagen que se halla tras el uso que hace Jesús de esta palabra. También se habla de la gehenna diciendo que es el lago de fuego y azufre.

Lago de fuego según Apocalipsis 20:14 y la muerte segunda, los versículos 6 y 14 del capítulo 20. Se le llama muerte segunda porque es un lugar de separación eterna y definitiva de Dios. Es el lugar donde terminarán siendo arrojados todos los que habitan en el abismo, el Tártaro y el Hades. Estimado oyente, en conclusión, reuniendo todo lo anterior, vemos que en realidad el mundo inferior al que nos solemos referir llamándolo el infierno tiene cuatro partes. Para evitar la confusión, podríamos usar estos cuatro nombres al referirnos a las distintas partes del infierno o mundo inferior: el infierno abismo, el infierno tártaro, el infierno Hades y el infierno Gehenna.

0: Llegamos al final de este programa y esperamos que haya sido de mucha utilidad para usted.
1: Deseamos que se ponga en contacto con nosotros. Por eso queremos darle nuestras vías de contacto para que lo haga a la brevedad.
0: Anote, la dirección es Llamada de Medianoche, casilla 6557, Correo Central, Montevideo, Uruguay.
1: Lo repetimos. Llamada de Medianoche, casilla 6557, Correo Central, Montevideo, Uruguay.
0: Y nuestro correo electrónico es preguntasyrespuestas@llamadaweb.com. Y también puede visitar nuestra página web, que es bien parecida al email, www.llamadaweb.com.
1: Nos encontramos pronto.

0: Es un mito pensar que si amamos a nuestra pareja, no seremos atraídos por alguien del sexo opuesto. Soy Sixto Porras, de Enfoque a la Familia. Hombres y mujeres podemos ser tentados a la infidelidad, y esto no significa que no amemos a nuestra pareja. La fidelidad no radica en ausencia de tentaciones, sino en la decisión de respetarse a sí mismo y de honrar a la persona que ama. La fidelidad se debe proteger desde las emociones y los pensamientos, ya que es ahí donde primero se concibe la idea que llevará al hecho. Así que debemos reconocer nuestra vulnerabilidad y ser preventivos. Los sentimientos hacia una persona del sexo opuesto se pueden desarrollar cuando nos encontramos en contacto frecuente con ella. Puede ocurrir entre compañeros de trabajo, amigos íntimos, vecinos o jefe y subalterno. Puede parecer casi irresistible, muy natural e inclusive correcto. Esto es porque la novedad excita, oculta las imperfecciones y las consecuencias. Ante una posible tentación, valoremos a nuestro cónyuge e hijos. Seamos conscientes de que construir un hogar no es cosa fácil. Hagamos una lista de lo que más amamos y de lo que perderíamos si fuésemos infieles. Tomemos una decisión inteligente. Le habla Sixto Porras, de Enfoque a la Familia.
1: La radio te informa la hora. 14:18 minutos.

0: ¿Qué recomendación le das a las personas, ya sean hombres o mujeres, que tienen a su pareja en su hogar, pero que tienen una agenda tan ajustada como la tuya para que puedan también arreglar y evitar muchas circunstancias en su matrimonio, en su relación con sus hijos?
1: Yo creo que es la comunicación, para mantenerse siempre una buena comunicación. Y una de las cosas que yo aprendí de mis tíos, y es siempre demostrar mucho afecto, una de las cosas que yo trato de mostrar a mis hijos y que a mí nunca me da pena es, mis hijos saben que no hay una manera que mami no pase por la frente, que yo no la abrace, que la toque, porque sabe que algún día ellos van a ser esposos, van a ser esposas.
0: Claro.
1: Y eso es muy importante, que siempre haya ese contacto, que haya siempre ese amor. Tú nunca le puedes decir a una persona que lo ama suficiente. Puede ser 5, 10, 15 veces, todas las veces que tú quieras en el día, pero que lo diga.
0: Claro.
1: No es el hecho porque yo lo sé, pero me gusta que me lo digan.
0: Sí,
1: yo supuesto. Quiero escucharlo. Y repetirlo, porque eso es algo que también los alimenta a ellos.
0: Uh-huh.
1: Y ellos saben que sobre todas las cosas, papi me ama.
0: Claro que sí.
1: Eso es muy importante.
0: Muy bien. Y un último mensaje para todas las familias que nos escuchan, que siempre han admirado tu música y, como dije anteriormente, se bendicen al escucharte o tu música las ha tocado en algún momento difícil.
1: Obviamente se lo debo al Señor del éxito que he tenido, pero yo le doy gracias a Dios porque tuve un fundamento muy bueno. Mis padres me enseñaron de muy joven, especialmente a mi papá. Aún mi tío me enseñaron, realmente me ayudaron a evolucionar mi ministerio y mi la voz y todo esa parte. Pero también me enseñaron a ser fiel al Señor. Le doy gracias a mis tíos por esa influencia que tuvieron sobre mi vida. Pero mi papá en sí me enseñó lo que es la parte de siervo, de servir al Señor, de dar el todo por el todo por el Señor. Y mi papá siempre, mantente humilde, dale siempre la gloria a Dios por todos tus logros, por todo lo que tú haces.

0: Hijo.
1: ¿Sí, papá?
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1: Muy bien, papá. ¿Qué quieres saber?
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historia de Jonás es una de las más conocidas de la Biblia y está narrada principalmente en el libro del Antiguo Testamento que lleva su nombre. Mucha gente solo sabe quién era Jonás con respecto al relato de que fue tragado por un gran pez, mientras huía del mandato del Señor, pero en este texto conoceremos todo lo que la Biblia dice acerca de quién fue el profeta Jonás. 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Jonás fue un profeta hebreo que vivió durante el reinado del rey de Israel, Jeroboam II, a mediados del siglo 8 a.C. Jonás era hijo de Amitai, y provenía de Gadefer, una aldea de Zabulón, situada en las cercanías de Nazaret. Es el quinto de los 12 profetas menores. El nombre Jonás significa paloma. Algo interesante con el nombre Jonás ocurre en el Nuevo Testamento cuando comparamos pasajes de los Evangelios, de Mateo y Juan. En el Evangelio de Mateo, Jesús llama a Pedro Simón Barjona, que en arameo sería hijo de Jonás. Sin embargo, en el Evangelio de Juan, el padre de Simón Pedro se llama Juan, aunque en algunos manuscritos también aparece en pasajes como Jonás. Ante esto, no se sabe con exactitud si los nombres Jonás y Juan son dos nombres diferentes del padre de Pedro, algo común en la época, o si representan dos formas griegas del mismo nombre hebreo. El profeta Jonás profetizó la restauración de las fronteras de Israel, que Jeroboam logró alrededor del año 782 al 753 a.C. La mayor parte de lo que sabemos sobre la historia de Jonás es lo que se narra en el libro que lleva su nombre. Según el libro de Jonás, Dios ordenó al profeta que fuera a la ciudad de Nínive para clamar contra ella. Desobedeciendo el mandato de Dios, el profeta Jonás fue a Jopé y abordó un barco con destino a Tarsis, al oeste de Israel, que quizás era Córcega o parte de España, mientras que Nínive, el destino al que Dios lo había enviado, permanecía en el extremo este. En medio de la navegación, Dios envió una gran tormenta que castigó la barca en la que viajaba el profeta Jonás. Después de que cada uno de los marineros clamara a su Dios y realizara una serie de procedimientos para tratar de salvar el barco, el capitán del barco encontró al profeta Jonás durmiendo en la bodega del barco. El capitán luego ordenó a Jonás que invocara a su Dios en un intento de que él pudiera liberarlos. Los marineros decidieron echar suertes, y la suerte recayó sobre el profeta Jonás, quien fue declarado culpable. Interrogado por la tripulación de ese barco, Jonás ordenó que lo arrojaran por la borda, para que la tormenta se calmara. Al principio los hombres todavía intentaron resistirse a la idea del profeta Jonás, pero cuando se dieron cuenta de que no habría salida, arrojaron a Jonás al mar y la tormenta finalmente se detuvo. Después de ser arrojado por la borda por los marineros de la embarcación en la que viajaba, el profeta Jonás fue tragado por un gran pez que el Señor proveyó. Jonás estuvo en el vientre del pez 3 días y 3 noches. Entonces Jonás oró a Dios en forma de un canto de acción de gracias, y Dios le ordenó al pez que vomitara al profeta en tierra firme, quizás en una orilla lejos de la costa de Siria. Mucho se ha discutido sobre este gran pez que se tragó al profeta Jonás. Algunos defienden la idea de que se trató de una ballena, mientras que otros desaprueban esta posibilidad. El término hebreo original simplemente significa pez grande y el término griego usado en la Septuaginta es un término genérico para monstruo marino, criatura marina o pez grande. Sea como fuere, lo correcto es que este episodio se refiere a algo sobrenatural que sucedió para que se cumpliera el propósito de Dios. Después de ser vomitado por el gran pez, Jonás obedeció el mandato de Dios y fue a Nínive. El profeta Jonás predicó como Dios lo había mandado, y la ciudad en ese momento se arrepintió de su pecado, siendo perdonada por Dios. El hecho de que Dios salvó a Nínive enfureció profundamente al profeta Jonás. Muchos sugieren que el motivo de la irritación de Jonás fue una especie de mezcla entre celos y antipatía hacia aquellas personas paganas que eran enemigas de su propio pueblo. El descontento fue tal que el profeta Jonás le pidió a Dios que le quitara la vida. Entonces, Dios le enseñó una vez más a Jonás una lección. Hizo crecer una planta que dio sombra al profeta, haciéndolo muy feliz. Al día siguiente, Dios envió una oruga para atacar la planta y rápidamente fue destruida. Una vez más el profeta Jonás se enojó y pidió morir. Usando este ejemplo de la planta,
y la piedad mostrada por Jonás hacia ella. Dios le enseñó al profeta que era moralmente correcto que él manifestara piedad por la gente de Nínive. En este punto la historia del profeta Jonás termina abruptamente y el Antiguo Testamento no vuelve a hacer referencia a él. El profeta Jonás es citado en el Nuevo Testamento por el mismo Jesús, donde hace referencia al periodo en que Jonás permaneció en el vientre del pez y al arrepentimiento de la ciudad de Nínive a través de su predicación. Esta referencia a la historia del profeta Jonás en el Nuevo Testamento es muy significativa, ya que da seguridad de que los relatos descritos en el libro de Jonás son hechos históricos y literales, y no solo una fábula con propósitos nacionalistas como sugieren algunos comentaristas escépticos. Algunos eruditos argumentan que Berosus, un sacerdote e historiador caldeo de Babilonia que vivió en el siglo III a.C., escribió sobre el episodio que involucra a Jonás. Beroso escribió en griego una obra sobre la historia de Babilonia, donde en uno de sus relatos se refiere a una criatura que emergió del mar para otorgar la sabiduría divina a los hombres llamados Oens. Sería una especie de hombre pez. Los babilonios adoraban a varias deidades con perfiles curiosos, incluido un dios de las aguas. Pero lo que destaca en esta historia es el hecho de que el nombre Oens es muy similar al nombre Jonás. Por lo tanto, algunos creen que existe la posibilidad de que la descripción de Berosus tenga algo que ver con la historia de Jonás, ya que la fama de un evento tan milagroso fácilmente podría haberse extendido entre muchos pueblos, e incluso haber dado lugar a algunas leyendas. El problema de esta sugerencia parece ser cronológico, ya que para algunos el mito de Oens se remonta al año 4000 a.C., y la historia del profeta Jonás tiene lugar en un periodo mucho más reciente,

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2: Amigas, qué gusto estar con ustedes una vez más, compartir este tiempo para nosotras, para también conectarnos un poco con la palabra de Dios, con nuestras realidades, con las cosas que nos toca vivir, en particular como mujeres, ¿no? Hemos tenido tantos temas que tratar, han pasado tantas profesionales, tantas personas con testimonios, tantas mujeres con diferentes ministerios. Y hoy, bueno, queremos darle la bienvenida una vez más a Karen La Rosa, que estuvo conversando con nosotros, nos estuvo contando su testimonio hace ya varios programas, pero es un gusto, Karen, recibirte.
3: Hola, ¿no? Vicky, ¿cómo estás?
2: Muy bien, un gusto recibirte.
3: Muchas gracias por la invitación.
2: Y bueno, te presento de nuevo, ella es Karen La Rosa, mamá de Tiago y Oriana, esposa de Roberto, es enfermera y la particularidad con Roberto es que, no sé si es las motos y los autos o solo las motos.
3: Sí. En realidad es un tema porque a mí me gustan más los autos, pero las motos, y bueno, me dejo llevar.
2: Sí, sí, sí, pero están muy involucrados
3: sí,
2: en eso.
3: Sí, la verdad sí. Que sí, amamos esto y bueno, es algo que compartimos juntos.
2: Sí.
3: Y bueno, yo creo que las locuras nuestras, Dios las

0: puso en el camino, por algo la puso en el camino, ¿no?
1: Sí, sí, la verdad que... y además, bueno, una familia preciosa la que tienen con los chicos. Hablamos en el primer programa que estuvimos contigo, bueno, acerca de tu testimonio, de cómo tú llegaste al Señor y la realidad que estabas viviendo hoy, ¿no? Que no estaba exenta de dificultades, pero que sí estabas parada en otro lugar, que ese lugar era Jesús. Así que bueno, te escuchamos, contanos un poco más. Hoy vamos a hablar acerca del perdón.
0: Sí, me encanta este tema porque en realidad todo fue a través del saber perdonar, ¿no? Y bueno, seguíamos, después de todo el proceso que pasamos nosotros, el perdón fue muy importante en nuestra vida, pero no solo el perdón entre nosotros como pareja, sino en la sociabilidad, como dice la palabra, el perdón día a día. Porque nosotros a veces, viste, que juzgamos y decimos... Ay, no, ¿por qué me hizo tal cosa? ¿Cómo voy a seguir con él? ¿Y qué van a decir los vecinos?
1: ¿Puedes recordar un poquito? Porque capaz que no recordar un poquito qué fue lo que pasó, porque fue realmente... hay que estar en ese lugar. Hay que estar en ese lugar, sí.
0: Uh-huh. Bueno, fue que luego del casamiento, al mes de casarnos, después de la luna de miel hermosa que pasamos en Río de Janeiro... Él me cuenta de que me confiesa que hacía más de 2 años que se estaba chateando con su ex novia de antes de tenerme a mí. Entonces, fue todo un proceso y hablándolo con los pastores, orando y clamando, el perdón estuvo. Y hoy día, cuando uno perdona, uno olvida todo lo pasado, ¿no? Y como dice la leyenda, borrar ni cuenta nueva, porque fue todo un tema. Pero el perdonar a mí me costó muchísimo.
1: Sí.
0: Y, claro, porque era, bueno, chau, te vas a trabajar y no sé si te vas a trabajar.
1: Claro.
0: Y no sé con quién te vas a hablar por teléfono.
1: Además, después de estar tanto tiempo juntos, ¿no?
0: Claro, hace 16 años que estamos juntos. Sí. Entonces fue todo como raro volver a empezar y a perdonar de cero, hacer el borrón y confiar. Volver a confiar y que ese perdón sea sincero, ¿no?
1: Sí.
0: Porque, o sea, uno puede decir, bueno, está, te perdono, pero no es del corazón, desde el alma que te sale ese perdón. A veces, como los chicos cuando se pelean en la escuela.
1: Claro.
0: Bueno, perdónalo, fulanito. Bueno, sí, está, perdón, te dicen, pero...
1: Sí, pídanse perdón, como cuando éramos chicos.
0: Como los chicos que pídanse perdón. Pero este perdón tiene que ser sincero y muy del corazón. Entonces, bueno, orando y clamando todos los días, juntos, ¿no? Como pareja, como esposo y esposa. Como dice la palabra, que somos una carne sola, clamando que se me borraran esas ideas que yo tenía, de que decía, bueno, ¿a dónde irá? ¿A quién va a llamar por teléfono? Le miro el teléfono, porque eso también fue todo un proceso, ¿no? De no estar revisando el celular, números desconocidos y esas cosas como que fueron muy rápidas también. El proceso de, a medida que estábamos más metidos en la palabra y en la oración, el proceso se hizo más rápido en confiar en el uno al otro, ¿no? Porque a mí se me hizo muy cuesta arriba.
1: Sí, totalmente. Después de todo ese tiempo, los dos niños...
0: Muy difícil.
1: Tomar la decisión de casarse, una boda preciosa.
0: Sí, y todo divino,
1: Y todo muy emotivo y de repente salta eso, ¿no? Estaba leyendo en Mateo 18:21 que Pedro se acercó a Jesús y le preguntó: Señor, ¿cuántas veces tengo que perdonar a mi hermano que peca contra mí? ¿Hasta 7 veces? No te digo que hasta 7 veces, sino hasta 70 veces 7, le contestó Jesús. O sea que
0: 70 veces, multiplicado por 7,
1: sí, o sea,
0: ¿no?
1: Hasta que pierdas la cuenta, hasta que no llegues la cuenta.
0: Nadie está libre y nosotros no somos quienes para juzgar, ¿no? Porque a veces, lo más doloroso fue eso, pero después lo primero que tuve que empezar a perdonar fue a mi mamá, después de todo lo que yo había pasado con Tiago, que les recuerdo de que mi mamá me había echado de casa con Tiago en brazos, y eso para mí fue muy doloroso, hasta el día de hoy, para mí, me duele, pero la perdoné y la bendigo día a día. Uh-huh. Porque ella no sabía lo que hacía.
1: Claro.
0: Capaz que ella también se asustó con ese proceso y ella capaz que dijo, bueno, que se vaya de mi casa, no sé. Hoy día que soy madre, yo diría no lo haría, pero no sé qué me pasaría. Claro. En caso de que venga mi hija y me diga, mamá, estoy embarazada y sola y no sé.
1: Uh-huh.
0: ¿Qué sí. podría pasar, no? Entonces, el proceso del perdón tiene que ser muy sincero y desde el corazón, porque si uno no perdona desde el corazón y siempre orando, ¿no? Porque si no pones esa pizca de fe, sí. como quien dice, para perdonar, yo creo que uno en carne no podría perdonar.
1: No.
0: Se hace muy difícil perdonar. Y uh-huh. juzgamos, por ejemplo, si vos decís, ay, mira, lo perdonó el marido. Y ¿por qué lo habrá perdonado? De seguro debe tener plata el marido.
1: Claro.
0: Pero ¿quiénes somos nosotros para juzgarlos? Uh-huh. Tanto a mi esposo, por ejemplo, de que él no me quiso decir la verdad, no quiso como tampoco lastimar a la otra persona. ¿Por qué me decía eso? Y dice, yo no me interesa. ¿Cómo claro. que no sabía? Yo, te casaste conmigo. Y dice, bueno, pero yo no quería dejarla a ella mal tampoco. El hombre era bueno, ¿no?
1: Buenísimo.
0: Pero bueno, ¿quién soy yo para claro. juzgarlo? Yo no conozco su corazón. Uh-huh. El único que conoce su corazón es Cristo.
1: Además que él venía de un contexto completamente distinto. Estaba teniendo recién sus primeros pasos con el Señor. Claro. O sea, está teniendo. Sí. Si bien ya lleva un tiempo, pero era como la parte de, bueno, de confesar sí. por un lado lo que estaba haciendo mal y por otro lado de experimentar lo que sí. es el perdón, sí. ¿no?
0: Sí, claro. Él... su testimonio es que él sentía un fuego en el corazón. Uh-huh. Dice, yo no podía mirarte a los ojos y con eso de que sabía que le estaba mintiendo.
1: Uh-huh.
0: Y sabía que no me ibas a perdonar fácil. Dice, uh-huh. se me iba a venir todo abajo. Uh-huh. Pero prefería pasar por esa batalla y no seguir con esto de que te estaba mintiendo.
1: Uh-huh.
0: Y hoy lo veo diferente. Sufrí muchísimo, sí. Uh-huh. Sí, claro, tuve el pensamiento como todo humano de dejar todo
1: sí.
0: y bueno, pasamos divina la boda, pero acá se terminó todo.
1: Uh-huh.
0: Tuve ese pensamiento, pero dejé todo a mano de Dios.
1: Uh-huh.
0: Y hoy día lo cuento y para mí es un como algo gracioso, como un chiste, pero me pasó.
1: Uh-huh.
0: Y lo viví.
1: Sí.
0: Y bueno, es muy difícil.
1: Sí. El verte transitar, que me tocó verte transitar esa etapa, fue como que en un momento diste la vuelta y decidiste agarrar el repecho de nuevo. Sí. Que te gustan las motos, ¿no? Agarrar la subida de nuevo, ¿no? Porque todo eso llevaba en bajada todo lo que ustedes habían vivido durante sí. todos esos años. El tema de la confianza y de todo, y bueno, vos dijiste, no, ahora está Dios en medio de nosotros, esto tiene que ser diferente,
0: sí.
1: y realmente fue un, como girarte y tomar el camino más difícil,
0: sí.
1: ¿no? Yo, conociéndote y mirándote, la verdad que es impresionante cómo se ve a Dios, en las circunstancias
0: sí.
1: y a Dios en el día a día de una persona que está sufriendo un engaño como él también lo sufrió, ¿no? A Jesús como también lo sufrió.
0: Claro,
1: Jesús,
0: ¿no? Sí, uh-huh. Es que en un momento, como vos decís, vos estuviste conmigo ahí batallando y en momentos me dieron ganas de decir, que creo que te lo dije, no quiero orar más,
1: uh-huh.
0: hasta acá terminé. Y bueno, que sea lo que Dios quiera, digo, y ya está. Y después dije, no, digo, si Dios nos unió, digo, pasó todo como Él quiso, porque también nosotros pronosticábamos una fecha, no salía en esa fecha el casamiento, salió cuando Él quiso, cuando Dios quiso y Dios dispuso. Y digo, si llegamos hasta acá, digo, algo tengo que aprender yo.
1: Uh-huh.
0: Y ahora ya sé lo que tenía que aprender.
1: Uh-huh.
0: Que no lo hice con mi mamá. Y después no lo hice con una amiga que también tuvimos ahí, mi amiga Sara, que le mando un beso grande, está en Argentina. Pero ella había estudiado peluquería, me hizo un tratamiento y me dejó sin pelo.
1: Claro.
0: Entonces perdonarla me costó muchísimo. Y no la había perdonado. Yo creo que nuestro Dios nos da los aprendizajes, ¿no?
1: Sí.
0: Y yo tenía que aprender a perdonar. Uh-huh. Y quizá de la peor manera, pero aprendí a perdonar a todo prójimo que me haga mal. Uh-huh. E inclusive mi jefa, he tenido problemas en mi trabajo y bueno, yo los perdono y los bendigo.
1: Sí.
0: Los bendigo totalmente y ahora caminas diferente.
1: Uh-huh.
0: Sí. Bueno, vos sabés que estuve súper quebrada y hoy día camino diferente porque sé perdonar. Sí, claro.
1: Lógico que te sigue costando, ¿no? Pero sabes sí. Por qué camino ahí.
0: Claro, sí. Estoy en carne y sí, me cuesta. Pero a veces, ayer por ejemplo tuve un caso que, como decías tú, soy enfermera y viene una mamá a pediatría y me dice: no quiero que toques a mi hija. No sé qué problema tiene la mamá, pero está en todo su derecho. Entonces, le digo: bueno, va a tener que esperar que llegue la doctora, madre. Sí, no la toques, porque no quiero que vos la toques, aparte de que tiene un problema psiquiátrico la muchacha.
1: Ajá.
0: Y bueno, paso para el lado de ella y me dice: esto no va a quedar así, porque no me la quisiste controlar. Yo se la quise controlar, ella no quería. Y digo, doy vuelta, si estuviera en carne, sí. Daba vuelta y le decía: señora, venga, pase por acá que lo arreglamos el problema.
1: Sí, sí.
0: Oré por ella y digo: yo te bendigo, ya está, porque sí. Problema tras problema trae otro problema. Y camino súper tranquila, perdonando el resto de la gente, de la vida, que te van pasando cosas.
1: Sí, puede ser cosas de segundos, ¿no? En los que uno deja pasar, perdoncito puede ser, sí. Pero con ese perdoncito se puede ahorrar o prevenir un problema muy grande,
0: claro,
1: ¿no?
0: Sí,
1: un problema muy grande, porque hay cosas que empiezan con dejo pasar esto,
0: sí.
1: Y es muy muy fina la línea entre, bueno, me hago respetar y dejo sí. pasar esto, ¿no? Es como...
0: Es como, complicado, es, sí.
1: Sí, el Señor nos tiene que dar sabiduría sí. para eso, ¿no?
0: Es complicado, pero también aprendí a orar cuando me pasan estas cosas, ¿no? Uh-huh. Así sea una oración cortita: Señor, guíame, sí. guíame. No me sueltes la mano, no dejes que entre en tentaciones, porque yo a esta señora la voy a agarrar del brazo y la voy a sacar.
1: Sí.
0: Y no dejes de que me pierda.
1: Claro.
0: Y bueno, yo sé que sí, que nuestro Dios tiene poder, tiene ese poder de cambiarnos. Hay que seguir fuertes, sin orar, viste que no, en todo momento.
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1: Es imposible, ¿no? Sin estar en comunión con Dios, ¿no?
0: Ahí está.
1: Cuando Jesús enseñaba la oración modelo, que es el Padre Nuestro, decía: perdónanos nuestras deudas como también nosotros perdonamos a nuestros deudores. O sea que uno no se podría presentar orando
0: sí.
1: a decir una cosa así si uno antes no perdonó. Y es como una condición bien marcada,
0: sí.
1: Lo que estaba diciendo, ¿no?
0: Sí, hablábamos de Mateo, Mateo 6:12. Que dice: perdona nuestras ofensas, como también nosotros perdonamos a los que nos ofenden. Entonces, imagínate si tendríamos que perdonar día a día a todos los que nos ofenden.
1: Uh-huh. Sí.
0: Y si no queremos perdonar, no nos van a perdonar a nosotros.
1: No.
0: Esto es así.
1: Y también ver cómo el perdón, no sé si atributo llamarle, pero sí es una característica de Dios, ¿no? Porque si hoy estamos hablando de poder perdonar nosotros y de tener al Señor Jesucristo en nuestras vidas, es porque Dios nos perdonó a través de Jesús, ¿no? Y bueno, el Salmo 86:5 dice: tú, Señor, eres bueno y perdonador. O sea, lo está describiendo el salmista, ¿no? Eres bueno y perdonador. Grande es tu amor por todos los que te invocan. Después, un pasaje que yo realmente no había leído, o si lo leí no recordaba. Está en Miqueas 7:18 y dice: ¿qué Dios hay como tú que perdone la maldad y pase por alto el delito del remanente de su pueblo? No siempre estarás airado, porque tu mayor placer es amar. Tu mayor placer es amar. O sea, es impresionante, ¿no? En esa época, como que los dioses de las otras naciones eran todo lo contrario, ¿no? La gente les tenía miedo porque, claro, si no se les hacía una ofrenda, si no se hacía tal ritual, por ejemplo, no sé, pensaban que dejaba de llover o que se moría alguien, o atribuían tantas cosas. Y sin embargo, en Miqueas leemos esto, ¿no? ¿Qué Dios perdona y el placer es amar? Y amar es dar, y amar tiene que ver con otro, ¿no? Con sus criaturas, que somos nosotros. Y no tiene que ver con recibir este
0: sacrificios. Sí. Sí. Y él, lo único que él quiere es que le alabemos, que le honremos y que le amemos.
1: Sí.
0: Sí, nada más. Es algo tan poco que nos pide, porque en realidad no te está diciendo sacrificar a tu perro, sacrificar,
1: sí, alguien como
0: por mí,
1: tantas cosas,
0: como acto de amor, como, claro, sí, vemos pila de religiones, ¿no? Que a veces, uh-huh, yo tengo una nena, bueno, Oriana, de 7 años, que pasamos y vemos siempre algún trabajito de esos, uh-huh, con gallina, y ella dice: ay, yo cuando tenga mis pollos no los mato. Y digo, no, sí, Ori, no, porque ella quiere tener una granja. Le digo, no, Ori, vos no vas a tener tus pollos para matarlos. Pero, ¿con qué necesidad, no? De claro, dar una vida. Y él no te está pidiendo nada, porque él lo dio todo por nosotros, por amor, él lo hizo todo por nosotros, y estamos libres.
1: Sí, sí.
0: Pero lo que tenemos que hacer es cumplir con sus mandamientos, y una de sus cosas es perdonar.
1: Qué importante, ¿no? Esto, el tema de perdonar, que es parte de reconocer al Señor, ¿no? Él dijo que lo confesara, que lo reconociera públicamente. Exacto. Delante de los hombres, él lo iba a reconocer delante del Padre.
0: Sí, también eso, ¿no? Porque yo cuando, yo decía, bueno, sí, Dios me va a perdonar, te mandas alguna,
1: sí,
0: me como la masita en el ayuno, sí, pero Dios me va a perdonar. Pero el pecado tenés que decirlo, ¿no? En la oración, perdóname, Señor, porque le hablé mal a mi madre, perdóname, Señor, porque hice un engaño. Decirlo en la oración, porque si no, tampoco es cumplido ese perdón.
1: Sí, totalmente. El arrepentimiento, ¿no? La confesión, y también el temor por este Dios, que si bien su mayor placer es amar, tiene todo el poder para, o sea, si él quisiera, como se habla, se hubiese podido bajar de la cruz y terminar con todos los que estaban allí burlándose, sí, de él y haciéndole
0: ayer
1: tantas maldades.
0: Ayer yo les estaba explicando a mis hijos, ¿no? Esta parte también de que Jesús lo dio todo por nosotros. Y digo, chiquilines, Tiago, que es un adolescente y está con todas las pilas, me dice: ay, mamá, dice, imagínate ser Jesús, yo ni loco, doy la vida por todos ustedes, pero que cada uno de su vida.
1: Claro.
0: Y tal cual, porque él, por amor lo hizo, ¿no?
1: Uh-huh.
0: Para que todos seamos perdonados.
1: Uh-huh. Sí, tal cual. Dice 1 Juan 2:2, él es el sacrificio por el perdón de nuestros pecados, y no solo por los nuestros, sino por los de todo el mundo. O sea, él el sacrificio lo hizo por todo el mundo, sin importar quién lo fuera a amar, quién no lo fuera a amar, quién le fuera a devolver. No, que no tenemos tampoco cómo devolverlo, ¿no? Sí.
0: Los que lo pegaban a latigazos cuando él iba con su cruz, él por todos los hizo.
1: Por todos.
0: Que mañana la vecina me mira mal y yo, mira, si voy a darle el perdón. Vecina, hago un muro más alto.
1: Claro.
0: Pero, claro, es así. Sí. Lamentablemente estamos viviendo en este mundo que es un mundo continuamente de guerra. Y bueno, y más en guerra espiritual estamos continuamente.
1: Sí, la lucha no es contra sangre y carne. Fueron cosas muy fuertes las que te pasaron. Porque
0: sí.
1: que tu madre te deje. ¿qué hiciste en ese momento? O sea, ¿cómo te las arreglaste? O sea, Dios te ayudó, ¿no?
0: Y claramente. Primero, pero... sinceramente, me alejé de la palabra. Sí. Así, rotundamente dije.
1: Claro.
0: Esto no es para mí. Uh-huh. Yo no sé por qué a ellos les va bien, pero a mí no me está sirviendo. Uh-huh. Me alejé de la palabra, sí. Uh-huh. Bueno, me fui a vivir con mi tía, después viví con mi madrina, fui viviendo como uh-huh. vaca de pobre, como quien dice. Que la vaca de pobre se escapa del ganado y se va para uh-huh. todos lados. Y bueno, hasta que un día me cruzo con una amiga y me dice, no, pero vos tenés que volver a los caminos. Dice, eso es una enseñanza, dice, el enemigo siempre está atacando, tenés que volver a los caminos. Uh-huh. Y bueno, cuando volví a los caminos, fue marchando todo en pie. Y ella me acuerdo que me decía, dice, ¿qué es lo que más anhelás? Y digo, yo quiero estar con el padre de mi hijo. Uh-huh. Y hoy quiero, que es Robert, mi esposo actual, quiero estar con el padre de mi hijo. Y bueno, y quiero que mi vida sea una vida, entre comillas, normal, ¿no? Una madre, un padre, una familia, estar bien con mis padres. Porque yo con mi padre estaba bien, pero con mi madre no. Uh-huh. Porque sí. había quedado embarazada, Robert era un adicto, era todo... malo en mi vida, también. Todo negro.
1: Hay otro claro. perdón, ¿no? También.
0: Sí, Robert, sí, lo habíamos hablado la vez pasada, sí. que era adicto. Y bueno, pobre.
1: Había desaparecido.
0: Sí,
1: ¿no?
0: sí, le di la espalda y opté por Tiago y yo. Claro. Porque si no.
1: La prioridad del hijo.
0: Eran muchos problemas y otro más no quería. Uh-huh. Entonces, bueno. Y ahí volviendo a los caminos. Gracias a Dios encontré gente que me pudiera hablar, que me enseñara, ¿no? Lo que era lo hermoso de la vida, como yo hoy trato de transmitir y de dar testimonio de esto, que uh-huh. ves parejas destrozadas. Hoy vi una compañera también y le digo, mira, Dios te ama. Y como hijos de Dios, Dios no quiere que pasemos mal. Uh-huh. Dios quiere lo mejor para nosotros. Tenemos que buscarle y amarlo a Él, conocerlo y ver su rostro para después poder ver lo hermoso que Él tiene para nosotros. Uh-huh. Porque es hermosa la vida que Dios me ha dado hoy día. Uh-huh. Yo cuento para atrás y vuelvo para atrás, o con Robert a veces nos sentamos y miramos y decimos, ¿por qué hemos pasado esto? ¿Por uh-huh. qué decidíamos eso? Porque estábamos en el mundo y no conocíamos a Cristo. Uh-huh. El habernos alejado de la palabra, la verdad que fue muy duro para nosotros. Uh-huh. Y hoy nuestro entorno se mueve en Él. O sea, no damos un paso sin decir, Señor, bendice la bicicleta porque nos vamos en bici a trabajar. Señor, bendícenos, Señor, guárdanos. En todo sentido, ¿no? Porque
1: voy a contar algo que me pasó estando contigo. Y fue que al principio como que Robert, hasta que pasó esto, él como que un poco se resistía con el tema de la iglesia,
0: sí,
1: ¿no?
0: Sí, sí.
1: Con el tema de ir, bueno, no estoy cansado, alguna cosa así. Pero el otro día veníamos y me acuerdo que llegabas tarde a una reunión en la iglesia y Robert te mandó un audio diciendo, nosotros estamos prontos esperándote para salir.
0: Sí.
1: Y uno dice las cosas que hace el Señor, ¿no? En la vida de las personas, porque Él también, a través de ese perdón, sintió la misericordia del Señor, ¿no?
0: Sí,
1: a través
0: sí.
1: del perdón que vos le pudiste dar, sí. también la misericordia del Señor y la nueva oportunidad que le dio para que hoy puedan estar viviendo de la manera que están viviendo. Y van a tener que seguir perdonando, porque todos tenemos que seguir
0: sí,
1: perdonando.
0: A diario,
1: vida, ¿no?
0: Pero sí, Robert ha cambiado un montón, que sí, que estábamos en una reunión nosotras uh-huh. Y él me llama y yo le dije, ay, llegamos tarde, digo, ya está. Digo, no vamos al culto. Y me dice, estamos prontos nosotros, es venir y nos vamos.
1: Claro.
0: Y la verdad que sí, que él ha cambiado muchísimo, ha conocido su rostro y, uh-huh. y divino.
1: Uh-huh. Bien, sin duda vamos a conversar de algunos otros temas contigo, ¿no? Porque por lo que me contabas, sin irnos mucho del tema del perdón, y... ¿tenés algunos sueños, algunos proyectos, algunas ideas con respecto a todo lo que tuviste que vivir y la adicción de Roberto?
0: Sí.
1: Y así que en unos próximos programas lo hablaremos sí. o lo hablaremos ya cuando se esté haciendo realidad, Dios mediante. Así que ha sido un gusto tenerte con nosotros nuevamente, Karen, Diana para mí, pero
0: sí.
1: Karen, es realmente como que a uno lo desafía, ¿no? Uno dice a veces con cosas tan pequeñas es como que le cuesta tanto y hay gente que ha tenido que afrontar sí. cosas que son como un choque, ¿no? Así brusco y sin embargo el Señor lo ha ayudado. Gracias, gracias no, por estar favor. Con nosotros.
0: Y todos podemos. Sí. Ante la oración todos podemos romper esas cadenas. No uh-huh. es que voy al pastor, voy a hablar con la pastora, a ver. No, todos podemos romper esas cadenas. Uh-huh, sí. Bendiciones para todos uh-huh. y un besote enorme, Vicky.
1: Bueno, muchas gracias. Gracias a ustedes, amigas, también por estar con nosotros. Les contamos que pueden comunicarse con nosotros a través del 00598-99000-540. Repito, 00598-99000-540. 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Pueden enviarnos un mail a entreamigas@llamadaweb.org. 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

0: Cuando piense en la gracia, espero que no piense en algo estático, sino en algo dinámico. La gracia es una experiencia, es una acción. Nos cuesta trabajo entenderla porque ésta se origina en Dios, viene y es dada por Dios. Es un medio por el cual Dios nos muestra su amor redentor y lo hace en forma efectiva. ¿Recuerda usted la cruz? El señor Donald Barnhouse dijo, el amor que se extiende hacia arriba es adoración. El amor que extiende la mano es cariño. Pero el amor que es humilde, eso es gracia. Piensa en la gracia, el amor que envuelve el acto de ser humilde.
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1: La radio te informa la hora. 15:50 minutos.

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1: Muy bienvenidos al programa de Llamada de Medianoche para escuchar hoy la segunda parte del mensaje de Norbert Lead, las siete dispensaciones de la historia de la salvación.
2: Habíamos visto en el programa anterior la primera, la dispensación de la inocencia o del paraíso. Hoy hablaremos de la segunda, que es la de la autodeterminación o de la conciencia.
1: Ya llega la voz de Hermann Herbig acercándonos a este mensaje de la palabra de Dios, pero antes, una pausa musical.
3: ¿Cómo están, amigos? En Génesis 4 al 7 describe el tiempo transcurrido desde la expulsión del paraíso hasta el diluvio. También este periodo se diferencia notoriamente de cualquier otro. Está marcado especialmente por el hecho de que no tiene nuevas instrucciones, mandamientos o prohibiciones. Es el único tiempo en la historia de la humanidad en que los hombres tuvieron libertad de actuar con cierta autodeterminación y hacer lo que querían. No había ningún mandamiento directo de parte de Dios, ninguna orden especial, ningún gobierno para ordenar leyes y ni siquiera había pena de muerte. Únicamente la conciencia y el Espíritu Santo actuando en ella daban testimonio de lo bueno y de lo malo. En aquel tiempo el Señor habló muy poco a los hombres, solamente una vez a Caín, lo encontramos en Génesis 4:9, y luego a Noé en Génesis 6:13. El hombre debía enseñorearse sobre el pecado con la libertad que le había sido dada. Esto lo leemos en Génesis 4:7, 6:3 y Romanos 2:15. Pero veamos otra vez el fracaso del hombre. La Biblia nos muestra en sus relatos acerca de este tiempo que el hombre no puede manejar su libertad. Mejor dicho, el pecado es más fuerte y la conciencia es reprimida. El tiempo de la conciencia deja en claro cuánto el hombre es dominado por Satanás, el pecado y la muerte. Como el hombre fracasó una vez más, el pecado se desplegó en una forma tan horrible que apareció el primer homicidio. Caín mató a su hermano Abel. Esta fue, se podría decir, la primera batalla religiosa. La consecuencia de la caída de Caín es que se formó una cultura, economía, industria y música influenciada por el gobernador de este mundo y por el pecado, la cual estaba separada de Dios. Los hombres comenzaron a relacionarse con los demonios en el ocultismo. Su maldad creció hasta lo inconmensurable y la tierra se llenó de violencia. La consecuencia de esta caída fue el diluvio, que lo encontramos en Génesis 6, hasta el 8:14. Y nuevamente llegamos a la sobresaliente gracia de Dios. Contrariamente a Caín, Abel presentó un sacrificio verdadero. Después, él mismo se convirtió en un sacrificio, una imagen profética de la vida y muerte de Jesús. En Génesis 4:25-26 leemos, «Y conoció de nuevo Adán a su mujer, la cual dio a luz un hijo y llamó su nombre Set, porque Dios, dijo ella, me ha sustituido otro hijo en lugar de Abel, a quien mató Caín, y a Set también le nació un hijo y llamó su nombre Enos. Entonces los hombres comenzaron a invocar el nombre de Jehová. Enoc, proveniente de la línea de Set, caminó con Dios y fue llevado por Dios. Este se puede tomar como imagen de la iglesia, ya que surgió a partir de Abel y Set, o sea, por la muerte y resurrección de Cristo, y como Él también será arrebatada antes del juicio, como leemos en Romanos 5:9 y 1 Tesalonicenses 1:10 y capítulo 5, verso 9. Más adelante, Dios ordenó que se construyera el arca para salvar a Noé y a su familia, una imagen de la futura salvación de Israel. Esto lo podemos ver en Génesis y en Apocalipsis 12. Y en Génesis 6:18 y 9:9, Dios anuncia un nuevo pacto con Noé. Justamente en medio de esta historia de la humanidad tan llena de pecado es que encontramos abundantes ejemplos de la muerte y resurrección de Cristo, de la iglesia y de Israel. La iglesia, en cierta manera, es más antigua que Israel, ya que fue elegida antes de la fundación del mundo, según Efesios 1:4. Después de que el hombre también fracasara en este tiempo de autodeterminación, el Señor le concedió una nueva oportunidad a través de Noé para que no se perdiera para siempre. Y llegamos así a la tercera dispensación, la dispensación de la administración por medio del hombre o del tiempo de responsabilidad y gobierno. En Génesis capítulos 8 al 12 habla acerca de la tercera dispensación, el tiempo que va desde el diluvio hasta Abraham. Tampoco se puede comparar con ningún otro, ni con el paraíso donde el hombre transgredió el primer mandamiento, ni con el tiempo de relativa autodeterminación sin mandamientos. En el tercer período, el hombre mantuvo el señorío sobre la creación caída, pero los animales tuvieron miedo del hombre. Dios le permitió al hombre que comiera carne animal, se introdujo la pena de muerte, así como la autoridad humana. Se llegó a la primera instancia de gobierno, aunque de forma dictatorial y no espiritual. Por primera vez, la Biblia habla de la creación de un reino por intermedio de Nimrod, Nínive y Babel. El pacto de Dios con Noé fue sellado con un arco iris. Este pacto es un pacto eterno realizado con toda la humanidad y la creación. Aunque Dios haya constatado que el corazón humano es malo desde su juventud, como dice en Génesis 8:21, igualmente dio este pacto. ¿Por qué? Sencillamente porque, de lo contrario, debería haber destruido cada generación humana en forma sucesiva. Justamente para no destruir a los hombres, malos desde su juventud, Dios instituyó este pacto. Con esto, el Señor otra vez muestra su inmensa gracia. Pero Dios estableció este pacto recién después de que Noé presentó su sacrificio, que vemos en Génesis 8:20-22 y 9:1-12. Aquí se da otro indicio del sacrificio de Cristo, el cual permitió que Dios ejerciera su gracia. Veamos ahora los tres hijos de Noé. Después que Cam actuó en forma desvergonzada frente a la desnudez de su padre, como leemos en Génesis 9:18, Noé, en el Espíritu de Dios, profirió una profecía acerca de sus tres hijos. A partir de estos tres hijos fueron constituidas todas las naciones. Y en Génesis 9:25-27 leemos, y dijo, maldito sea Canaán, siervo de siervo será a sus hermanos. Dijo más, bendito por Jehová mi Dios sea Sem, y sea Canaán su siervo. Engrandezca Dios a Jafet y habite en las tiendas de Sem, y sea Canaán su siervo. Cam también fue llamado Canaán, porque era el padre de Canaán. Se convirtió en el siervo de Sem y Jafet. Primero tomó posesión de la tierra de Canaán, la que luego tuvo que ceder a los descendientes de Sem, los israelitas. Dios se la prometió a Abraham, diciendo, a ti te daré la tierra de Canaán como porción de vuestra heredad. En Deuteronomio 6:10-11, dice que la tierra les fue dada a los israelitas como herencia y que antes la habían trabajado los cananeos. Cuando Jehová tu Dios te haya introducido en la tierra que juró a tus padres Abraham, Isaac y Jacob que te daría, en ciudades grandes y buenas que tú no edificaste, y casas llenas de todo bien que tú no llenaste, y cisternas cavadas que tú no cavaste, viñas y olivares que no plantaste, y luego que comas y te sacies. Aquí se cumplió la profecía de Noé. Solamente ante Sem, Dios se presentó como el Dios de Sem. De ningún otro de los hijos de Noé se dice esto. Eso significa que Dios continuaría la historia de la salvación hacia Jesús por medio de Sem, de cuyo linaje proviene Israel. El pasaje comienza con la siguiente oración. Estas son las generaciones de Sem. A partir de aquí, se trata casi únicamente de la historia de Israel. El mismo Dios que por medio de Noé dijo acerca de Sem, bendito por Jehová mi Dios sea Sem, vinculó luego su nombre con los descendientes de Sem cuando se nombró a sí mismo, el Dios de tu padre, Dios de Abraham, Dios de Isaac y Dios de Jacob. Y luego el Señor se presentó como el Dios de Israel en Éxodo 24:10. Jafet vivirá en las tiendas de Sem. Esto significa que las naciones que provienen de Jafet serán bendecidas por la casa de Israel. Encontrarán morada a causa de quien otorgó la salvación a Israel, o sea, el Mesías Jesucristo. De hecho, precisamente los europeos que descienden de Jafet están bajo la bendición del Evangelio de Jesús que fue descendiente de Sem. En Romanos 11 se nos explica que nosotros, los gentiles de las naciones, seremos insertados en Israel. Pero vemos otra vez el fracaso del hombre. Esta dispensación nuevamente termina con el fracaso del hombre. Noé abusó del alcohol y Cam deshonró a su padre.

0: solamente tuvo consecuencias. Dios confundió las lenguas de los hombres para que no se entendieran más entre ellos. La humanidad fue esparcida por Dios por toda la tierra y Babel se terminó. Lo leemos en Génesis 11, 5 al 9. Pero nuevamente aparece la sobresaliente gracia de Dios. La palabra Sem significa literalmente nombre. De Sem proviene aquel cuyo nombre es sobre todo nombre, en cuyo nombre se encuentra la salvación y en cuyo nombre las oraciones son escuchadas. Pedro lo dijo, en ningún otro hay salvación porque no hay otro nombre bajo el cielo dado a los hombres en que podamos ser salvos. Hemos visto la sucesión de Cam, Sem y Jafet. Todos ellos finalmente terminaron bajo la gracia de la salvación de Dios, en Jesucristo. En Hechos 8:26 en adelante vemos que se convierte el etíope, él era un cananeo. Luego se convirtió el israelita Saulo, que luego fue Pablo, él era un semita. De esto podemos leer en Hechos 9:1. Y después en Hechos 10:1 en adelante vemos que se convirtió el romano Cornelio, él era un jafetita. A pesar del nuevo fracaso del hombre, en aquel tercer período, Dios no nos abandonó. A Dios nada lo puede tomar por sorpresa. Él tiene su plan y lo continúa soberanamente hasta que él mismo se cumpla. Aunque el hombre continúe fracasando, Dios te está mostrando su gracia.
1: El tiempo se ha acabado, pero este tema está muy interesante, así que no deje de escuchar en el próximo programa acerca de la cuarta y quinta dispensación.
2: Mientras nosotros nos despedimos, vaya aprontándose para anotar nuestros datos. Le agradecemos mucho por su compañía y nos reencontramos, Dios mediante, en la próxima emisión de Llamada de Medianoche.
1: Que pasen muy bien y que Dios les bendiga. Y ahora sí, si desean comunicarse con nosotros, por favor, anoten nuestra dirección.
3: 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Que Dios le bendiga.
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5: La radio te informa la hora. 16:13.

0: Aquí les va una adivinanza. Aquellos que los tienen se dan cuenta de su importancia. Los que no los tienen sienten la falta que les hace. ¿Sabe a qué me refiero? Exacto, a los amigos. Todos necesitamos amigos de verdad. Amigos que nos acompañen a través de la vida. Que no nos dejen renunciar. Que nos ayuden a salir adelante. No es un secreto, pero quiero recordárselo. La clave para soportar los días de desilusión y de problemas se encuentra en las amistades. O matemáticamente hablando, 1 + 1 es igual a supervivencia. Cuando estamos viviendo en aguas turbulentas, no hay mejor puente que un amigo.
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1: Hola, estimado oyente, ¿qué tal? Nos encontramos en una nueva audición de preguntas y respuestas. Es una alegría poder recibirle en esta ocasión.
2: Sin lugar a dudas, hoy tendremos un programa muy edificante que sacará afuera muchas dudas que tenemos. Nos dedicaremos a contestar la siguiente pregunta. ¿Se pueden comunicar los muertos con los vivos?
1: Recordamos a nuestros oyentes que el material para este programa fue extraído del libro 55 respuestas a preguntas sobre la vida más allá de la muerte, de Mark Hitchcock. No perdamos más tiempo entonces, pero antes de comenzar, vamos a escuchar un poco de música.

0: pregunta en la que nos focalizaremos en el programa de hoy dice: ¿se pueden comunicar los muertos con los vivos?
1: Silvia, una encuesta Gallup reciente afirma que un gran porcentaje de estadounidenses cree que los fantasmas o espíritus pueden regresar en ciertas situaciones y comunicarse con los vivos. La misma encuesta revelaba que el 28% de los estadounidenses creen que algunas personas pueden oír a los muertos o hablar con ellos. Otro 26% no está seguro. En la película Sexto Sentido, un niño se comunica con unos espíritus que no sabe que están muertos. En la película, el niño pronuncia unas palabras que se han vuelto famosas: veo gente muerta. Al parecer, son muchas las personas que creen que podemos ver, o al menos oír, a los muertos. El número de estadounidenses que creen que hay gente capaz de oír a los muertos o hablar con ellos alcanza la asombrosa cifra de 80 millones. Todo un inmenso mercado. El espiritismo y las supuestas comunicaciones con los muertos han terminado adquiriendo carta de ciudadanía en los Estados Unidos. John Edwards es un psíquico que se ha hecho famoso en la televisión por ayudar a la gente a comunicarse con los muertos. Ha aparecido en el programa de Oprah Winfrey, en Larry King Live y en 2020. Pero a diferencia de los espiritualistas del pasado, que solían desarrollar sus actividades en sesiones que se llevaban a cabo en cuartos, en tinieblas, Edward y los de su índole actúan con frecuencia en vivo ante numeroso público y en la televisión nacional. Edward tiene su propio programa que se ha hecho popular en el canal de ciencia ficción, llamado Crossing Over, Pasar al Otro Lado, y que sale al aire en todo el país. Antes de responder a las preguntas acerca de la comunicación con los muertos, es para nosotros importante que sepamos de qué estamos hablando. Y aquí algunas pocas definiciones que nos van a ser útiles. Vamos a definir medium, una persona de la cual se afirma que es un canal de comunicación entre el mundo de la tierra y un mundo de los espíritus, un intermediario entre los espíritus y la gente. Espiritista. Espiritista es una persona que cree en el espiritismo, en la existencia y manifestación de los espíritus. Psíquico. Psíquico es una persona que parece ser sensible ante fuerzas físicas. Nigromancia. La actividad de conjurar los espíritus de los muertos con el propósito de revelar de forma mágica el futuro o de influir sobre el curso de los acontecimientos. Ahora bien, estimado oyente, esto es territorio prohibido. La primera cosa que necesitamos saber acerca de la idea de hacer contacto con los muertos o comunicarse con ellos es que la Biblia lo prohíbe de forma explícita. No sea hallado en ti quien practique adivinación, ni agorero, ni sortílego, ni hechicero, ni encantador, ni adivino, ni mago, ni quien consulte a los muertos, porque es abominación para con Jehová cualquiera que hace estas cosas, y por estas abominaciones Jehová tu Dios echa estas naciones de delante de ti. Perfecto serás delante de Jehová tu Dios, dice Deuteronomio en el capítulo 18. Dios mismo le quiso revelar a su pueblo lo que necesitaba saber por medio de sus profetas. Hoy en día, nosotros tenemos esta revelación en nuestra Biblia y a través del ministerio iluminador y la orientación que nos da su Espíritu Santo. No necesitamos ninguna otra fuente de orientación acerca de las cosas, ni visibles ni invisibles. Vamos a una pausa musical y enseguida regresamos.

Estimado oyente, algunas veces parece funcionar. La segunda cosa es que los médiums, espiritistas y nigrománticos, con frecuencia le dicen a la gente cosas acerca de sus seres amados difuntos que parecen asombrosamente exactas. ¿Y cómo explicamos esto? Por supuesto, en ocasiones puede que no se trate más que de un médium o un espiritista muy astuto, que sabe la manera de hallar pistas en una persona que busque información. Muchas veces, los que practican el espiritismo tienen muy desarrollada su capacidad para hacer algo a lo cual se le ha dado el nombre de llamado en frío o lectura en frío. También usan otros métodos conocidos como lectura tibia y lectura en caliente. Aunque estas técnicas sean la explicación más corriente en cuanto a la forma en que estos médiums modernos desempeñan su oficio, es posible que exista otra explicación más siniestra. También es posible que a veces estos médiums de la actualidad tengan una conexión con el mundo invisible por medio de espíritus demoníacos. El engaño es la obra principal de Satanás y de sus secuaces. ¿Qué mejor forma de engañar a los incautos que atraerlos con una información procedente del gran más allá? La información dada por los médiums y los espiritistas siempre contradice las escrituras. No se equivoque. Como quiera que usted lo vea, con estas cosas no se debe jugar. Ahora, ¿qué dice 1 Samuel 28? En la Biblia hay al menos un ejemplo de comunicación con los muertos. Se encuentra en el primer libro de Samuel, capítulo 28, uno de los capítulos más fascinantes de toda la Biblia. Es el relato de la sorprendente sesión del rey Saúl con una médium en el poblado de Endor. Saúl se estaba preparando para entrar en batalla contra los filisteos en el monte de Gilboa. Oró para pedirle al Señor que lo dirigiera, pero el Señor se negó a escucharlo, puesto que él se había negado a escuchar a Dios. Ahora Dios se negaba a escucharlo a él. En su desesperación, el atormentado rey buscó a un médium famosa que le diera información acerca del futuro. Como sabía que la bruja se iba a negar a colaborar con él, si sabía quién era, se disfrazó. Después de mentirle a la mujer, jurándole que Dios no la castigaría por quebrantar su ley, Saúl le pidió que invocara al espíritu del profeta Samuel que estaba en el Seol. Y para toda sorpresa de la mujer, aquello funcionó de verdad. Samuel apareció realmente. Esto demuestra que aquella mujer nunca había logrado hacer esto antes. Ella estaba más estupefacta que el propio Saúl. Hay quienes han sostenido que aquello que apareció en realidad era un demonio que se estaba haciendo pasar por Samuel. Pero está claro que el mensaje que siguió procedía de Dios. Entonces, ¿cómo explicamos este suceso teniendo en cuenta la orden de Dios de no enredarnos con la nigromancia ni invocar espíritus? ¿Por qué Dios permitió esto? Vemos con claridad que en este caso Dios permitió que invocaran al espíritu. Al parecer, lo permitió como forma de lanzar sobre Saúl un nuevo juicio. Envió a Samuel para que le diera un mensaje profético, que era una palabra de juicio. El mensaje de Samuel decía que Saúl y su hijo Jonatán caerían en la batalla al día siguiente a manos de los filisteos y se reunirían con él en el más allá. Lleno de pavor al escuchar aquellas palabras, Saúl cayó en tierra cuán grande era. Al día siguiente, la palabra de Dios, dicha a través de Samuel, se cumplió de manera trágica. Este pasaje, en lugar de aprobar el contacto con los muertos, confirma más aún la prohibición de Dios contra las consultas a los médiums y espiritistas. El único mensaje que Dios tuvo para Saúl era de juicio. O sea, que mientras que este incidente demuestra que la comunicación con los muertos es posible, el hecho de que esta es la única ocasión en que sucede esto en la Biblia, demuestra también que no es probable. El hombre rico de Lucas 16 quería que Dios enviara de vuelta a Lázaro para que les comunicara la necesidad de arrepentirse a sus cinco hermanos que aún estaban vivos. Si los muertos se pueden comunicar con los vivos, ¿por qué el hombre rico no les habló él mismo? La razón es evidente, no lo podía hacer. Además, ¿ha observado usted alguna vez que todos los médiums y los espiritistas tienen siempre mensajes positivos de los que se hallan al otro lado de la muerte? Todo es luz y flores. En cambio, en el único caso bíblico de comunicación con los muertos, el mensaje no tuvo nada de positivo. Dios le dijo a Saúl que iba a morir. Cuando se trate del tema de la revelación, debemos recordar que Dios nos ha dado su palabra como una lámpara para nuestros pies y una lumbrera para nuestro camino. Acudir a otras fuentes que se supone nos darán revelación equivale a dar un salto a ciegas en medio de las tinieblas.

0: más de amor.
1: Llegamos al final de este programa. Esperamos que haya sido de mucha utilidad para usted.
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0: La radio te informa la hora, 16:47 minutos.
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0: ¿Se considera usted una persona íntegra? Hola amigos, soy David Ormachea. La palabra integridad y la vida del cristiano siempre deben estar unidos. Cristianos sin integridad son una vergüenza para la cristiandad. No es difícil encontrar a personas que han roto su integridad en la sociedad. Existen políticos, profesores, obreros, hombres, mujeres, ministros, pastores, sacerdotes, rabinos, que determinan vivir sin integridad. Una vida de perfección y sin pecado no es posible ni lo que se espera en la vida cristiana. No podemos ser perfectos, pero debemos luchar con todas nuestras fuerzas para vivir con integridad. Lamentablemente, en una sociedad como la nuestra, la deshonestidad ha prevalecido tanto que muchos la han aceptado como norma y permanentemente vemos y leemos acerca de experiencias de personas que han dañado su integridad. Especialmente en la arena política, esta parece ser una virtud perdida, y aunque es en este medio donde se requiere más moralidad, hoy más que nunca son comunes las muestras de falta de integridad. Tome la decisión de que, a pesar que le rodee la maldad, usted vivirá con integridad.
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0: La radio te informa la hora. 17:08.
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2: No debemos olvidar nunca que todo lo que hay en nuestro mundo es temporal. Recuerdo mirar el horizonte de la ciudad de Nueva York desde la popa de un barco de pasajeros y pensar en los versos de un himno. Todos estos perecerán, piedra sobre piedra, no tu reino, no tu trono. El autor de la carta a los hebreos dijo, así que, recibiendo nosotros un reino inconmovible, sirvamos a Dios agradándole con temor y reverencia. Estas palabras y las palabras del Salmo 102 nos ayudan a mantener lo temporal y lo eterno en la perspectiva correcta.
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1: Hola amigos, muy bienvenidos al programa de llamada de medianoche. En esta ocasión, continuando con el tema las siete dispensaciones de la historia de la salvación.
2: En los anteriores programas comenzamos a hablar de las primeras dispensaciones y realmente el tema se tornó muy interesante. En el día de hoy comenzamos con la cuarta dispensación.
1: La voz de Hermann Harbich nos acercará el mensaje de Norbert Lied, después de la pausa musical.

¿Cómo están, amigos? Para introducir el tema, vamos a mencionar algo que dijo la ex reina de la leche de Hesse, Cristina I, cuando habló acerca de sus experiencias en los jardines de infantes y escuelas. Muchos niños no saben que la manteca proviene de la leche y los chips de las papas. Y si les cuento que estas cosas crecen en la tierra, parecería ser el colmo. Con esto quiso significar que los niños solo conocen lo que tienen frente a sus ojos, pero tienen carencias en cuanto al contexto y al trasfondo de las cosas. Sucede algo parecido con el manejo de la Santa Palabra. No alcanza solo con ver lo que está frente a los ojos. Se requiere una mirada más profunda hacia el contexto para evitar caer en malas interpretaciones. Veamos la cuarta dispensación de la salvación o la dispensación de los patriarcas. En Génesis capítulo 11 al 50, vemos que Dios se dirigió a un único hombre, Abraham, para serlo portador de la línea de promesas que apuntaban al Salvador. De esto leemos en Génesis capítulo 15, en 17 al 19, en Mateo capítulo 1, versículos 1 y 2 y el 17. La línea de bendición tenía que venir expresamente por parte de su mujer, Sara. Y dijo Abraham a Dios: «Ojalá Ismael viva delante de ti». Respondió Dios: «Ciertamente Sara, tu mujer, te dará a luz un hijo, y llamará su nombre Isaac, y confirmaré mi pacto con él como pacto perpetuo para sus descendientes después de él». Más tarde, Dios le apareció al hijo de Abraham, Isaac, y al hijo de Isaac, Jacob, de manera parecida, para confirmar la promesa de la tierra y la bendición para todas las naciones. Vamos a hablar de la fe de los patriarcas. Abraham recibió la promesa de la nueva tierra recién después de que abandonó su patria, siguiendo las instrucciones de Dios. Dios guía paso a paso y confirma la obediencia. Dice el texto: «Pero Jehová había dicho a Abraham: Vete de tu tierra y de tu parentela y de la casa de tu padre a la tierra que te mostraré». Y se fue Abraham, como Jehová le dijo, y Lot fue con él. Y era Abraham de edad de 75 años cuando salió de Harán. Y apareció Jehová a Abraham y le dijo: «A tu descendencia daré esta tierra». Y edificó allí un altar a Jehová, quien le había aparecido. Esto lo leí en Génesis 12, 1 al 4 y 7. Los patriarcas Abraham, Isaac y Jacob reaccionaban ante las promesas de Dios con fe, construyéndole altares, lo que podemos ver en muchísimos pasajes en Génesis. Con esto constituían también una referencia profética al futuro sacrificio de Cristo, de Jesús, en quien todas las promesas son el sí y amén de Dios, como menciona Pablo en 2 Corintios 1:20. También el ordenado pero no ejecutado sacrificio de Isaac, el hijo de Abraham, en los montes de Moria, que leemos en Génesis 22:2, es una alusión profética a la muerte de Jesús en la cruz en Gólgota, lo que también sucedió en Moria. En Génesis 22:14 dice: «Y llamó a Abraham el nombre de aquel lugar: Jehová proveerá». Por tanto, se dice hoy: «En el monte de Jehová será provisto». Su fe le fue contada a Abraham por justicia, y por eso se convirtió en amigo de Dios. Abraham es el padre de los creyentes. El título hebreo fue utilizado por primera vez en la Biblia para Abraham, en Génesis 14:13. Él fue llamado profeta e intercedía ante Dios por otros, como vemos en Génesis 27, 18, 16 al 33. Con Abraham, por primera vez, le fue adjudicada la justificación por fe a un pecador. Por eso es el padre de todos los creyentes. El Nuevo Testamento menciona tres veces esta justificación. Tome nota: Romanos 4:3, Gálatas 3:6 y Santiago 2:23. Y se cumplió la escritura que dice: «Abraham creyó a Dios y le fue contado por justicia y fue llamado amigo de Dios». Abraham recibió una doble promesa como padre de todos los creyentes. Su descendencia sería como el polvo de la tierra y la arena que está a la orilla del mar. Esto es una alusión al pueblo terrenal de Abraham,
el pueblo de Israel. Y su descendencia será como las estrellas del cielo, dice Génesis 22, 17. Esto es más un indicio del pueblo espiritual o celestial, de los creyentes del nuevo pacto o de la iglesia. La palabra de Dios dice que los judíos son los hijos de Abraham según la carne, en Juan 8, 33 en adelante, que Jesucristo es descendiente de Abraham, en Hebreos 2, 17, que nosotros, por el nuevo nacimiento, nos convertimos en hermanos de Jesús, en Romanos 8, 15 al 17 y en Efesios 2, 3, 6, y que todos los creyentes también son hijos de Abraham, lo vemos en Gálatas 3, 6 al 9, que Dios es el Padre de Israel, en Isaías 64, 7, y Padre de todos los hijos de Dios, los creyentes, en Gálatas 4, 6. De ahí que nosotros, en definitiva, la iglesia, estamos emparentados con Israel. Veamos ahora el pacto con los patriarcas. El pacto de Dios con Abraham y sus descendientes es un pacto eterno que no puede ser quebrantado por nada, ni siquiera por la ley. Gálatas 3:17 dice, esto pues digo, el pacto previamente ratificado por Dios para con Cristo, la ley que vino 430 años después, no lo abroga para invalidar la promesa. La circuncisión fue ordenada por Dios, justificaba la pertenencia a su pueblo y es una señal del pacto con Abraham y sus descendientes, incluso antes que la ley fuese dada. La circuncisión tiene dos aspectos. Uno es que depende de la ley, es la circuncisión de Moisés, mencionada en Juan 7:22 y en Hechos 15:1. Este fue anulado, porque Jesús es el cumplimiento de toda la ley. Porque dice en Gálatas 5:6, porque en Cristo Jesús ni la circuncisión vale algo ni la incircuncisión, sino la fe que obra por el amor. El otro aspecto de la circuncisión que le fue dada a Abraham confirma la pertenencia al pueblo judío y al pacto de Dios con Abraham. Este no ha sido abrogado. Es la razón por la que también los judíos creyentes, que ya no están bajo la ley, hacen circuncidar a sus hijos. Pablo mandó a circuncidar a Timoteo porque tiene una madre judía. Dios confirmó su pacto con Abraham frente a Isaac en Génesis 26 y Jacob en el capítulo 28. De Jacob surgió Israel y sus descendientes establecieron las 12 tribus de Israel. Y otra vez vemos el fracaso de los patriarcas, como hemos estado viendo en las dispensaciones anteriores. Pero estos hombres también caían cada tanto. Si Dios no los hubiera preservado, Abraham y sus descendientes se hubieran hundido miserablemente. Fue así que Abraham negó a su mujer. Isaac más tarde actuó de forma parecida. Abraham tuvo a Ismael con su sierva Agar. Jacob engañó a su hermano y a su padre y tuvo que huir. Su hijo Judá tuvo relaciones con su nuera Tamar. Las consecuencias fueron las crisis familiares, el silencio por parte de Dios, la pérdida de un tiempo muy valioso y el nacimiento de Ismael como enemigo de Isaac. También de la mala actitud de Lot con sus hijas surgieron los moabitas y amonitas. Pero Dios muchas veces intervino a tiempo. Dios tomó situaciones que eran el resultado del pecado de los padres para hacer una buena obra. A Él nada le puede sorprender o irritar. El Señor tenía y tiene todo bajo control para gloria de su nombre y para enviar a Jesús al mundo. Y llegamos así a la quinta dispensación de la historia de la salvación, o lo que llamamos el tiempo de la ley. Como no tenemos mucho tiempo, vamos a hacer una introducción de esta quinta dispensación, de la cual continuaremos hablando en el próximo programa. La dispensación de la ley mosaica, llegó hasta Pentecostés, o sea, desde el libro de Éxodo hasta el Evangelio de Juan. Recién en Hechos 2 vemos su culminación. Es por eso que también los evangelios pertenecen al tiempo de la ley. Sabiendo esto, es más fácil entender muchas cosas. El tiempo de Jesús fue una transición de la dispensación de la ley a la dispensación de la gracia.
la verdad aún no estaba revelada completamente en los evangelios. En Juan 16:13 vemos que Jesús dijo, en este sentido, pero cuando venga el Espíritu de verdad, Él os guiará a toda la verdad, porque no hablará por su propia cuenta, sino que hablará todo lo que oyere y os hará saber las cosas que habrán de venir. Luego continúan las cartas de los apóstoles inspiradas por el Espíritu de verdad para la iglesia. No obstante, todo en la Biblia es palabra inspirada por Dios y nos habla y nos exhorta, como dice en 1 Corintios 10:11. Pero muchas cosas solo conciernen a Israel, algunas cosas solo a las naciones y otras también a la iglesia. Por ejemplo, Jesús, en la oración sacerdotal de Juan capítulo 17, ora primeramente por sí mismo, versículos 1 al 5, luego por los apóstoles, versículos 9 al 19, y recién al final por la futura iglesia, los versículos 20 al 26. ¿Acaso nos atreveríamos nosotros a orar, Padre, glorifícame? Y es con esta pregunta que nos despedimos por hoy. Hasta el próximo programa, donde continuaremos hablando de esta quinta dispensación, la dispensación de la ley. Hasta entonces, y bendiciones.

0: Bueno, creo que todo se ha dicho ya. Solo nos resta invitarle a no perder el próximo programa para seguir escuchando acerca de la dispensación de la ley, pues todavía queda mucho por decir de ella.
1: Si mientras tanto desean comunicarse con nosotros para hacernos una pregunta, un comentario o solicitar una muestra de literatura gratuita, vayan preparándose para anotar nuestra dirección.
0: Nos despedimos entonces hasta nuestro próximo encuentro, deseando que pasen ustedes muy bien. Que Dios les bendiga. Aquí van nuestros datos.
2: Obra misionera, llamada de medianoche, casilla 6557, Correo Central, Montevideo, Uruguay. Para comunicarse de una forma más rápida, puede escribirnos un email a estudiosbiblicos@llamadaweb.com. 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Muchas gracias y será hasta un próximo encuentro.

Hola, ¿estás ahí? Dios te bendiga. Te pido disculpas, creo que por tercera vez, a los estudiantes vía online. No ha salido por Facebook, no ha salido bien, ha salido entrecortado, ha salido mal. Bueno, luchando con la señal de internet. Así que vamos a ver, probar de poder hacerlo a esta hora a través de esta plataforma YouTube. Todo esto es nuevo para nosotros, pero bueno, qué bueno que podamos aprovechar todos estos medios para transmitir la palabra de Dios, sabiendo que se usan estos medios para tantas cosas, ¿no? Pero qué bueno que podamos santificarlo y podamos compartir este tiempo la palabra del Señor. Así que bueno, la idea es transmitir una serie de enseñanzas sobre, en este caso el tema es escatología, escatología bíblica. Y la idea es poder interactuar y bueno, compartir juntos este tiempo y considerar que estamos viviendo tiempos muy muy especiales, son tiempos muy muy extraordinarios, muy muy particular, donde el Señor nos ha dado un tiempo que no buscamos, un tiempo que no teníamos. Ahora tenemos tiempo de sobra, la mayoría, porque algunos hermanos y amigos están ya trabajando a medio tiempo, otros están saliendo a hacer trámites, etcétera. Pero bueno, qué bueno es aprovechar este tiempo. Y yo te insto a abrir tu Biblia, a preparar tu Biblia, siempre la Biblia a mano, un anotador, una lapicera, siempre, nunca puede faltar. Y el amigo que nos acompaña todo el tiempo, el matecito, en el caso mío, quizás en tu caso puede ser un café, puede ser un licuado, puede ser, no sé, un té o nada. Quizás ya hayas cenado y quieras tomar un cafecito. Pero bueno, vamos a tener un tiempo de oración. ¿Qué te parece? Para poder concentrarnos en esta enseñanza muy interesante que nos habla de que se acerca un tiempo, que estamos en un tiempo muy, muy especial. Vamos a desarrollarlo bien este tema. Quisiera que hagamos una oración. Padre, gracias por este tiempo. Gracias por tu amor, tu misericordia, por permitirme, Señor, poder usar este medio para transmitir tu palabra. Bendice a aquel que está del otro lado, aquel varón, aquella mujer, aquel joven, aquella persona que se toma el tiempo de escuchar, tomar apuntes, escudriñar la palabra. Señor, bendícele en este tiempo especial, Señor. Padre, gracias. Y dame, Señor, también la gracia para poder compartir esta enseñanza. En el nombre de Jesús. Amén. Bien, vamos a hacer un repaso de lo que estuvimos viendo, lo que hoy estuve transmitiendo, o al menos intenté transmitir. Y hoy estaremos viendo dispensaciones, dispensaciones, esquema y características. Vamos a hacer un repaso desde el principio, brevemente. Estuvimos viendo la primera lección sobre la escatología. ¿Qué es la escatología? Bueno, la escatología, la palabra de Dios nos habla que es el programa de Dios para cada individuo y la humanidad en general. Es decir, hay un plan de Dios, o hay una escatología, hay un tiempo que Dios le ha dado a cada individuo como persona y también como sociedad. Escatología es un vocablo que deriva del griego, significa el tratado de las últimas cosas. La escatología personal es la que se refiere a los propósitos de Dios para con cada individuo. La escatología general es la que se refiere a los propósitos divinos para con la humanidad en su conjunto. La escatología es una revelación dada al entendimiento humano por medio de la palabra de Dios, Antiguo y Nuevo Testamento.
El pueblo de Israel divide esta temática en dos partes, los primeros tiempos hasta la venida del Mesías, los últimos tiempos luego de la venida del Mesías. La escatología estructura el programa divino inicialmente en dos periodos muy específicos. Periodos históricos desde el comienzo de la creación hasta la primera venida del Señor. Prepara tu apuntador, tu cuaderno, tu lapicera. Génesis capítulo 1, versículo 1. Juan capítulo 1, versículo 1 al 14. Y la segunda estructura es el periodo profético. Desde la ascensión del Mesías, el Señor, a los cielos hasta el final de los tiempos. El Señor asciende a los cielos, envía su Espíritu Santo, forma la iglesia. Bueno, hasta los ahí comenzaron los postreros tiempos. Nos habla Hebreos capítulo 1 de que ya Dios nos habló por medio de su Hijo. Vimos que dispensaciones es el periodo establecido por Dios y se subdivide en un lapso de tiempo determinado en el cual el Señor trata con el ser humano de forma individual y de forma grupal. La palabra dispensaciones viene de oikonomía, que significa literalmente administrador de una casa. Durante cada tramo de tiempo humano, es decir, cada tiempo de dispensación en el cual el Señor administra la casa terrenal, cada individuo, cada persona será probado, será analizado en su relación con su Creador. ¿Cómo se relacionó con su Creador? Bien. Vamos a ver ahora el esquema dispensacional. Vamos a leer la palabra del Señor. Si vos abrís tu Biblia, primero vamos a leer Hechos capítulo 17, versículo 26 al 27. Hechos 17, 26 al 27. Dice así: de una sangre ha hecho todo el linaje de los hombres para que habiten sobre toda la faz de la tierra, y les ha prefijado el orden de los tiempos y los límites de su habitación, para que busquen a Dios, si en alguna manera palpando puedan hallarle, aunque ciertamente no está lejos de cada uno de vosotros o de nosotros. Bueno, esto en la primera lección yo desarrollé un poquito el tema de la escatología, pero tomo el versículo 26 que habla de que Dios ha establecido el tiempo y el límite de su habitación. Es decir, el Señor le ha dado al hombre un tiempo de existencia y un lugar donde habitar, un lugar físico. El ser humano está limitado al tiempo y al espacio. Vamos a leer ahora un versículo que ya sabemos de memoria. Vamos a abrir Génesis capítulo 1, versículo 1. Vamos por el principio. Génesis en hebreo es Bereshit, que significa en el principio. Y precisamente dice eso: en el principio creó Dios los cielos y la tierra. Cuando uno estudia la teología, la palabra de Dios, o sea, la palabra de Dios, la Biblia se interpreta a sí misma, y la palabra de Dios da por sentado la existencia de Dios. No como las teorías o los teoremas. La palabra de Dios establece fehacientemente, o sea, no trata de comprobar la existencia de Dios, sino que lo da por sentado. Dice definitivamente y categóricamente: en el principio creó Dios. Juan te da un tiempo y te da el dato de quién fue. En el principio, ¿quién? Dios creó, ¿qué creó? Los cielos y la tierra. Creó todo el universo y también incluido la tierra. El versículo 2 nos dice: y la tierra estaba desordenada y vacía, y las tinieblas
estaban sobre la faz del abismo y el Espíritu de Dios se movía sobre la faz de las aguas. Bueno, y bien uno comienza a leer las Escrituras, rápidamente te lleva primero a una revelación clarísima, que Dios es, Dios existe, Dios, y Dios no solamente existe, no es un ser que está ahí estático, sino que es un ser creador, es dinámico, Él creó los cielos y la tierra. Y rápidamente en el versículo 2 dice, la tierra estaba desordenada y vacía, estaba en caos. En hebreo es Bereshit bara Elohim et ha-shamayim et ha-alef. En el principio creó Dios los cielos y la tierra. Dios creó la tierra de manera bien hecha. De hecho, dice las Escrituras que todo lo que Él había hecho fue en gran manera bueno. Vio Él que todo era bueno. Él no hace nada en desorden. ¿Por qué? Porque Dios es orden. Entonces, ¿qué es lo que pasa? Porque el Bereshit dice que da a entender que la creación fue ordenada, fue perfecta, pero algo pasó. Y ahí rápidamente ya abrimos la Biblia, el primer capítulo, el primer versículo y el segundo versículo, ya encontramos ahí un tiempo, un espacio abismal, que algo pasó. Porque si Dios crea todo perfecto, ¿cómo puede ser que ahora esté desordenado? Y que esté vacío, y que había tinieblas. Bueno, y así vamos a ver, en el esquema dispensacional, vamos a ver 10 dispensaciones. Entonces yo te pido que anotes en tu cuaderno, dispensación número 1, o sea, pones punto número 1, dispensación creativa, es el tiempo donde Dios crea, llamada también tiempo del principio o tiempo de la predispensación. ¿Qué eventos sucedieron? ¿Qué eventos abarca? Bueno, abarca desde la creación original hasta la gran rebelión celestial. Es decir, que hubo allí una rebelión. No al estilo como vemos en las películas, así que una batalla tipo Star Wars o alguna película de esas que hay una guerra entre ángeles buenos y ángeles malos, sino que literalmente Dios echó al querubín protector, a Lucifer, al lucero, con la tercera parte de las huestes angelicales. Y eso produjo un caos, un cataclismo universal. Desordenó todo. Eso sí, me imagino, yo sé que habrá sido una gran explosión eso. Y eso causó que todo se trastocara. Es como cuando alguien, la mamá arregla el hogar y pone un florero aquí, un adorno, un cuadrito bien acomodado allá, todo lindo, y viene alguien y lo desordena. Yo conocí una persona que en su casa tenía un montón de adornitos y muñequitos y cositas pequeñitas, así como vitrinas, y no permitía que le visite gente con niños. ¿Por qué? Porque los niños van rápido a tocar todo eso, ¿no? Es como que está todo ordenado y viene Jaimito o Daniel el Terrible y desordena todo. Bueno, es lo que aparentemente, lo que nos da a entender la palabra de Dios, nos dice implícitamente, de que ahí pasó algo, y es lo que pasó podemos encontrar eso en Isaías capítulo 14, anótalo, Isaías 14, versículo 12 al 20, y también Génesis capítulo 1, versículo 1 al 2, que nos habla de esto de la creación y la recreación, o la creación y el orden de la creación. Eso podemos allí agregarlo. Segundo punto, dispensación edénica, llamada también tiempo de la inocencia o tiempo de la no ciencia. Desde la restauración, los eventos que abarca es desde la restauración de la creación original hasta la desobediencia del hombre y su expulsión del huerto del Edén. Allí recibe el hombre
en ese tiempo no tenía conciencia, era inocente, hasta que pecó, hasta que desobedeció al Señor. Los textos que las referencias bíblicas son Génesis capítulo 1, versículo 3, Génesis capítulo 3, versículo 24. Les pido que me disculpen un poco, por ahí estoy un poquito disperso, estoy atento a que salga bien, porque hoy hablé como una hora y no salió nada. En tal caso, ustedes me avisan, si sale bien, me mandan un mensajito, que será bien recibido. Seguimos con la dispensación número 3, dispensación antediluviana, llamada también tiempo de la conciencia o tiempo de la ciencia. Conciencia, con conocimiento. ¿Qué eventos abarca? Desde la desobediencia, expulsión del huerto del Edén hasta el diluvio. Que allí aparece la primera arma, que es la espada girando alrededor para que el hombre no entrara, a que no volviera al huerto del Edén. Referencia bíblica, Génesis capítulo 3, versículo 24, a Génesis capítulo 7, versículo 24. Estamos viendo esquemas dispensacionales. Vamos a ver la cuarta dispensación. Dispensación postdiluviana, posterior al diluvio, llamada también tiempo del gobierno humano, tiempo donde el hombre comenzó a gobernar al hombre. Ahí vemos al primer rey llamado Nimrod. ¿Qué eventos acontecen? Desde la desobediencia y expulsión del huerto del Edén hasta el diluvio. Voy por la cuarta, dispensación postdiluviana, por ahí iba, perdón. Llamado tiempo del gobierno humano. Abarcan estos eventos, desde el fin del diluvio hasta la Torre de Babel. Referencias bíblicas, Génesis capítulo 8, versículo 1 y Génesis capítulo 11, versículo 9. Dispensación número 5, lo que estamos viendo es todo muy, muy estructurado. Después avanzaremos punto por punto, desarrollaremos y el tema se pone muy muy interesante. Dispensación patriarcal, llamado también tiempo de la promesa, desde el llamamiento de Abraham, que después es Abraham, hasta la destrucción de los egipcios y comienzo del Éxodo. Texto de referencia, Génesis capítulo 12, versículo 1, a Éxodo capítulo 14, versículo 31. Dispensación número 6, dispensación legal, llamada también tiempo de la ley, o también tiempo del Sinaí. ¿Qué eventos comprende? Desde la liberación de los egipcios y el cruce del Mar Rojo hasta el Calvario. Referencia bíblica, Éxodo capítulo 15, versículo 22, a Mateo 27, 33. Allí comprende desde la vida, desde que Israel recibe la ley de Dios, porque Israel ha sido bendecido para recibir la ley de Dios y transmitirla al pueblo y al mundo. Y ellos terminaron tergiversando, terminaron entrando en religiosidad y en costumbres y en ritos y se olvidaron de su relación con Dios. Y también termina con la vida del Señor, vida y obra de nuestro Señor Jesucristo, su nacimiento milagroso, su muerte tremenda y su resurrección gloriosa. Y el Señor resucita y asciende a los cielos. Y aquí entramos a la dispensación que podríamos decir más nos interesa, que es la dispensación eclesiástica. ¿Por qué nos interesa y por qué nos compete? Porque nosotros estamos dentro de esa dispensación. Somos protagonistas, somos, ¿cómo se llama? Estamos viviendo, estamos transitando
esa dispensación en este mismo momento. También se la conoce como el tiempo de la gracia o también el tiempo de la iglesia. ¿Qué eventos comprende? Desde la ascensión del Señor a los cielos y el descenso del Espíritu Santo hasta el arrebatamiento o rapto de la iglesia. Es decir, el Señor asciende a los cielos con multitud de testigos y los ángeles diciendo: no estéis tristes, varones galileos, este que es levantado hacia los cielos, así como fue levantado en las nubes, así volverá. Después, 50 días después de ese tiempo de la Pascua, del Pesaj, de la fiesta del Shavuot, Pentecostés, sobre aquellos 120 hombres y mujeres, que esa es la primera iglesia, podemos decir, desciende el Espíritu de Dios y se establece en la iglesia. Y ese mismo Espíritu se va pasando de generación en generación, de generación en generación, dentro de su iglesia y los nuevos convertidos, hasta el día de hoy. Gloria a Dios, que el Espíritu de Dios está en nosotros y con nosotros. ¿Cuándo termina esta dispensación eclesiástica? Con el arrebatamiento o también llamado rapto de la iglesia. Referencias bíblicas: Hechos capítulo 1 versículo 9, Hechos capítulo 2 versículo 1 al 4, que nos habla del Pentecostés y el Shavuot, y Primera de Tesalonicenses capítulo 4, 15, 17, mal que le pese a algunos que no creen en este evento glorioso que es el arrebatamiento de la iglesia, el rapto de la iglesia, el arpazo. En griego la palabra arpazo es ser retirado, es ser tomado con una fuerza irresistible de un lugar a otro. La palabra del Señor dice así: que los muertos en Cristo resucitarán primero, y los que hemos quedado vivos, dice el apóstol Pablo, seremos levantados, seremos arrebatados con el Señor en el aire. Gloria a Dios, le esperamos que Él venga pronto. Dispensación número 8. ¿Qué pasa después del rapto de la iglesia? Después del rapto de la iglesia, amados, viene un tiempo sin precedentes. Si ustedes piensan que lo que está pasando ahora, porque hay una gran confusión, muchos están diciendo que ya estamos en la gran tribulación, en lo que se está viviendo, y que el anticristo en cualquier momento comienza a marcar a la gente y todas estas cosas. Realmente, amados, no tenemos idea de lo que viene. O sea, mejor dicho, sí, la palabra de Dios nos está diciendo que lo que viene no se compara a nada. Habrá tribulación cual nunca la hubo ni la habrá. Entonces el Señor va a llevar a su iglesia primero. El Señor llevará a su iglesia y eso causará un caos mundial. Si este virus causó tremenda situación, tremendo problema mundial, imagínense cuando millones, esperemos que así sea, ¿no?, de personas desaparezcan de sobre la faz de la tierra. Esto causará una revolución, esto causará un cambio estructural de muchas cosas, esto traerá desastres, anarquías, saqueos, matanzas, tanto así que tendrá que venir alguien a poner un orden. Así como hoy se están uniendo las naciones para, bueno, aparentemente contrarrestar esta pandemia y unirse, parece todo paz y amor, y realmente se está preparando la plataforma del anticristo, nada que ver con lo que muchos piensan, y realmente se unirán en un solo gobierno. Le darán, dice la palabra del Señor, el gobierno a una sola persona. El gran hombre que admirarán y hasta le cantarán, porque dice la palabra que le cantarán: ¿quién como la bestia? Qué tremendo, ¿no? Esto sucederá después del rapto de la iglesia. Dispensación número 8, dispensación del juicio. La última semana de Daniel. 7 años de tribulación, cual nunca la hubo ni la habrá. Comenzará todo muy bien, comenzará todo en paz, en amor, en unidad, como hoy se están haciendo ensayos de esas cosas. También se le llama a este periodo tiempo de la tribulación o tiempo de la gran tribulación. Comprende
los eventos desde el arrebatamiento o rapto de la iglesia hasta el comienzo del milenio. Referencias bíblicas, 1 de Corintios, capítulo 15, versículos 51 al 54, Apocalipsis, capítulo 20, versículo 1 al 3. Realmente, amados, dice el apóstol Juan, que estando él en el cielo, dice que lloraba él, lloraba aquel anciano, porque no encontraban a alguien digno de abrir el rollo. Aunque allí aparece el que es digno, el cordero inmolado, el que es digno de abrir el rollo. Y el rollo es un rollo, antiguamente era un rollo que tenía sellos para que sea inviolable. Y cada sello que se abre de ese rollo, cada sello es un juicio de Dios sobre la tierra. Juicio sin precedente. Estaremos desarrollando, si el Señor nos dice otra cosa, si no nos lleva el Señor, y si viene el Señor, gloria a Dios, estaremos con Él para siempre. Pero, si el Señor nos dice otra cosa, desarrollaremos estas enseñanzas. Siete sellos que se irán rompiendo de ese rollo hasta abrir el rollo. Luego nos hablan las Escrituras, Apocalipsis, de siete trompetas. Cada trompetazo, un juicio de Dios sobre la humanidad. Después nos habla el Señor de siete copas con el cáliz de la ira del Señor. Imagínense lo que será eso. Juicios de Dios, desastres sociales, humanos, proliferarán el ocultismo, será la religión oficial, los satanistas, los brujos serán los que tendrán poder en aquel tiempo, y la iglesia, lo que queden serán iglesias unidas como el ecumenismo y todas estas cosas. La apostasía será a la orden del día, habrá hambres, guerras, pestes, muertes, desastres cósmicos. Los cielos serán conmovidos, dice la palabra del Señor. Habrá terremotos, maremotos, granizadas de tamaños impensados, obscuridad. ¿Qué haríamos nosotros hoy? Hoy analizábamos hoy con mi esposa. ¿Qué haríamos nosotros? ¿Cómo pudiéramos nosotros transmitir a través, si no fuese a través de estos medios, la palabra del Señor? Gracias a Dios por estos medios, gracias al Señor por la internet. Pero ¿qué haría vos, amado, amada, sin luz, sin internet, por una semana, por dos semanas, ¿te imaginás? Sin comunicación. ¿Te desesperarías? ¿Te angustiarías? No sé. ¿O irías sobre tus rodillas y buscarías, desempolvarías aquella vieja Biblia que hace tanto tiempo no usas porque tienes allí en tu celular las versiones bíblicas? Amados, es tiempo de entender que lo que viene es peor de lo que podemos pensar. Obscuridad, dice la palabra del Señor, tinieblas, como en los tiempos de las plagas de Egipto, que decía que ellos no podían ver su propia mano de la oscuridad y las tinieblas que había. Imagínense, tiniebla espiritual, oscuridad espiritual y oscuridad física. En contrapartida, el sol quemando hasta siete veces más, que los hombres blasfemarán el nombre de Dios, sabiendo que la ira es del Cordero. Ni aun así se arrepintieron de sus maldades. Y finaliza todo este cataclismo, toda esta gran tribulación, con una tremenda guerra en Armagedón, o mejor conocido como Armagedón. Termina así esa dispensación. Dispensación mesiánica, la número 9, llamada también tiempo del reino o tiempo del milenio. Desde el encarcelamiento de Satanás, será encarcelado por 1000 años en el abismo. Solo un ángel poderoso del Señor vendrá, le pondrá las esposas y adentro. Comprende ese evento. Cuando Satanás es encarcelado, comienza el milenio. Hasta el juicio, cuando termina el milenio, con el juicio del trono blanco.
referencias bíblicas, Apocalipsis capítulo 20, versículo 1 al 3 y Apocalipsis capítulo 20, versículo 11 al 15. Y la última dispensación, es la eterna, llamada también tiempo de la eternidad o tiempo de la restauración final. ¿Qué eventos comprende? Desde el descenso de la Nueva Jerusalén hasta toda la eternidad, para siempre. Referencias bíblicas, Apocalipsis capítulo 21, Apocalipsis capítulo 22 al 21. Ahora vamos a ver las características de estos tiempos que el Señor ha permitido, permite y permitirá. Las dispensaciones tienen pautas específicas que me gustaría que puedas anotarlo allí para después analizar cada dispensación. Tiene 1, 2, 3, 4, 5, 6 pautas. 6 pautas. La primera es la duración o extensión de esa dispensación. Duración. Segundo, responsabilidad que tiene la persona en esa dispensación. Tercero, condición de esa persona. Cuarto, el fracaso en cada dispensación de las personas. Cuarto, fracaso. Quinto, resultado de cada fracaso. ¿Qué es lo que sucede cuando el hombre ha fracasado? Dios tiene que enjuiciar. Y por último, misericordia. Dios siempre ha tenido misericordia a lo largo de toda la historia humana. Así que vamos a estar viendo las características ahora, en base a esta estructura, a estas pautas que te acabo de decir, para analizar cada dispensación, es decir, la duración, la responsabilidad, la condición, el fracaso, el resultado y la misericordia de Dios. En base a la estructura que ya les acabo de mencionar, cada dispensación presenta entonces su característica individual. Vamos a analizarla una por una. Primero, ya hemos visto, dispensación creativa. ¿Cuánto ha durado eso? No se conoce. En tiempos cronológicos no se sabe, solo Dios sabe. Bueno, por ejemplo, el judaísmo cree que literalmente el Señor creó los cielos y la tierra y al hombre y descansó en 7 días. Pero bueno, algunos teólogos dicen que esos 7 días representan, pueden ser 7.000 años, 70.000 años, 7 millones de años. Bueno, eso queda como al libre arbitrio del estudiante. No se conoce, no hay manera, algún día el Señor nos revelará cómo fue eso. Responsabilidad. Bueno, en este caso, hombre no existía todavía en el universo. Estaba el querubín protector, que era el que debía de encargarse de administrar la creación. ¿Cómo era su condición? Era perfecto para cumplir su misión. Fue creado perfecto por Dios para cumplir su misión. ¿Cuál fue su fracaso? Quiso ocupar el lugar de Dios, es decir, quiso hacer un golpe de cielo, podemos decir. Resultado, Dios lo echa del Monte Santo, lo echa de aquel lugar, y la misericordia es que Dios restaura la creación, Él ve la creación, lo que Él ha hecho perfecto, y se ocupa nuevamente y lo restaura. Te dejo las referencias bíblicas, Ezequiel capítulo 28, versículo 12 al 19, Isaías capítulo 14, versículo 12 al 20. Vamos por la dispensación edénica. Duración tampoco se conoce. ¿Cuánto tiempo habitó el hombre en el Edén? Tampoco se conoce. Responsabilidad, el ser humano debe obedecer al Señor. Es decir, el Señor le había dado todo a su disposición.
todo fruto de árbol para comer, todo fruto de la tierra estaba a su disposición. Lo que te imagines, desde hortalizas, vegetales, frutos, cereales, todo estaba a su disposición. Imagínate la cantidad de frutas que existen en el mundo. Exóticas, frutas del bosque, de todo, cítricos, lo que te imagines, todo estaba a su disposición. Pero el hombre siempre, acá nos da una enseñanza, ¿no? Siempre, en este caso la mujer, como que codiciaba lo prohibido, codiciaba lo que no podía tener. Y a veces nosotros somos así. En vez de darle gracias a Dios por todo lo que nos ha dado, nos quejamos por lo que nos falta. Y quizás el Señor no nos quiere dar. ¿Por qué? Porque quizás terminemos como Adán. Eso que tanto queremos termina haciéndonos perder. Termina haciéndonos caer. Como pasó con el pueblo de Israel. Querían carne, carne, carne, y el Señor les dio y fue para su perdición. Amados, no insistamos con algo que Dios no quiere darnos. Alegrémonos, como dice el apóstol Pablo, contentémonos con lo que tenemos. Démosles gracias al Señor teniendo sustento y abrigo. Bueno, no quiero predicar, pero bueno, seguimos con el tema. Tenía todo a su disposición. La condición, el hombre no conocía la maldad. Es decir, no tenía esa ciencia negativa, ese conocimiento negativo para usar su mente para maquinar el mal. No, era inocente.

Si estás en pecado, se corta la relación. Si estás en pecado, hay una barrera, hay un abismo que se arma allí. Por eso necesitamos confesar nuestros pecados. Por eso Cristo murió en la cruz, para limpiarnos de todo pecado. Resultado, Dios lo echa y pronuncia sus cuatro juicios en consecuencia al pecado. Juicio a la tierra, juicio a la serpiente, juicio al hombre y juicio a la mujer. Misericordia, como Dios siempre tiene misericordia, y promete una simiente. Allí en Génesis habla que de la simiente de la mujer pisará la cabeza de la serpiente. Nos está hablando, nos está profetizando la venida de Jesús. Desde ya los primeros capítulos del Génesis, ¿qué te parece? Génesis capítulo 2 y Génesis capítulo 3, tenés mucho para leer y para estudiar. Dispensación antediluviana, la que sigue. Duración, ahí ya comenzamos a contar el tiempo cronológicamente. 1656 años. Responsabilidad, el ser humano debe obedecer al Señor. Condición, el hombre está en una condición de pecado, ya conocía el bien y el mal. Fracaso, la maldad llega a la máxima expresión. Resultado, Dios envía el juicio, el diluvio universal. Misericordia, Dios preserva 8 personas que escapan del juicio de Dios. Referencias bíblicas, Génesis capítulo 6, capítulo hasta el capítulo 9, tenés para leer. Y Romanos capítulo 5, versículo 2, también hace referencia a este acontecimiento. Dispensación postdiluviana, es decir, posterior al diluvio. ¿Cuánto ha durado eso? 427 años. Responsabilidad, Noé debe gobernar la tierra para Dios. Condición, fiel a Dios hasta que se equivoca, comete un error, se embriaga, se emborracha. Y por eso bueno, genera una maldición, termina maldiciendo a su descendencia. Y aquí también hay un principio bíblico, un principio práctico, ¿no? El alcoholismo. El alcoholismo, varón, mujer, el alcoholismo destruye familias. Primero destruye tu vida, no solamente tu vida espiritual, sino que destruye tu cuerpo y destruye tu relación con tu esposa, con tus hijos. Uno puede decir, un poquito, una birrita, una cervecita, un vinito, eso puede destruir tu descendencia. Aquí vemos el desastre que causó el exceso de Noé. Él maldice su descendencia porque, bueno, hay una cuestión allí, entra allí uno de sus hijos, lo ve desnudo y se ríe de él, hay una situación horrible y Noé lo maldice. Fracaso, el hombre quiere llegar a Dios por sus medios, intenta llegar a Dios por sus medios, creando allí una, ustedes recordarán, una torre, la Torre de Babel. ¿Y qué hace Dios como resultado? Envía juicio y confunde las lenguas. Entonces tienen que dividirse, ahí se dividen las naciones de la tierra. Misericordia, Dios da una gran oportunidad, una nueva oportunidad. Elige a un hombre llamado Abraham para formar una nación para él. Referencia bíblica, Génesis capítulo 9 al capítulo 11. Dispensación patriarcal, duración 430 años. Responsabilidad, Abraham debe obedecer a Dios. Condición, fiel a Dios hasta que se equivoca, así como Noé, así como desde el comienzo, así como desde Adán. Vemos cómo el hombre se equivoca. Abraham, que era un hombre que fue llamado amigo de Dios, fue llamado el hombre de la fe, él se equivoca, por necesidad, por hambre, desciende a Egipto a buscar.

0: a buscar alimento, miente allí diciendo que su esposa en realidad no es su esposa, sino que es solo su hermana, etcétera, ¿no? Fracaso, el pueblo se contamina con la idolatría, porque convive allí con la idolatría. Resultado, Dios permite la opresión y esclavitud del pueblo. Misericordia, Dios nuevamente da una oportunidad y elige, levanta a un hombre llamado Moisés, el que libertaría al pueblo de Israel. Referencia bíblica, Génesis capítulo 12 hasta Éxodo capítulo 4. Vamos acercándonos ya al final. Dispensación legal, duración 1491 años. Responsabilidad, Israel debe obedecer la ley recibida. Condición, sus lazos con Egipto son muy fuertes y terminan ellos practicando la religión y la idolatría. Hacen culto a la ley y no al Señor. Terminan haciendo culto a los rituales y generando un montón de preceptos humanos y cosas para tratar de agradar a Dios y terminan fracasando. Fracaso total, se desvían hacia la idolatría. Resultado, anulan el pacto con el Señor. Anulan el pacto. Misericordia, Dios permite la destrucción de Jerusalén, pero israelitas sobreviven en la dispersión. Referencias bíblicas, Deuteronomio capítulo 28, 15 al 62. Dispensación, la que nos compete a nosotros, dispensación eclesiástica, duración no se conoce. Hasta ahora han pasado 2020 y algunos años más, 3 o 4 años más, porque el calendario gregoriano está mal calculado y hay entre estos 20 siglos, por el desfasaje de años, hay unos 3 o 4 años que se perdieron. Entonces hay un mal cálculo allí del calendario comparado realmente con el tiempo. Pero bueno, eso es un tema que no viene al caso ahora. 2000 años ya, 2000, más de 2000 años, 2020 años, la duración de este periodo eclesiástico. Responsabilidad. La responsabilidad del hombre hoy es aceptar a Jesús como el Señor y Salvador de su vida. Es lo único que tiene que hacer. Responsabilidad es esa. Condición, el hombre está, ¿cómo está el hombre ante esa propuesta de salvación? Sumido en los afanes de la vida y metido en sus propias cuestiones. Fracaso, se rechaza la propuesta salvadora de Dios. Hablando a rasgos generales, porque hay una iglesia fiel, pero a rasgos generales, a grandes rasgos, el hombre rechaza la propuesta de la cruz. El resultado, Dios los entrega a su propia incredulidad. Misericordia, bueno, ya viajando en el tiempo, en las dispensaciones, son sellados 144.000 israelitas. Hay referencias bíblicas, Romanos capítulo 1, versículo 18 al 32. Después del rapto de la iglesia, comienza la dispensación del juicio. ¿Cuánto dura la última semana de Daniel? Una semana de años, es decir, 7 años. Responsabilidad, reconocer la existencia del verdadero Dios. Condición, el hombre está corrompido, arrastrado por el espíritu de Satanás que va a estar reinando con todo su esplendor. El hombre va a estar dominado por Satanás y las tinieblas. Fracaso, decide aceptar la marca de la bestia. Resultado, Jesús ahora sí retorna visiblemente. Ya ahondaremos en esta cuestión. Misericordia, sobrevivientes ingresan, los que sobreviven a la gran tribulación, que serán un grupo de pequeño de la humanidad, ellos pasarán al milenio, ingresarán al milenio. Referencia bíblica, Apocalipsis capítulo 6 al 20. Ahí hay que leer todo. Dispensación mesiánica, anteúltima. ¿Cuánto durará? 1000 años literalmente. Creemos que así como dice la palabra del Señor, 1000 años serán 1000 años. Responsabilidad, aceptar el reinado de Jesús. Condición, se goza de paz hasta el final del período. Acuérdense que Satanás es encarcelado, no hay tentador, no hay quien provoque allí el pecado, o sea, no provoca el pecado, sino que insta, ¿no?, al pecado, y ahí está gobernando el Señor Jesús bajo mandato, dice, con vara de hierro, con la palabra de Dios, será la constitución mundial. Bueno, será un reino equitativo, un reino perfecto, el Rey de Reyes y Señor de Señores reinando por 1000 años. ¿Cuál es la condición? Se goza de paz hasta el final del periodo, hasta que Satanás es soltado nuevamente. Ya analizaremos esta cuestión. ¿Qué pasa? Se subleva la humanidad contra el Señor y contra el pueblo, y ahí en Jerusalén. Porque dice que Satanás es soltado, y ya no como anteriormente dice que engaña a los reyes de la tierra, no, ahora ya engaña a los moradores de la tierra. Entonces, como resultado, como juicio de Dios, el Señor envía fuego del cielo y destruye todo lo que vemos. Misericordia, cielo nuevo y tierra nueva para los fieles. Referencia bíblica, Apocalipsis capítulo 20, versículo 1 al 15. Y por último, dispensación eterna, duración, ¿cuánto? Por siempre, forever. Responsabilidad, vivir bajo el reinado del Señor. Condición, incorrupción, gloria y poder. Fracaso, no hay fracaso. Todos son salvados con cuerpos glorificados. Resultado, vida de gozo y paz por siempre. Misericordia, habitar para siempre y por siempre con el Señor. Gloria a Dios. Esta es, amado, amada, la esperanza gloriosa de todo cristiano. Así que mantengámonos fieles, porque realmente para los que aman a Dios, lo mejor está por venir. Pero cuando venga el Señor, amados, vendrán juicios tremendos sobre esta humanidad. El Señor ahora a nosotros nos está castigando, nos está azotando, porque dice que Dios a sus hijos que ama, azota y castiga. Pero a mí muchas veces, como dice Corintios en la institución de la cena del Señor, que algunos por estar en desobediencia y estar medio ahí, medio torcidos, el Señor los corta. Dice, algunos murieron para no ser condenados y ser castigados condenados con el mundo. Así que, amados, cumplamos el perfecto propósito del Señor por el cual Él nos puso en esta tierra como iglesia. Así que si el Señor no dice otra cosa, te animo a reencontrarnos el día viernes. El viernes vamos a hacerlo también a esta hora para poder transmitir tranquilo, porque realmente la internet a veces se complica bastante. Así que si el Señor lo permite, nos volvemos a encontrar. Que Dios te bendiga. Buenas noches.
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2: Reflexiona un momento y contesta estas preguntas. Tu boca permanece seria, inmutable o susceptible a formar una sonrisa. Tu lengua se mueve para pronunciar críticas o lo hace para motivar y animar. Tus oídos atienden insignificantemente a las palabras de los demás o están siempre prestos para escuchar. Tus manos son herramientas de maldad o de bien. Tus pies encaminan el cuerpo a la malicia o lo hacen para ayudar y consolar. ¿Y qué de tus ojos, de tu nariz y el resto de tu cuerpo? ¿Está toda la acción de tu organismo motivado por amor y la justicia para glorificar al Dios de los cielos? Nuestra alma está dentro del cuerpo físico, irremediablemente hasta que seamos transformados en seres perfectos. Por lo tanto, es el único medio para poder influir en los demás para su edificación. Hagamos de nuestro cuerpo un instrumento de amor para la exaltación de nuestro Dios.
3: La radio te informa la hora, 18:26.
4: Gloria a ti, Señor. guerra espiritual. Derribar.

En la revista histórica estadounidense Smithsonian publicaron en una ocasión un artículo sobre un tallador de piedras de Inglaterra llamado Simon Verity, un hombre que perfeccionó su arte restaurando catedrales del siglo XIII en Gran Bretaña. Los autores del artículo escribieron: Verity escucha con atención para oír la canción producida por la piedra con sus golpes cuidadosos. Si el sonido es sólido, todo anda bien. Si el sonido es metálico y más alto, eso podría significar un problema. Un pedazo de la piedra podría romperse. Su éxito se debía a su capacidad para interpretar las señales que sus piedras le daban. Ahora bien, del mismo modo, los padres necesitan perfeccionar sus habilidades para escuchar a sus hijos, sobre todo durante los momentos de disciplina y orientación. Hace falta mucha paciencia y sensibilidad para discernir cómo responde el niño. Si usted escucha cuidadosamente, sus hijos le dirán lo que piensan y sienten. Ya sea que se le dé forma al carácter de un niño o se esté tallando una piedra, las habilidades necesarias son cruciales para obtener un resultado exitoso. El perfeccionamiento de las habilidades del tallador creará una obra de arte hermosa. Les habla el Dr. Dobson, de Enfoque a la Familia.

0: Salmos, capítulo 23. Jehová es mi pastor, nada me faltará. En lugares de delicados pastos me hará descansar. Junto a aguas de reposo me pastoreará. Confortará mi alma. Me guiará por sendas de justicia, por amor de su nombre. Aunque ande en valle de sombra de muerte, no temeré mal alguno, porque tú estarás conmigo. Tu vara y tu cayado me infundirán aliento. Aderezas mesa delante de mí, en presencia de mis angustiadores. Unges mi cabeza con aceite, mi copa está rebosando. Ciertamente el bien y la misericordia me seguirán todos los días de mi vida, y en la casa de Jehová moraré por largos días.
1: La radio te informa la hora. 18:43.
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Aleluya. A ti la gloria, Rey. Y toda la alabanza, y toda la gloria, y toda la honra.

Muy buenos días, hermanos. Dios les bendiga. Bienvenidos a nuestro devocional diario. Saben que de lunes a viernes, aproximadamente a esta misma hora, estamos con todos ustedes compartiendo la palabra de Dios, dándole prioridad a nuestro buen Dios, a su palabra, y comenzando el día con su bendición. Hoy nos vamos a un capítulo monográfico, un capítulo que desde el primer versículo hasta el último habla de un solo tema, el tema más importante, el amor. El capítulo es Primera de Corintios capítulo 13. Voy a leer algunos versículos de este hermoso capítulo. Presten atención, por favor. El amor es sufrido, el amor es benigno, el amor no tiene envidia, el amor no es jactancioso, no se envanece, no hace nada indebido, no busca lo suyo, no se irrita, no guarda rencor, no se goza de la injusticia, mas se goza de la verdad. Todo lo sufre, todo lo cree, todo lo espera, todo lo soporta. Una vez le preguntaron al Señor Jesucristo, de los 613 mandamientos que contiene la ley, la Torá, ¿cuál es el más importante de todos? Y el Señor Jesucristo dijo, el que dice, amarás al Señor tu Dios, con toda tu alma, con todo tu corazón y con todas tus fuerzas, y a tu prójimo como a ti mismo. Fíjense cómo Él escogió el texto que habla del amor a Dios y del amor al prójimo como los dos mandamientos más importantes de toda la ley. Incluso llegó a decir que si cumpliéramos con estos dos mandamientos, ya habríamos cumplido con todos los demás. ¿Qué importancia le da la Biblia al amor? De hecho, cuando la Biblia habla de la esencia de nuestro Dios, lo define como Dios es amor. Y Primera de Corintios 13 nos describe cómo es el amor perfecto, el amor de Dios, el amor que se conoce como el amor ágape. Los griegos tenían varias palabras para hablar del amor, depende de qué tipo de amor estaban hablando, utilizaban una palabra u otra. En esta ocasión es el amor ágape, el amor que Dios siente por nosotros, un amor perfecto, un amor que no es condicional. Dios no es hoy amor y mañana es otra cosa completamente diferente. Él sigue siendo amor de principio a fin. Y ese amor motivó, ese amor movió a Dios a tomar en la eternidad una decisión que cambió el rumbo de la historia de la humanidad sin lugar a dudas. Dice textualmente Juan capítulo 3, verso 16, porque de tal manera amó Dios al mundo, que dio a su Hijo unigénito para que todo aquel que en Él crea no se pierda, mas tenga vida eterna. Lo que movió a Dios a enviar, a desprenderse de su amado Hijo, el Señor Jesucristo, para que lo crucificaran, para que muriera en una cruz, fue su amor. Dios nos ama a todos y a cada uno de nosotros. La pregunta es, ¿nosotros le amamos a Él como le deberíamos a estas alturas amarle? ¿Es Él lo primero en nuestra vida? ¿Gira nuestra vida en torno a Él o seguimos todavía creyendo que Él es nuestro siervo y tiene que seguir nuestras pisadas, nuestras instrucciones? Incluso hasta algunos le dan órdenes cuando oran. Increíble, ¿verdad? Dios es amor. Y dice la Biblia que si nosotros llegamos a tener su amor en nosotros y entre nosotros, el mundo creerá que somos sus discípulos. No podemos darle lugar a la ira, al enojo, a los celos y a tantas cosas carnales que quiebran la unidad del cuerpo de Cristo. Nunca llegaremos a la perfección en esta tierra, eso está clarísimo. Somos seres humanos imperfectos. Nuestro Dios es un Dios perfecto, su amor, su santidad, todo lo que Él es y hace es perfecto. Pero por lo menos tenemos que esforzarnos y pedirle al Señor, Señor, danos de ese amor entre nosotros. Que no solamente te amemos a ti, como muchas veces hemos expresado, sino que podamos tener entre nosotros también este amor. Que nunca se vaya el amor, porque la Biblia dice que hoy en día tenemos cosas muy importantes, lo dice en el mismo capítulo 13 de Primera de Corintios. Hoy están entre nosotros, permanecen la fe, la esperanza y el amor,
pero el mayor de ellos es el amor. En el cielo no vamos a necesitar fe para nada. La esperanza se habrá hecho realidad. Todos nuestros sueños se habrán cumplido, pero el amor permanecerá por la eternidad. Este capítulo 13 es una joya. Es una descripción perfecta de cómo es el amor perfecto, valga la redundancia. El amor de Dios. Así que te animo a que lo leas, a que medites en cada una de sus palabras y nos preguntemos qué características de este amor descrito aquí en 1 Corintios 13 ya están en mi vida o cuáles faltan todavía. Me llama mucho la atención que cuando Pablo en otra carta, concretamente la carta a los Gálatas, les habla acerca de cómo se manifiesta el Espíritu de Dios en nuestras vidas por medio de nosotros, menciona varias características de lo que él llama el fruto del Espíritu Santo. Y lo que primero menciona justamente es el amor. Amor, gozo, paz, paciencia, etcétera, etcétera. Pero siempre el amor en primer lugar. Todos los actos que Dios ha hecho a lo largo de la historia, lo que le ha motivado ha sido el amor. Pero el amor no significa que va a consentir nuestra desobediencia, nuestro desorden, nuestros pecados. No, no, en absoluto. Dios es un Dios perfecto, un Dios de amor, un Dios de santidad, que no tolera el pecado, sino más bien lo aborrece. Pero Él quiere hacer algo precioso en nuestras vidas. No echemos a perder nuestras vidas por falta de compromiso, por falta de entrega, por una carencia de servicio a Dios, en definitiva, por una falta de amor por Él y por su obra. Permitámosle al Señor en este día y a lo largo de nuestra vida que Él se pueda manifestar en cada uno de nosotros y podamos con su ayuda y con su bendición agradarle en todo lo que hagamos. Tal vez tenemos que hacer una lista y decir, esto no puedo seguir practicándolo, esto no puedo seguir teniéndolo en mi vida, en mi mente, en mi casa, en mi hogar. Permitamos que el Señor haga una obra preciosa en nosotros, para que de esa manera otras personas puedan también llegar a interesarse y a enamorarse, ¿por qué no?, de ese Dios que nos ha cambiado y transformado las vidas. Y si a lo largo de tu vida no has recibido el amor que te hubiera gustado recibir, tal vez tu marido, tu esposa te abandonó, tus hijos no manifiestan ese amor hacia ti, o tus padres te fallaron, incluso puede ser que te abandonaron, permíteme decirte que la palabra de Dios nos enseña que el amor de Dios puede llenar el vacío profundo de tu corazón. Y no tienes por qué vivir en una insatisfacción permanente, sino que el amor de Dios puede sanar tu corazón herido y puede darte una vida nueva para que puedas vivir en victoria con la bendición de Dios todos los días de tu vida. Oramos juntos al Señor, ¿les parece? Dándole gracias a Él por su infinito amor y cada vez que participamos del pan y del vino, recordamos ese amor manifestado en aquella cruz, derramando su vida, su sangre, por todos y cada uno de nosotros. Pero no quedó todo en un acto de amor.

tu amor te llevó a perdonarnos, a tener misericordia, clemencia, piedad de todos nosotros. Ayúdanos, Señor, a cultivar ese amor y a manifestarlo, Padre. Ponemos nuestra vida en tus manos, ponemos este día en tus manos y pedimos tu bendición y tu protección. Gracias, Señor, porque tú eres amor y lo hemos experimentado en nuestras vidas y estamos eternamente agradecidos por todo lo que has hecho por nosotros. Ponemos este día y nuestras vidas en tus manos, en el nombre de Jesús. Amén y amén. Hermanos queridos, Dios les bendiga. Damos gracias al Señor por este precioso fin de semana que hemos podido tener, donde el Señor se ha manifestado, donde hemos visto cómo el Señor es fiel, nos ha hablado, ministrado por medio de su palabra. Estaré publicando en breves instantes fotografías y vídeos de diferentes lugares. Hermanos, nuestros hermanos en Estados Unidos, nuestros hermanos en Perú, ¿verdad? Que han disfrutado de un fin de semana glorioso donde participamos de la Santa Cena y estamos tan agradecidos con el Señor. Saludos para todos, mis queridos hermanos. Donde quiera que usted se encuentre, sienta y experimente hoy el amor de Dios en su vida. Que tu vida, tu mente, tu corazón se llene de ese amor maravilloso del Señor. Nos veremos mañana, Dios mediante, en el próximo devocional. Hasta entonces, que el Señor les bendiga a todos ustedes.

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1: ¿Cómo están, amigos? Muy bienvenidos al programa de Llamada de Medianoche. Continuamos hoy con el tema La Profecía Bíblica, una prueba de Dios.
2: El programa anterior terminó con una cita de un libro de Roger Leeb que al final decía lo siguiente.
1: El Nuevo Testamento muestra que por medio de la profecía mesiánica puede ser demostrado, en el sentido más literal de esta palabra, que Jesús de Nazaret es el Mesías profetizado.
2: Y el que decía también que no se puede resaltar lo suficiente que ninguna religión, aparte del cristianismo bíblico, conoce este tipo de demostración.
1: Continuamos entonces con este apasionante tema de Reinhold Federoff, en la voz de Hermann Harwich, después de la pausa musical.

Estimados amigos, terminamos el programa anterior con la siguiente afirmación. La profecía bíblica efectivamente es la prueba de que aquí y solo aquí estamos tratando con el Dios verdadero. Esto también tendrían que escribírselo en la frente nuestros científicos e intelectuales tan marcados por el ateísmo. Incluso por medio de cálculos de probabilidad se puede probar ciertamente que el Dios de la Biblia, el Dios de Israel, existe y se ha revelado a sí mismo en el tiempo y en el espacio. Analicemos entonces ahora la profecía y Jesús. Siglos antes de que sucediera, los profetas de Dios anunciaron tanto el lugar, así como también el nacimiento virginal y la manera de obrar de Jesús, con otros nombres. Por ejemplo, acerca de su nacimiento. ¿Dónde? Leemos en Miqueas 5:2, pero tú, Belén Efrata, pequeña para estar entre las familias de Judá, de ti me saldrá el que será Señor en Israel, y sus salidas son desde el principio, desde los días de la eternidad. ¿De quién? Lo encontramos en Isaías 7:14. Por tanto, el Señor mismo os dará señal. He aquí que la Virgen concebirá y dará a luz un hijo y llamará su nombre Emmanuel. ¿Cómo y quién? Lo dice Isaías 9:6. Porque un niño nos es nacido, hijo nos es dado, y el principado sobre su hombro, y se llamará su nombre Admirable, Consejero, Dios Fuerte, Padre Eterno, Príncipe de Paz. Después de que resucitó, el Señor Jesús le dio gran valor a que los discípulos reconocieran el cumplimiento de la profecía bíblica. Así lo leemos en Lucas 24:44-46, y les dijo: estas son las palabras que os hablé estando aún con vosotros, que era necesario que se cumpliese todo lo que está escrito de mí en la ley de Moisés, en los profetas y en los salmos. Entonces les abrió el entendimiento para que comprendiesen las escrituras y les dijo: así está escrito, y así fue necesario que el Cristo padeciese y resucitase de los muertos al tercer día. Y vemos aquí también que no se trata de una fe ciega, casi mística, sino de una demostración lógica sobre la base de las profecías del Antiguo Testamento. Veamos ahora a Jesús el profeta. En la conversación nocturna con Nicodemo, Jesús señala la lógica y la meta de los anuncios proféticos, lo que podemos ver en Juan capítulo 3, versos 1 en adelante. Eso vale también para nosotros, por el cumplimiento de anuncios concretos que uno mismo puede observar o encontrar confirmados en la historia. Somos guiados un paso más adelante. Debemos aprender a confiar que aún lo que ahora no se ve, la palabra de Dios anunciada para el futuro, lo celestial, se cumplirá de igual forma. Pero eso es cosa de fe. Así dice Juan 3:12, si os he dicho cosas terrenales y no creéis, ¿cómo creeréis si os dijere las celestiales? Jesucristo, el Verbo hecho carne, el Hijo del Dios vivo, lo que se afirma en Juan 1:14 y en 1 Timoteo 3:16, demostró de distintas formas y muy claramente que lo que él decía se cumplía al pie de la letra. Aquí tenemos algunos ejemplos. Cuando los recaudadores de impuestos del templo preguntaron acerca de las 2 dracmas que había que pagar, Jesús envió al pescador profesional, Pedro, con un anzuelo a la orilla y le anunció que el primer pez que sacara tendría un estatero, una moneda, en la boca, justamente la suma de dinero para pagar el impuesto de 2 personas. Esto lo leemos en Mateo 17:24-27. ¿Qué pensamientos pasarían por la cabeza de Pedro antes y después de esto? En otro momento, cuando se acercaba el día de profundo contenido histórico, único en la historia de la salvación, el día del Mesías, y se necesitaba un asno junto con su pollino, Jesús les describió a 2 de sus discípulos exactamente dónde lo encontrarían y cómo reaccionaría la gente ante el hecho de que alguien desatara los animales. Al mismo tiempo,
se cumplió así una profecía mesiánica muy importante de hace aproximadamente 500 años, la de Zacarías 9:9. Vemos su cumplimiento en Mateo 21:1 al 5 y en Lucas 19:29 al 34. Que Jesús era el profeta anunciado por Moisés en Deuteronomio 18:15, lo confirmó una segunda vez en Mateo 26:31, cuando les dijo a sus discípulos: "Todos vosotros os escandalizaréis de mí esta noche, porque escrito está: heriré al pastor y las ovejas del rebaño serán dispersadas." Profecía de Zacarías 13:7. Y cuando Pedro protestó a viva voz y completamente seguro de sí mismo, cuando dijo: "Aunque todos se escandalicen de ti, yo nunca me escandalizaré", Jesús le bajó los humos con las palabras: "De cierto te digo que esta noche, antes que el gallo cante, me negarás tres veces." Y a pesar de que Pedro le aseguró: "Aunque me sea necesario morir contigo, no te negaré", se cumplió literalmente aquello que Jesús le había profetizado anteriormente. Y esto lo vemos en los versículos 69 al 75.

0: promesas más allá de la muerte. Las afirmaciones que recién se cumplen después de la muerte pueden ser muy peligrosas. ¿Por qué? Porque para aquellos que se dejan seducir por ellas, no hay marcha atrás. Mahoma, por ejemplo, les prometió a sus guerreros santos, para incitarlos a la valentía y que dejaran el temor de lado, que después de su muerte llegarían al paraíso, donde 72 hermosas huris o vírgenes los estarían esperando. ¿Con qué fundamento esta promesa? Con nada. O pensemos en los dos líderes de la secta Heaven's Gate, Marshall Applewhite y Bonnie Nettles, quienes en el año 1997, junto con otros 16 hombres y 21 mujeres en el estado americano de California, practicaron el suicidio colectivo. Por ese medio, sus almas podrían subir a una nave intergaláctica que viajaba en la cola del cometa Hale-Bopp, el cual supuestamente transportaba a Jesús. No eran más que mentiras y engaños. Pero las palabras y afirmaciones de Jesús se cumplirán al 100% porque son eternas. Y además son espíritu y vida. Observemos algunas de ellas. Jesús ha prometido en Juan 5:21, porque como el Padre levanta a los muertos y les da vida, así también el Hijo a los que quiere da vida. En Juan 5:24 dice, de cierto os digo, el que oye mi palabra y crea al que me envió tiene vida eterna, y no vendrá a condenación, mas ha pasado de muerte a vida. Y en Juan 5:25 y 26 dice, de cierto os digo, viene la hora y ahora es, cuando los muertos oirán la voz del Hijo de Dios, y los que la oyeren vivirán, porque como el Padre tiene vida en sí mismo, así también ha dado al Hijo el tener vida en sí mismo. Para darle peso a estas promesas y demostrar que Él es capaz de dar vida aún más allá de la tumba, Jesús se paró frente a la tumba de Lázaro, fallecido 4 días antes. Lo leemos en Juan 11:39 y le ordenó con voz potente, «Lázaro, ven fuera». Inmediatamente ocurrió lo que dice el versículo 24, «Y el que había muerto salió». Esta resurrección fue confirmada incluso por los oponentes de Jesús, quienes después no solo querían matar a Jesús, sino también a Lázaro, como se relata en el Evangelio de Juan, capítulo 12. Pero esa no fue la única vez que Jesús demostró su poder más allá de la muerte. En Marcos 5:41 podemos ver al Hijo de Dios tomando la mano de la hija muerta de uno de los principales de la sinagoga, Jairo, y diciéndole, «Talita kumi», que traducido es, «Niña, a ti te digo, levántate». ¿Y qué sucedió? Versículo 42. «Y luego la niña se levantó y andaba». Una tercera vez Jesús dio testimonio de su poder sobre la muerte en Naín, junto con muchos discípulos y una gran multitud, muchos testigos oculares. El Hijo de Dios se acercaba a la puerta de la ciudad en el momento preciso en que salía un cortejo fúnebre. El fallecido era un joven, su madre una viuda, cuyo único hijo era el ahora fallecido, caminaba llorando detrás del muerto. Jesús observó toda la tragedia, consoló a la viuda afligida diciéndole, «No llores». Tocó el féretro sobre la cual estaba el muerto y dijo, «Joven, a ti te digo, levántate». Versículo 3 y 14. Inmediatamente el cuerpo comenzó a moverse. Lo leemos en el versículo 15, cuando dice, «Entonces se incorporó el que había muerto y comenzó a hablar». La reacción mencionada en los versículos 16 y 17 fue increíble. «Y todos tuvieron temor y glorificaban a Dios diciendo, un gran profeta se ha levantado entre nosotros y Dios ha visitado a su pueblo». Y se extendió la fama de él por toda Judea y por toda la región de alrededor. Esto era la profecía cumplida, como prueba de la credibilidad y el poder de Jesús. En el Evangelio de Juan, el Señor Jesús subraya 2 veces la credibilidad de sus palabras y sus hechos con profecías que realmente se cumplieron, que pudieron presenciarse y observarse. En el capítulo 13, verso 19, «Desde ahora os lo digo antes que suceda, para que cuando suceda creáis que yo soy». Y en el capítulo 14, verso 29, ahora os lo he dicho antes que suceda, para que cuando suceda, creáis.
1: El tiempo se ha acabado, pero en la próxima continuaremos viendo más acerca de la confirmación de las profecías bíblicas.
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1: Solicite el tema, la profecía bíblica, una prueba de Dios, y con mucho gusto se lo enviaremos.
2: 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Mientras tanto, nos despedimos. Hasta la próxima y que Dios le bendiga.
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En un experimento, pusieron a 12 abejas dentro de una vasija en una habitación oscura. Dirigieron una luz hacia el fondo de la vasija y luego le quitaron la tapa. Instintivamente, las abejas volaron hacia la luz y, por supuesto, no pudieron salir. Las 12 abejas murieron tratando de salir volando a través del fondo de la vasija. Después, los investigadores tomaron a 12 moscas y repitieron el experimento. En unos segundos, las moscas habían encontrado su salida por la parte de arriba de la vasija. Ahora bien, se sabe que las abejas son más inteligentes que las moscas y que sus instintos de supervivencia son comúnmente más definidos. Sin embargo, fueron esos mismos instintos los que condenaron a las abejas. ¿Cuán frecuentemente nuestras propias nociones preconcebidas obstruyen el camino del sentido común? Por ejemplo, hasta recientemente, yo escribía mis libros en libretas para notas, aunque por mucho tiempo ya estaban disponibles las computadoras. Casi se había terminado el siglo XX antes que yo decidiera ingresar a él. La obstinación de no dejar una costumbre puede ser causa de que uno haga cosas que no tienen sentido. ¿A qué ideas y lógicas se está aferrando usted en estos días? Les habla el Dr. Dobson, de Enfoque a la Familia.

¿Cuántos alaban a Dios?

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1: Hola amigos, ¿cómo están? Continuamos hoy con el mensaje que nos está haciendo pensar en el alcance de la sangre de Cristo.
2: Así es, cada cristiano nacido de nuevo ha sido comprado a un precio muy elevado, la preciosa sangre de Cristo.
1: Y justamente ese, la sangre de Cristo, es el título del mensaje de Thomas Litt, del cual escucharemos hoy la segunda parte.
2: Nos llega como siempre después de la pausa musical en la voz de Herman Herwitz.

Qué gusto estar nuevamente con ustedes con la segunda parte del mensaje, La Sangre de Cristo. Creo que para comenzar sería adecuado leer nuevamente en Primera de Pedro, capítulo 1, los versículos 18 y 19. Sabiendo que fuisteis rescatados de vuestra vana manera de vivir, la cual recibisteis de vuestros padres, no con cosas corruptibles como oro o plata, sino con la sangre preciosa de Cristo, como de un cordero sin mancha y sin contaminación. Habíamos mencionado algunas cosas que nos hacen pensar en el alcance de la sangre de Cristo: el perdón por medio de la sangre, la redención por la sangre, la purificación por la sangre, la justificación por la sangre y la paz por la sangre. Continuamos ahora con el sexto punto: la santificación por la sangre. Con relación a los sacrificios de animales en el antiguo pacto, cuya sangre era llevada por el sumo sacerdote al lugar santísimo por los pecados y cuyos cuerpos eran quemados fuera del campamento, dice en Hebreos 13:12, por lo cual también Jesús, para santificar al pueblo mediante su propia sangre, padeció fuera de la puerta. Por la preciosa sangre de Jesucristo, los cristianos nacidos de nuevo son santificados, apartados para Dios y puestos en una posición sobresaliente. La santificación real solo es posible por la purificación de nuestra culpa y pecado, y esta solamente puede suceder por la sangre de Jesucristo, quien a través de este medio ha alcanzado la purificación de sus pecados. Ya no es un hijo de la oscuridad ni de Satanás, sino un hijo de la luz y un hijo de Dios. Acerca de esto podemos leer en 1 de Juan 3, 1 y 2. Sin la preciosa sangre de Jesús, cada persona sería esclava de Satanás e hija de la oscuridad. En séptimo lugar, veamos ahora el acceso por la sangre. Este libre acceso o entrada por medio de la sangre de Jesús se nos presenta de la siguiente forma en Hebreos 10:19. Así que, hermanos, teniendo libertad para entrar en el lugar santísimo por la sangre de Jesucristo. Por la santificación estamos habilitados a entrar al lugar santísimo. En el antiguo pacto, esto solo le correspondía al sumo sacerdote y solamente una vez al año. Por la comunión restaurada con el santo Dios por la preciosa sangre de Jesús, los hijos de Dios pueden entrar en el lugar santísimo no solamente una vez al año, sino siempre. Y como miembros de la Iglesia de Jesucristo, nosotros mismos nos hemos convertido en templos, como se menciona en 1 Corintios 3, 16 y 17, en donde el Espíritu Santo ha entrado a morar. Jesucristo, por medio de su sangre, alcanzó una salvación eterna para los suyos, ya que su sacrificio es imperecedero y válido para siempre. Ahora, Él intercede por nosotros frente al Padre Celestial. Así dice Hebreos 9, 12 y 24. Por su propia sangre entró una vez para siempre en el lugar santísimo, habiendo obtenido eterna redención, para presentarse ahora por nosotros ante Dios. Sí, por su sangre nosotros mismos fuimos puestos en la posición de reyes y sacerdotes, como dice Apocalipsis 1, 5 y 6, al que nos amó, o sea Jesucristo, y nos lavó de nuestros pecados con su sangre, y nos hizo reyes y sacerdotes para Dios su Padre. Es en este sentido que la primera carta del apóstol Pedro en el capítulo 2, versos 9 y 10 dice: mas vosotros sois linaje escogido, real sacerdocio, nación santa, pueblo adquirido por Dios para que anunciéis las virtudes de aquel que os llamó de las tinieblas a su luz admirable, vosotros que en otro tiempo no erais pueblo, pero que ahora sois pueblo de Dios, que en otro tiempo no habíais alcanzado misericordia, pero ahora habéis alcanzado misericordia. Por la sangre de Jesucristo, cualquier hijo de Dios tiene derecho a entrar al lugar santísimo del cual Él mismo es parte, a cualquier hora del día, de la noche. Ludwig Albrecht
lo dice así en su traducción de Hebreos 19. Así que, hermanos, tenemos libertad para entrar en el lugar santísimo por la sangre de Jesucristo. En otras palabras, eso significa que si aún existiera el templo con el lugar santísimo, cada hijo de Dios podría entrar y salir de ahí en cualquier momento, de día y de noche, sin la preciosa sangre de Jesús. En cambio, continúa prohibida la entrada a la santa presencia de Dios, tal como en aquel entonces.

La octava cosa que nos hace pensar en el alcance de la sangre de Cristo, la victoria. La victoria por la sangre. En Apocalipsis 12, versículos 10 y 11 leemos: Entonces oí una gran voz en el cielo que decía: Ahora ha venido la salvación, el poder y el reino de nuestro Dios y la autoridad de su Cristo, porque ha sido lanzado fuera el acusador de nuestros hermanos, el que los acusaba delante de nuestro Dios día y noche, y ellos le han vencido por medio de la sangre del Cordero y de la palabra del testimonio de ellos, y menospreciaron sus vidas hasta la muerte. Por medio de la preciosa sangre de Jesucristo se completó la victoria sobre la muerte y sobre Satanás. Si fuimos hechos pertenencia de Jesús, también podemos tener parte de esta victoria consumada por Él, sabiendo así que la muerte ya no tiene poder sobre nosotros. La vida eterna nos es prometida. Vamos ahora en noveno lugar, la gloria eterna por la sangre. En la conversación que Juan mantuvo con uno de los ancianos frente al trono y frente al Cordero, con respecto a la multitud incontable, lo que leemos en Apocalipsis capítulo 7, versos 14 al 17, se le dijo: Estos son los que han salido de la gran tribulación y han lavado sus ropas y las han emblanquecido en la sangre del Cordero. Por esto están delante del trono de Dios y le sirven día y noche en su templo, y el que está sentado sobre el trono extenderá su tabernáculo sobre ellos. Ya no tendrán hambre ni sed, y el sol no caerá sobre ellos, ni calor alguno, porque el Cordero que está en medio del trono los pastoreará y los guiará a fuentes de aguas de vida, y Dios enjugará toda lágrima de los ojos de ellos. Sin la preciosa sangre de Jesús no hay victoria, vida eterna, ni tampoco gloria. Si alguien dice, Jesús no tenía que ir a la cruz por mí, no ha entendido cosa alguna del Evangelio. Quien asegura que el mensaje de la cruz es horrendo y carente de amor, no tiene idea de la santidad y el amor de Dios.

ni gloria. La sangre derramada de Jesucristo, por tanto, nos impulsa a que con más razón exclamemos: gracias, Dios. Mi querido amigo, mi querida amiga, yo te pregunto, para que reflexiones, ¿has sido limpiado, justificado, perdonado por la sangre de Jesucristo? ¿Has creído que es la expresión máxima del amor de Dios para ti? Si no te cubres con su sangre, recibiendo a Jesucristo como Señor y Salvador de tu vida, no participarás de la gloria ni de la victoria. Que Dios te bendiga y pedimos que nos hagas saber de tu decisión por Jesucristo y recibirás nuestra oración, nuestra bendición y nuestro

0: Bien amigos, es todo por hoy. Les agradecemos por su compañía y esperamos que puedan acompañarnos también en el próximo programa.
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0: todo, por supuesto, absolutamente gratuito. 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
1: Que pasen ustedes muy bien, que Dios les bendiga y hasta nuestro próximo encuentro.
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4: La radio te informa la hora. 20:16 minutos.

0: Una madre muy confundida me preguntó una vez, ¿por qué algunos niños que han tenido a su favor todas las ventajas y las oportunidades parecen volverse malos, mientras que otros que se criaron en hogares terribles llegan a ser pilares de la comunidad? Esta es una buena pregunta. El hecho es que el ambiente simplemente no lo explica todo. Hay algo más dentro de nosotros que nos hace ser como somos. Algunas formas de comportamiento son ocasionadas y otras simplemente no lo son. Recuerde que la misma agua hirviente que endurece el huevo ablanda la zanahoria. De la misma manera, algunos jovencitos reaccionan positivamente a ciertas circunstancias, mientras que otros reaccionan negativamente. No sabemos por qué. Así que lo que tenemos que recordar es esto. Los niños son más que el total de la suma de sus experiencias. Son más que el producto de su alimentación o incluso de su herencia genética. Son individuos singulares, capaces de pensar de una manera racional e independiente, aparte de la influencia de cualquier fuente externa. Eso es lo que los hace seres humanos y que hace que la tarea de criar a los hijos sea tan desafiante, pero también tan valiosa. Nosotros no necesitamos echarnos toda la culpa, pero tampoco debemos reclamar todo el mérito. Les habla el Dr. Dobson, de Enfoque a la Familia.
1: En este momento queremos declarar que Cristo reina con poder y que toda su creación, todo lo que respire, exalta su nombre. A su nombre.

0: fuerte al Rey. Gracias, Señor.
1: Sabiendo que Él es un Dios fiel y poderoso. Aleluya. Te adoramos, Señor.

0: Gracias, mi Señor. Gracias, Señor Jesús.
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2: Hola, ¿cómo están? Muy bienvenidos al programa en el cual continuamos con el estudio de Marcel Malgo, Oseas, el amor redentor de Dios.
3: En nuestro encuentro anterior comenzamos a tratar el tema no perdonado, pero sí amado.
2: Y con él continuamos hoy, viendo las asombrosas similitudes de la mujer de Oseas con el pueblo de Israel. Y después pasaremos a la aplicación personal.
3: Después de la pausa musical, Germán nos acerca a la segunda parte de este tema.

Vimos en el programa anterior que en el capítulo 2 de Oseas, versos 2 al 13, se describe seriamente cómo Israel se aparta de Dios y cómo Él los castiga por estos hechos. Para poder clasificar y entender correctamente la apostasía de Israel, debemos ocuparnos primeramente del proceder de la esposa de Oseas. Ella había abandonado a su esposo, representando simbólicamente la gravedad y vileza de la decisión de Israel de apartarse de su Dios. De esta forma, con Oseas pasó simbólicamente lo mismo que con Dios e Israel. Así como Oseas se casó con su mujer para amarla, Dios eligió al pueblo de Israel entre todos los pueblos para amarlo, con el propósito que fuera su propiedad particular. Como anunciamos, seguimos hoy viendo las asombrosas similitudes de la mujer de Oseas con el pueblo de Israel. Ella, por su condición de prostituta, no merecía ser escogida por él mismo. Lo mismo sucedía con Israel. No era un pueblo especialmente grande, sino más bien insignificante. El Señor lo dice claramente: no por ser vosotros más que todos los pueblos os ha querido Jehová y os ha escogido, pues vosotros erais el más insignificante de todos los pueblos. Esto acabo de leerlo en Deuteronomio 7:7. Dios escogió a Israel por amor, tal como lo leemos en el versículo 8, por cuanto Jehová os amó. De igual manera que la esposa de Oseas le fue infiel, así también Israel fue infiel a su Dios. ¡Qué amarga tragedia! Lo que hace tan grande la tragedia es que en un principio, tanto la esposa de Oseas como Israel pertenecían a los no perdonados, siendo luego elevados a la postura de amados, pero ellos abandonaron ese lugar para caer nuevamente en sus viejos hábitos de no perdonados. La esposa de Oseas de nuevo a la prostitución e Israel de nuevo a la idolatría. ¿Cómo sucedió este hecho conmovedor? La esposa de Oseas no abandonó a su esposo por el amor de otro hombre, sino que leemos: iré tras mis amantes que me dan mi pan y mi agua, mi lana y mi lino, mi aceite y mi bebida. Según este versículo, no se trata en primer término del adulterio como tal, sino que lisa y llanamente tiene que ver con las riquezas y los bienes materiales, con pan, agua, lana, lino, aceite y bebida. Esa también fue una de las causas que llevó a Israel a darle continuamente la espalda a Dios. No porque pensaran, por lo menos en un principio, que otro Dios les ayudaría de mejor manera, sino porque anhelaban un mejor estándar de vida, bienes y tenencias. Eso lo vemos con claridad cuando el pueblo de Israel salió de Egipto. ¿Por qué el pueblo quiso abandonar el Éxodo por lo menos dos veces, queriendo volver a Egipto? Lo leemos en Éxodo 16:3. Y les decían los hijos de Israel: ojalá hubiéramos muerto en mano de Jehová en la tierra de Egipto, cuando nos sentábamos a las ollas de carne, cuando comíamos pan hasta saciarnos. Y en Números 11:5. Nos acordamos del pescado que comíamos en Egipto de balde, de los pepinos, los melones, los puerros, las cebollas y los ajos. No querían volver a Egipto para servir a otro Dios, sino que deseaban las ollas de carne, los pescados, los pepinos, los melones, los puerros, las cebollas y los ajos. Israel cambiaba continuamente su alta posición por nada y para nada, por cosas perecederas, prosperidad pasajera y alegrías mundanas. Lo mismo podemos apreciar en la esposa de Oseas. Ella entregó su cuerpo, es decir, toda su honra, únicamente con el objeto de poseer bienes perecederos: pan, agua, lana, lino, aceite, bebidas. Por esta razón puso todo en juego: su honra, sus hijos, una vida familiar normal y muchas otras cosas más. ¿Y qué fue lo que sucedió con Israel? Oseas se casó con una ex prostituta, con el propósito de amarla y tener hijos con ella. Esto hizo que una no perdonada fuera elevada al estatus de amada. Israel era, tal como dijo el Señor, un pueblo insignificante y pequeño. A pesar de eso, Él lo escogió para amarlo,
Consecuentemente, un pueblo no perdonado fue elevado al estándar de pueblo especialmente amado, el pueblo de Dios. Pero ambos, tanto la esposa de Oseas como el pueblo de Israel, anhelaban volver a la antigua vida, prefiriendo descender al nivel de los no perdonados. ¡Qué tragedia! ¡Qué realidad tan triste! Pasamos ahora a la aplicación personal y nos preguntamos, ¿qué posición ocupan los creyentes del nuevo pacto? ¿Qué pasa con nosotros, los que fuimos salvados por toda la eternidad mediante el sacrificio del Cordero de Dios? ¿No somos también individuos que hemos sido perdonados, siendo elevados desde la desdichada posición de no perdonados a la alta posición de ser amados? Sí, no hay duda al respecto. No éramos nada, en realidad menos que nada. No obstante, hoy pertenecemos a los amados. Solo en las cartas del Nuevo Testamento la palabra amados figura 29 veces, refiriéndose siempre a los creyentes del nuevo pacto. En 1 Juan 3:2, el autor escribe, amados, ahora somos hijos de Dios. Una hermosa afirmación, ¿verdad? No obstante, éramos todo lo contrario, como Pablo lo explica en Romanos 5:8. Mas Dios muestra su amor para con nosotros, en que siendo aún pecadores, Cristo murió por nosotros. Surgen de todo esto preguntas claves. ¿De qué forma se manifiesta el amor de Dios en nuestra vida? ¿En qué posición estamos hoy? Nosotros, los que no éramos perdonados hasta el día que nacimos de nuevo. ¿Cuándo comenzamos a ser amados de Dios mediante la muerte de Jesús? ¿Vivimos como amados del Señor? ¿Ya no tenemos nada que ver con la posición de un no perdonado? ¿Vivimos realmente de acuerdo a nuestro gran llamamiento? ¿Qué hizo caer en aquel tiempo a la esposa de Oseas para que descendiera al nivel de los no perdonados? Pan, agua, lana, lino, aceite y bebida, es decir, las cosas cotidianas, las alegrías pasajeras. ¿Qué fue lo que casi hace caer a Israel en aquella ocasión cuando se disponían volver a Egipto? La ansiedad del volver a comer ollas de carne, pescados, pepinos, melones, puerros, cebollas y ajos, todas cosas banales y perecederas. Esto abre paso a otra pregunta. ¿Qué es lo que lleva a los cristianos de la actualidad a prostituirse espiritualmente, a apostatar del Señor e ir por caminos incorrectos? Seguramente no es el anhelo de cambiar a Jesús por algún otro salvador, aunque en la actualidad se nos ofrecen muchos así llamados salvadores. No. Difícil que esto impresione a un creyente. No caeríamos en trampas tan primitivas. Pero, ¿qué puede hacer caer a un creyente hoy en día? ¿Qué le lleva a prostituirse espiritualmente? ¿Qué hace que el mismo apostate de Dios? ¿Qué es lo que lo empuja desde la elevada posición de ser amado hacia el bajo nivel de alguien no perdonado? La respuesta es evidente. Pan, agua, lana, lino, aceite, bebida, ollas de carne, pescados, pepinos, melones, puerros, cebollas, ajos, etc. ¿Qué significado tiene esto para nosotros? Antes de exponer mi opinión, citaré tres versículos bíblicos. Mateo 13, 22. El que fue sembrado entre espinos, este es el que oye la palabra, pero el afán de este siglo y el engaño de las riquezas ahogan la palabra y se hace infructuosa. Veamos Lucas 21, 34. Mirad también por vosotros mismos, que vuestros corazones no se carguen de glotonería y embriaguez, y de los afanes de esta vida. Y 2 Timoteo 2:4. Ninguno que milita se enreda en los negocios de la vida a fin de agradar a aquel que lo tomó por soldado. Nos concentraremos en cuatro puntos que están contenidos en estos tres versículos bíblicos. Primero, preocupación por lo temporal. Segundo, el engaño de la riqueza. Tercero, preocupación por la alimentación. Y cuarto,
negocios para la subsistencia. Pero como el tiempo se ha acabado, continuaremos viendo estos puntos en nuestro próximo encuentro. Comenzando por la preocupación por lo temporal. No deje de acompañarnos. Hasta entonces, y que Dios les bendiga.

0: debemos marcharnos, pero no sin antes reiterarles que si desean ponerse en contacto con nosotros, tomen por favor nota de la dirección que enseguida les vamos a proporcionar.
1: Les esperamos entonces para continuar tratando los puntos mencionados. Que pasen muy bien y hasta entonces.
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1: 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También puede enviarnos un email a estudiosbiblicos@llamadaweb.com y si lo desea puede visitarnos en nuestra página en internet www.llamadaweb.com. Que Dios le bendiga.

La radio te informa la hora. 20:48 minutos. El andar de los hijos de Dios. Los hijos de Dios deben andar en novedad de vida, por fe, en el Espíritu, en amor, en la verdad, según sus mandamientos, con prudencia, en forma digna del Señor, en la luz. Y andad en amor, como también Cristo nos amó y se entregó a sí mismo por nosotros, ofrenda y sacrificio a Dios, en olor fragante. Efesios capítulo 5, verso 2.

la deshumanización caracteriza una sexualidad que no es según la mente de Dios. Entonces, en el hogar debemos empezar hablando a los hijos sobre el concepto de comunión, de espiritualidad en la unión de dos personas. Espiritualidad en el sentido de que se van a sentir uno con el otro. Luego tenemos la iglesia. La iglesia es un campo de trabajo muy rico donde se deben desarrollar programas educativos, porque tenemos que ser realistas también. Muchos jóvenes que vienen a la iglesia o niños no van a ser bien educados por sus padres en sus hogares. Entonces la iglesia puede ser un lugar alternativo donde los niños y los adolescentes puedan tener una guía sana para una sexualidad realmente satisfactoria.

Bienvenidos mis hermanos, bienvenidas mis hermanas, mis amigos. Un saludo desde Cuenca, Ecuador. Continuamos estudiando los dones del Espíritu Santo y el día de hoy vamos a estudiar el don de lenguas, hablando en otras lenguas. Hoy en día usted y yo hemos visto cómo este don está siendo quizás utilizado bien, utilizado mal, pero veamos lo que dice la Biblia acerca de los dones de lenguas. En la iglesia de Corinto, vamos a hablar un poquito más acerca de esta iglesia, conocerla